0: La global ha sufrido una fuerte crisis en los 6 meses de guerra en Irán por el encarecimiento de los fertilizantes y de la energía, pero sus consecuencias pueden agravarse a finales de año y en 2027, tanto en las cosechas y en la oferta de alimentos. Más noticias del conflicto. El Ministerio de Exteriores de Pakistán rechazó este jueves que su mariscal de campo y jefe del ejército, Azim Munir, acudiera a Teherán en calidad de enviado de Estados Unidos durante su visita del pasado lunes y aseguró que la visita buscaba desescalar las tensiones de forma independiente. Y por último, el presidente de Estados Unidos, Donald Trump, dijo que no tiene prisa en retomar las conversaciones de paz estancadas con Irán y aseguró que mantiene mucha ventaja sobre la República Islámica, contra la que busca redoblar la presión económica a punto de cumplirse los 6 meses de conflicto. Hasta aquí las noticias del conflicto en Oriente Medio, informó para BBN Carlos Rodríguez. A continuación, ¿qué le parece si escuchamos las buenas noticias para memorizar durante esta semana?
1: Estas son las buenas noticias para memorizar durante esta semana. Y las encontramos en Efesios 2, versos 8 al 9, porque por gracia sois salvos por medio de la fe. Y esto no de vosotros, pues es don de Dios, no por obras para que nadie se gloríe. Efesios capítulo 2, versos 8 al 9. Estas son las buenas noticias para memorizar durante esta semana.
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1: Ahora con nosotros, Ricardo Groves, en la voz de Daniel Cuquín, enseñándonos cómo redimir el tiempo.
4: El 27 de marzo del 2010, Albert Bailey, un joven de 27 años, junto con su cómplice de 16 años, fueron arrestados en el estacionamiento de un banco en Estados Unidos, acusados de robar el banco. 10 minutos antes de aparecer en el banco a robar, llamaron por teléfono para ordenarles que tengan el dinero listo porque iban de camino a robarles. El sargento de policía, James Pérez, le dijo a los periodistas que la pareja de ladrones no fue muy inteligente. ¿No sería bueno que todos los ladrones fueran tan fáciles de identificar? Porque identificándolos es la mejor manera de evitar el robo. Satanás también es un ladrón y uno de sus principales objetivos es robarle su tiempo. Por eso es que debemos tomar cada día un momento para identificar dónde nuestro tiempo está más expuesto a ser robado. Podría ser el frívolo tiempo en Internet que no produce nada, un compañero de trabajo, un vecino chismoso o un proyecto que no tiene futuro. Al identificar los ladrones de su tiempo, puede arrestar al enemigo antes de que éste le impida redimir el tiempo.
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1: A continuación, un principio para vivir con el pastor Jim Getz.
2: La Biblia enseña con claridad que todos hemos pecado y estamos destituidos de la gloria de Dios. En otras palabras, no somos perfectos como Dios y como consecuencia necesitamos un Salvador. El apóstol Pablo aborda este asunto en la carta a los Romanos. Todo comenzó en el jardín del Edén cuando Adán y Eva desobedecieron a Dios y sumergieron al mundo entero en pecado. Escucha qué dice el apóstol Pablo y pon atención especialmente a sus palabras esperanzadoras a través de la muerte y resurrección de Jesús.
1: Así que, como por la transgresión de uno vino la condenación a todos los hombres, de la misma manera, por la justicia de uno vino a todos los hombres la justificación de vida. Porque así como por la desobediencia de un hombre los muchos fueron constituidos pecadores, así también, por la obediencia de uno, los muchos serán constituidos justos. Pero la ley se introdujo para que el pecado abundase, mas cuando el pecado abundó, sobreabundó la gracia.
2: Al escuchar estas palabras, debemos entender que Pablo no enseña una doctrina de universalismo, diciendo que todas las personas son salvas de forma automática debido a la muerte y la resurrección de Jesús. Pablo es muy claro al enseñar que es necesario creer en Cristo para ser salvo. El apóstol Juan lo dejó también muy claro al registrar las palabras de Jesús en uno de los versículos más conocidos de toda la Biblia. Juan 3:16.
1: Porque de tal manera amó Dios al mundo, que ha dado a su Hijo unigénito, para que todo aquel que en Él cree no se pierda, mas tenga vida eterna.
2: Quisiera hacerte una pregunta muy personal. ¿Has recibido al Señor Jesucristo como tu Salvador personal? Años más tarde, un carcelero en Filipos le preguntó al apóstol Pablo sobre qué debía hacer para ser salvo. Pablo respondió: cree en el Señor Jesucristo y serás salvo.
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Muy bien, no se mueva de este punto del dial porque a la mitad de la hora vamos a escuchar El amor que vale. Y el pastor Adrián Rogers en el día de hoy va a continuar su serie Cómo proteger su corazón y cómo proteger su hogar. Vamos a estar hablando en cuanto al hecho de que Satanás y sus demonios no son imaginarios, son reales y no debemos de subestimarlos. Vamos a estar viendo sus trampas y vamos a estar enfocándonos en especial en una de ellas, que es la pornografía. También vamos a estar hablando de cómo combatirla. Así que no se mueva de este punto del dial, prepare su Biblia, allí en Efesios capítulo 5, que es el pasaje que vamos a ver, en este estudio titulado Preparaciones para la batalla.

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2: Satanás y sus demonios no son producto de Hollywood, ni son personajes imaginarios. Debemos prepararnos y preparar a nuestras familias para no caer en sus trampas.
3: Nunca subestime a Satanás. Nunca diga que el diablo no existe, o que es un producto de la imaginación, o que es una metáfora. Satanás siempre ha querido cubrir con un velo de oscuridad todo lo relacionado a su reino. Ahora vivimos en una época sofisticada, y a lo mejor nos reímos de la idea de Satanás y sus demonios, pero viendo lo que sucede en la actualidad, ya hemos dejado de reír. Verá, si no hay enemigo, si no reconocemos que Satanás está detrás de la pornografía, entonces no vamos a prepararnos. O cuando luchamos, a lo mejor lo hacemos en el lugar equivocado. Ahora, si usted no se ha encontrado de frente con Satanás, probablemente es porque usted y el diablo caminan juntos en la misma dirección.
2: Hola, les habla Andrés García Vigil. Bienvenidos una vez más a El Amor que Vale, el Ministerio de Enseñanza Bíblica Radial del Dr. Adrian Rogers. La pornografía es una de las trampas más efectivas de Satanás. ¿Por qué? Porque combate el amor, destruye el respeto hacia otros, su relación con Dios y su familia. ¿Cómo combatirla? Escuchemos al Dr. Adrian Rogers en la voz del Pastor Lenín de Llanón en su mensaje Preparaciones para la batalla.
3: Abra su Biblia en Epístola a los Efesios, capítulo 5. Continuamos con el tema cómo proteger su corazón y cómo proteger su hogar. He hablado de cómo hacer una decisión sabia, de cómo Moisés escogió porque tuvo discernimiento y rechazó las cosas del diablo y escogió las cosas de Dios. También he hablado de cómo tener pensamientos puros y limpios, como un hábito permanente en nuestra vida diaria. Hoy quiero enfatizar que el principal pornógrafo es Satanás, porque es un pervertido y está detrás de toda la industria pornográfica mundial. Pablo dijo a los Efesios, porque no tenemos lucha contra carne y sangre, sino contra principados, contra potestades, contra los gobernadores de las tinieblas en este siglo, contra huestes espirituales de maldad en las regiones celestes. Y es eso exactamente contra lo que Pablo luchaba en Éfeso. Le diré que Éfeso y Corinto eran ciudades gemelas. Eran la letrina del primer siglo. En Éfeso, la inmoralidad era sin paralelo y sin barreras. Esta ciudad era el pozo de podredumbre del primer siglo, y sin embargo Dios levantó una colonia celestial ahí, un puesto de avanzada del reino de Dios. Y el apóstol Pablo tuvo algunas maravillosas experiencias con los santos, llenos del Espíritu, que conocieron al Señor Jesucristo y vivieron en victoria. Así que no me diga usted que no puede vivir una vida victoriosa. Y si no da resultado ahora, tampoco dio resultado entonces. Si no le sirve a usted, no habrá servido a nadie. Si no resuelve su situación, no habrá resuelto la situación de nadie. Hay victoria para usted y para mí, y cuando nacimos de nuevo, nacimos para ganar. Veamos lo que dice Pablo al empezar el capítulo 5 de su carta a los Efesios. Sed pues imitadores de Dios como hijos amados, y andad en amor, como también Cristo nos amó y se entregó a sí mismo por nosotros, ofrenda y sacrificio a Dios con olor fragante. ¿Qué es lo que está diciendo el apóstol? Caminen en amor porque Dios les ama mucho. Lo peor de la pornografía es que combate al amor, es lo opuesto al amor. Es devastadora para el amor, debilita y destruye el amor. Lujuria y amor están en dirección opuesta. Una persona metida en pornografía ha desmenuzado su habilidad de amar a Dios, de amar a su cónyuge, de amar a sus hijos, de amar a sus padres, de amar a otras personas. La pornografía erosiona al amor. Por eso Pablo dice, caminen en amor. En contraste a esto, mire lo que dice en el verso 3. Pero fornicación y toda inmundicia o avaricia, ni aun se nombre entre vosotros como conviene a santos, ni palabras deshonestas, ni necedades, ni truhanerías que no convienen, sino antes bien acciones de gracias. Porque, ¿sabéis esto? Que ningún fornicario o inmundo o avaro que es idólatra tiene herencia en el reino de Cristo y de Dios. Nadie os engañe con palabras vanas, porque por estas cosas viene la ira de Dios sobre los hijos de desobediencia. No seáis pues partícipes con ellos. Ahora, si así es su estilo de vida, o usted es un apóstata o jamás ha sido salvo, entonces veamos lo que dice el verso 11. Y no participéis de las obras infructuosas de las tinieblas, sino más bien reprendedlas. Pero enseguida ponga atención a lo que Pablo dice en el verso 12. Porque vergonzoso es aún hablar de lo que ellos hacen en secreto. Da vergüenza hablar de estas cosas. A mí me da vergüenza el solo mencionar la palabra pornografía en estos mensajes. Pablo dice que es una vergüenza el hablar de las cosas que se hacen en secreto. Sin embargo, voy a hacer lo que Pablo hizo, advertirles. En el capítulo 6 de Efesios, Pablo habla acerca de la familia. Porque la pornografía batalla contra el amor y la familia. Y la familia es la única parte del huerto del Edén que nos queda. No cambiaré por nada la habilidad de amar y tener una familia, donde puedo amar y ser amado. Y la guerra de Satanás es contra la familia. Efesios capítulo 6, comenzando en el verso 10, es el núcleo de mi mensaje de hoy. Pablo nos va a decir cómo vencer al principal pornógrafo, Satanás. Ahora, recuerde que tener una mente pura es maravilloso. Y saber tomar decisiones correctas es estupendo. Pero a menos que usted aprenda algo sobre la guerra espiritual, usted perderá su lucha contra la pornografía. Pablo dice, por lo demás, hermanos míos, fortaleceos en el Señor y en el poder de su fuerza. Vestíos de toda la armadura de Dios, para que podáis estar firmes contra las acechanzas del diablo. Porque no tenemos lucha contra carne y sangre, sino contra principados, contra potestades, contra los gobernadores de las tinieblas de este siglo, contra huestes espirituales de maldad en las regiones celestes. Por tanto, tomad toda la armadura de Dios para que podáis resistir en el día malo. Y habiendo acabado todo, estad firmes. Estad pues firmes, ceñidos vuestros lomos con la verdad, y vestidos con la coraza de justicia, y calzados los pies con el apresto del Evangelio de paz. Sobre todo, tomad el escudo de la fe, con que podáis apagar todos los dardos de fuego del maligno, y tomad el yelmo de la salvación y la espada del Espíritu, que es la palabra de Dios, orando en todo tiempo con toda oración y súplica en el Espíritu, y velad en ello con toda perseverancia y súplica por todos los santos. Mi amigo, es una guerra de guerrillas la que Satanás tiene contra nosotros. Y una de sus armas principales, que de ninguna manera es la única, es la pornografía. Necesitamos contraatacar bajo la dirección del Señor Jesucristo. Es una batalla entre la luz y la oscuridad, el bien y el mal, el cielo y el infierno, entre el Salvador y Satanás. En cierta forma, nosotros somos peones en este juego de ajedrez cósmico. Y quiero llamarle a usted a la batalla, por su familia. Yo estoy y siempre estaré listo a luchar por mi familia, esposa, hijos, nietos. Deseo que ustedes, que son padres, aprendan a proteger su corazón y a proteger su familia. Por eso quiero que note algunas cosas. Primero, el cristiano y su adversario. Debemos conocer a nuestro enemigo, que es Satanás. Mire lo que Pablo dice en el verso 11. Vestíos de toda la armadura de Dios para que podáis estar firmes contra las acechanzas del diablo. Nunca subestime a Satanás. Nunca diga que el diablo no existe, o que es un producto de la imaginación, o que es una metáfora. Satanás siempre ha querido cubrir con un velo de oscuridad todo lo relacionado a su reino. Ahora vivimos en una época sofisticada, y a lo mejor hasta nos reímos de la idea de Satanás y sus demonios. Pero viendo lo que sucede en la actualidad, ya hemos dejado de reír. Verá, si no hay enemigo, si no reconocemos que Satanás está detrás de la pornografía, entonces no vamos a prepararnos. O cuando luchamos, a lo mejor lo hacemos en el lugar equivocado. Ahora, si usted no se ha encontrado de frente con Satanás, probablemente es porque usted y el diablo caminan juntos en la misma dirección. Mi amigo Satanás es muy sistemático en su trabajo. Veamos nuevamente el verso 11. Vestíos de toda la armadura de Dios para que podáis estar firmes contra las acechanzas del diablo. La palabra acechanzas se deriva de la palabra griega metodeia y habla de los métodos de Satanás, quien metódicamente seduce a nuestros hijos. Es muy sistemático, muy listo. Está detrás de lo que se produce en Hollywood, de lo que se ve en la televisión. Si no en todos los programas, sí en el 90% de ellos. Además, Satanás trabaja en forma estratégica. Por eso Pablo nos dice que no debemos ignorar las estrategias del diablo. De inmediato no faltará alguien que me diga, oh no, pastor, Satanás no es espiritual. Por favor, mire el verso 12. Porque no tenemos lucha contra sangre y carne, sino contra principados, contra potestades, contra los gobernadores de las tinieblas de este siglo, contra huestes espirituales de maldad en las regiones celestes. Por lo tanto, no crea que nuestra verdadera batalla es contra los pornógrafos, ni contra Hollywood, ni contra los productores de tanta basura. Nuestra batalla es contra ese siniestro enemigo llamado Satanás. Y él es espiritual, o sea, invisible. Y si usted cree que va a pelear contra carne y sangre, le puedo asegurar que no ganará esa batalla. Veamos rápidamente lo que Pablo dice en 2 Corintios 10, 4. Porque las armas de nuestra milicia no son carnales, sino poderosas en Dios para la destrucción de fortalezas. Las buenas intenciones son armas carnales. La filosofía, la psicología, las resoluciones son armas carnales. Todas estas cosas las puede hacer una persona no salva. Pero nosotros no vamos a ganar la batalla espiritual con armas carnales. Satanás es una fuerza destructiva y como tal, él es espiritual y sistemático. Pablo deja muy en claro que nuestra batalla es contra los poderes de las tinieblas. Pero debemos reconocer que nosotros no tenemos lo que se requiere para ganar esa batalla, sin que importe quiénes seamos. Usted podrá decir, bueno, a mí no me interesa en absoluto la pornografía. Pues me alegra que así sea, pero Satanás lo atrapará de alguna otra manera. Si usted trata de enfrentar al diablo, él sabe cuáles son sus debilidades. Si usted falla en vivir para Dios o trata de vivir para Dios sin depender del Santo Espíritu de Dios, va a fracasar, porque Satanás es mucho más poderoso que usted. Pero Juan nos asegura, mayor es el que está en vosotros que el que está en el mundo. Y si somos salvos, ¿quién está en nosotros? El Señor Jesús, por medio de su Espíritu Santo. Así que Satanás es sistemático, es espiritual y es fuerte, pero además es muy siniestro. El apóstol está hablando de maldad espiritual, de oscuridad. Satanás controla este mundo en forma tiránica y no tiene ninguna misericordia de nuestras familias o de nuestros ministerios. Si él tuviera una pizca de misericordia, no sería Satanás, ¿no le parece? Ahora, vean lo que dice el verso 10. Por lo demás, hermanos míos, fortaleceos en el Señor y en el poder de su fuerza. Escúcheme, la espalda de Satanás fue quebrada en el Calvario, y muy pronto su cabeza será quebrantada cuando Jesús regrese. En 1 Juan 4:4 leemos, hijitos, vosotros sois de Dios, y los habéis vencido, porque mayor es el que está en vosotros que el que está en el mundo. Satanás quisiera que usted nunca sepa que él es un enemigo ya vencido. Segundo, el guerrero cristiano y su armadura. Cuando usted va a la batalla, necesita ponerse toda la armadura de Dios. ¿Cuál es la armadura que se va a poner para enfrentar a este enemigo? Primero, se ciñe con la verdad. En Efesios 6:13, Pablo dice, por tanto, tomad toda la armadura de Dios para que podáis resistir en el día malo, y habiendo acabado todo, estar firmes. Ahora note cuidadosamente lo que el apóstol dice al comenzar el verso 14. Estad pues firmes, ceñidos vuestros lomos con la verdad. La primera pieza que usted tiene que ponerse es el cinturón de la verdad, y eso habla de integridad. La única cosa que quiero en la vida, la única cosa que necesito en mi vida, y que nunca la dejaré guardada en casa, es integridad. Usted habrá visto a los motociclistas, muchos de ellos usan un cinturón ancho como soporte para su espalda y su pecho debido a las irregularidades en el camino. Los levantadores de pesas usan un cinturón de cuero muy ancho y fuerte para proteger su cintura y plexo solar. Los antiguos guerreros usaban un cinturón bastante ajustado en el cual sujetaban sus armas. Dios dice que la verdad es como ese cinturón. Si está flojo, todo se caerá al suelo. Es en ese cinturón que uno lleva las armas. Ese cinturón representa la verdad, no solo un conocimiento de la verdad, sino integridad. La verdad como verdad en el interior de una persona. Le pregunto, ¿tiene usted integridad? Quiero decir, si yo pudiera ver su corazón y leer su mente como lo hace Dios, quedaría desilusionado. Si usted pudiera ver mi interior, si conociera al verdadero Adrian Rogers, quedaría desilusionado. Si tengo integridad, usted no quedará desilusionado, porque soy un hombre de integridad, soy una persona que practica la verdad. ¿Tiene usted puesto su cinturón de la verdad? Los de Éfeso fueron capaces de ir a la guerra y ganarla porque tenían puesto el cinturón de la verdad. Pero esa es solo una pieza de la armadura. Usted no solo necesita integridad, sino que también necesita estar revestido con la coraza de la justicia, que es la pureza del creyente. El verso 14 dice, estad pues firmes, ceñidos vuestros lomos con la verdad, y vestidos con la coraza de justicia. En esos días, los soldados tenían placas metálicas o chalecos de cadenas que les cubrían todo el pecho hasta la cintura para proteger sus órganos vitales. ¿Por qué tendrían que enfrentar espadas, lanzas, flechas sin protección? Así que el corazón y los otros órganos debían estar protegidos. Y si había una fisura en la coraza, o no la llevaban puesta, el enemigo tenía una gran ventaja. ¿Quiere usted ganar esta guerra? Sea vestido con la coraza de la justicia. Tiene usted no solo integridad, sino también pureza. ¿Hay en su corazón ahora mismo algún pecado no confesado y no arrepentido? Y si usted me dice, por favor, pastor, espera que yo renuncie a todo. Le pregunto, ¿no renunciaría a la suciedad por diamantes? ¿No dejaría de tomar hiel para saborear la miel? Usted no va a ganar la guerra contra la pornografía si todo lo que hace es pelear contra la pornografía. ¿Qué de la deshonestidad? ¿Qué del orgullo? ¿Qué del egoísmo? Y si usted me pregunta, pastor, ¿quiere decir que usted no tiene ningún problema luchando contra el diablo? Debo confesar que peleo contra el diablo siempre. Pastor, ¿y nunca fracasa? Pues claro que fracaso. No soy un hombre perfecto y Dios lo sabe. Y mi esposa también. Pero le digo que no hay razón para que los hombres, las mujeres, los hijos e hijas que me están escuchando no sean puros y limpios como la nieve de las montañas. Si confesamos nuestros pecados, Él es fiel y justo para perdonar nuestros pecados y limpiarnos de toda maldad. ¿Por qué voy a querer andar arrastrando mis pecados? ¿Por qué voy a querer empezar el día con la suciedad de mis pecados cuando puedo estar limpio? Y es tan sencillo el hacerlo. Si confesamos nuestros pecados, Él es fiel y justo para perdonar nuestros pecados y limpiarnos de toda maldad. Notó eso. Él perdona todos nuestros pecados, no solo algunos, sino todos. Y usted dice, bueno, un pequeño pecadito no es tan malo. Escuche, alguien golpea fuertemente a la puerta de su corazón y usted pregunta, ¿quién es? Oh, soy un pequeño y solitario pecadito. Y usted abre la puerta y todo el infierno entra en su casa. ¿Ha dejado usted que todo el infierno entre en su corazón? ¿No preferiría más bien dejar que Jesús entre a su vida? Lo puede hacer ahora mismo, orando de la siguiente manera. Señor Jesús, tú derramaste tu sangre para perdonarme de mis pecados y proporcionarme vida eterna. Tú has prometido librarme de toda maldad si confío en ti. En este mismo momento, con toda la fe de la que soy capaz, te recibo en mi corazón como mi Salvador y mi Señor. Perdóname, límpiame. Haz de mi vida un instrumento de bendición de tus preciosas manos. Lo pido en tu santo nombre. Amén.
2: Gracias a Dios por los aliados, la armadura y el armamento que podemos usar para derrotar al enemigo y proclamar la victoria en el nombre de Jesús.
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2: Gloria a Dios. Gracias por escuchar hoy al Dr. Adrian Rogers. Soy Andrés García Vigio y esperamos que nuestra programación le haya ministrado y ayudado a sentir verdaderamente el amor que el Señor Jesucristo posee por usted, el amor que vale.

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1: BBN no se solidariza con los detalles emitidos en este espacio, solo nos circunscribimos a utilizar los servicios proporcionados por la agencia de noticias EFE. Noticias por el continente americano. Más de 20 personas fueron capturadas este miércoles en Panamá en el marco de una investigación por la falsificación de títulos de maestros y otros documentos para obtener cargos de docentes dentro del Ministerio de Educación, informó la Fiscalía. En otra información, el Parlamento de Argentina ratificó este jueves el acuerdo de libre comercio firmado en 2023 por el Mercosur y Singapur, el primero que el bloque sudamericano ha suscrito con un país del sudeste asiático. Más noticias por el continente americano. Un tribunal de Ecuador volvió a declarar fallida este miércoles la audiencia en la que iba a anunciar la sentencia contra el expresidente Abdala Bucaramán, su hijo Jacobo y otras dos personas por el delito de la delincuencia organizada, debido a que el exmandatario está hospitalizado por una cirugía a la que fue sometido el martes. Y por último, agentes antidrogas de Paraguay se incautaron de unas 5,2 toneladas de marihuana y destruyeron 5 hectáreas de ese cultivo durante un operativo en una zona rural del municipio de Capitán Vado, en el departamento de Amambay, el norte del país que limita con Brasil, informaron este jueves fuentes oficiales. Estas fueron las noticias más importantes por el continente americano, informó para BBN Carlos Rodríguez. A continuación, ¿qué le parece si escuchamos las buenas noticias para memorizar durante esta semana?
3: Estas son las buenas noticias para memorizar durante esta semana. Y las encontramos en Efesios 2, versos 8 al 9. Porque por gracia sois salvos por medio de la fe. Y esto no de vosotros, pues es don de Dios. No por obras, para que nadie se gloríe. Efesios capítulo 2, versos 8 al 9. Estas son las buenas noticias para memorizar durante esta semana. Hay dos cosas que son clave en la vida cristiana. Una es hablar con Dios, lo cual hacemos por medio de la oración e interceder los unos por los otros. Y la otra es compartir de Cristo con los demás. Y esto lo podemos hacer por medio de contar nuestro testimonio. 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

0: Durante décadas, Elizabeth Elliot ha influido en muchas personas a través de sus libros, sus enseñanzas y su fe valiente. 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
1: Eres amado con amor eterno. Eso es lo que dice la Biblia, y te rodean sus brazos eternos. Soy tu amiga Elizabeth Elliot, continuando mi charla de hoy sobre la ronda trivial. Probablemente estás pensando que el trabajo que Dios te ha dado para hacer es una ronda trivial. Es algo sin mucha importancia. O tal vez no tienes un trabajo que hacer y la vida es muy aburrida. Pero sabes, Dios nos da a cada uno algo para poder ofrecerle. Hay un viejo himno que he estado citando cada día. La ronda trivial, la tarea diaria común, nos proporcionará todo lo que debemos pedir, espacio para negarnos a nosotros mismos y un camino para acercarnos diariamente a Dios. En la introducción a un pequeño y antiguo libro, la autora habla de un hombre joven llamado Lawrence. Él había deseado llegar a ser muy santo, practicar estar en la presencia de Dios todo el tiempo, por lo que creyó que la mejor manera de hacerlo sería ingresar a un monasterio y hacerse monje. Entonces fue al monasterio, y para su gran consternación, en lugar de lo que él pensaba que sería un trabajo espiritual, le asignaron lavar platos en la cocina. La autora dice, lo que el hermano Lawrence hizo, todos pueden hacerlo. No se necesita ninguna formación teológica ni ningún punto de vista teológico especial para la bendita práctica de la presencia de Dios. No hay iglesias magníficas, ni catedrales majestuosas, ni rituales elaborados que puedan hacerla o estropearla. Para él, una cocina y un altar eran lo mismo. Recoger la paja del suelo era un servicio tan grandioso como predicar a multitudes. Escucha otra vez esto. Una cocina y un altar eran lo mismo para él. Recoger la paja del suelo era un servicio tan grandioso como predicar a multitudes. El tiempo de trabajo no difiere conmigo del tiempo de la oración. Y en el ruido y el desorden de mi cocina, mientras varias personas piden al mismo tiempo cosas diferentes, yo decido servirles sirviendo a Dios con tanta tranquilidad como si estuviera de rodillas ante Él. Un comentario acerca del libro dice, este pequeño libro, por lo tanto, me parece uno de los más útiles que conozco. Se adapta a la vida de todos los seres humanos, sean ricos o pobres, cultos o ignorantes, sabios o sencillos. La mujer en la limpieza de la casa o el hombre que trabaja en el camino pueden poner en práctica estas enseñanzas con la misma facilidad y seguridad de éxito que el ministro en la iglesia o el misionero en su campo de trabajo. Cualquier cosa que ponga la fe al alcance de la humanidad agobiada, golpeada por la pobreza, la ignorancia o la impotencia, es una bendición inestimable. Esto es precisamente lo que logra Lawrence. Su método no requiere tiempo, talentos ni una formación especial. En cualquier momento, en medio de cualquier ocupación y circunstancia, el alma que desea conocer a Dios puede practicar el vivir en su presencia y puede llegar a experimentarlo profundamente. El Señor de los ejércitos está con nosotros. El Dios de Jacob es nuestro refugio. No importa cómo sean las apariencias, solo necesitamos reconocer esto como una realidad constante y presente, y la inexpresable paz que alcanzó Lawrence también será nuestra. Permíteme que lea un fragmento del mismo libro tomado de conversaciones que otros anotaron en el monasterio. Él esperaba que después de los días agradables que Dios le había concedido, llegara su turno de dolor y sufrimiento, pero no se inquietaba por eso. sabía muy bien que, como no podía hacer nada por sí mismo, Dios le daría la fuerza para soportarlo. Cuando se le presentaba la oportunidad de practicar alguna virtud, le decía a Dios: «Señor, no puedo hacerlo si tú no me ayudas». Y de inmediato recibía la fuerza necesaria. Cuando fallaba en su deber, ¿y quién de nosotros no ha fallado? Solo confesaba su error diciéndole: «Nunca haré las cosas bien si me dejas solo. Eres tú quien debe evitar mi caída y reparar lo que he hecho mal». Después de esto, no se preocupaba más. Decía que debemos actuar con Dios con la mayor sencillez, hablándole de manera franca y directa, pidiéndole ayuda en nuestros asuntos cotidianos, tal como van sucediendo. Y Dios nunca dejaba de ayudarle, algo que él comprobó a menudo. Una vez lo enviaron a comprar cosas para la comunidad, una tarea muy incómoda para él, ya que no tenía habilidades para los negocios. Además, tenía un problema en una pierna de tal forma que le dificultaba caminar. Sin embargo, no se preocupó por eso ni por la compra. Le dijo a Dios: «Este es tu asunto, no el mío». Y al final, todo salió de maravilla. El año anterior lo habían enviado a otra ciudad por el mismo motivo. Aunque no sabía explicar cómo se dieron las cosas, el resultado fue excelente. Lo mismo ocurría con su trabajo en la cocina, por el cual sentía una gran aversión natural. Al acostumbrarse a hacer todo allí por amor a Dios y orando en cada ocasión para pedir su gracia, todo le resultó fácil durante los 15 años que trabajó lavando ollas. Lo que quiero transmitirte es el concepto de oblación, que significa ofrecer o presentar algo como un servicio sagrado. ¿Tiene que ser necesariamente en la iglesia? Por supuesto que no. Ruth, la esposa de Billy Graham, tenía un letrero en su cocina que decía: «Servicio divino ofrecido».

0: para el Señor, o como tú dices, una oblación. Es verdad que debo ser responsable y comer bien, pero cuando la rutina me lo impide, no debo enojarme. Jesús no se enojaba. Lo segundo que aprendí fue el concepto de las segundas causas y la confianza, una palabra que me asustaba. Como víctima de abusos en mi infancia, me costaba mucho confiar. Pero el Señor me ha enseñado que debo unirme a Él y confiar en su guía, incluso en las decisiones de mi esposo. Tú lo expresaste a la perfección. El Señor transformará incluso los errores de mi esposo para nuestro propio bien. Pero el enfoque de esta semana es valorar el trabajo que Dios te ha dado hoy. Si te encuentras en una situación de total vulnerabilidad física, como Johnny Erickson, tal vez no te pida escribir libros ni viajar por el mundo como ella, pero sí te pide orar o escribir cartas si te es posible. Dios conoce tus limitaciones reales. No necesitamos inventar excusas porque Él nos entiende perfectamente. Me encantaría que, tras estas charlas sobre la rutina diaria, tú pudieras reflexionar y comenzar a ver con otros ojos el privilegio de la labor que se te ha encomendado. No importa qué sea, ofrécesela a Dios. El Señor del universo no recompensa a sus siervos por la importancia de su cargo, sino por la humildad con la que lo desempeñan. Que Dios te bendiga.
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Muy bien, estimado oyente, no se mueva de este punto del dial porque en minutos vamos a escuchar Sabiduría para el Corazón, donde el doctor Stephen Davis está desarrollando una serie titulada Las Últimas Palabras del Cordero, basada en el Evangelio de Lucas. Hoy vamos a ver Lucas 23:46 y Mateo 27:50 al 53. ¿Por qué? Porque vamos a estar estudiando la séptima y última declaración de Jesús desde la cruz, como la misma revela la confianza perfecta del Hijo en su Padre y pone el broche final a la obra de la redención. Además, en este estudio vamos a explorar el profundo significado de sus últimas palabras, el velo del templo rasgado, el terremoto que sucedió y la resurrección de muchos santos, señales que confirmaron que el sacrificio de Cristo había sido aceptado por Dios. Y después no olvide que al comienzo de la hora siguiente tendremos desde el púlpito, donde vamos a escuchar una excelente predicación titulada Renacido como esposo, basado en 1 de Pedro 3:7. De mi parte, aprovecho para despedirme porque hasta aquí llega mi participación en el día de hoy. Mi nombre es Guillermo Olivera Celdrán y le deseo que pueda disfrutar de los programas y que tenga un excelente resto del día.

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3: Hace algunos años leí un artículo secular que hablaba sobre el más allá. Habían entrevistado a varias personas para saber qué tan seguras estaban de lo que ocurrirá después de la muerte. Uno de los entrevistados era un hombre de 67 años que había donado sangre fielmente a la Cruz Roja durante toda su vida adulta. En total había donado más de 47 litros de sangre. Cuando le preguntaron por qué lo hacía, cuál era la verdadera razón detrás de tantos años de donaciones, respondió que todo tenía que ver con llegar al cielo. Y con toda sinceridad dijo, «Cuando suene el silbato final y el apóstol Pedro me pregunte qué hiciste para ganarte la entrada al cielo, voy a responderle, doné más de 47 litros de sangre, y con eso debería alcanzar». Y no pude evitar pensar que aquel hombre era sincero, también muy sacrificado. O sea, donar tanta sangre a lo largo de toda una vida es un acto de gran generosidad. El problema, sin embargo, es que estaba confiando en la sangre equivocada. El apóstol Pedro escribió, «Fuisteis rescatados con la sangre preciosa de Cristo, como de un cordero sin mancha y sin contaminación». 1 Pedro 1, del 18 al 19. Es la sangre de Jesucristo la que pagó el precio de nuestra salvación. En nuestras últimas lecciones hemos permanecido al pie del Calvario, por así decirlo. Hemos estado contemplando ese altar de madera donde el Cordero de Dios fue sacrificado de una vez y para siempre. Te invito a abrir tu Biblia en Lucas capítulo 23, versículo 46. Allí leemos, «Entonces, Jesús, clamando a gran voz, dijo, Padre, en tus manos encomiendo mi espíritu. Y habiendo dicho esto, expiró». Las tres horas de oscuridad ya habían terminado, y el Cordero de Dios ya había cargado sobre sí el pecado del mundo. En su cuerpo y en su sangre había llevado el juicio que nosotros merecíamos. Al hacerse pecado por nosotros experimentó la separación del Padre y ahora había llegado el momento de su muerte. Pero no pases por alto la siguiente verdad, y es que Jesús no murió porque lo crucificaron. Jesús murió porque las demandas de la justicia de Dios habían quedado completamente satisfechas. Mucho antes, Él mismo les había dicho a sus discípulos: «Nadie me quita la vida, sino que yo de mí mismo la pongo». Juan 10:18. O sea, la cruz no acabó con Jesús. Jesús terminó la obra de la salvación desde la cruz, exactamente como lo había determinado el plan eterno de Dios. Por eso, unos instantes antes había exclamado: «Tetelestai», o sea, «consumado es». La deuda del pecado había sido pagada por completo. La obra perfecta de la salvación estaba terminada. El derecho a la vida eterna había quedado asegurado con su propia sangre. Todo eso estaba ocurriendo exactamente conforme al plan de Dios. Jesús les había anunciado a sus discípulos que el Hijo del Hombre sería entregado en manos de los hombres, Mateo 17:23, que sería entregado en manos de pecadores, dijo en Mateo 26:45, y en el huerto de Getsemaní los despertó para decirles que había llegado la hora y que sería entregado en manos de hombres pecadores, Lucas 24:7. Pero observa lo que sucede ahora. Él dice: «Padre, en tus manos encomiendo mi espíritu». Según el Evangelio de Mateo, Jesús exclamó esto a gran voz también. Primero proclamó: «consumado es», y ahora Él declara: «Padre, en tus manos encomiendo mi espíritu». ¡Qué declaración de victoria! Jesús ya no está en manos de pecadores, no está en manos de los líderes religiosos, no está en manos de los soldados romanos y ni siquiera está en manos de Satanás. Jesús está completamente seguro en las manos de su Padre. Y al hacerlo, también nos muestra lo que les espera a todos los que creen en Él. Nos enseña una extraordinaria verdad acerca de la vida después de la muerte. Y es que la muerte no es el final para el creyente, es el paso inmediato de la tierra a la presencia del Padre. Cuando mueras, no vas a quedarte rondando el cementerio hasta que alguien encienda una vela. No vas a aparecerte tampoco para asustar a los vecinos, aunque a lo mejor sí te gustaría hacerlo. Y tampoco vas a quedar atrapado entre dos mundos hasta que alguien resuelva el misterio de tu muerte, no. La Biblia enseña que, para el creyente, dejar este cuerpo significa entrar inmediatamente a la presencia del Señor, 1 Corintios 5:3. Y eso mismo vemos más adelante en la vida de Esteban, el primer mártir de la iglesia. Mientras lo apedreaban, oró diciendo: «Señor Jesús, recibe mi espíritu», Hechos 7:59. Recuerda al ladrón arrepentido que murió junto a Jesús. Ese mismo día estaría con Jesús en el paraíso. Eso es precisamente lo que el Señor está afirmando en esta séptima declaración. Él esperaba estar con su Padre en el mismo instante de su muerte. Y esa también es la esperanza de todos los que hemos puesto nuestra fe en Él, ausentes del cuerpo, presentes con el Señor. Ahora bien, ¿hubo alguna evidencia de que Jesús realmente completó la obra de salvación? ¿Dio el Padre alguna señal de que el sacrificio de su Hijo había sido suficiente? Y la respuesta es sí. Y en ese mismo momento ocurrieron tres milagros extraordinarios que proclamaron con toda claridad la aprobación del Padre sobre la obra perfecta de su Hijo. El Evangelio de Mateo nos aporta un detalle más de lo que ocurrió en aquel momento. Y leemos en Mateo 27:50: «Mas Jesús, habiendo otra vez clamado a gran voz, entregó el Espíritu. Y he aquí, el velo del templo se rascó en dos, de arriba abajo». Esa es una señal extraordinaria. Y es que Dios mismo estaba haciendo una declaración poderosa. Pero para entender todo su significado, tenemos que retroceder miles de años hasta el libro de Génesis. Después de que Adán y Eva pecaron, Dios los expulsó del huerto de Edén. Ya no podrían caminar con Él en su jardín ni disfrutar de esa comunión perfecta que habían conocido. habían sido desterrados del paraíso. Y aunque la Biblia no registra todos los detalles, es evidente que Dios comenzó a enseñarles el principio de la expiación, del sacrificio hecho por un sustituto. Dios vistió a Adán y Eva con pieles de animales inocentes que murieron en su lugar. Y aquel primer sacrificio era una ilustración que apuntaba al sacrificio definitivo del Cordero de Dios. Cuando Dios los expulsó del huerto, Génesis 3 nos dice que Él colocó querubines con espadas encendidas para custodiar la entrada e impedir que Adán y Eva y sus descendientes regresaran al jardín. La Biblia no nos dice cuánto tiempo permanecieron allí. Muchos estudiosos creen que custodiaron esa entrada durante unos 1600 años, hasta que el diluvio de los días de Noé transformó por completo la superficie de la tierra. Las aguas modificaron la geografía del mundo, formaron océanos, abrieron grandes valles y borraron cualquier registro del huerto del Edén. A partir de ese momento ya no se requerían los servicios de esos querubines, pero la humanidad nunca olvidó lo que representaban. Los querubines recordaban que el acceso directo a la presencia de Dios se había perdido. Al parecer, Dios tampoco quería que su pueblo lo olvidara, y unos 900 años después del diluvio, Dios le dio a Moisés las instrucciones para construir el tabernáculo. Allí habría un gran altar para los sacrificios, un lugar santo con los utensilios del servicio, y detrás de un enorme velo, el lugar santísimo, donde se manifestaba la presencia de Dios de una manera especial. Y Dios también le indicó a Moisés que ese velo debía estar bordado con figuras de querubines. Era como si aquellos querubines siguieran custodiando la entrada a la presencia del rey. Siglos después, cuando Salomón construyó el templo, y más tarde cuando Herodes lo reconstruyó en los días de Jesús, ese enorme velo seguía allí. El historiador judío Josefo escribió que estaba tejido con hilos azules, púrpuras y escarlata, y por toda su superficie habían cientos y cientos de querubines bordados. También describió aquel velo como una cortina de unos 8 centímetros de grosor. Y solo una persona podía atravesarlo. Y solo una vez al año. El sumo sacerdote. Él entraba al lugar santísimo para presentar la sangre del sacrificio en favor de toda la nación. Y déjame decirte una cosa, él entraba con temor. No caminaba con confianza, silbando una melodía mientras metía las manos en los bolsillos. Entraba temblando, porque sabía que si Dios no aceptaba el sacrificio, él moriría allí mismo. La tradición judía nos dice que cosían pequeñas campanas al borde de su túnica para que los sacerdotes que permanecían afuera pudieran escuchar si seguía moviéndose, si seguía con vida. Y también ataban una cuerda a uno de sus tobillos. Así, si moría dentro del lugar santísimo, podrían sacar su cuerpo sin que nadie más tuviera que entrar. Pero cuando Cristo murió, ese enorme velo se rasgó de arriba abajo. No había ningún sacerdote subido a una escalera de 10 metros con unas tijeras en la mano. Fue Dios quien lo rasgó. Y el sonido de aquella cortina rascándose debió resonar por todo el templo, hasta llegar a los patios exteriores. El teólogo Dale Davis escribe que ese velo rascado anunciaba el fin de una era. El templo ya no sería el lugar donde Dios y el hombre se encontrarían, y anunciaba también el comienzo de algo completamente nuevo. Y estoy totalmente de acuerdo. Ahora podemos entrar con toda confianza a la presencia de Dios por medio del cuerpo sacrificado de Jesucristo, nuestro único mediador. Como lo expresó el autor de Hebreos de manera magistral, así que hermanos, teniendo libertad para entrar en el lugar santísimo por la sangre de Jesucristo, por el camino nuevo y vivo que Él nos abrió a través del velo, esto es, de su carne. Hebreos 10, del 19 al 20. Este es un camino nuevo y lleno de vida. No hacen falta tórtolas ya más, ni corderos para ofrecer en sacrificio. No hay distancia entre Dios y nosotros. No hace falta entrar con miedo. No hay campanas cosidas a la túnica del sumo sacerdote o cuerdas atadas a su tobillo, y tampoco hay querubines con espadas encendidas custodiando la entrada. Tenemos acceso a la presencia de Dios a través del Señor Jesucristo. Lo realmente triste es que los sacerdotes se negaron a reconocer el sacrificio de Cristo y durante 40 años más siguieron ofreciendo sacrificios y realizando ceremonias en aquel templo como si nada hubiera ocurrido. Mateo vuelve a describir aquel momento en el versículo 51, y he aquí el velo del templo se rascó en dos, de arriba abajo. Y fíjate la palabra rascó. El término original significa partir o desgarrar violentamente, o sea, no fue un corte limpio, como si unas tijeras gigantes hubieran descendido del cielo. El velo quedó completamente desgarrado. Y aún así, los líderes religiosos ignoraron aquel milagro por completo. De alguna manera encontraron alguna explicación y seguramente llamaron de inmediato a un grupo de obreros para que vinieran a coser aquel enorme velo. Pero mientras trataban de reparar el velo, Dios hizo aún más evidente su mensaje. Mateo continúa contándonos sobre el segundo milagro. Y dice, y la tierra tembló, y las rocas se partieron. Mateo 27:51. O sea, fue un terremoto tan violento, tan aterrador, que hasta enormes masas de granito se hicieron pedazos. Y no era la primera vez que la tierra temblaba ante la presencia de Dios. Cuando Dios descendió sobre el monte Sinaí para entregar la ley a Moisés, toda la montaña tembló violentamente, como dice Éxodo 19. Cuando Dios se reveló a Elías, las montañas se estremecieron, las rocas se partieron, como dice Primero de Reyes 19. Y David escribió en el Salmo 18 que la tierra se conmovió y los montes temblaron porque Dios estaba airado. Algo muy parecido volverá a ocurrir durante la tribulación. Apocalipsis describe un gran terremoto mientras Dios derrama su ira sobre el mundo rebelde. Apocalipsis 6:12. Todas esas son demostraciones del juicio y la ira de Dios. Por eso Hebreos 10:31 advierte: horrenda cosa es caer en manos del Dios vivo. El mundo incrédulo no entiende el peligro en el que se encuentra delante de un Dios santo. Y esa es precisamente nuestra misión, advertir que el juicio viene y debemos invitar a las personas a encontrar refugio en Cristo. David escribió que Dios está airado contra el impío todos los días, Salmo 7. Y el apóstol Pablo explica en Romanos 2:5 que Dios está acumulando su ira contra quienes rechazan a su Hijo hasta el día en que ejecutará su justo juicio. Y déjame decirte una cosa, el mundo no tiene ninguna esperanza delante de un Dios santo a menos que clame a Cristo con fe. ¿Te imaginas el caos que se vivía en Jerusalén? Los líderes religiosos y el sumo sacerdote corriendo hacia el templo sin poder creer lo que veían. ¿Cómo pudo rasgarse el velo? Y precisamente de arriba a abajo. Y mientras tanto, toda la ciudad estaba sacudiéndose con este enorme terremoto. Dios Padre estaba dando testimonio de su desagrado frente al pecado y la incredulidad del ser humano. Este era un anticipo de la ira que un día vendrá sobre el mundo. Pero eso no fue todo. En ese mismo momento ocurrió un tercer milagro, y esta vez fue un milagro que llenó de asombro a toda Jerusalén. Después del clamor final de victoria de Jesús, Mateo escribe, y se abrieron los sepulcros, y muchos cuerpos de santos que habían dormido se levantaron y salieron de los sepulcros. Después de la resurrección de él, vinieron a la santa ciudad y aparecieron a muchos. Mateo 27, del 52 al 53.
4: No sé, yo creo que si hubiera estado allí, habría dicho inmediatamente, está bien, me rindo, ya entendí, creo en él. La oscuridad cubre la tierra, el velo del templo se rasca en dos, un terremoto sacude violentamente la ciudad y ahora los muertos estaban saliendo de sus tumbas.
3: Me habría encantado que Mateo nos hubiera contado un poco cómo reaccionó la gente de Jerusalén cuando empezó a encontrarse con personas que habían muerto. ¿Te imaginas? Llaman a la puerta de tu casa y abres, y allí está el pariente que fuiste a velar el año pasado. ¿Qué estás haciendo acá?, le preguntas. Y él te responde, vine a decirte que Jesús, el que crucificaron, verdaderamente es el Mesías. Él tiene poder sobre la muerte y la tumba. Él es la resurrección y la vida. Yo soy la prueba.
4: ¿Te sorprende acaso que un mes después, en el día de Pentecostés, 3,000 personas creyeran en Jesucristo? ¿Te sorprende que más adelante, en Hechos 6, leamos que el número de los discípulos seguía multiplicándose en Jerusalén y que muchos sacerdotes llegaron a creer? Ellos dejaron su oficio, abandonaron los sacrificios del templo. ¿Y por qué? Porque lo sabían. Porque sabían lo que había pasado con aquel velo. Sabían que habían intentado volver a coserlo para fingir que nada había ocurrido. Sabían que no había suficiente cinta adhesiva en toda Jerusalén para esconder lo que Dios había hecho. Dios había hablado. Y toda la creación había dado testimonio de que Jesucristo era verdaderamente el Hijo de Dios.
3: Cuando pienso en esta séptima y última declaración del Señor, hay algo que no puedo dejar de notar, y es que Jesús nos mostró cómo se vive una vida en comunión con el Padre. Así fue como Él vivió. En su último discurso a los discípulos, registrado en Juan 14 al 16, Él llamó a Dios Padre 45 veces. Y en su oración sacerdotal de Juan 17, volvió a dirigirse a Él como Padre una y otra vez. Así es como se debe vivir la vida cristiana. Después de todo, ¿qué es el cristianismo? Sino acercarse a Dios y decirle, Padre, en tus manos pongo mi fe. Aquí está mi pecado, aquí está mi corazón, aquí está mi confianza en tu plan de salvación. ¿Y qué es la vida cristiana? Esta misma declaración nos lo enseña. La palabra que Jesús usa para encomiendo era un término muy conocido en aquella época y se usaba para hablar de alguien que depositaba algo de mucho valor en manos de otra persona. Era un depósito basado en la confianza. Y eso implica rendir tu vida a Él. Es decir, Padre, pongo en tus manos todo lo que soy. La vida cristiana consiste en levantarte cada mañana y decir, Padre, hoy pongo en tus manos mi día, mis responsabilidades, mis planes, mi esposa, mis hijos, mis necesidades, mis problemas, todas mis preocupaciones. Las dejo en tus manos, porque tú prometiste cuidar de mí. Y hoy quiero vivir como si realmente creyera esa promesa. Así es como necesitamos vivir. Y así es como queremos morir también. Jesús estaba citando aquí las primeras palabras del Salmo 31, versículo 5. Mucho antes de que Él naciera, ese versículo ya formaba parte de la oración que los padres judíos enseñaban a sus hijos antes de dormir. La única diferencia es que Jesús añadió aquí una palabra. Padre. ¿No te parece hermoso? En el momento de morir, Jesús tomó una oración que había aprendido siendo niño. Y es como si hubiera abierto el himnario del creyente y hubiera vuelto a cantar una de sus primeras canciones. Solo que ahora esas palabras tenían un significado eterno. Padre, en tus manos encomiendo mi espíritu. A veces me pregunto si, mientras pronunciaba esas palabras, en su corazón también resonaba la melodía de ese antiguo salmo.
4: convertido ahora en un himno de victoria. He visto algo parecido una y otra vez en la vida de creyentes que están por partir con el Señor. Muchas veces ya no recuerdan nombres, no recuerdan rostros, ni siquiera pueden reconocer a sus propios familiares, pero todavía recuerdan los himnos, todavía pueden cantarlos. Esas verdades permanecen grabadas en su corazón. Y déjame decirte una cosa, esa es una hermosa manera de morir. Recuerdo haber visitado hace muchos años ya a un hermano de nuestra iglesia que había servido durante años en el equipo de mantenimiento. Llevaba bastante tiempo hospitalizado. Su cuerpo estaba apagándose ya y había dejado de comer y de beber. Los médicos le dijeron a su esposa que la muerte era inminente, así que yo fui a despedirme de él. Hablé un rato con ella sobre algunos detalles del servicio fúnebre que quería preparar en honor a su esposo. Después los dejé solos. Aquella noche, las enfermeras comenzaron a escuchar algo que las sorprendió. Entraron a la habitación, y allí estaba aquel hombre completamente inconsciente, cantando el coro Aleluya. Y no es precisamente un himno sencillo. Las enfermeras empezaron a reunirse alrededor de su cama para escucharlo, y entonces pasó algo inesperado. Él recobró completamente el conocimiento, y una semana después había desaparecido todo síntoma de enfermedad y hasta volvió a trabajar. Desde entonces le pusimos el apodo Lázaro. Varios años más tarde su salud volvió a deteriorarse. Y fui a visitarlo unos días antes de que partiera con el Señor. Y le dije, la última vez cantaste el coro Aleluya. Quizás esta vez no lo cantes. Y quizás esta vez lo escuches. Alrededor del trono del Cordero. Le dije, porque has confiado en Cristo, quien murió por ti. Muy pronto te va a dar la bienvenida a su hogar. Y él apenas pudo susurrar dos palabras. Lo sé. Esas fueron las últimas palabras que pronunció. Palabras llenas de confianza. Palabras llenas de certeza. Lo sé. Así es como quieres morir. Pero así también es como debemos vivir. Diciendo, Padre, en tus manos deposito mi vida. Y cuando llegue el momento, también pondré en tus manos mi espíritu para vivir contigo por toda la eternidad.
2: ¿Has puesto ya tu vida en las manos de Cristo? Esa es la decisión más importante que puedes tomar, tanto para vivir con esperanza como para partir con la certeza de estar para siempre con Él. 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
7: La Biblia es la palabra de Dios y en ella tenemos instrucciones para la familia, el esposo, la esposa, para los hijos. A continuación, el pastor Alonso Angulo estará enseñándonos específicamente del papel del esposo en el matrimonio. ¿Qué dice la palabra de Dios en cuanto a cómo debe el esposo tratar a su esposa? Abra su Biblia en la primera carta del apóstol Pedro, capítulo 3. Allí aprenderemos.
8: ¿Qué significa ser hombre? Pregunta, no sé si será fácil, será difícil, pero estas son cosas que aprendieron los discípulos y que hoy Pedro nos va a enseñar de qué es lo que significa ser hombre. Seguimos fortaleciendo nuestra identidad en una sociedad posmoderna. Una sociedad donde creo que muchos han acertado llamándola una sociedad postcristiana, es decir, el cristianismo está siendo relegado, todo su legado está siendo olvidado. Pero entonces, ¿qué implica ser hombre? ¿Qué implica ser esposo? ¿Y qué implica ser líder? ¿Están asociados estos términos? ¿Estamos hablando que el ser hombre, la masculinidad, es un autoritarismo de imponer al estilo dictador? Estamos hablando que es más bien esconderse detrás de algunas ramas, como hizo Adán cuando recordó que estaba desnudo delante de Dios. ¿Qué implica entonces ser hombre? ¿Qué implica ser esposo? Pedro va a hablarle a los hombres, a los esposos. Y como los hombres somos un poco lentos en todas las cosas, Pedro dice, hagámoslo fácil, muchachos, un solo versículo. No los vamos a complicar para que entiendan, y ahí estamos todavía entendiéndolo. Así que vaya conmigo a 1 Pedro capítulo 3. Versículo 7, que es el único versículo que veremos en esta mañana. Primera de Pedro 3, 7. Vosotros, maridos, igualmente, vivid con ella sabiamente, dando honor a la mujer como a vaso más frágil y como a coheredera de la gracia de la vida, para que vuestras oraciones no tengan estorbo. Es muy importante aquí, en esta primera parte, que pongamos un poquito en contexto algunos conceptos muy importantes y que en la segunda parte nos metamos de lleno en el versículo 7 y finalmente, como una conclusión, podamos nosotros entender cómo comenzar a responder, vamos a dar el beneficio de la duda, cómo seguir respondiendo desde una masculinidad realmente bíblica. Partamos de que Pedro está escribiéndole a creyentes en Roma. ¿Qué decía la ley romana en aquel momento? El hombre tenía la patria potestas. Se lo voy a leer. El patria potestas era el derecho romano del poder casi absoluto y casi divino del pater familia, es decir, del padre de la familia, ejercida sobre todos sus descendientes masculinos y sus bienes. Una autoridad que incluía la vida, la muerte, el matrimonio, la venta y la propiedad, siendo fundamental para la estructura familiar, social y romana, aunque se fue atenuando con el tiempo. Esto también en la práctica incluía a las esposas. Entonces, para un hombre romano, en la cultura del primer siglo, pues era normal ser el patriarca, el que imponía, el que decidía, no solamente sobre la vida, sino también los bienes de los que estaban bajo su cuidado. Eso implicaba, como acabamos de decir, bienes, compra, venta, esclavitud y un montón de cosas más. Y eso incluía también a la esposa, que la esposa era vista como algo meramente utilitario, bien, en todo el sentido de la palabra, sea para las labores domésticas, sea para la vida sexual, sea para lo que fuera. Encontramos entonces que esta era la perspectiva común en los tiempos del primer siglo. ¿Cómo era entonces la masculinidad en el primer siglo? Porque si estamos hablando de un contexto bíblico al cual Pedro escribe, es importante recalcar algunas cosas. Muy bien, en primer lugar, la masculinidad del primer siglo tenía algunas características muy importantes para ellos. Se esperaba obediencia absoluta de parte de la esposa y de los hijos. ¿Café? Venía café. No salga, no salgo. No entre, no entro. Me acuerdo una persona que fue a un viaje misionero a un país diferente y me contaba que la esposa tenía que pedirle permiso al esposo, en este caso los pastores, para cargar su teléfono. Entonces la esposa venía, la esposa del pastor, pastor, porque no es esposo, es el pastor, ¿verdad? ¿Puedo cargar mi teléfono? Sí, está bien. Entonces la señora podía venir y cargar el teléfono. Sírvase, por favor. ¿Puedes cargar tu teléfono? Segundo, había desigualdad moral o espiritual. A nivel moral y espiritual había una gran diferencia. E inclusive el común era que la mujer era emocional y no racional. Es decir, las emociones podía vivirlas, pero no la racionalidad. También la vida sexual era un doble estándar. Los hombres del primer siglo podían vivir su vida sexual como se les antojara. La mujer no. La mujer estaba únicamente limitada para su esposo. El hombre no. Con sirvientas, inclusive con otros hombres, y socialmente y moralmente no era ningún problema. El divorcio era común, unilateralmente hablando. Es decir, solamente el hombre podía decidir si se divorciaba, pero la mujer jamás podía tomar esta iniciativa. La violencia estaba normalizada y la educación y la vida pública eran totalmente limitadas. Entonces, este era el principio, los principios básicos de una masculinidad en el primer siglo. ¿Cómo es la masculinidad hoy? En nuestros tiempos. Y aquí quiero hacer una salvedad. Si bien es cierto, a nivel cultural hemos mejorado estos patrones, hay algo que a mí todavía me queda picando por ahí, es que los cambios que han habido a nivel de masculinidad no necesariamente vienen por una comprensión de los principios bíblicos. Es decir, que las personas que, los hombres que hoy día son un poco más proactivos, responden diferente a estos modelos, que quizás salen de un modelo machista, bien, y son un poco más comprensivos, no vienen por una transformación del corazón, sino que a mi entendimiento es un movimiento pendular. Es decir, del machismo dijimos, vamos para el otro lado, y se van a otro lado hasta caer en pasividades tremendamente peligrosas y que no vienen por una transformación desde adentro y hacia afuera. Con el paso de los tiempos, el péndulo va a ir de vuelta para el otro lado y eso probablemente se vaya a repetir. Pero básicamente, ¿cuáles son algunas características de la masculinidad del siglo XXI? Es decir, de hoy. Críticas constantes, inofensivas, peso, actitudes, emociones, apariencia física, capacidades, falta de escucha emocional. A los hombres nos cuesta escuchar emocionalmente a nuestras esposas. Y yo me pongo de primero. Hemos puesto el ejemplo, muchas veces mi esposa viene simplemente por un abrazo y mi mente mecánica es cómo te soluciono para seguir la vida, no para escucharla emocionalmente. Y a mí me cuesta un montón y lucho mucho con eso. Normalización del cansancio, la vida matrimonial ya no está en función de una relación mutua, sino que depende de lo que tengamos que hacer, de tantas ocupaciones, estamos en un ritmo tan complejo que no nos atendemos mutuamente. Indiferencia emocional, es todo mecánico. Manipulación sexual de ambas partes, el hombre manipula para obtener sexo, igualmente la mujer para no tenerlo o para tenerlo. Repartición desigual de tareas en casa, que es un asunto pues bastante interesante, inclusive a nivel generacional, ¿verdad? Me acuerdo mi abuelo, y siempre me acuerdo, mi abuela le servía la comida, nada más se sentaba, se quedaba así viendo los platos y le faltaban los cubiertos. Silbaba, herramientas, pero resulta que las herramientas estaban detrás de él. Él no podía volverse para abrir un cajón y sacarlas. Y era normal. Y mi abuela venía corriendo, ¿verdad? Y le ponía los cubiertos. Ausencia en la crianza de los hijos es una característica común en que algunos hombres o algunos modelos de masculinidad no participan en la crianza de sus hijos, sino que lo relegan a las mujeres. Y también, pues ya en otros campos, control y otras formas de abuso. Entonces, estas son algunas características. No quiero tampoco satanizar y decir nuestra masculinidad de hoy está perdida. Creo que no. Pero cuando yo veía esto, comenzaba a reflexionar y yo decía, ok, estamos mejor. Realmente, de fondo, estamos mejor que aquellos momentos o aquella masculinidad del primer siglo. Y comienzo a verlo desde mí, por supuesto, porque tiene que ser así. Yo no voy a verlo desde otra perspectiva que no sea primero la mía. Y déjenme decir que me costó mucho responder a esta pregunta. ¿Hemos mejorado, crecido? Superficialmente yo creo que sí. Es decir, ha habido cambios en el modelo de masculinidad en 20 siglos, ciertamente favorables. Pero vuelvo al punto. ¿De dónde vienen estos cambios, esta transformación en los conceptos de masculinidad? ¿De dónde vienen? Bueno, creo yo que es una respuesta pendular. Vámonos al otro lado. No seamos machistas, no seamos groseros, no seamos estos, pero vámonos para el otro lado, donde se entra en una pasividad espantosa. Donde el hombre cede, y escucha esta palabra que es muy importante, su responsabilidad delante de Dios en su masculinidad. Y ahí es donde a mí se me tuerce un poco la respuesta, y yo podría decir, ¿hemos mejorado? No necesariamente. Hay cambios externos visibles y buenos y funcionales, sí. Pero si entramos en el corazón de la iglesia y lo traemos a nuestro contexto, ¿cómo es la masculinidad hoy en nuestra iglesia? ¿Las mujeres se pueden levantar y se pueden ir? ¿Ya terminamos con ustedes? ¿Quiere ir? ¿Qué problema? Pero si comenzamos a ver en nosotros como hombres creyentes, que hay un llamado ya no cultural, sino de un llamado superior, que es un llamado transformacional de acuerdo a las escrituras, yo pregunto, ¿cómo es entonces nuestra masculinidad? ¿Es una masculinidad conforme al modelo escritural? ¿O hemos respondido simplemente a algunos incentivos de la cultura para ser mejores hombres? La autoridad es una palabra muy importante, y ya lo mencionamos una vez y lo voy a volver a repetir. Autoridad y poder son palabras que lamentablemente, por muchas formas de abuso en diferentes campos, han sido palabras que nos han robado. Pero existe la autoridad y el poder dado por Dios para hacer el bien. Y esto es muy importante. Porque entonces entendemos que al hombre, al esposo, se le ha dado poder y autoridad. La habilidad, la responsabilidad y el llamado bíblico, que eso es autoridad, para hacer el bien, no para abusar. En el momento en que un hombre comience a abusar, sea de su esposa, de sus hijas o de otro contexto, en familia, ha perdido su poder y autoridad dado por Dios. Lo ha usado para su propio beneficio y eso va, creo yo y espero, a ser retribuido por parte de Dios. Pero cuando un hombre entiende su rol de masculinidad,

Eliseo y Abigail, ¿verdad? Contextos diferentes. Ari venía dormida, Abby venía llorando, como costumbre, ¿verdad? Y me las dan y yo la pongo aquí en el brazo. Las dos eran de aquí, de la punta de mis dedos al codo. Y yo la tenía aquí. Nunca en mi vida sentí tanta responsabilidad sobre algo. Y yo fueron pensamientos tan rápidos de decir, Señor, ¿en qué me metí? ¿Qué hice? De tenerla que administrar una vida y formarla en tus caminos. Yo decía, Señor, dame sabiduría. Han pasado 20 años y están vivas. Por lo menos. Pero entonces, el concepto de poder y autoridad en el siglo primero tenía que ver con poder. Yo domino, yo mando, yo determino. Y esto era el concepto de autoridad. En el siglo XXI, yo creo que es un movimiento pendular, y esto es observación y lectura, bien, pero veo ese péndulo que va de un lado para el otro. Algunos modelos de masculinidad siguen siendo tan abusivos como en el primer siglo. Por nuestro ministerio en Levanta hemos escuchado historias de historias, no solamente de hombres no creyentes, no solamente de hombres cristianos. Hemos escuchado historias de hombres líderes, si se cabe la palabra, pastores, misioneros que son altamente abusivos o que han sido altamente abusivos. Pero también el péndulo se va hasta el otro punto, donde algunos hombres asumen una actitud de decir, yo no voy a ser como esos abusadores, esos agresivos. Y está muy bien, pero el péndulo se les va, el movimiento se les va hasta el otro lado y entran en una pasividad de decir, no, mi amor, todo lo que usted diga, lo que usted mande, yo soy su simple siervo, nada más. Y en una pasividad, en una, quiero decir, cobardía, que realmente es asusta. ¿Por qué? Porque hay un asunto de responsabilidad entregada al hombre. ¿Entendemos eso? La autoridad y el poder no es algo que yo digo, ahora sí, tengo esto, ¿qué voy a hacer? ¿Verdad? Es, Señor, ¿qué responsabilidad me has dado? ¿Cómo administro esto que me diste para cuidar a mi esposa y a dos hijas? ¿Cómo puedo ser un líder? ¿Cómo puedo ser un proveedor? ¿Cómo puedo ser un protector? Hago un paréntesis. Cuando digo proveedor, no estoy simplemente hablando de traer dinero a casa. Ese es un concepto muy escaso. Porque muchos hombres dicen, vea, yo trabajo sol a sol y pongo el arroz y los frijoles en la mesa. Excelente, muy bien. Pero continúe proveyendo el resto de cosas. Una presencia en el hogar, un cuidado emocional y sobre todo un liderazgo espiritual para llevar a su esposa y a sus hijas más cerca de Dios. Hermanos, usted y yo, hombres, varones, no podemos cambiar el corazón de nuestra esposa y nuestras hijas. No podemos. Pero sí tenemos el poder y autoridad dado por Dios para acompañarlos y llevarlos lo más cerca de Dios posible en nuestra fuerza, en nuestra comunión, en nuestra dependencia. Pero muchas veces simplemente decimos, las llevo a la iglesia, les enseño la Biblia y algún principio por ahí y está todo bien. ¿Por qué hablamos todo esto? Porque Pedro nos va a decir en el versículo 3, que hemos, capítulo 3, versículo 7 que hemos leído, que somos renacidos como esposos. Capítulo 1, versículo 3, por favor lo leemos, de primera de Pedro. Bendito el Dios y Padre de nuestro Señor Jesucristo, que según su grande misericordia nos hizo renacer para una esperanza viva por la resurrección de Jesucristo de los muertos. Pregunto, ¿esta esperanza es solamente espiritual o también implica las relaciones que debemos desarrollar a nivel terrenal también, en conjunto con toda la gran enseñanza bíblica? Por supuesto que sí. Esta esperanza de haber nacido de nuevo en Cristo también implica, y ojo como lo digo, también implica las responsabilidades primordialmente de masculinidad como esposo y como padre. Lo hemos dicho una y otra vez y lo seguiremos diciendo. Primero somos hijos de Dios, ahí descansa nuestra identidad. Y después de esto, o a partir de esto, vienen nuestras relaciones. Como soy hijo de Dios, yo quiero ser también un esposo conforme al corazón de Dios. Como soy hijo de Dios, soy un padre que busca criar a sus hijas en amonestación y disciplina del Señor. Como hijo de Dios también, y todo lo que venga después. Soy un trabajador, vivo en una comunidad, tengo responsabilidades, pero a partir de nuestra identidad como hijos de Dios. Todo esto para llegar a entender que Pedro les va a decir, hermanos, vean, ustedes saben cómo nuestra cultura nos está hablando. Pero yo les voy a decir, esposos, ahora que ustedes están en Cristo,

0: que para nosotros, por todo el modelo bíblico, hay algunas cuantas diferencias que tenemos que considerar. En primer lugar, la esposa es coheredera con el esposo. Y esto era, lo habla primera de Pedro, esto es explosivo en un contexto donde la esposa no heredaba ni tenía un estatus moral igual que el hombre. Era absurdo para la cultura. La fe cristiana coloca al esposo y a la esposa en una dignidad igual, que para la cultura al momento era una locura. Para nosotros hoy, inclusive hablar de un matrimonio, de un cristianismo. Es más, déjeme ser un poco detallista. A mí me llama la atención ver pocos hombres con el anillo de casado. No sé si usted lo usa o no, y eso no es tampoco determinante en las cosas. Pero yo a veces me pongo a ver cosas y digo, a ver, ¿qué? No aquí, fuera, ¿verdad? Y mira, y este no anda, y este no anda. Qué interesante. No es determinante. No determina espiritualidad. Pero yo digo, ¿habrá alguna razón diferente? Es algo muy, muy superficial. Muy bien. Segundo, va a enseñar que el esposo tiene deberes morales con la esposa. Antes la esposa en el siglo I tenía que rendirle pleitesía al esposo. Ahora el esposo, lo que estamos leyendo, tiene deberes morales hacia ella. Y es un asunto de reciprocidad. Si usted lee 3:7, dice, vosotros maridos, asimismo. Es decir, que la relación es en ambas direcciones. El esposo es responsable con la autoridad recibida. Pedro va a decir, hónrenlas, como a vaso más frágil. Entonces, también el cristianismo elimina la doble vida sexual. Porque si para los romanos que el hombre tenga una vida sexual abierta no era un problema, para los romanos creyentes de aquel momento hay un principio superior de masculinidad. El matrimonio y la relación sexual es exclusiva para el matrimonio. Así que este hombre cristiano, probablemente criado en un contexto totalmente cultural y secular, él va a decir, ahora que estoy en Cristo, no voy a vivir como viven los demás. Tengo a mi esposa en santidad y honor. La voy a proteger. Y parte de esa protección tiene que ver con una fidelidad sexual. Aunque la cultura lo permita, yo no lo voy a hacer. Porque en Cristo tengo una identidad de masculinidad diferente. Entonces, masculinidad tiene que ver con tres cosas importantes que lo vamos a ver en la segunda parte. Liderar, proveer y proteger. Son asuntos muy importantes. Y no solamente de un aspecto físico. Eso es muy importante. Es integral. Yo necesito liderar, proveer y proteger también emocionalmente, espiritualmente, con la presencia en mi casa. En Levanta usamos una definición de masculinidad y es esta. En el corazón de la masculinidad madura, porque hay masculinidades inmaduras, hay un sentido de responsabilidad benévola para liderar, proveer y proteger a las mujeres, a sus esposas, de formas apropiadas para las diferentes relaciones de un hombre. Hay un asunto de responsabilidad recibida por parte de Dios para este bien. La autoridad del esposo es recibida, no es propia. Y esto es algo que se tiene que entender. La autoridad que alguna persona tenga, la autoridad que yo puedo tener como pastor, no es una autoridad que tenemos porque somos muy, muy guapos, ¿verdad? Porque si fuera por eso estaríamos fuera hace rato, ¿verdad? Esa autoridad es autoridad dada por Dios. En el momento en que como líderes seamos hallados en falta, esa autoridad va a ser retirada y dada a otra persona que asuma esa responsabilidad. Entonces, es recibida de Dios y en Cristo se convierte en responsabilidad. Entonces, hombres, si alguna vez pasó por nuestra mente algún delirio de grandeza, de decir, es que yo soy el hombre, el pastor, el esposo, el padre, entonces a mí hay que cuestionar realmente nuestro concepto de masculinidad y entender que, uno, es recibida, y así como es recibida, puede ser quitada. Y segundo, es un asunto de responsabilidad. Se nos van a pedir cuentas. Entonces, ya ser el líder, ya ser el esposo, no es cosa tan bonita sentarse en un sillón y ver el periódico y el partido del día. Es un asunto de responsabilidad y de asumir lo que el Señor me ha mandado a responder. Quiero terminar esta primera parte. Pensé cómo hacerlo, pero simplemente copié y pegué algunos versículos que creo que apuntan al corazón de la masculinidad. Y esto en función de preparar nuestro corazón, hombres y también mujeres, de cómo entender la masculinidad. Mira, obviamente, pues las chicas son chicas, ¿verdad? Que no lo hablas, son enfocadas desde un punto de vista donde la masculinidad que ellas, como señoritas, tienen que buscar en un muchacho, pensé otra palabra, que se intente acercar a ellas o que venga con sus coqueteos, ¿verdad? Y decir, ok, es este muchacho que viene a buscarme con los pantalones por media cintura y que mami, ¿verdad? Que vengan así, ¿verdad? ¿Qué tienen que ver? ¿Qué tienen que ver? ¿Es este hombre un líder? ¿Es ese hombre, este muchacho responsable? ¿Ama al Señor? ¿Busca al Señor? Eso es lo que tienen que aprender. Igualmente, mujeres, eso es lo que hay que aprender y transmitir también a otros. Algunos textos. Entonces el Señor Dios tomó al hombre, lo puso en el huerto del Edén para que lo cultivara y lo cuidara, para que desarrollara una cultura desde la comprensión de quién es Dios. Hombre, usted se ha llamado a desarrollar una cultura, una civilización desde el fundamento en Cristo. Sé fuerte y valiente porque tú darás a este pueblo posesión de la tierra que juré a sus padres que les daría. Solamente sé fuerte y muy valiente. Cuídate de cumplir toda la ley que Moisés, mi siervo, te mandó. No te desvíes de ella ni a la derecha ni a la izquierda para que tengas éxito donde quiera que vayas. Este libro de la ley no se apartará de tu boca, sino que meditarás en él día y noche, para que cuides de hacer todo lo que en él está escrito, porque entonces hará prosperar tu camino y tendrás éxito. Nada más voy a hacer una pregunta. Hombres, ¿tenemos un tiempo dedicado a meditar nosotros en la palabra de Dios y responder desde nuestra masculinidad? ¿Cuán bienaventurado es el hombre que teme al Señor? Que muchos se deleiten en sus mandamientos. Poderosa en la tierra será su descendencia, la generación de los rectos será bendita, bienes y riquezas hay en su casa y su justicia permanece para siempre. Luz resplandece en tinieblas para el que es recto. Él es clemente, compasivo y justo. Esto es la característica de una masculinidad. El justo anda en su integridad. ¿Cuán dichosos son sus hijos después de él? ¿Cómo son nuestros hijos? El justo anda en su integridad. Porque ni aun el Hijo del Hombre vino para ser servido, sino para servir y para dar su vida en rescate por muchos. Es el modelo de Cristo. Tomad mi yugo sobre vosotros y aprended de mí que soy manso y humilde de corazón y hallaréis descanso para vuestras almas, porque mi yugo es fácil y mi carga es ligera. Hombres, sabemos descansar física, emocional y espiritualmente. Hemos aprendido a descansar nuestra masculinidad en el Señor. Que el marido cumpla su deber para con su mujer e igualmente la mujer lo cumpla con el marido. La mujer no tiene autoridad sobre su propio cuerpo, sino el marido, y asimismo el marido no tiene autoridad sobre su propio cuerpo, sino la mujer. Maridos, amad a vuestras mujeres y no seáis ásperos con ellas. Esto es masculinidad. Lo que el mundo presenta, lo que la cultura nos invita, no es masculinidad. Siguen siendo principios egoístas, centrados en la persona misma y totalmente distanciados de la palabra de Dios. Si usted, hombre, como yo, se sintió hecho una miseria, bien. Porque ahora vamos a ir a Pedro y vamos a entender cómo entonces podemos seguir desarrollando una masculinidad bíblica y comenzar a decir, Señor, hoy voy a empezar. Y vamos a marcar un camino por donde empezar. Entonces, masculinidad bíblica es una de las principales responsabilidades que hemos recibido del Señor. Y esto se evidencia en dos cosas. Cómo vivimos y cómo tratamos a nuestras esposas. Dos verbos puntuales. Cómo vivimos y cómo tratamos a nuestras esposas. Van a ser un medidor, algo para poder saber dónde estamos en cómo tratamos a nuestras esposas. Vamos a 1 Pedro capítulo 3, versículo 7. Recuerdo que somos renacidos para una esperanza viva y que tenemos esa esperanza de una vida transformada. Bien, es decir, podemos responder no por capacidad propia, sino porque dependemos y estamos en intimidad con el Señor. Muy bien, 1 Pedro 3, 7. Vosotros, maridos, igualmente, ya nos marca un asunto de reciprocidad. Bien, esto igualmente es importante, no está porque sí, está porque tiene que ver con esa mutua responsabilidad, esposo y esposa. Vivid con ellas sabiamente, dando honor a la mujer como a vaso más frágil y como a coheredera de la gracia de la vida, para que vuestras oraciones no tengan estorbo. Quiero resaltar dos palabras. Igualmente, vivir es el primer verbo importante que encontramos aquí, vivir. Y el segundo aparece a la mitad del versículo, dando honor u honrando. Muy bien, entonces la exhortación de ya sobre la cual vamos a trabajar hoy ya está fundamentada en lo que dijimos en la primera parte sobre la masculinidad. Entonces, mi responsabilidad de permanecer en Cristo y estar en Él se va a expresar ¿en qué? En el trato y en la convivencia. Entonces, pongámoslo con palabras un poco más claras. En primer lugar, ¿cómo convivo con mi esposa o convivo con mi esposa con comprensión? Vamos a ir viendo uno a uno de estos aspectos. Convivir. Habla aquí, maridos, igualmente, vivid con ellas sabiamente. Este vivir no es estar en la misma casa. A ver, no es solamente estar en la misma casa, en el mismo lugar, sino que tiene que ver con un principio constante de presencia. Y no se trata nada más de estar, ¿verdad? A veces mi bella esposa me dice, gordito, me haces falta. Yo digo, pero aquí estoy, ¿verdad? Aquí estoy, no sé, ¿verdad? Y esa conversación de decir, bueno, convivir con ella y tomar esa iniciativa de decir, bueno, sentémonos a ver una película, a conversar, a tomar café. Se trata de la vida matrimonial, en cómo el esposo contribuye en toda la relación con su esposa. No solamente cohabitar, sino convivir. Además, quiero también aquí poner algo más que tiene que ver también con la potenciación de su feminidad. Bien, y si bien es cierto, las mujeres casadas tienen responsabilidad delante del Señor, parte de ese crecimiento también va a recaer sobre el liderazgo que el hombre trabaja. De hecho, en cualquier lugar empresarial, ministerial o como se llame, que haya un desarrollo de liderazgo, si es un liderazgo saludable, una de las principales virtudes del liderazgo va a ser el cuidado de las personas, no que están debajo de él, sino sobre quien tiene responsabilidad. Y el cuidado de su equipo, de su personal, de sus compañeros de ministerio, de su esposa, es algo que es bastante importante en el desarrollo de la masculinidad. Otra vez, tuve consejerías con hombres que se jactaban diciendo, yo le doy a mi esposa lo que me pida, que quiere un carro, un viaje, lo que sea, pero que no me pida nada más. Eso no es convivir sabiamente con la esposa. De hecho, dar cosas materiales es lo más simple, es lo más sencillo. Por eso no te doy nada. Porque es lo más superficial, es pasajero, sino que es el todo, el hecho de estar bien. Y algo muy importante también es que lo lleva con un sabiamente. O sea, es convivir, estar, pero sabiamente. Y este sabiamente no solamente tiene que ver una comprensión intelectual, sino también una comprensión emocional y práctica. Literalmente, la definición de este concepto sabiamente es llegar a una comprensión como resultado de la capacidad de experimentar y aprender. Y me encantó esto. Si usted es padre y le dieron a su hijo, sintió responsabilidad, ¿cierto? Cuando se estaba casando, si era consciente de lo que estaba haciendo, también venía un compromiso de responsabilidad. Ahora, ninguno de nosotros nació sabido de lo que es ser padre o ser esposo. ¿Cuándo comenzamos a aprender a ser esposos? El día que nos casamos. Ahí comenzamos. Y es una, quiero decir, prueba y error. Es una capacidad de experimentar. Me relaciono, trabajamos y yo sé que por ese camino no es. Entonces tengo que retroceder y volver por otro camino, y por la práctica vamos aprendiendo sobre el desarrollo de esta relación con la esposa. Hace poquito, la semana pasada, cumplimos 23 años de casados, más 4 de novios, 27 años juntos de nuestros 47. No es poco. Se ha hecho como 5 minutos debajo del agua. Entonces, hablamos de que el matrimonio tiene que ver con esta actitud, ¿verdad? Y voy a aprender cómo amarla, cómo cuidarla, cómo tratarla sabiamente. No es perfección. No hay un esposo perfecto. Y aquí todos somos bastante imperfectos. Pero sí se trata entonces de disposición a aprender cómo llevo el matrimonio. Y es una intencionalidad de estar presente. Otra vez, soy insistente en el hecho de que no es un asunto de solamente ser perfecto o pretender ser perfecto, sino estar presente y procurar ese mejoramiento. Si en los 23 años de casados no hemos crecido, algo está mal. No perfecto, pero sí en constante crecimiento. Ahora, volvamos al texto. Vivid con ella sabiamente, dando honor a la mujer como a vaso más frágil y como coheredera de la gracia de la vida. Esta idea de vaso más frágil tiene que ver con un asunto de cuidado y respeto. Literalmente, el texto habla sobre la fragilidad física de la esposa. Es decir, la mujer va a tener naturalmente, biológicamente, va a ser la parte más débil de la relación, físicamente hablando. La mujer va a tener otras fortalezas. El hecho de dar a luz, de soportar un esposo insensato, de tener fuerza, de sacar fuerza de debilidades. Pero a nivel físico hay una evidente diferencia de fuerza y de capacidad. Es simplemente pues cosas de biología. El llamado de la masculinidad es tratar con cuidado y con respeto. Y no en vano, Pablo habla en Colosenses de no ser ásperos, de no ser groseros. Si usted comprara algo muy caro, vamos a decir, yo nunca lo haría, pero esas copas de cristal cortado de no sé dónde y que valen no sé cuánto en la vida, ¿verdad? Yo compro las de Pequeño Mundo, o sea, son muy buenas. Pero si usted comprara una copa así, o un jarrón de la genealogía Ming de la China Oriental, ¿verdad? ¿Cómo lo trataría? ¿Como la copa de Pequeño Mundo? No, por supuesto que no. Eso tan valioso y tan frágil, usted lo tomaría y lo tendría en un lugar con un cuidado, lo trataría con cuidado y con respeto y con delicadeza. Ese es el principio que otra vez culturalmente no se daba en los tiempos de Pedro y que hoy nos manda a nosotros. La esposa era un objeto sexual en la cultura del primer siglo. Hoy para nosotros en Cristo la esposa tiene que ser ese regalo de Dios tan frágil, tan valioso, que yo lo voy a tratar con mucho cuidado. Por eso se habla de este vaso o esta vasija frágil. Ahora, quiero sugerir algo. Hay algo muy interesante, no sé si usted lo conoce, que es la pirámide de Maslow. Es una pirámide propuesta por un psicólogo hace tiempo que básicamente determina cuáles son las necesidades básicas de un ser humano. Bien, comienza desde necesidades fisiológicas. Todo humano necesita respirar, hidratarse, alimentarse, descansar, bien, y ahí va en ascendencia hasta una parte de autorrealización, ¿verdad? Solo que un humano necesita para vivir. Y cuando yo leía ese texto y pensaba en esa responsabilidad de vivir comprensivamente, vino a mi mente, y no quiero decir que la Biblia está enseñando esto, es una comparación, y yo decía, ¿qué pasa si yo como esposo comienzo a vivir sabiamente con mi esposa, procurando ser un medio por el cual Dios me usa para satisfacer las necesidades de mi esposa? Alimento, descanso, protección, se hace, compro la comida, muy bien. Necesidad de seguridad física, saludable, de empleo, trabajo. Me intereso yo por su trabajo, por cómo le va en su trabajo, si se está realizando en su trabajo, si lo disfruta, si tiene problemas. Necesidades sociales, afecto, asociación, aceptación, intimidad sexual. ¿Cómo como hombres procesamos la parte sexual? ¿Simplemente por ir a lo que vinimos y se acabó? ¿O hay todo un contexto más amplio de intimidad sexual saludable, donde se procura un cortejo, una conquista emocional, una presencia que termina en una relación sexual? Es parte de lo que esta pirámide propone. Necesidades de reconocimiento, de respeto, de confianza, de éxito. ¿Reconozco yo sus éxitos, sus alcances, sus metas? Necesidades de autorrealización a nivel moral, creativo, espontaneidad, etc. Esto es algo que no es ni siquiera bíblico. Pero yo me ponía a pensar, si tuviera que escoger una base de yo, cómo yo puedo convivir sabiamente con ella, podría ser un camino de entender a mi esposa integralmente y desde mi responsabilidad de aprender a vivir con ella sabiamente, decir, ok, Señor, ¿qué recurso tengo yo en mi masculinidad? ¿Cómo puedo ser el medio para ayudarla a que satisfaga todas sus necesidades? Ya también va a estar en disposición de satisfacer mis necesidades. Entonces creo que es un modelo sugerido, interesante, para reflexionar y darle mente de cómo convivir sabiamente con ellas. Sin embargo, siempre está el principio, que aquí no lo contempla, de un cuidado espiritual. Y ahí es donde entonces vamos un paso más allá y me pregunto, ¿cómo nosotros como hombres podemos proveer ese cuidado espiritual de nuestras esposas? De liderar espiritualmente, de animar, de guiar. Y si fuera un poco más allá, ¿qué ejemplo damos nosotros de intimidad con Dios a nuestras esposas? ¿Tenemos nosotros hombres, caballeros, masculinos, intimidad con el Señor? De sentarnos en un tiempo en la para buscar permanencia en el Señor, en la palabra, en oración, donde nuestra esposa y nuestros hijos vean que papá está con el Señor y que desde esa íntima comunión con el Señor, desde ahí comenzamos a vivir. Eso para mí es sumamente importante, porque de ahí surge todo el desarrollo de una masculinidad bíblica. Si no hay estos principios de esa intimidad con el Señor, ¿cómo vamos a desarrollar una masculinidad saludable? Segundo, algo muy importante y revolucionario para los receptores de Pedro, tratarlas con honra como iguales en la fe. Entonces, la masculinidad tiene que ver en vivir con ellas sabiamente. ¿Cómo puedo desde mi masculinidad potenciar todo el desarrollo integral de mi esposa? Desde la parte más básica de alimento hasta la parte más profunda de su vida espiritual con el Señor. Pero también, ¿cómo la trato con honra? Como a coheredera. Se nos ha quedado en nuestra mente, probablemente, algunos residuos del pecado, diríamos en Levanta, de quizás esos aspectos un poco... la esposa, yo soy el hombre, entonces... No, hay un llamado a tratarlas con honra. Vamos a leer el texto una vez más. Dando honor a la mujer como a vaso más frágil, ya hablamos de esto, y como a coherederas de la gracia de la vida. Es decir, mi esposa no es mi empleada. Mi esposa no es la que satisface mi vida sexual. Mi esposa no es la que me prepara el café todas las mañanas. Mi esposa es coheredera conmigo en Cristo. Fuimos diseñados y estamos en Cristo en una posición con responsabilidades diferentes, por supuesto que sí. Con características diferentes, por supuesto que sí. Pero complementarios unos a otros. El llamado de Pedro es, trátenlas con honra. Este honrar tiene que ver con dar el valor que ella tiene. ¿Qué valor tiene? Si lo vemos, y tomo el ejemplo de lo que Ervin dijo ahora, si lo vemos desde el punto de vista relacional, probablemente yo voy a decir las poquitas fallas que tiene mi esposa. Ah, es que ella esto y esto y esto. Pero si la veo en Cristo, voy a pensar dos cosas muy importantes. Mi esposa es imagen y semejanza de Dios, diseñada con propósitos específicos. Pero al mismo tiempo mi esposa es coheredera conmigo en Cristo. Y estamos en Él en una posición muy importante. Vamos a Romanos capítulo 8, por favor, que esto realmente me parece muy importante, que nos va a entender ese trato con honra para la esposa. Romanos 8, 17. Somos coherederos, fíjense. Y si hijos, también herederos. Y herederos de Dios y coherederos con Cristo. Si es que padecemos juntamente con Él, para que juntamente con Él seamos glorificados. El creyente entonces, los hijos, somos herederos y coherederos con Cristo. Esto también es mi esposa, no solamente yo. Mi esposa es coheredera de Cristo conmigo y junto también con el Señor. Vamos a Efesios 3:6, que esto en la cultura grecorromana era un absurdo. 3:6 dice que los gentiles son coherederos y miembros del mismo cuerpo y copartícipes de la promesa en Cristo Jesús por medio del Evangelio. Cuando leemos estos textos, pensamos solamente, o más bien, lo que el texto dice es que los gentiles han venido a ser coherederos y miembros del mismo cuerpo. Mi esposa es miembro del mismo cuerpo. Pero usualmente no procesamos la vida en Cristo de esta manera. Mi esposa es mi hermana en la fe también. Y está colocada, ha sido posicionada en Cristo junto conmigo, con el Padre y con Cristo. Es decir, delante del Padre y del Hijo, tiene la misma posición que yo. Por eso el mandato de honra, tanto como hija de Dios, imagen y semejanza, pero también como a coheredera junto conmigo en Cristo. Muy bien, aparte de eso también es un modelaje desde la creación. Muy bien, el texto termina diciendo, en el versículo 7 de 1 Pedro, dice, para que vuestras oraciones no tengan estorbo. Primera de Juan 2:9. Y dígame por favor si este texto excluye a nuestras esposas. Primera de Juan 2:9. Que pronto estudiaremos Primera de Juan. Dice: el que dice que está en luz y aborrece a su hermano, está todavía en tinieblas. El que ama a su hermano permanece en la luz y en él no hay tropiezo. Pero el que aborrece a su hermano está en tinieblas y anda en tinieblas y no sabe a dónde va porque las tinieblas le han cegado los ojos. ¿Cómo puedo decir yo que amo a Dios y estar enemistado voluntariamente con alguien? En este caso con mi esposa. ¿Cómo? No hay una consistencia en esto. Vamos a Malaquías capítulo 2 en el Antiguo Testamento, al final del Antiguo Testamento, porque Malaquías también va a hablar sobre ese concepto de cómo pretendemos acercarnos a Dios estando enemistados o quebrantando las relaciones más importantes como la matrimonial. Capítulo 2, versículo 10 de Malaquías. ¿No tenemos todos un mismo Padre? Sí. ¿No nos ha creado un mismo Dios? Sí. ¿Por qué pues nos portamos deslealmente el uno con el otro, profanando el pacto de nuestros padres? Prevaricó Judá y en Israel y en Jerusalén se ha cometido abominación, porque Judá ha profanado el santuario de Jehová, que él amó, y se casó con la hija del Dios extraño. Jehová cortará de las tiendas de Jacob al hombre que hiciera eso, al que vela y al que responde y al que ofrece ofrenda a Jehová de los ejércitos. Fíjense acá, el 13. Y esta otra vez haréis cubrir el altar de Jehová de lágrimas, de llanto y de clamor. Así que no miraré más la ofrenda para aceptarla con gusto de vuestra mano. Mas diréis, ¿por qué? Porque Jehová ha atestiguado entre ti y la mujer de tu juventud, contra la cual has sido desleal, siendo ella tu compañera y la mujer de tu pacto. ¿No hizo él uno, habiendo en él abundancia de espíritu? ¿Y por qué uno? Porque buscaba una descendencia para Dios. Guardaos pues en vuestro espíritu y no seáis desleales para con la mujer de vuestra juventud. Básicamente, lo que Malaquías nos está diciendo es algo, para ponerlo en pocas palabras, yo no voy a recibir de ustedes sus ofrendas. ¿Y por qué, Señor? Porque ustedes han sido desleales con sus esposas. ¿Cómo yo voy a aceptar ofrenda ante esta deslealtad? Y exhorta, ustedes dejaron a sus mujeres por irse con otras. Entonces, ¿cómo nuestras oraciones van a ser a nivel de conciencia tranquilas y a nivel relacional correctas, en el sentido de estoy en este maltrato hacia mi esposa, pero continúo buscando a Dios en oración? Hay una disonancia en esto. Y es sumamente importante que nosotros sepamos entender lo que Pedro nos está hablando acá. Dijimos entonces que la masculinidad bíblica es una de las principales responsabilidades que hemos recibido del Señor, y esto se evidencia en dos cosas: cómo convivimos, el desarrollo relacional, y dos, cómo tratamos a nuestras esposas. Tengo una pregunta: ¿qué sigo permitiendo que modele mi masculinidad? Porque la cultura ya ha hecho un trabajo suficientemente profundo en modelar una masculinidad fuera de las escrituras. Y hay algunos tratos y algunas cositas que hemos mejorado, pero no del todo. Ahora me compartía alguien en el receso conceptos que tenía Lutero, de que decía que la mujer solamente servía para tener relaciones sexuales y tener hijos, nada más. Puntos de vista de hombres creyentes totalmente alejados de lo que dice la palabra de Dios. Pregunto, ¿qué sigue permitiendo que modele mi masculinidad? Porque a veces nosotros queremos llegar a una relación, a un hacer, sin haber pasado por un proceso de entender quién es Dios y quiénes somos nosotros. Bueno, nosotros no hemos aprendido esto. Y queremos llegar, quiero ser el esposo perfecto. Quiero cumplir los mandamientos perfectos. Quiero hacer, okay, y está muy bien, pero hay una serie de cosas previamente deben suceder antes de llegar a esto. Lo pongo en términos más simples. Para llegar a hacer algo, tenemos que entender quién soy primero. Y esto es muy importante. Yo no puedo llegar a ser o a hacer las cosas de la masculinidad si no entiendo de dónde debe ser modelada mi masculinidad. Y tiene que empezar por una intimidad que cada uno de nosotros, en nuestro contexto, los hombres, debemos comenzar a entender. Queremos llegar nosotros a esto, un fruto relacional. Queremos llegar a estar bien con mi esposa, bien con mis hijas, bien con mis amigos y todo. Pero ¿qué pasa? Quiero llegar simplemente a hacer cosas, saltándome la parte de quién soy verdaderamente, de resolver asuntos pendientes, de tener una intimidad genuina con el Señor, de procurar una transformación, en este caso de la masculinidad, desde el fundamento bíblico y no la buena influencia de la cultura. Y tiene que empezar primeramente por aceptación. Hemos sido aceptos en el amado. Es decir, Dios nos acepta por medio de Cristo. Lo que hacemos no es para ser aceptados, es porque hemos sido aceptados en Él. Entonces, no vengo a esto para ver si Dios me da una identidad, una permanencia y una aceptación. Es que en Cristo he sido acepto en el amado. Siendo acepto en el amado, avanzamos a aprender lo que es una permanencia en Él. Ahora cantábamos, tengo una herida en mi interior, aunque Cristo vive en mi corazón. Tiene que ver con esta permanencia de aprender a estar con el Señor, a descansar en Él. Tiene que ver después con una identidad, cómo asumo la identidad dada por el Señor o cómo tengo una identidad dada por el Señor, bien, la cual comienzo a vivir. Entonces, después de entender que soy acepto en el amado, que permanezco en Cristo, descanso en Él, reposo en Él para hacer cosas, tengo una identidad que se está desarrollando, ¿qué surge a partir de eso? Una masculinidad bíblica, una relación, una feminidad bíblica, un ministerio bíblico, relaciones sanas, pero ¿a partir de dónde? A partir de entender por la intimidad lo que implica aceptación, permanencia e intimidad. Entonces, ¿cómo nosotros podemos llegar a vivir esa masculinidad que realmente procuramos y que queremos realmente vivir como hombres, masculinidad bíblica? No la del siglo I o la del siglo XXI. ¿Dónde comienza? Cuando seamos lo suficientemente hombres de buscar tener una intimidad con el Señor y reconozcamos nuestra pobreza en el Espíritu y nos postremos delante de Él y aprendamos a vernos desde las Escrituras como Él nos ha diseñado para ser. Y comenzar a caminar por fe en todo este camino importante. Vamos a Miqueas 6 rápidamente. Porque Dios le va a decir al pueblo que Él ha sido fiel. Dios presenta su caso. Oí ahora lo que dice Jehová. Levántate, contiende contra los montes y oigan los collados su voz. Versículo 3. Pueblo mío, ¿qué te he hecho? ¿O en qué te he molestado? Responde contra mí. Porque yo te hice subir de la tierra de Egipto y de la casa de servidumbre te redimí. Envié delante de ti a Moisés, a Aarón y a María. Hay todo una defensa, por decirlo así, de quién es Dios. Y el pueblo se había distanciado. El problema del pueblo no era falta de gracia de Dios, sino falta de gratitud y de infidelidad de parte del pueblo. Ahora, el pueblo responde, versículo 6. ¿Con qué me presentaré ante Jehová y adoraré al Altísimo? Me presentaré ante Él con holocaustos, con becerros de un año. ¿Se agradará Jehová de millares de carneros o de 10,000 arroyos de aceite? ¿Daré mi primogénito por mi rebelión, el fruto de mis entrañas? El pueblo contesta, digamos que bien, pero no entendiendo bien. Pero Señor, ya me presenté contigo, ante ti por medio de un montón de cosas que he hecho. He hecho sacrificios, ofrendas, holocaustos, aceite, todo esto. Señor, y entonces, fíjense la esencia y la profundidad simple que presenta el Señor en el versículo 8. Que por cierto, creo que aquí podemos resumir nosotros lo que implica estos primeros pasos de permanencia en la masculinidad. Él te ha declarado, oh hombre, lo que es bueno. ¿Y qué es lo que demanda el Señor de ti? Sino solo practicar justicia, amar la misericordia y andar humildemente con tu Dios. Señor, pero yo he hecho esto. Señor, yo hago esto en iglesia, yo sirvo de esta manera, yo ofrendo tanta cantidad de plata, yo hago eso, ya no digo esto, ya no hago lo otro. Señor, ¿qué más quieres que haga? Es que no quiero que hagas nada más. Quiero que seas una persona que permanece en la justicia, la misericordia y la humildad. Y para permanecer ahí, necesitamos venir a esta intimidad con el Señor. Venir y entendernos aceptos en el amado. Y desde esta aceptación, seguir caminando ¿en qué? En una permanencia en Él. En procurar desarrollar la identidad que ya nos ha sido dada. Entonces, la masculinidad va a salir. No desde una influencia cultural o algo para hacer, sino de una transformación del corazón. Cuando Dios va modelando y naturalmente descansando en el Espíritu, ahora sé cómo tratar a mi esposa, cómo convivir con ella comprensivamente, pero también cómo tratarla con honra y como igual. Y esto, por supuesto, se va a expandir a cualquier otra relación. Por eso apelamos a esta profunda intimidad con el Señor, que tenemos que comenzar a trabajar hoy, más todavía, si hemos recibido la responsabilidad de la masculinidad. Padre, te damos las gracias por tu palabra, porque tú eres bueno, Señor, y en ti hallamos ayuda para el oportuno socorro. Señor, me presento delante de ti, Padre, reconociendo mi pobreza y recordando las palabras, Señor, de que son bienaventurados los pobres en espíritu, porque de ellos es el reino de los cielos. Señor, delante de ti estamos y oramos, Señor, para un quebrantamiento. Señor, no de solamente sacrificios y acciones que quizás sean importantes, sino de una esencia, Padre, la cual tú estás transformando en nosotros, nuestro corazón. Lo que pensamos, sentimos y hacemos, Señor, sea transformado por medio del descanso en Cristo, de la permanencia en la palabra, en la oración, en contemplarte a ti, Señor, y descansar plenamente, Padre, en esta obra que tú haces en nosotros. Señor, gracias por ese tiempo y oramos para que sigamos desarrollando esta vida dependiente que tenemos en Cristo. Te lo agradecemos, oramos en el nombre de Jesús. Amén.
1: Que el Señor nos ayude a ser ese esposo que Él quiere, que ama a su esposa, que suple, que protege, que está allí para ser de fortaleza. Espero que usted haya sido bendecido a través de este mensaje y que pueda buscar la dirección del Señor para mejorar en cuanto al trato que tiene para con su esposa. Damos gracias al pastor Alonso Angulo por estas enseñanzas. Gracias también a usted por habernos acompañado aquí en Desde el Púlpito. 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

Es un privilegio poder acompañarle en BBN. Gracias, estimado oyente, por su sintonía. Soy Santiago Carrasco, muy contento de acompañarle, en especial durante estos últimos días del mes. Qué bueno disfrutarlo junto a usted. Vamos a escuchar a continuación bella música en BBN y le animo para estar preparado y escuchar programas, comentarios bíblicos que nos animen en este día. Así que siga en BBN.

Muchas gracias, estimado oyente, por su preferencia. Soy Santiago Garrasco junto a usted. Voy a compartir en breve más música y le recuerdo que vamos a escuchar Momentos de la Creación, este programa breve, y a la mitad de la hora, Desencadenados, un programa más largo, pero ambos con gran importancia bíblica. Así que le invito para que siga con nosotros, no mueva este punto del dial, disfrute más música y prepárese para escuchar Momentos de la Creación en breve y a la mitad de la hora el programa Desencadenados. Así que siga en BBN.

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1: Momentos de la creación. Hola, soy Milton de los Santos. Imagine esto. Usted es una planta carnívora de jarra sin ningún olor que atraiga a los insectos. Y lo que es peor, a pesar de que la mayoría de plantas carnívoras de jarra están diseñadas para matar insectos en su piscina de líquidos digestivos, no tiene suficiente líquido para hacer el trabajo. ¿Qué es lo que debe hacer una pobre planta carnívora de jarra? Pues bien, Dios no se olvida de las necesidades de la Nepenthes hemsleyana. Le dio una capacidad única de llamar a los murciélagos que están buscando alojamiento. Una vez que el murciélago y su familia se registran para la noche, pagan por la habitación al depositar suficiente guano rico en nitrógeno para mantener a la planta sana y viva. Pero, ¿cómo exactamente una planta sin cuerdas vocales puede llamar a los murciélagos? Las hojas de la planta en realidad tienen una forma que reflejan el sonar. Al volar los murciélagos a través de las selvas de Borneo, utilizando ecolocación para movilizarse, los clics se reflejan en las hojas de esta planta. Ellos toman esto como una invitación abierta para descansar durante la noche. Si alguna vez mira dentro de una de estas plantas, no encontrará insectos en diferentes fases de descomposición. En su lugar, usted encontrará al murciélago Cariboula hardwicki, descansando cómodamente adentro, ya sea solo o con toda su familia. Aquí en Momentos de la Creación, nunca nos cansamos de contar a los demás acerca de las maravillosas plantas y animales que Dios ha creado. A juzgar por el hecho de que hemos estado haciendo esto por más de 50 años, muchos de ustedes sienten exactamente lo mismo. Por lo tanto, cuénteles a sus amigos.

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3: ¡Rusty, para eso! ¡Has hecho agujeros en todas las paredes de la casa! ¿Qué te pasa?
4: ¡Tú sabes lo que me pasa! ¡Odio estar aquí! ¡Odio al tonto con quien te casaste! ¡Quiero volver a Houston!
3: Bueno, no puedes. Vivimos en Bretman ahora, y eso es todo. ¿Tu papá y yo?
4: ¡Él no es mi papá! ¡Mi papá está muerto!
3: Tu padrastro y yo tenemos trabajos aquí, ¿lo recuerdas?
4: Solo nos mudamos aquí por su ex esposa y esos dos muchachos que estaban tras él.
3: Eso no es verdad.
4: Ellos entraron en nuestra casa, te golpearon. ¿Y él qué hace? Sale corriendo por la puerta como un cobarde, dejándonos frente a ellos.
3: ¡Lo podrían haber matado!
4: Y casi me matan a mí en su lugar. Nunca voy a olvidar a ese hombre. Cuando con ojos llenos de ira me arrojó la plancha. Estaría muerto si no lo hubiese esquivado.
3: Bueno, no estás muerto, Rusty. Nos tienes que dar una oportunidad.
4: ¡No! Quiero volver a Houston. Extraño a la abuela y a todos mis amigos.
3: Lo siento, pero no vamos a volver a vivir a Houston.
4: ¿Quieres apostar? ¡Nadie me puede mantener aquí! ¡Nadie!
2: El hombre de nuestra historia tenía 13 años en ese entonces y estaba lleno de ira. 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
5: Todos esos años cuando iba a la escuela en Houston, esos peleadores me sorprendían saltando de detrás de los arbustos y comían mi almuerzo o me lo tiraban encima. Crecí con mucho miedo y lloraba fácilmente. Ya fumaba a los 11 años y robaba bicicletas porque éramos muy pobres. Tenía 13 años cuando papá murió. 13 cuando esos hombres extraños entraron en nuestra casa buscando a mi padrastro y uno de ellos me tiró una plancha. Me dijo que era un llorón porque estaba llorando. Pero luego, estando en séptimo grado, me enfrenté a un peleador que amenazó a uno de mis amigos.
6: ¡Hey, Rusty! Escuché que te encargaste del tanque cuando fue a pelear con Tony.
4: Odio a los pendencieros. Tony le debía dinero y le dijo que se lo traería mañana. Pero eso no fue suficiente para el tanque. Lo empujó y a mí no me gustó eso.
6: El tanque es un chico malo. Nadie se mete con él.
4: Yo fui amable con él, diciéndole que espere el dinero. Pero a él no le gustó que haya puesto mi mano en su hombro. comenzó a sacarse la campera para pelearse conmigo.
6: ¡Uy, me hubiese gustado haberlo visto! ¡Me dijeron que le diste una paliza antes que se pueda sacar la campera!
4: Recibió su merecido.
6: ¡Qué bueno, Rusty! ¡Eres mi héroe!
5: Esa fue la primera vez que respondí con una pelea. El llorón se quedó en Houston. La ira se fue a Brennan. Todo sucedía muy rápido. Mi abuela materna era cristiana y siempre me hablaba acerca de la Biblia. Ella me amaba profundamente y siempre me hacía sentir especial. Extrañaba a mis amigos. Y en mi cumpleaños número 14, huí a Houston, donde me quedé en la casa que un amigo tenía en un árbol. Una lluvia de noviembre por la noche casi me mata de frío, pero lo aguanté hasta que me descubrieron y me mandaron de vuelta a mi casa. No pasó mucho tiempo hasta que volví a escapar.
6: ¡Hey! ¡Es Rusty! ¿Cómo llegaste aquí a esta hora?
4: Me trajo un amigo que trabaja acá. Tengo que estar listo para regresar el viernes a las 6 de la tarde.
6: Entonces podemos festejar mucho hasta ese momento. ¡Alguien que le traiga una cerveza!
5: Sus padres vinieron a su casa esa noche y su madre me echó, así que estaba en un aprieto. Desde ese momento, comencé a dormir en el closet de una casa vacía, robando comida y cigarrillos de una tienda que estaba cerca. Pronto me descubrieron y me volvieron a mandar a mi casa. Cuando mi madre y mi padrastro se enteraron, no estaban contentos de verme. Mi padrastro insistió en que me fuera. La verdad que le tenía miedo. Así que volví a Houston y me quedé algunas semanas con mi hermana casada.
7: ¿Hola?
8: ¿Mamá? ¿Soy yo? Quiero ir a casa. ¿Ok?
7: Solo vas a volver a huir, Russell.
8: No, no lo haré. Quiero volver. Quiero quedarme en Brennan.
7: No es tan sencillo, hijo. El Departamento de Libertad Condicional Juvenil dice que tendrás que ir a un lugar para corrección de fugitivos.
8: ¿Cuánto tiempo?
7: Hasta que cambies.
8: Ok, haré lo que sea. Haz los arreglos necesarios.
5: Me quedé 3 meses en un hogar de niños en Kansas. Luego volví a Brennan. Yo había conocido a Karina en mi 7º grado y quería estar con ella. A los 16 años, fue la chica con la que tuve mi primer beso. Dejé la escuela para trabajar y me mudé a mi casa para no causarle problemas a mi madre. Vivía en un depósito abandonado, sobre una estación de servicio. Los muchachos y muchachas iban ahí para beber vino barato y fumar marihuana. Los padres de Karina se encariñaron conmigo y ellos me iban a buscar los sábados por la noche para que fuese a bailar.
9: ¿Dónde estás trabajando, Russell?
8: En los campos de petróleo. Ahí siempre hay trabajo.
9: Yo puedo conseguirte un puesto en una fábrica de algodón. Tú sabes que soy capataz allí.
8: Mi madre no va a firmar los papeles de autorización para que pueda tener un trabajo de verdad. Ella quiere que termine la escuela y quiere que a veces vaya a la iglesia con ella.
9: Tendrías que estar ganando más dinero por un día de trabajo.
8: Eso es lo que yo pienso también.
9: Te diré algo. Voy a hacer que uno de mis supervisores pase por la casa de tu madre y haga que ella firme los papeles.
5: Lo hizo y fui a trabajar a la fábrica de algodón. Aprendí mucho del padre de Karina. Él me enseñó cosas que un padre normalmente enseñaría a su hijo. Fue la relación más cercana que tuve con un hombre desde que mi padre había fallecido. Como él tomaba todos los días, yo también lo hacía. Cuando Karina quedó embarazada de nuestro hijo, tuvimos un casamiento a las apuradas en un juzgado. Aunque yo le fui infiel varias veces, en 1981 me golpeó muy duro descubrir que ella había tenido una aventura y tomé todo un frasco de pastillas. Afortunadamente, las vomité. Fui a la Biblia en busca de ayuda, porque mi madre nos llevaba a la iglesia cuando podía mientras crecíamos, pero no entendía lo que leía y abandoné esa idea. No resolvimos nuestros conflictos y yo tomaba cada vez más. Nuestra hija nació 5 años después. Yo estaba tomando cada día y pasando los fines de semana en el bar que mi suegro había comprado.
9: ¿Es Karina? Hola, querida.
7: Russell, ¿por qué no vienes a casa y pasas algo de tiempo con nuestros hijos?
9: Ya voy. Ahora estoy en medio de un partido de pool.
7: ¿Has estado así mucho tiempo?
9: Iré a casa pronto. No vuelvas a llamar, Karina. Estás demorando el partido.
5: Había dejado de trabajar en la fábrica de algodón para trabajar en un pequeño pueblo a 50 kilómetros.
8: A veces me desmayaba y mi salud estaba siendo afectada. Luego me arrestaron por conducir ebrio, así que dejé de tomar entre semana. Pero seguía los fines de semana. De cualquier modo, me arrestaron 3 veces por conducir o estar en la vía pública intoxicado. Fumaba tanta marihuana que sufría de paranoia. Y dejé esa droga, pero probé todo lo demás. Cocaína, pasta base y otras. Karina trabajaba de noche en la fábrica también. Así que teníamos auto, camioneta y una lanchita para pescar y una hermosa casa. Pensaba que nuestras posesiones materiales me convertían en un hombre de verdad. Luego conseguí un trabajo como maquinista, solo a 5 minutos de mi casa. Así que fui a mi casa para mi descanso. Y Karina no estaba. Llegó cuando me estaba yendo.
10: Hola, amor. Estoy volviendo al trabajo. ¿Dónde estuviste?
11: En el doctor. Me dijo que tengo una pequeña infección, pero voy a estar bien en unos días.
10: Ok. Me tengo que ir. Nos vemos.
11: Russell, ¿qué haces de nuevo en casa? ¿Estás bien?
12: ¡Me mentiste! ¡No estabas en el doctor!
11: ¿Cómo lo sabes?
12: Porque llamé a su consultorio y me dijeron que se fue de vacaciones.
11: ¡No puedo creer que me estuviste investigando!
12: ¿Por qué me mentiste? ¿Dónde estabas?
11: Con un hombre del trabajo. ¿Y?
12: ¡Estabas teniendo otra aventura!
11: ¡Sí! ¿Y qué? ¡No estás nunca en casa! ¡No te importa lo que me pasa! ¡A él sí!
12: ¡Ya es demasiado! ¡Lo nuestro terminó! ¡Vete de aquí!
8: Tuve un virus en mi estómago que me dejó en el hospital por 3 días después de descubrirla. Nunca pensé en todas mis aventuras y mis borracheras año tras año. Cuando salí del hospital, le pedí a mi jefe una licencia para atender esta crisis familiar.
13: ¿Qué vas a beber?
10: Cerveza común, en un vaso grande.
13: Ya sale. Nunca te había visto por aquí.
10: No sabía que había un bar aquí. Ahora que lo sé, me verás bastante seguido.
13: Eso espero. ¿Quieres que te hagamos una cuenta?
10: Y sí, ya no tengo que responder a una esposa persistente.
13: Esa pérdida puede resultar en mi ganancia.
10: Ya vendí todo. El auto, el bote, la casa y todo lo que tenía dentro. Ya no me importan todas esas cosas.
13: Que nadie se meta contigo, ¿eh?
10: Tú sí que me entiendes. Cargué mi caja de herramientas en mi auto y me estoy mudando de nuevo a la casa de mi madre.
13: Tú puedes hacer algo mejor. Necesito un compañero de cuarto.
10: Dame un poco de tiempo.
8: Mi madre se había divorciado de mi padrastro y se volvió a casar con un hombre que era bueno con ella. Era una sensación horrible tener que volver a casa después de haber tenido tantas comodidades en mi casa. Ahora no tenía nada. 2 semanas más tarde, estaba pasando la mayor parte de mi tiempo con Lily, la camarera que acababa de conocer, y tomaba todas las noches. Después de vivir en departamentos, casas alquiladas o con mi madre, Karina se divorció de mí y se casó con su amante, con quien tenía un hijo. Yo me casé con Lily. Se acercaban 2 años de sufrimiento.
2: Russell nos contará acerca de eso en un momento. Como Desencadenados es ahora transmitido en 8 idiomas alrededor del mundo, recibimos cartas y correos electrónicos de personas de todo lugar, y nos gustaría leer algunas, como este mensaje desde Inglaterra. Ustedes quizás no saben cuántas vidas están tocando alrededor del mundo, pero les aseguro que todos los que escuchamos su programa estamos siendo bendecidos. Sigan con el buen trabajo hasta que Jesús venga. Desde Uganda, otra persona escribe: Desencadenados es como un espejo. Te hace pensar lo asombroso y tan amante que es nuestro Dios. Decide bendecirnos a pesar de todo lo que hicimos. Un hombre en Liberia escribe: he escuchado Desencadenados por 40 años. Desencadenados me ha ayudado a moldear mi destino y ver el llamado de Dios en mi vida. Era un estudiante de ingeniería cuando le escribí pidiendo consejo en cuanto a ir al ministerio. Hoy soy un ministro del Evangelio de Jesucristo. Donde sea que estés, por favor, escríbenos.
8: Mi matrimonio fue un fracaso, y yo era un fracaso mayor como padre. Dejé que el alcohol y el abuso de las drogas robaran a mis hijos del padre que merecían. Me odiaba a mí mismo. Lily y yo éramos 2 borrachos que peleábamos todo el tiempo.
10: Habíamos estado casados por 2 años cuando me presentó los papeles de divorcio que yo firmé con mucho gusto. Tenía 35 años y todavía era muy inmaduro. Aún pensaba que tomaba para calmar mis miedos. Desarrollé ataques severos de ansiedad con taquicardias y presión alta, incluyendo sudor y vómitos. Los antidepresivos ayudaban, pero igual me emborrachaba.
7: ¿Hola?
14: ¡Feliz año nuevo, hermanita!
7: ¡Russell!
14: ¿Quién más? ¿No tienes otros hermanos?
7: Sí, tienes razón. Es que hace mucho tiempo que no sé nada de ti.
14: ¿Estabas durmiendo?
7: Sí.
14: ¿Qué haces durmiendo?
7: Medianoche, Russell.
14: ¿Por eso llamé? Es año nuevo. 1998. Sí, 1998.
7: Ay, Russell, qué borracho estás.
14: Eso es lo que se hace en la víspera de año nuevo, hermanita.
7: No, si conoces al señor.
14: Pareces la abuela, siempre hablando del señor.
7: Jesús puede cambiar tu vida, Russell. Ora a Dios y pídele que te salve y busca una buena iglesia para asistir.
14: Ya lo intenté, cuando éramos niños. Eso no es para mí.
7: Es para todos, Russell. Dios sabe cuando eres sincero, y Él te escuchará si lo buscas con todo tu corazón.
14: Hey, yo solo te llamé para desearte un feliz año nuevo, no para que me sermones.
10: Varias veces traté de dejar de tomar, pero lo máximo que logré sin beber fueron 3 semanas. Aunque era un buen trabajador y nunca había perdido un trabajo, me convertí en un alcohólico. Llegó el 4 de julio de 1998 y muchos de nosotros en el bar decidimos pasar un fin de semana en una playa del Golfo. 20 personas nos apretamos en 4 autos, uno de los cuales era mi camioneta nueva. Empaqué 4 cajas de cerveza, pero olvidé mis medicinas antidepresivas. Y bueno, me debía mantener borracho y lo hice. Varias veces me desmayé en la playa y la resaca al día siguiente era horrible.
14: Amigo, ¿estás listo para irte, Russell?
10: Aquí tienes. Maneja tú, mientras yo duermo.
14: Ok, si no puedes manejar, manejo yo. Tienes que estar listo para esa mujer que tú invitaste para que vaya con nosotros a Brenham.
10: Yo le invité a que nos acompañe.
14: ¡Claro que sí! Aún le dijiste que se podía quedar contigo. Nosotros le dijimos que eras inofensivo.
10: Yo me desmayé en el viaje de regreso a casa. Al llegar al bar, mis amigos se bajaron y yo manejé hasta mi departamento, donde me enfermé violentamente por intoxicación con el alcohol. Luego, un ataque de pánico me golpeó. Mientras tanto, la mujer que me había conocido en la playa obtuvo la dirección de mi departamento y vino a buscarme.
15: Sé que estás ahí, Russell. ¿Por qué no abres? ¿Estás bien? Por favor, abre la puerta.
10: Ella regresaba y tocaba el timbre, pero yo tenía demasiado miedo como para abrir la puerta o contestar el teléfono. Demasiado miedo como para enfrentar a cualquiera. Toda esa noche estuve tan enfermo que tenía que arrastrarme hasta el baño, donde me desmayaba vez tras vez. Quería morirme, pero no tenía el coraje de suicidarme. Además, sabía que iría al infierno si me quitaba la vida. Pero no me daba cuenta que despertaría en el infierno sin importar la manera en que moría, si pasaba a la eternidad sin Cristo. ¡Oh, Dios! ¡No soporto más todo esto! Estoy en lo más bajo que puedo llegar. ¡Por favor! ¡Toma mi vida! ¡Termina con esta vida miserable que tengo! Yo no lo puedo hacer, pero hazlo tú por mí. Toma mi último suspiro y termina con todo esto. Nada sucedió, pero toda aquella noche yo quería morir. Yo siempre creí que había un Dios, y ahora sé que Él me escuchó, pero tenía que cosechar la consecuencia de mi necedad. Al día siguiente, mi jefe llamó.
16: ¿Qué pasa, Russell?
10: Necesito un poco más de tiempo sin trabajar. Licencia por vacaciones o enfermedad. Lo que sea.
16: ¿Qué te pasa?
10: Necesito arreglar mi problema con el alcohol.
16: ¿Cuánto tiempo necesitas?
10: Un par de semanas. Tal vez 3.
16: ¿Estás en un centro de rehabilitación?
10: No. Estoy en mi casa. Me voy a quedar aquí hasta que le gane.
16: Haz lo que tengas que hacer. Y llámame si necesitas algo.
10: Gracias.
16: Manténme al tanto de vez en cuando.
10: Ese día la mujer volvió y dejó una larga carta en mi puerta. Pero yo estaba en silencio en mi departamento oscurecido. Más tarde, salí cuidadosamente y leí la carta. La puse en el mismo lugar por si regresaba, pero nunca lo hizo. La semana siguiente fue muy mala. No respondía a mi teléfono y seguía clamando a Dios por ayuda. Llegando a la tercera semana, empecé a sentirme un poco mejor y sentía que Dios había intervenido. Las oraciones de mi abuela y mi propio clamor habían llegado al trono de la gracia de Dios. Ese domingo, me encontré caminando hacia la iglesia donde mi madre me solía llevar años atrás. Me senté atrás.
17: Piensa en esto. El Hijo de Dios dejó de lado su gloria y se hizo hombre y caminó entre nosotros. ¿Por qué? No porque Él esperaba que lo adulemos como a una estrella de rock. Muy lejos de eso. La Biblia nos dice que Él fue despreciado y desechado entre los hombres, varón de dolores, experimentado en quebrantos. Y como que escondimos de Él el rostro, fue menospreciado y no lo estimamos. Él vino a salvarnos. Él vino a sufrir y a morir en la cruz por tus pecados y los míos, porque no hay otra manera de ser salvos. La Biblia dice que la paga del pecado es muerte, así que Jesucristo murió en nuestro lugar. Él es la propiciación por nuestros pecados, y no solamente por los nuestros, sino también por los de todo el mundo. No importa lo que hayas hecho, no importa cuán hondo te hayas hundido. Tener fe en la sangre de Jesús te va a salvar. Cuando entre en tu corazón, Él va a transformar tu vida.
10: Aquel predicador estaba hablándome directamente a mí. El domingo siguiente, su sermón continuó martillando mi corazón y refrescando mi alma como una primavera en el desierto. Yo estaba siendo cambiado por la palabra de Dios. Pasé al frente para orar. El pastor estaba allí.
18: Russell, ¿quieres ser salvo?
10: Creo que ya soy salvo, pastor. Sé que Él está guiando mi vida. Él me trajo a la iglesia la semana pasada y me quitó el deseo de beber. Es como un milagro. Estuve atado al alcohol por casi 25 años, pero Él me liberó.
18: El Señor es el único que te podía liberar, Russell.
10: Quiero aprender más de la Biblia.
18: Te pondremos en una clase que te ayudará a entender la salvación y la nueva vida que viene a partir de eso. Ahora, oremos pidiendo a Dios la guía que necesitas.
10: Gracias.
18: Señor, Tú conoces a Russell y Tú conoces su corazón. Él quiere vivir una vida que te agrade ahora. Fortalécelo y ayúdalo a aprender de Ti y a obedecer Tu palabra.
10: Estuve en la iglesia cada domingo después de eso, siempre sentado bien cerca del frente. Como mi conversación no incluyó la típica oración, me arrodillé en mi casa y le dije al Señor que quería estar seguro de mi salvación antes de ser bautizado. Le confesé que ciertamente era un miserable pecador perdido y le pedí perdón. Le dije a Dios, quiero que me salves y quiero vivir el resto de mi vida para Ti. Un día llamé a mi hermana en Houston.
19: ¿Eres qué?
10: Salvo. Voy a la iglesia cada semana ahora.
19: ¡Ay, amén! ¡Gracias, Jesús!
10: Así me siento yo también.
19: ¿Recuerdas cuando me llamaste el año nuevo del 98?
10: ¿Lo hice?
19: ¡Ay, estabas tan borracho! Pero yo me arrodillé al colgar el teléfono y comencé a orar por tu salvación. He estado orando desde entonces, Russell, y Dios responde las oraciones.
10: Sí que lo hizo.
19: Cuéntame cómo sucedió.
10: Estaba tan cansado de estar intoxicado con el alcohol que me encerré en mi departamento por 3 semanas, pidiéndole a Dios que termine con mi vida, que me ayude en mi desesperación.
19: Bueno, y Él respondió a mi oración y también la tuya.
10: Dios me salvó, solo por su gracia y misericordia.
19: ¡Ay, estoy tan emocionada! ¿Estás leyendo la Biblia?
10: Sí. Y memorizando las escrituras también. Tengo versículos pegados por todos lados en mi trabajo. Dejé de insultar. Dejé de tomar. Aún saqué mi reloj con la marca de cerveza y puse una placa con los 10 mandamientos.
19: El Señor verdaderamente limpió tu hogar.
10: Sí. Mis videos y revistas pornográficas fueron todos a la basura.
19: De modo que si alguno está en Cristo, nueva criatura es.
10: Las cosas viejas pasaron. He aquí, todas son hechas nuevas. El primer versículo que memoricé. 8 meses después, conocí a Susana y nos casamos en mayo de 1999 con mi hijo e hija presentes y otros familiares y amigos.
8: Estaba tratando de convertirme en un mejor padre para mis hijos y busqué la ayuda del Señor. 10 meses más tarde, nació nuestro primer hijo, pero Susana tenía muchas cosas para aprender de esta nueva vida. Luchamos con el egoísmo, una comunicación pobre y poco perdón. En diciembre, nuestro segundo hijo nació, pero un mes más tarde, decidimos divorciarnos. Estaba determinado a aprender cómo vivir para Dios y oré para que nuestra familia honre a Dios. Los dos crecimos más cerca del Señor y nos dimos cuenta que nuestro testimonio como cristianos tenía que ser lo más importante. Los creyentes pasan por el mismo tipo de pruebas que todos los demás, pero Dios seguro que puede cambiar la manera que manejamos nuestros problemas si nos mantenemos enfocados en Él.
20: Hola, Russell. ¿Viniste a ver a los niños?
10: Y a ti también, Susana. ¿Está todo bien?
20: Sí, los chicos están muy animados porque se acerca la Navidad.
10: Les tenemos que contar del verdadero significado. Que Dios envió a su Hijo al mundo para que el mundo sea salvo por Él.
20: Estoy de acuerdo. ¿Cómo estás?
10: Dios ha estado trabajando en mí, Susana. He cambiado mucho desde que nos separamos.
20: Yo también. Veo que no somos como éramos al casarnos.
10: Me gustaría que volvamos a estar juntos, Susana.
20: ¿Lo dices de verdad?
10: Claro que sí. Quiero ser el mejor esposo y padre que Dios pueda formar en mí.
20: ¡Qué bueno, Russell! ¡Te amo!
10: Yo también te amo. Vamos a volver a casarnos, el mismo día que nos divorciamos.
8: Nos volvimos a casar el 24 de enero del 2002. Y nuestro matrimonio es mucho mejor. Porque nos estamos enfocando en agradar a Cristo en todo lo que hacemos. Convertimos nuestra sala de estar en un estudio para aprender intensivamente la palabra de Dios. Las paredes están cubiertas con mapas y gráficos para trazar la genealogía de nuestro Señor Jesucristo en todo el Antiguo Testamento.
20: Los chicos ya están dormidos, así que cuéntame cómo fue tu día.
10: Uno de los muchachos en el trabajo me dijo que admiraba la manera en la que estaba firme en Jesús, yendo a visitar presos y asilos. Y yo le dije que no tenía idea de cómo era antes.
20: Es verdad.
10: Dios preparó todo para tener la oportunidad de contarle acerca de mi problema con la bebida, ira y ataques de pánico.
20: Plantaste la semilla de la fe.
10: ¿Quién sabe? Quizás uno de estos días ese hombre se arrodille ante Dios y ore para ser salvo, como lo hice yo.
20: Es increíble cómo Él trabaja. El Señor nos permite pasar pruebas para cambiarnos y llegar a ser la imagen de Cristo, para poder ayudar a otros que están luchando.
10: Él todavía está trabajando en mi vida. Eso es seguro. Con Cristo estoy juntamente crucificado. Y ya no vivo yo, mas vive Cristo en mí. Y lo que ahora vivo en la carne, lo vivo en la fe del Hijo de Dios, el cual me amó y se entregó a sí mismo por mí. No sé qué pasa a otros cristianos, pero Jesús está siempre en mi mente. No encuentro gozo en contar en cuanto a mi pasado, a no ser para agradecer a Dios por su gracia que me dio una nueva vida. He sido salvo por 7 años ya, y muchas personas en mi pueblo están asombrados por mis cambios. No me avergüenzo de Jesús. Yo no lo fui a buscar. Él vino directamente a mí, donde estaba con toda mi inmundicia, y me limpió por completo. ¡Qué gran Salvador!
2: Porque no envió Dios a su Hijo al mundo para condenar al mundo, sino para que el mundo sea salvo por Él. Eso te incluye a ti, amigo oyente. Ningún problema es demasiado difícil para el Rey del Universo. Si te gustaría cambiar de dirección y encontrar propósito en la vida, comunícate con nosotros para poder enviarte literatura que te pueda ayudar. Si estás fuera de los Estados Unidos, puedes escribirnos a Desencadenados, Florida 716, 3H, código postal 1005, Buenos Aires, Argentina. 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En los Estados Unidos nuestra dirección es Pacific Garden Mission, 1458, South Canal Street, Chicago, Illinois, 60607. 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Tu carta significa mucho para nosotros. Y recuerda que cuando parece que a nadie le importas, a Dios y a nosotros sí.

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0: Las prácticas piadosas genuinas nacen de un corazón transformado por Dios y no de la simple repetición externa, encontrando su guía fundamental en versículos como 1 Timoteo 4:8, que nos dice: porque el ejercicio corporal para poco es provechoso, pero la piedad para todo aprovecha, pues tiene promesa de esta vida presente y de la venidera. 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
3: Lutero encontró valor en la lectura de Romanos 8:31 cuando se sintió solo. Leyó lo que dice: ¿qué podemos decir acerca de cosas tan maravillosas como estas? Si Dios está a favor de nosotros, ¿quién podrá ponerse en nuestra contra? Y escribió en uno de sus diarios su frase famosa: Dios y yo somos mayoría.

0: La Biblia dice que cielo y tierra pasarán, pero las palabras de Dios permanecerán para siempre. En la actualidad contamos con muchas versiones de la Biblia y es un gran privilegio tenerlas. No obstante, en el siglo XVI, esto no era así. Hoy, en Visión para Vivir, el pastor Carlos A. Zazueta contesta la pregunta: ¿quiénes contribuyeron para que la Biblia sea impresa y distribuida a otros idiomas? Uno de ellos, sin duda, es Martín Lutero. Y para conocer más acerca de su vida, le invito a escuchar este mensaje: Un monje, una puerta, una guerra, un himno.
1: Vamos a comenzar todos juntos a abrir la Biblia en la carta a los Hebreos. Es una de las cartas al final del Nuevo Testamento, casi al último. ¿Ya todos están ahí? ¿Por qué no me ayudan a hacer algo importante? Un pequeño ejercicio. En la carta a los Hebreos, capítulo 11, póngala enfrente de usted. Ahora le voy a pedir que le dé la vuelta, la ponga al revés. ¿Sí? ¿Ya lo hizo? ¿Ya la tiene al revés? Ahora le voy a pedir que lea ese pasaje. ¿Por qué se ríe? Es un poquito confuso tratar de leerlo al revés, ¿verdad? Bueno, ahora póngala al derecho, pues. Y mientras la tiene abierta ahí, déjenme decirles por qué les puse a hacer ese pequeño ejercicio. ¿Sabía usted que durante siglos la gente de la iglesia no había tenido el privilegio de poder leer las escrituras en su propio idioma? Estaba escrita en un idioma que era el idioma común, que se hablaba en todos lados, sobre todo en el idioma que tenía que ver con todo lo sagrado, que era el latín. Y muchas personas en muchos países tenían que limitarse a aquellos que conocían un poco de latín o lo habían memorizado para poder entender así de pasada lo que pudiera decir la escritura. Usted y yo tenemos en nuestras manos una Biblia en nuestro idioma, un privilegio que muchas veces pasamos por alto. Pero por muchos años, personas tenían que limitarse a escuchar las Sagradas Escrituras de personas que tenían que leerlas por ellos y lo hacían en un idioma que no conocían. Esta Biblia que nosotros tenemos realmente está manchada en sangre, porque muchas vidas hicieron la diferencia en el mundo antiguo para que esta Biblia pudiera ser traducida en el idioma vernáculo de las personas de muchos países y muchas culturas. Usted y yo tenemos ese fruto del trabajo de estas personas. Es por eso que yo hago un énfasis muy grande en decirle a usted que no se confíe tanto en la Biblia electrónica que tiene en su teléfono o en el iPad. Está bien, pero no hay como tener ese libro por el cual muchas personas dieron su vida para que estuviera en su propio idioma. Personas que trabajaron arduamente para estudiar los idiomas originales en que fue escrita, que fue el hebreo, el griego. Y así fue siendo traducida de alguna otra manera en los idiomas que eran comunes. La Biblia del Antiguo Testamento se escribió en hebreo, con partes en arameo, el Nuevo Testamento en griego. Después, como la mayoría de la gente hablaba griego, la tradujeron toda al griego, el Antiguo Testamento, y se le llamó la Septuaginta. 70 personas contribuyeron para traducirla al griego. Después del griego, el Imperio Romano llegó y el idioma que ellos estipularon fue el latín. Entonces toda la Biblia la tradujo San Jerónimo al latín, conocida como la Vulgata Latina. Si usted tiene una versión en su Biblia que dice en el canto o en la portada Reina Valera, déjeme decirle que usted tiene una versión de la primera traducción que existió de la Biblia completa. La Biblia al castellano fue realizada por Casiodoro de Reina en 1569 y revisada más adelante por Cipriano de Valera en 1602. Ambos monjes católicos romanos, españoles de origen, vivían en la ciudad de Sevilla, ambos estaban en un monasterio que todavía existe en nuestra actualidad, que es en el monasterio de San Isidoro del Campo, en las afueras de Sevilla. Estos monjes eran jerónimos. El fundador de esta orden era San Jerónimo, el que tradujo la Biblia, y él también transmitió una pasión para estos monjes en este monasterio, para que estudiaran fielmente la Escritura, y fue su estudio de la Escritura lo que los motivó y los inspiró a querer traducirla en el castellano, el idioma vernáculo de ese país allí en España. Estos monjes trabajaron mucho en poder entender los contextos originales y poder estudiarlos. Sin embargo, cuando la Inquisición se enteró de que ellos estaban traduciendo la Biblia en un idioma vernáculo, en el español en este caso, se molestaron muchísimo porque eso era inconcebible. El idioma sagrado era el latín en ese tiempo. Así es que estos hombres tuvieron que huir cuando en 1517 se enteraron de que la Santa Inquisición había mandado un séquito de personas para arrestar y castigar severamente a estos monjes, que muchos de ellos ya habían sido influenciados por los principios de la Reforma Protestante de ese mismo tiempo, en la Reforma en la cual hablamos la vez pasada, que ocurrió en Alemania. Finalmente huyeron. Se fueron con ellos varios de los monjes, varios de los frailes que estaban ahí, que también simpatizaban con los principios bíblicos de la Reforma. Y Casiodoro de Reina huyó primeramente a Inglaterra y allí continuó su trabajo. Inglaterra en ese tiempo ya era protestante, entonces estuvo bajo el apoyo del mismo gobierno, o el mismo reino, ahí en Inglaterra. Cipriano de Valera huyó en otro sentido, no querían ver que los vieran juntos para evitar que ambos pudieran ser encontrados más fácilmente. Y Casiodoro de Reina estuvo en varios lugares, estuvo ahí, después se fue a Alemania, finalmente terminó en Suiza, en una ciudad llamada Basilea. Ahí terminó de traducir e imprimir la Biblia por primera vez completa y se imprimió en el castellano, conocida como la Biblia del Oso. La Biblia del Oso, por el grabado que tenía en su tapa, un oso pintado. Entonces, podemos ver de alguna otra manera que mientras la Biblia estaba siendo impresa por primera vez ahí, más adelante, en Ámsterdam, Holanda, en 1602, Cipriano Valera revisó el trabajo de Casiodoro de Reina y finalmente se pudo tener la Biblia ya revisada en una segunda versión en ese tiempo. Ha habido otras versiones que han surgido, como la que ustedes me han escuchado predicar en los últimos meses, que es la nueva traducción viviente de la Biblia, y me gusta utilizarla porque es fácil su lenguaje, porque aparte de eso ha sido cuidadosamente traducida con un español contemporáneo, a la misma vez que ha sido fácil de leer y comprender, pero también comunica con precisión el significado del contenido de los textos originales. No hay una preferencia. ¿Sabe usted cuál es la mejor versión de la Biblia? La que usted realmente está leyendo. Esa es la mejor. Lea la que usted lea y compréndala en su propio idioma, y eso es. Y dicho sea de paso, en el capítulo 11 de Hebreos, quisiera leer para ustedes el versículo 32, que considero fundamental para este mensaje. El versículo 32 de Hebreos, capítulo 11, dice de la siguiente manera: ¿cuánto más les tengo que decir? Se necesitaría demasiado tiempo para contarles acerca de la fe de Gedeón, Barak, Sansón, Jefté, David, Samuel y todos los profetas. Me gusta este pasaje porque está hablando de estos héroes de la fe. Todo el capítulo 11 es como si fuera un museo que tiene una galería de arte con pinturas de todos aquellos hombres y mujeres que realmente se distinguieron en las páginas de la Escritura, no por sus dotes de liderazgo, sino por la fe tan valiente que tuvieron en Dios. Y lo que me gusta de este pasaje es que no termina ahí, sino que deja puntos suspensivos para que sigamos añadiéndole otros nombres de personas que realmente han servido como piezas claves para que la palabra del Señor sea llevada por todos los rincones del mundo. La Biblia sigue siendo el libro más impreso, o puedo decir imprimido en la historia, sigue siendo el número uno en impresión y sigue siendo el más vendido todavía. El Señor lo dijo claramente: el cielo y la tierra pasarán, mas mi palabra no pasará. Aunque en el tiempo de la reforma de Martín Lutero, del cual vamos a hablar en un rato más, se trató de desaparecer completamente cualquier otra versión de la Escritura que hubiese sido traducida en un idioma distinto en este aspecto. Entonces, quiero que pasemos un tiempo analizando a este héroe de la reforma protestante en Alemania. Ya lo mencionamos brevemente en el mensaje anterior, lo mencionamos junto con otros dos grandes hombres de la reforma, ¿verdad?, en ese tiempo. Pero vamos a pasar más tiempo en este que considero es una de las personas que más influyó en que la Biblia la pudiéramos tener nosotros en nuestro idioma. Realmente, Martín Lutero fue sorprendente por su fe valiente y audaz, y es un hombre que literalmente reformó la manera de leer las Escrituras. El mensaje de esta mañana lo vamos a dividir en cuatro partes, y ese es el título del mensaje. Curiosamente, fácilmente lo van a seguir. Lo vamos a llamar un monje, una puerta, una guerra y un himno. Facilito. Vamos a iniciar hablando de este hombre. ¿Sabían ustedes que Juan Hus, cuando él fue prisionero, cuando estaba siendo condenado a morir en la hoguera, antes de que prendieran las brasas, antes de que prendieran las ramas en sus pies de esa hoguera, dijo las siguientes palabras: puede que quemen al ganso, en su lengua natal, ganso, Hus, eso es lo que significa, pero dentro de 100 años, dice él, aparecerá un cisne que no podrán quemar, y ese cantará un canto que nadie podrá callar. ¿Sabe usted que 102 años más tarde nació el 10 de noviembre de 1483 ese cisne que fue bautizado con el nombre de Martín Lutero? Los padres de Lutero tuvieron que trabajar incansablemente para poder vestir, para poder alimentar a sus 7 hijos. El padre trabajaba en las minas de esa localidad, mientras que la madre acarreaba leña desde el bosque al pueblo, aparte de hacer sus quehaceres domésticos, simplemente para poder sobrevivir. Un historiador llamado Philip Schaff escribió acerca de Lutero lo siguiente, escuche, dice: Lutero tuvo una juventud difícil. Sin embargo, él no recuerda días soleados y días de juegos. Fue criado bajo la disciplina severa. En una ocasión, su madre lo castigó por haberse robado una insignificante nuez, y lo castigó tan severamente que hasta sangre le sacó en las pompas. Su padre una vez lo azotó tan severamente que él huyó de la casa y sintió rencor temporal. Después regresó. Entendió que ellos trataban, a como podían, de la mejor manera ayudarlo y educarlo. En su casa se le enseñó a rezarle a Dios, a las imágenes de los santos, a reverenciar a la iglesia y a los sacerdotes. De niño se le contaban historias tan terribles acerca de demonios y de brujas, que eso lo traumatizó y toda su vida tenía miedo a la oscuridad, al mismo tiempo que tenía miedo de acercarse ante la presencia del Señor porque se consideraba él un indigno pecador. Él recordaba que en una ocasión lo habían castigado también en la escuela, no menos de 15 veces. Así es que en la casa, en la escuela y también en la iglesia, mucho era la disciplina para este joven Martín Lutero. La religión constituía otro tributario más a esa disciplina. En una ocasión en su parroquia, donde él estaba aprendiendo acerca de teología, acerca de la Biblia, acerca de Dios, había un vitral muy grande donde se miraba a Jesucristo sentado sobre un arco iris con una mirada penetrante y el ceño fruncido, con una espada levantada anunciando el juicio venidero. Esa era la imagen que él tenía de Jesús. Ese era el Jesús que él conocía en toda su niñez, en toda su adolescencia, y cuando llegó él a aprender más acerca de las cosas de Dios en un monasterio. Un día fue confrontado con sus temores hacia los demonios y también hacia Dios, cuando de camino a un lugar, junto con unos amigos, empezó una tormenta muy fuerte. Los rayos, los truenos eran tan fuertes que él se asustó, cayó un rayo cerca y fulminó a uno de sus compañeros. Y él, en la desesperación, comenzó a gritar fuertemente a una de sus imágenes que tanto le rezaba, que era Santa Ana, y le decía: Santa Ana bendita, si tú me libras, yo me convierto en monje. Y esa fue la razón por la que él entró al ministerio, porque salió ileso, no murió en esa tormenta. Pero su vida de tormenta interior continuó, porque él consideraba que había mucha culpa guardada dentro de sí mismo, y él continuaba de alguna u otra manera pensando que era tan malo que Dios no podía perdonarlo. Entonces, ¿cómo fue que un hombre tan miedoso como era Martín Lutero, un hombre con un trasfondo tan pobre, emergiría a la superficie como un cisne que cantara ese canto de la Reforma por el que es muy conocido en todo el mundo? ¿Cómo es posible que escribiera esos grandes himnos y le diera a la gente la Biblia en el idioma de ellos para que aprendieran a conocer más de Dios? ¿Sabe usted por qué? Por la fe valiente que tenía y que fue dada cuando, al estudiar la Biblia, descubrió una verdad que le transformó por completo. Sin embargo, ¿por qué hablaba de esta manera? ¿Qué le motivó a él a levantar esa antorcha de la verdad en un tiempo de oscuridad religiosa, de oscuridad espiritual como la que vivían en los años 1500? Tres cosas. Uno, la hipocresía y el libertinaje que se vivía en la iglesia en ese tiempo. Hoy día, un caso o dos de inmoralidad dentro del clero o dentro de los ministros ocupa las páginas de los medios de comunicación. Se hace escándalo. Pero en este tiempo no era un caso o dos, sino completamente, constantemente, la mayoría de los clérigos estaba sumido en la indecencia, en el libertinaje y en la hipocresía. Erasmo, uno de los sacerdotes en ese tiempo, contemporáneo de Lutero, escribió acerca de la deplorable situación que vivían los curas en ese tiempo y dijo, hablando de sus contemporáneos, de sus colegas, dice: hay una vasta cantidad de sacerdotes, montones de ellos que viven de forma mundana, y es notorio que muy pocos de ellos son castos. Una gran proporción de ellos ha caído en la lujuria, el incesto y el despilfarro. ¿Usted cree que estas situaciones son de nuestro tiempo? No, aquí en el siglo XVI ya estaba ocurriendo todo esto. La segunda razón era el analfabetismo bíblico en la iglesia, entre la gente. La gente común tenía muy poco acceso a las Sagradas Escrituras. Acuérdense que el idioma en el que se hacían todos los servicios religiosos era latín, y la gente no hablaba latín, sobre todo acá en esta Alemania de Lutero. Escuche de nuevo la opinión de Erasmo para que vea cómo aún aquellos que se supone debían traducir la Escritura, lo que estaban haciendo era mancillarla, porque ni ellos mismos entendían lo que estaban tratando de enseñar. Dice, acusando ferozmente a los teólogos de su época: yo venero a la teología y siempre lo haré, pero jamás a los teólogos de nuestro tiempo, que tienen los cerebros más podridos, los intelectos más embotados, las doctrinas más torcidas, los modales más brutales, las vidas más repugnantes, el lenguaje más malicioso y los corazones más ennegrecidos que he encontrado en el mundo. ¡Ay! Tenía convicciones firmes don Erasmo, ¿verdad? Lutero detestaba a esa clase de hipocresía en la que había caído la iglesia. Él sabía que no era correcto que hubiese ese tipo de ignorancia tampoco de las Escrituras. ¿Cómo la gente iba a aprender a caminar bien con Dios cuando no sabía lo que su palabra decía de cómo caminar bien con Dios? Había analfabetismo y eso le preocupaba mucho, así que decidió actuar. La tercera razón por la que decidió actuar era por el materialismo, por la codicia en la que había caído la iglesia. Usted pensaría que eso solamente se ve en estos tiempos, pero déjeme explicarles en este siglo también. Los sacerdotes de aquel tiempo desvivían sus vidas por ganar dinero. Un historiador español del siglo XVI escribió lo siguiente, dice: veo que escasamente podemos obtener algo de los clérigos de Cristo, excepto que sea por dinero. Para un bautizo, dinero. Para una boda, dinero. Para una confesión, dinero. No hay extrema unción sin dinero. No doblan las campanas sin dinero. Tal parece que el paraíso se ha cerrado para los que no tienen dinero. Siguió diciendo más adelante: los ricos son enterrados dentro de los templos, mientras que los pobres en el patio donde nadie los vea. Los ricos pueden casarse con un pariente cercano, pero no los pobres. Los ricos pueden comer carne en la cuaresma, pero los pobres solamente pescado y pan. El hombre rico podrá obtener grandes indulgencias, pero el pobre ninguna, porque no tiene dinero para pagar por ellas. ¿Se imagina? Esto fue la gota que derramó el vaso para Lutero. Él odiaba tanta codicia en que había caído la iglesia y que se engañara a la gente de esta manera. Ahora, Lutero seguía siendo católico romano, no se extrañe, no piense mal de él, no piense tampoco bien como un héroe. Él seguía orando a la Virgen María, él seguía arrodillándose delante de imágenes. Lutero no estaba rebelándose en contra de la iglesia, sino que anhelaba reformar las cosas que estaban haciendo para que volvieran a la Biblia. Hasta donde él le constaba, la iglesia todavía estaba enseñando el camino de la salvación, aunque por méritos, por obras. Él estaba determinado a seguir por ese camino hasta que un día entrara a las puertas del cielo. Un comentarista bíblico dijo: Lutero se convirtió en la personificación de la piedad monástica. Se flagelaba cada vez que venían malos pensamientos, se imponía penitencia tras penitencia, se confesaba y buscaba la absolución del más pequeño de los pecados que él mismo consideraba pecado. Aunque otros dijeran, no hay ningún problema. Es más, dejaba de confesarse porque le prohibieron que se confesara, a menos que tuviera una razón real de que confesarse. Sin embargo, más adelante, en 1518, escribió en uno de sus diarios: ninguna pluma puede describir mi tortura mental ante lo pecador que soy. Este era Lutero. No lograba tener paz ni descanso con tanta penitencia, con tantas situaciones, con tantos ejercicios espirituales. No lograba tener ni recibir ni sentir el perdón de Dios en ninguna manera. No se consideraba digno de presentarse delante de su presencia. Venían a su mente pensamientos, a veces trataba de pelear con el diablo, con esas voces que llegaban a su mente. Lo acusaron de esquizofrénico en ocasiones, pero de alguna otra manera era la forma en cómo había sido creado, con los temores, con las historias, con los castigos y todo lo demás, que no se consideraba el digno de ser un hijo de Dios. Es más, lo escuchaban a veces cuando pasaban por su celda ahí en el monasterio, que decía: oh, mi pecado, mi pecado, mi pecado, mi pecado. Hasta que un día su amigo y sacerdote confesor, Johannes von Staupitz, le dijo lo siguiente. Le aventó un salvavidas, porque este hombre había caído en el legalismo, que para qué les cuento. Le dio un consejo que lo sacó de ese lugar. Le dijo: Martín, no seas tonto. Dios no está enojado contigo, tú estás enojado con Dios. Cambia tu atención de tu pecado a los méritos de Cristo, de la ley a la cruz de Cristo, de las obras a la fe en Cristo, de la erudición al estudio de la palabra de Cristo. Y fue precisamente lo que hizo Martín Lutero después de ese consejo. Particularmente estudió la carta de Pablo a los romanos. Lo que Dios utilizó con esta carta fue lo que sacó a Martín Lutero del pozo, del abismo, de la autocondenación y del legalismo. Cuando llegó al Romanos 1, 16 y 17, fue como si a él se le hubiera abierto los cielos, literalmente. Escuche lo que dice la palabra de Dios en Romanos 1, 16 al 17. Pues no me avergüenzo de la buena noticia acerca de Cristo, porque el Evangelio es poder de Dios en acción para salvar a todos los que creen, a todos los judíos primero y también a los gentiles. Es buena noticia que nos revela cómo Dios nos hace justos ante sus ojos, lo cual se logra del principio al fin por medio de la fe en Cristo. Como dicen las Escrituras, es por medio de la fe que el justo tiene vida. La frase típica de Martín Lutero, que repetía por todos lados: mas el justo por la fe vivirá. Lutero meditaba de día a noche en esa frase, en ese pasaje de la Escritura. Quería entender qué es la justicia, porque toda su vida, como muchos de los que han leído estos pasajes de la Escritura, han creído que la justicia de Dios era precisamente la pena o el castigo por el pecado del hombre. Pero aquí estaba hablando de todo menos de castigo. Aquí no hablaba de castigo, aquí hablaba de liberación. La justicia de Dios ha sido revelada por medio del Evangelio. Pero lo que él leyó aquí en el versículo 17 era que la justicia era libertad, liberación.
0: Para la justicia de Dios, Cristo murió por nuestros pecados y ahora somos libres de condenación. 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
1: Mira, Dios está llenando y llenará aún toda la tierra del conocimiento de su propia gloria.
2: Hola, te saluda Pablo Martini. Y quiero que sepas que en cada nuevo horizonte que los hombres descubran, encontrarán siempre la misma huella divina que les antecedió. A la llegada de los europeos al finalizar el siglo XV, se calcula que hubo 13 millones de habitantes en América. Los españoles a su llegada fueron sorprendidos por relatos históricos, por tradiciones, por manifestaciones y prácticas religiosas muy afines con el cristianismo de Europa. Los Cañaris, tribu situada al sur de Ecuador, referían que en tiempos muy remotos hubo un gran diluvio. Dicen que uno de ellos se casó con una guacamaya, un ave con rostro de mujer, y que los alimentó por un tiempo. Los indios, que vivían en el sector de Manabí, relataron a los conquistadores que en los antiguos tiempos vivían unos gigantes que cavaron pozos muy profundos para extraer agua. Los aztecas creían en la inmortalidad del alma y en la resurrección de los muertos. Una cruz era el símbolo religioso del dios de la lluvia llamado Taloc. En algunos lugares del Incario se encontraron cruces con inscripciones. Hubo tribus que practicaban cierta forma de bautismo al ponerle nombre a sus hijos. Ayunaban también en determinados días del año. El emperador Pachacútec dijo una vez a los sacerdotes del sol que debía haber un ser más excelso que este. También los indios avipones del Paraguay se hacían cortes en forma de cruz. Ahora, ¿de dónde, cómo y por medio de quién llegó este tipo de tradición oral a estas tierras tan lejanas? Bueno, no lo sabemos. Lo que sí sabemos es que la verdad más grande del mundo, la verdad del Evangelio, no es detenida por mares, fronteras, culturas o estructuras humanas. Dijo Dios en Isaías, así será mi palabra que sale de mi boca, no volverá a mí vacía, sin haber realizado lo que deseo y logrado el propósito para el cual la envié.
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Como hijos de Dios necesitamos comprender la importancia de la palabra de Dios para nuestras vidas. Este es el alimento que necesitamos. Y no hablo de lo físico, no hablo de un alimento que va a satisfacer nuestro estómago, sino que hablo de lo espiritual. La palabra de Dios puede satisfacer nuestra alma. La palabra de Dios puede transformar al más vil pecador. La palabra de Dios hace sabio al sencillo, alegra el corazón, abre los ojos. Este es el efecto de la palabra de Dios en el ser humano. Por eso, permitamos que Dios hable a nuestra vida con su palabra. Arraiguémonos allí, echemos raíces, tengamos convicciones bíblicas.

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3: Continuamos la lectura del libro La Intrépida Rescatadora, la vida de Amy Carmichael, escrito por Janet y Geoff Bench. Por algunos días pareció que la pena podía llegar a vencerla. Ear Walker había sido para ella como un hermano mayor. La noticia de su muerte llegó unas semanas después de la de otra amiga especial en la India, la señora Hobsood, en Oti. Amy siempre se había rodeado de un grupo de amigos que la apoyara y estimulara, pero en este momento se encontraba sola. ¿Cómo podría arreglársela sin estos amigos tan especiales? Las mujeres que colaboraban con Amy se preocuparon grandemente por ella. Ponnamal intentó ayudarla. «Es muy difícil entender que esto en verdad haya ocurrido para bien», le dijo a Amy. «No es difícil entender que esto pueda redundar para bien», replicó Amy, «porque Dios nos pide que andemos por fe y no por vista». Solo la fe puede permitirnos dejar a Ear Walker marcharse al cielo sin sentir amargura. Amy oró por nuevas fuerzas para continuar, y a los pocos días de la muerte de Ear llegaron dos nuevos refuerzos. Aunque no podrían llenar el vacío, las dos mujeres que llegaron eran muy serviciales. Edith y Agnes Nash eran hermanas y habían trabajado como misioneras en la India por muchos años. Cuando oyeron que Ear Walker había muerto, sacrificaron sus propios planes y se apresuraron a acudir en ayuda de Amy. Las dos hermanas encajaron perfectamente en la familia que se había conformado en Donabur. Agnes alivió a Amy de la pesada carga que representaba atender la dirección de la escuela de niñas. Arul Dasan, el primo de Arulai, quien fuera golpeado cuando era niño por escuchar el mensaje del Evangelio, llegó a ser un ayudante fiel de Ear Walker por muchos años. Después de la muerte de Ear, Arul Dasan se ofreció para ayudar a Amy en todo lo que pudiera. Con gran alivio, Amy le traspasó de buena gana los trabajos de construcción de la guardería. Esto suponía que Arul Dasan se encargaría del mantenimiento de los edificios ya existentes y de la planificación de los nuevos. La familia se mantenía creciendo a buen ritmo. Ahora estaba compuesta por 140 personas, de modo que siempre había algo que construir. Al cabo de un año de la muerte de Ear Walker, Ponnamal se enfermó. Amy la llevó a Nahar Coil para ser tratada, pero resultó tener cáncer y tuvo que ser operada dos veces para intentar eliminarlo. Amy se quedó con Ponnamal durante dos meses mientras convaleció. Por fin los médicos opinaron que Ponnamal estaba bien recuperada para regresar a Donabur. Poco después de llegar a Donabur, Amy volvió a recibir malas noticias. El 14 de julio de 1913 murió su madre en Inglaterra. Una vez más, Amy enlutó. pero la familia de Don Abur continuaba creciendo y Amy se sumergió en el trabajo, intentando olvidar todas las tragedias que le habían sobrevenido durante el último año. Pero no pasó mucho tiempo hasta cuando el cáncer de Pongnammal reapareció y el 26 de agosto de 1915 murió y fue enterrada en el Jardín de Dios en Don Abur. Fue un tiempo muy triste y solitario para Amy. Pongnammal había sido su compañera desde el principio del grupo estelar. Ella era la persona que Amy dejaba encargada de la familia cuando se ausentaba. Y lo mismo que le aconteciera con Iyer Walker, llegó a depender en muchas situaciones de Pongnammal. E igual que le sucediera después de la muerte de su amigo, Amy tuvo que depender exclusivamente de su fe para seguir trabajando sin amargura. Como en similares circunstancias anteriores, Amy se lanzó con gran dedicación a su labor. La alegría de ser Angma para muchas niñas pequeñas, felices, rescatadas de los templos hindúes y de otras situaciones desesperadas, ayudaba a Amy a perseverar en su trabajo después del fallecimiento de todas estas personas queridas. Un día, Amy le dijo a Arulai: he estado orando por más de un año para que Arul Dasan y Mutanmal se casen. Este esbozó una amplia sonrisa. Amy le preguntó a Arul Dasan qué pensaba acerca de la idea de casarse con Mutanmal, y este le dijo que le agradaría mucho. Entonces él y Mutanmal empezaron a escribirse, y en no mucho tiempo se comprometieron en matrimonio. Hicieron planes para que Arul Dasan viajara a China y celebraran allí su boda. Pero en 1917 el mundo estaba en guerra y era arriesgado para él realizar tan largo viaje. Además, los misioneros Clift iban a salir de China y parecía más sensato que ellos la acompañaran hasta Ceilán a Mutanmal. Los Clifts, sin embargo, tenían prisa por llegar a su país y no pudieron esperar en Ceilán hasta que Arul Dasan llegara para la boda. Así que Arul Dasan y Mutanmal se casaron en la iglesia Gale Face de Colombo, sin la presencia de los Clifts ni la presencia de Amy. Los recién casados regresaron a Don Abur y se instalaron en una casita dentro del recinto, en donde sirvieron juntos por el resto de sus vidas. Y por supuesto, Amy estaba feliz, pues tuvo un encuentro maravilloso con su hija Mutanmal. Capítulo 17. La niña era niño. Un carro chirrió y retumbó por la carretera hacia el recinto de Don Abur. Unas niñas mayores que estaban plantando arroz en uno de los campos limítrofes fueron las primeras en verlo. Corrieron para informar a Amy que se acercaban unos visitantes. Cuando el carro se detuvo enfrente de la cabaña, se acercaron muchas personas para darle la bienvenida. Una anciana con aspecto campesino se bajó de la parte trasera del carro. Agarró un bulto y se lo entregó a Amy. Esta lo miró. Dentro del bulto había una niñita que abrió los ojos lo suficiente como para ver a Amy sonreír y acomodarse en su regazo. Amy pasó la niña a Mabel Wade, una de sus colaboradoras más veteranas, e invitó a la anciana a tomar una taza de té. 5 minutos después, Mabel subió las escaleras corriendo y entró en la cabaña. Respiraba entrecortadamente tras su descubrimiento. Cuando fue a cambiar el pañal del bebé, descubrió que la niña era realmente un niño. Rápidamente corrió la noticia de que les habían entregado un niño. Todas las mujeres se hicieron la misma pregunta: ¿podrían quedarse con el niño allí entre tantas niñas? En la India de 1918, esta era una pregunta muy difícil de responder. Amy oraba con frecuencia acerca de un centro de atención para niños varones. En sus viajes a Madrás le entristecía ver a los niños pequeños recibiendo instrucción en los templos para actuar en obras de teatro en los cuales representaban a los dioses hindúes. Su futuro era tan miserable como el de las niñas antes de que Amy las hubiera rescatado. Pero esta nunca contempló la posibilidad de criar niñas y niños juntos. Entre otras cosas porque los niños habrían tenido que permanecer completamente separados del resto de la sociedad. De hecho, muchas casas indias estaban divididas en dos partes, una para las mujeres y otra para los hombres, las cuales se excluían mutuamente. Aunque a Amy le pareciera una tontería, se cuidaba de no quebrantar las costumbres locales. Por eso la familia en Donabur nunca comía carne de cerdo ni de ternera. Tanto las familias hindúes como las musulmanas observaban normas muy estrictas acerca de no comer una u otra carne, por lo que Amy creyó que esta era una batalla que no merecía la pena librarse. El haber comido carne no hubiera hecho más que ofender a los no creyentes. Pero tener niños y niñas en el mismo recinto era un asunto más complicado. ¿Cómo podría Amy poner niños y niñas en la misma clase y en el mismo comedor sin ofender a la gente india? Además de las necesidades de la casa, los niños necesitaban ser educados por hombres. Y allí no había ninguno excepto Arul Dasan, que era un buen cristiano y buen trabajador, pero no tenía una autoridad muy fuerte. También le advirtieron a Amy que si introducían niños en la familia, las personas de las aldeas circundantes le sería más hostil. Al fin y al cabo, todas las familias querían los niños. Los niños eran mucho más valiosos en la sociedad hindú que las niñas. Pero al igual que Prena, la primera niña del templo en llegar a la familia, así también el primer niño les había llegado inesperadamente. Amy creyó que así era como Dios les indicaba que había llegado el momento de aceptar niños varones en la familia de Donabur, pese a lo que pudieran pensar los de afuera. Al siguiente día, 15 de enero de 1918, Amy paseaba por el campo contiguo a la guardería de niñas, estudiando las dimensiones y la ubicación de una guardería para niños. Mientras caminaba, pidió a Dios que le diera una señal de que era acertado comenzar a edificar tal guardería. Sintió que debía pedirle a Dios la suma de 100 libras para empezar a construir el nuevo edificio. Aquella noche, a la hora de la cena, Amy contó su plan a los demás miembros del personal. A la mañana siguiente, todas esperaron con impaciencia la llegada del correo. ¿Llegaría un cheque por valor de 100 libras? No llegó, pero una de las obreras se acercó a Amy y le dijo: «No ha llegado hoy, porque llegó ayer. Recibí un cheque de una herencia que ascendía a la cantidad exacta. Dios me encargó que se lo entregara a usted para comenzar a edificar la guardería de niños». De esta manera, la obra se inició de inmediato. Arul Dasan tuvo un hijo. El bebé recién nacido se llamó Arul y resultó ser un niño sano y robusto. Crecía feliz y le encantaba sentarse en las rodillas de Amy y oírle contar la historia del día en que llegó a las tierras indias. «Tú eres mi primer hijo», le decía Amy, y el pecho de Arul se llenaba de orgullo. A pesar de sus muchas responsabilidades, Amy siempre encontraba tiempo para escribir. Guardaba un diario personal en el que escribía todos los días y escribió también otros libros para ser publicados en Inglaterra. Más que nada, le encantaba relatar historias de las personas que trabajaban con ella y a quienes amaba. Escribió dos libros, La vida de Walker de Tinebeli y La vida de Pongnammal. Estos libros, añadidos a sus cartas de noticias, las cuales enviaba por todo el planeta, contribuyeron a que Amy llegara a ser conocida en muchos hogares del mundo. Pero ella lo ignoraba porque rara vez viajaba más allá de Madrás. En 1919, a los 52 años, Amy recibió un telegrama de Lord Pentilandi, gobernador británico de Madrás. Eran buenas noticias. Se le había concedido la medalla Kaiser Hind por los servicios prestados al pueblo de la India. Muchas personas se habrían mostrado encantadas de recibir tal galardón, pero Amy se asustó. Ella no tenía idea de la enorme cantidad de gente que conocía su labor. Su primera reacción fue rechazar el premio. ¿Por qué iba a recibir un premio por llevar a cabo la obra de Dios? Ya tenía suficiente recompensa en el amor de los cientos de niños que había rescatado. Al final, sus colaboradoras convencieron a Amy para que aceptara la medalla como reconocimiento de las necesidades de los niños de la India. Sin embargo, nada ni nadie pudo convencerla para que asistiera a la ceremonia que sería celebrada en Madrás. Amy aborrecía que le tomaran fotografías o que la colocaran en el centro de atención. Además, había dedicado gran parte de su vida a criar sus niñas y se necesitaba un motivo más importante para ausentarse por una sola noche. Para ella, el hecho de recibir una medalla del gobernador de Madrás en nombre del rey de Inglaterra no era suficientemente importante. A los 6 meses de la llegada del bebé Arul, llegó un segundo niño a la casa de Donabur, luego un tercero y luego un cuarto. Arul Dasan y las mujeres se esforzaban por cuidar de los niños, pero era evidente que necesitaban más hombres que ayudaran en la tarea. Amy imploró a Dios que enviara más obreros varones, pero en vez de ello recibió cada vez más niños. En 1926, 8 años después, llegaron a tener 80 niños varones, cuyas edades oscilaban entre recién nacidos y 14 años. Esta fue la lectura del libro La Intrépida Rescatadora, la vida de Amy Carmichael, escrito por Janet y Geoff Bench y publicado por Editorial Hukum.
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Gracias por su preferencia. Al inicio de la siguiente hora vamos a escuchar el programa Cada Minuto Cuenta, así que disfrute de este. Le invito para que siga con nosotros. 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
1: En medio de una discusión con su cónyuge, no abandona el barco. Baje la intensidad de las emociones, respire profundo, valore el camino que han recorrido juntos y piense en las consecuencias si deja que el rencor, el enojo o la frustración se apoderen del ambiente. Espere que su cónyuge ordene sus ideas y dé el espacio necesario para que se sienta mejor y pueda hablar. Decida retomar el diálogo. No podemos perder tiempo en creer que hacemos justicia castigando con el silencio. Disculparse mutuamente permite recuperar la confianza, la cercanía y la alegría de la relación. Construir un matrimonio saludable donde impere el respeto, la admiración y la capacidad de diferir sin herirnos toma tiempo y requiere tener la mejor actitud. Le habla Sixto Porras de Enfoque a la Familia.
2: Visite enfoquealafamilia.com.

Continúa en BBN, disfrutemos juntos en breve del programa Pautas para Vivir. Qué bueno es llamarnos entre todos aquellos que hemos creído en Cristo Jesús como nuestro Salvador. Qué bueno es llamarnos hermanos, puesto que tenemos un Padre Celestial. ¿Cómo debemos conducirnos? ¿Cómo debemos tratarnos, orar unos por otros, etcétera? Vamos a escuchar una breve lección sobre esto durante el programa Pautas para Vivir. 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
1: Cuando Steve tenía 5 años, unos chicos del vecindario lo maltrataban. Su hermano mayor salió a defenderlo y regresó con un ojo morado. Sé de primera mano sobre ese ojo, porque ese hermano mayor era yo. Esto es Pautas para Vivir. Los lazos familiares son fuertes, y así deberían ser nuestras relaciones con otros seguidores de Jesús, pero ¿realmente los vemos como hermanos y hermanas? La Biblia nos recuerda que todos fuimos creados por el mismo Dios. A pesar de nuestras diferencias, todos enfrentamos la misma realidad. Hemos pecado y estamos lejos de alcanzar la gloria de Dios. Pero hay una esperanza maravillosa. A quienes creen en Jesús, Dios les ha dado el derecho de llegar a ser sus hijos. Así que, si usted sigue a Cristo, tiene una gran familia espiritual en todo el mundo. A veces, cuando alguien es tratado injustamente, pensamos, no quiero intervenir, podría salir lastimado. El autor Harold Sala escribe, ¿siente usted dolor por los creyentes que sufren? No puede luchar contra todas las injusticias, pero cuando entiende que somos un solo cuerpo, con un solo padre y una sola fe, deja a un lado la identidad étnica, el género y la cultura. Todos los redimidos por la sangre de Cristo somos hermanos y hermanas, y nos pertenecemos unos a otros. Hoy, mire a su alrededor. ¿Hay algún hermano o hermana que necesite que usted se levante con y por él o ella? Después de todo, los ojos morados sanan.
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3: Sean muy bienvenidos a este espacio de estudio bíblico de llamada de medianoche. Continuamos con los consejos para conocer y disfrutar mejor la palabra del Señor.
4: En esta oportunidad nos concentraremos en los aspectos a tener en cuenta al enfrentarnos a los libros clasificados como poéticos y señalaremos algunas características de los profetas.
3: Nos estamos basando en el libro de William MacDonald que se titula Disfrute su Biblia. Y como venimos diciendo en cada programa, es nuestro sincero deseo que pueda aprovechar y deleitarse en el estudio de la palabra del Señor.
4: En instantes comenzamos con el recorrido de hoy por los libros poéticos y de los profetas. Esperamos que les sea de mucha bendición.

Queridos amigos, continuamos en nuestro camino a aprender a disfrutar de la Biblia. Como señalábamos al final de nuestro encuentro anterior, Dios es el poeta más grande. Su palabra está llena de poesía. Esto incluye, en ocasiones, citas en los libros históricos, mayormente de los profetas, y aún en el Nuevo Testamento, especialmente en Apocalipsis. Pero existen 5 libros que son pura poesía en forma y estilo. Estos incluyen desde Job hasta Cantar de los Cantares. Hablamos de los libros poéticos. De acuerdo al orden bíblico, comenzamos hablando del libro de Job. Job es un largo poema de estilo dramático. Aún muchos no creyentes admiran sus profundos pensamientos y su encantador estilo. Es útil recordar que Job probablemente vivió en el tiempo registrado en Génesis capítulo 11, los tiempos de Taré, el padre de Abraham. Los personajes principales en este libro son Dios, Job, Satanás, Elifaz, Bildad, Zofar y Elú. Hay 6 actos principales en este drama. Los 3 amigos de Job toman demasiados capítulos insistiendo que la condición de Job era el resultado del pecado en su vida. Estaban en lo cierto al generalizar que el pecado trae sufrimiento, pero estaban equivocados al aplicarlo al caso de Job. Es importante entender la diferencia entre la paciencia y la resistencia. Job no era muy paciente, pero seguro que tuvo que resistir. El libro no resuelve el problema de por qué sufren los justos. Dios se revela como creador y sustentador, quien merece la confianza total, sin importar lo que nos pase en la vida. Incluso se puede encontrar a Cristo en el libro de Job, como podemos leer en el capítulo 19, verso 25. Pero yo sé que mi Redentor vive y que al fin se levantará sobre el polvo. Al seguir adelante nos encontramos con el libro de los Salmos. Primero que nada, deberíamos ver a los Salmos como capítulos de experiencias de la vida real de los escritores, pero también reflejan las experiencias de la nación de Israel. Muchos de los Salmos son profecías del Mesías. A estos los llamamos mesiánicos. Ningún estudio de los Salmos está completo a menos que los apliquemos a las circunstancias cambiantes de nuestra vida. Para un mejor estudio, intente discernir dónde existen diálogos en los Salmos y quiénes son los que le hablan. Algunos de los Salmos invocan la ira de Dios sobre el enemigo. Estos son los llamados imprecatorios, porque piden una maldición. Es importante aclarar aquí que el lenguaje permitido para los judíos que viven bajo la ley no es necesariamente adecuado para los cristianos que vivimos bajo la gracia. Sin embargo, cuando oramos, venga tu reino, en efecto, estamos orando por la destrucción de los enemigos de Dios, porque antes de que pueda venir el reino de Cristo, sus adversarios deben ser abatidos. En algunas versiones de la Biblia, los títulos son considerados como parte del Salmo y por tanto son contados como el verso 1. Esto significa que todos los versículos subsecuentes son contados como uno más. Avanzando en esta descripción, veamos el libro de los Proverbios. Un proverbio es una frase corta de sabiduría o verdad y que está armada de tal manera que es fácil de recordar. El propósito principal de los proverbios es enseñar sabiduría. En este libro parece haber un fluir del pensamiento en los primeros 9 capítulos en los que 2 mujeres son prominentes, prudencia y sabiduría. El capítulo 16, 1 al 11, describe cómo Dios promete dar dirección a quienes le buscan y atienden. En el capítulo 24, notamos las repeticiones de la palabra no y en los últimos 2. La mayor parte del resto del libro parece estar compuesta por proverbios aislados sin conexión obvia entre ellos. Sin embargo, pueden existir un orden que no discernimos. Siempre permítame esta posibilidad cuando estudie cualquier parte de la Biblia. A través de los siglos, muchos creyentes han leído un capítulo de los Proverbios por día. Este libro tiene un capítulo por cada día del mes. Eclesiastés es el siguiente libro y podemos decir que es tanto hermoso como desconcertante mientras no se encuentre la clave.
Dicha clave es la frase bajo el sol, que se repite 29 veces. Esta es la búsqueda bajo el sol que Salomón hizo sobre el significado de la vida. Él intenta encontrar satisfacción en la educación, el materialismo, el placer, el vino, el sexo, el entretenimiento y todos los medios posibles, llegando a la triste conclusión de que nada en el mundo puede satisfacer al corazón humano. Todo es vanidad e ir tras el viento. El nombre de Dios que encontramos en este libro es Elohim, pero nunca se usa el nombre Jehová, el Dios de pactos. Un hombre puede conocer que existe un Elohim, Dios poderoso, a través de las obras de la creación, pero solo puede conocer a Jehová por revelación divina. Puesto que el pensamiento del hombre está lejos de la revelación divina, algunas conclusiones son ciertas, otras son verdaderas en partes y otras no son ciertas en absoluto. Sin embargo, esto no afecta el hecho de que el libro sea inspirado. La inspiración no garantiza la certeza de lo que Satanás o el hombre llaman bajo el sol. El último de los libros que se clasifican como poético es Cantar de los Cantares. Como Cantares se encuentra en el Antiguo Testamento, su interpretación se relaciona con Israel, no con la Iglesia. Quizá pueden hacerse aplicaciones espirituales del amor de Cristo por la Iglesia, pero ese no es el mensaje principal. El versículo clave lo encontramos tres veces. Yo os conjuro, hijas de Jerusalén, que no despertéis a mi amor, dejadla dormir mientras quiera. Este libro es una protesta contra la infidelidad en la relación del matrimonio. Israel estaba casada con el Señor, pero le estaba siendo infiel y se había ido tras otros ídolos. El lenguaje original del Antiguo Testamento a menudo indica si la persona a la que se refiere es hombre o mujer y si se habla a una persona o varias. Los personajes principales son la Sulamita, las hijas de Jerusalén, Salomón y un pastor de quien no se conoce nombre. Es momento, queridos amigos, que avancemos ahora a los libros de los profetas. Los profetas eran voceros o portavoces de Dios. El Señor los levanta en tiempos de pecado y decadencia para clamar en contra de la maldad, para hacer volver al pueblo, para advertirles sobre las consecuencias de la rebelión y para prometer bendición por la obediencia. Por tanto, eran primero proclamadores y después profetas. Podemos leer a los profetas correspondientemente con los libros históricos para tener un mayor panorama del contexto al que se refieren. Los profetas del Antiguo Testamento generalmente se clasifican en mayores y menores. Las palabras mayor y menor aplicadas a los profetas no significan importante o sin importancia. Las palabras se refieren únicamente al tamaño del libro. Entre los libros de profetas mayores encontramos Isaías, Jeremías, incluyendo sus lamentaciones, Ezequiel y Daniel. Técnicamente, Daniel no era un profeta por llamado, sino un oficial del gobierno a quien Dios le dio el don de la profecía. Los profetas menores son todos los demás, entre los que encontramos, por ejemplo, a Zacarías, que profetizó cosas muy importantes acerca del Mesías. También pueden clasificarse de acuerdo al tiempo en el que profetizaron. Antes de la cautividad de Babilonia, también llamada pre-exilio. Durante la cautividad de Babilonia, exilio. Después de la cautividad de Babilonia, o post-exilio. Cuando encontramos la expresión el día del Señor, en estos libros no es un periodo de 24 horas, sino que abarca siglos. En el Antiguo Testamento se refería a cada vez que Dios vencía a los enemigos de Israel o castigaba a su propio pueblo. En el Nuevo Testamento, el día del Señor comienza después del rapto e incluye la tribulación, la segunda venida, el milenio y la destrucción final de los cielos y la tierra con fuego. Existe algo llamado la ley de la doble referencia. Esto significa que una profecía puede tener un cumplimiento temprano y parcial, y después el cumplimiento completo. Es importante resaltar que aparte de los profetas de Dios, existían también los falsos profetas.
Ellos siempre profetizaban paz y prosperidad en tiempos de pecado y rebelión. Si hay algo que podemos decir al respecto, es que los tiempos no han cambiado.

0: amigos, llegando al final de nuestro encuentro por hoy, quedamos con mucha información de cómo encarar el estudio de los libros poéticos y con orientación para abarcar los libros y los profetas.
1: No son muchas las lenguas que tienen el privilegio de tener su traducción de la palabra de Dios. Por eso, ya que tenemos la Biblia a nuestro alcance, estos consejos son de gran utilidad para disfrutarla, aplicarla y compartirla.
0: A propósito, Disfrute su Biblia de William MacDonald es el libro en que nos estamos basando. Esperamos sus saludos y comentarios a las vías que daremos al cierre y le esperamos para un próximo encuentro. Que el Señor le bendiga.
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Cuando hablamos de la palabra de Dios, comprendemos que esta es lo mejor para nuestras vidas, que la palabra de Dios no tiene errores, que es eficaz. Sabemos esto. Sin embargo, no tomamos la palabra, no la leemos, mucho menos la meditamos. No profundizamos en nuestra relación con Dios. ¿Qué está pasando con esto? Querido hermano en la fe, necesitamos bajar este conocimiento al corazón. Sabemos que la palabra de Dios es lo mejor. Pero cuando amamos la palabra, vamos a buscarlo de manera sincera y comprenderemos que es lo mejor para nuestra vida espiritual. Esta va a transformar nuestra mente, nuestro corazón y por ende nuestro actuar.

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Gracias por la compañía y atención que nos brindas en estos momentos. Se dice que una persona tiene un campo visual de 30 grados. Esto quiere decir que para ver a su alrededor tiene que moverse 12 veces para alcanzar los 360 grados. Pero hay otro ángulo donde habitualmente los seres humanos se olvidan de mirar y es hacia arriba. Muchas veces miramos a nuestro alrededor para criticar la forma de comportamiento de nuestros semejantes. Otras veces miramos a nuestro alrededor cuando estamos por cometer algún acto que no queremos que sea descubierto. Siempre estamos pendientes de lo que pasa a nuestro alrededor, para aceptarlo o rechazarlo. ¿Pero te pusiste a pensar que nunca miramos hacia arriba, donde está Dios? Debes saber que Él mira nuestra conducta, nuestras acciones y aún nuestros pensamientos no les son ocultos. El salmista decía en la antigüedad: ¿A dónde huiré de tu presencia? Si subiere a los cielos, allí estás tú. Y si bajara a las profundidades de la tierra, también estás allí. Si levantara vuelo hacia el oriente o habitara en los límites del mar occidental, aún allí me alcanzaría tu mano. Si pensara esconderme en la oscuridad o que se convirtiera en noche la luz que me rodea, la oscuridad no logrará esconderme de ti. El salmista tenía muy claro el concepto de la omnipresencia de Dios, pero tal vez tú pienses en tu vida alguna conducta que te avergüenza y deseas mantener en oculto, creyendo que podrás hacerlo frente a la mirada escudriñadora de Dios. Permíteme decirte que estás equivocada. Quieras o no, tus actos y toda tu vida está expuesta ante sus ojos. Pero hoy tienes la oportunidad de levantar los tuyos hacia el cielo para pedir que Él limpie tu corazón de todos tus pecados. Y así podrás decir: abre mis ojos y miraré las maravillas de tu ley. Si tienes alguna duda, no te quedes con ella. Escríbenos al 11-6656-6282 y te ayudaremos. Te ofrecemos el folleto Necesito Ayuda. Será hasta nuestro próximo encuentro, si Dios quiere.

Al tomar la palabra de Dios, necesitamos leerla, meditar y comprender que la transformación la va haciendo Dios en el corazón, pero también este es un proceso. Querido hermano, en la fe a veces nos vamos a sentir muy bien y comprendemos todo, pero hay otros días que no. Necesitamos permitir que el Señor haga su obra en nosotros, que su Santo Espíritu también vaya obrando en nuestro interior. Debemos comprender que es un proceso. Hoy vamos leyendo, meditando, el Espíritu Santo va obrando en nuestro interior. Que el Señor nos ayude a poder leer su palabra, entenderla, que podamos comprender mejor su gracia, su amor, y así poder vivir para su honra y para su gloria.

Siga con nosotros disfrutando más música. En breve vamos a escuchar El Camino de la Vida. Así que preste atención a este programa. Primeras horas de este día viernes, viernes 28 de agosto. Últimos días del mes. Qué bueno acompañarle y disfrutar estas horas junto a usted. Soy Santiago Carrasco y hoy aquí en el estudio nos encantaría recibir un correo electrónico de su parte. Por eso le animo para que nos escriba. Coméntenos desde dónde está escuchando la programación bíblica. Nuestro correo electrónico es red@bbnmedia.org.

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3: En los Estados Unidos de Norteamérica, donde la mayoría de los estados aplican la pena de muerte, hay unos 2.000 prisioneros en los que le llaman la fila de la muerte. Hombres sentenciados ya a morir, pero la mayoría de ellos haciendo desesperados intentos para que esa sentencia sea cambiada a cadena perpetua, o que se les conceda un nuevo proceso, o que el gobernador les otorgue el perdón. Hay casos como el de un joven que cuando tenía 21 años mató a un policía. Después de ser condenado a muerte por la corte, su abogado procedió con la ya acostumbrada apelación y fue negada. Los abogados tomaron una serie de pasos jurídicos para tratar de salvarle la vida al joven sin poder lograrlo. Aún los hijos del policía a quien el joven había dado muerte intercedieron a su favor para que su sentencia fuese conmutada a cadena perpetua. Antes de la ejecución, se estaba haciendo una última petición al gobernador para que otorgara el perdón, pero el gobernador negó la petición y la ejecución se realizó el 16 de marzo del año 2000. Entre todos los que esperan en la fila de muerte, muchos tendrán la misma experiencia. Por más que intenten un cambio en la sentencia, se encontrarán con que han sido irreversiblemente condenados. No habrá perdón y la sentencia de muerte se ha de llevar a cabo. Hay en la Biblia un caso similar. Saúl, rey de Israel, había sido encontrado culpable e irreversiblemente condenado por Dios. La sentencia tenía que ver con que el reino se le habría de quitar no solo a él, sino que también a sus descendientes. La implicación era que Saúl y sus hijos morirían, su dinastía no permanecería y el reino sería dado a otro. Pero Saúl nunca estuvo dispuesto a aceptar ni el veredicto ni la sentencia, sino que luchó porque se llevara a cabo un cambio, pero todo fue en vano. Saúl había sido irreversiblemente condenado. Dios ha dictado sentencia contra la humanidad a causa de su pecado. El hombre nace espiritualmente muerto y está destinado a pasar así a la eternidad, al menos que el juez y el abogado intervengan. Pero una vez que la muerte física se apodera de ti, la sentencia de Dios es irreversible. No hay nada que nadie pueda hacer para cambiarla. ¿Estás tú en la línea de la muerte eterna, esperando que se ejecute la sentencia?
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3: Los filisteos se preparaban una vez más para combatir contra Israel. Cuando Saúl contempló el poderío del ejército enemigo, se aterrorizó sabiendo que le sería humanamente imposible ganar aquel conflicto. Como era costumbre entre los líderes israelitas, Saúl procedió a indagar lo que debía de hacer consultando a Jehová, el Dios de Israel. Lo primero que Saúl necesitaba era la instrucción de Dios en cuanto a cómo proceder. ¿Debería ir a la batalla? ¿Le daría Dios la victoria ante un ejército más poderoso que el de Israel? Esta era la gran incertidumbre que Saúl sentía. Pero su temeroso corazón no encontró calma cuando, después de consultar a Dios en varias formas, Jehová no le contestó. Saúl había desobedecido la instrucción expresa de Dios por lo menos en dos ocasiones, siendo él el personaje escogido para ser el ejemplo por excelencia en Israel. La desobediencia de Saúl era un crimen mayor, porque le afectaba tanto a él en lo personal como a toda la nación escogida para ser pueblo de Dios. El profeta le había dicho a Saúl: «No guardaste el mandamiento de Jehová tu Dios que él te había ordenado. Ahora tu reino no será duradero. Jehová se ha buscado un varón conforme a su corazón. Por cuanto tú desechaste la palabra de Jehová, él también te ha desechado para que no seas rey». Aunque la sentencia había sido expresada por lo menos dos veces, Saúl insistió en permanecer como rey, haciendo todo lo posible para que así fuese. Pero en todos sus intentos fracasó, porque Dios ya había hecho su determinación irreversible. Al acercarse la batalla contra los filisteos, Saúl entendió que la ejecución final de la sentencia estaba por realizarse. A sabiendas de lo que Dios había determinado, Saúl acudió a Dios. El que Dios no le haya contestado debió de haber sido indicación suficiente de que todo había terminado. Pero en más grande desesperación que antes, Saúl se fue al extremo acudiendo a una mujer practicante del espiritismo. El uso de medios de adivinación, de encantamientos, era práctica generalizada entre los cananitas, pero Dios había expresamente prohibido a Israel inmiscuirse en tales cosas. Desde que Dios le introdujo a la tierra prometida, les advirtió que la única forma en que habrían de recibir dirección espiritual era a través de profetas designados por él. Cualquiera que pretendiera hablar en el nombre de Dios necesitaba ser probado. De ser falso, la pena era muerte. Aparentemente, hasta ese momento, Saúl había intentado seguir las instrucciones divinas acerca de esto. Había arrojado de la tierra a los encantadores y adivinos. El colmo era que ahora Saúl acudiese a lo que él sabía era erróneo y prohibido por Dios, y que él mismo había expulsado del territorio. El hecho de pedir a sus siervos que le encuentren a una adivina indica cuán firmemente arraigadas estaban las costumbres paganas en Israel, y cómo había en el país personas que hacían caso omiso de lo que Dios había ordenado. Bajo la cubierta de la noche y de un disfraz, Saúl acudió a la adivina en el lugar llamado Endor, para pedirle que le llamara al profeta Samuel, quien ya había fallecido. Este apareció, no por ningún poder que aquella mujer tuviese, sino por la soberanía de Dios, para confirmar una última vez a Saúl la determinación divina. Dijo Saúl a Samuel: «Estoy muy angustiado. Los filisteos pelean contra mí, y Dios se ha apartado de mí y no me responde más». Y las determinantes palabras de Samuel fueron: «¿Para qué me preguntas a mí si Jehová se ha apartado de ti y es tu enemigo? Jehová ha hecho como dijo, te ha quitado el reino, y él entregará a Israel también contigo en manos de los filisteos, y mañana estaréis conmigo, tú y tus hijos». La sentencia dictada tiempo atrás estaba por ser ejecutada al día siguiente. Era irreversible, nadie podía hacer nada. Dios ha dictado sentencia contra la humanidad. Todos, dice la Biblia, han pecado y como resultado están destituidos de la gloria de Dios. La paga de ese pecado es muerte, separación eterna de Dios, y una vez que la muerte física llega, la sentencia de muerte eterna es irreversible. Dice también la Biblia que está establecido que los hombres mueran una vez y después el juicio, y que si la persona persiste en el pecado, lo que le espera es una horrenda expectación de juicio y de hervor de fuego que ha de devorar a los enemigos de Dios. Una vez allí, la sentencia divina es irreversible. Nadie puede hacer nada para cambiarla. Pero la gran noticia es que ahora, mientras estamos físicamente vivos, Dios está dispuesto a cambiar esa sentencia. Eso es lo que la Biblia llama justificación, la declaración por medio de la cual Dios te declara justo y te hace aceptable a Él. No es que Dios simplemente hace a un lado nuestros pecados e injusticias. La razón por la que Él está dispuesto a perdonarnos es porque alguien pagó con su propia vida para que nosotros pudiésemos salir libres. El apóstol Pablo explica que a aquel quien no conoció pecado por nosotros, Dios lo hizo pecado para que fuésemos hechos justicia de Dios en él. Jesucristo murió en la cruz en sustitución nuestra. Cristo padeció por mis pecados para que yo fuese perdonado. El justo murió por los injustos para llevarnos a Dios. ¿No harías tú todo lo posible y necesario para poder escapar de la línea de la muerte? Jesucristo, tu abogado, puede librarte de la muerte espiritual y eterna, pero es necesario que aceptes su oferta de ayuda, que te arrepientas de tus pecados y le aceptes por fe como tu Señor y Salvador. Deposita tu fe en Él ahora. No permitas que tu sentencia llegue al punto de condenación irreversible.
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Como cristianos tenemos que comprender que el campo en el cual podemos conocer más de Dios, llamándonos cristianos, hijos de Dios, el lugar donde podemos conocer más de Él es la palabra de Dios. Por ende, necesitamos estudiar la palabra de Dios. No solo debemos escuchar y aprender de la enseñanza del pastor, misioneros, a través de la radio, sino que es importante que nosotros nos sentemos y estudiemos la palabra de Dios. ¿Ha meditado en esto? ¿Tiene un tiempo a solas con Dios, permitiendo que Él hable a su vida?

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6: Yo creo que podemos identificar la hermosura espiritual, sí, la hermosura espiritual, como el tema central de la epístola o carta del apóstol Pablo a los creyentes en Cristo en la ciudad de Éfeso. La hermosura que Dios quiere crear en y a través del creyente en Cristo es una que debe florecer, por decirlo así, dondequiera que, como creyentes en Cristo, hemos sido plantados. Y la verdad es que hemos sido plantados en un mundo lleno de maldad, de incredulidad, con guerras espirituales similares a las guerras que ocurren en este mundo terrenal que nos rodea. En los versículos 10 al 14 de Efesios capítulo 6, Pablo indica cómo el creyente en Cristo puede ser fortalecido por ese inmenso poder de Dios. Allí leemos lo siguiente: hermanos míos, fortaleceos en el Señor y en el poder de su fuerza. Vestíos de toda la armadura que Dios nos da para que podáis estar firmes contra las acechanzas del diablo. Porque no tenemos lucha contra sangre y carne, sino contra principados, contra potestades, contra los gobernadores de las tinieblas de este mundo, como también contra huestes espirituales de maldad en las regiones celestiales. Por tanto, tomad toda la armadura de Dios para que podáis resistir en el día malo y, habiendo acabado todo, estar firmes. Estas son realmente palabras desafiantes. Pablo declara que nuestro aliado en esta guerra es nada menos que el Espíritu Santo, quien habita en cada creyente en Cristo, mientras que nosotros y nuestros enemigos son fuerzas espirituales del mal. Estas se manifiestan aquí en la tierra en la vida de ellos. Más adelante, en los versos 13 y 14 al 17, el apóstol Pablo describe toda esa armadura que cada creyente debe llevar todo el tiempo. En la guerra espiritual que confrontamos cada día, asegurémonos de estar firmes en la fe y confiando totalmente en el Señor, y utilizar entonces la armadura espiritual que Dios mismo ha provisto para cada uno que es creyente en Cristo. Al despedirnos, le invito a repasar este y otros consejos bíblicos en la sección de libretos que aparece en nuestra página Consejo Bíblico en la Internet. 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

Gracias por su sintonía. Soy Santiago Carrasco, feliz de acompañarle y quiero compartir con usted lo que dice el Proverbio, capítulo 3, versículo 1. Hijo mío, no te olvides de mi ley y tu corazón guarde mis mandamientos. Cuán importante es que comprendamos esto, no olvidarnos de la palabra de Dios. Somos personas que realizamos diferentes tipos de cosas. Algunos estudian, otros trabajan, otros están sirviendo al Señor en la iglesia local. Sin embargo, todos, independientemente de lo que estamos realizando, todos necesitamos pasar un tiempo a solas con Dios. Y claro, nuestras actividades, nuestra agenda ocupada, puede hacer que a veces nos olvidemos de las cosas. Pero no podemos olvidarnos de la ley de Jehová.

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2: ¿Cómo estás? Cuando alguien está perdido en un bosque, cualquier camino puede parecerle correcto. El hombre de esta historia siguió varios caminos, a veces acompañado, pero no tenía seguridad de que estaba yendo en la dirección correcta. Solo cuando estaba enfrentando su propia muerte, clamó por guía, la cual recibió cuando su corazón, mente y vida fueron desencadenados. Esto es Desencadenados, historias verídicas de gente real, producido en Chicago por la misión Pacific Garden. Ahora, transmitiendo alrededor del mundo, aquí está el programa número 2856 de la serie Desencadenados, el programa que hace que te examines y pienses. 25 soldados norteamericanos se agrupaban en el sótano de una granja cercana de Kaiserslautern, Alemania, durante el último invierno de la Segunda Guerra Mundial. Habían caminado desde la frontera del norte de Francia en la nieve profunda y habían perdido varios hombres a causa de las minas. Ahora soportaban un bombardeo incesante de howitzer de 88 milímetros mientras deseaban que cese el fuego.
3: ¡Cada bomba parece que nos va a hacer explotar!
4: ¡Sí! ¡Asustan!
3: Deben estar sentados sobre una pila de cartuchos.
4: ¡Espero que esta vieja casa aguante!
3: ¡Estamos atrapados aquí abajo!
4: ¡Subiré para asegurarme de que los alemanes no estén acercándose sigilosamente!
3: ¡Sí! Con granadas nos borrarían aquí abajo.
2: Como sargento primero de la División 65 en el Tercer Ejército de Patton, el hombre de nuestra historia subió las escaleras y estuvo a centímetros de la muerte cuando abrió las persianas y un cartucho cayó junto a la ventana justo frente a sus pies. Este es el relato de cómo esta experiencia de muerte lo afectó. Esta es la historia de John Valentin, ahora en Desencadenados.
5: Crecí en Minneapolis. Fui el quinto hijo de una familia de 4 hijos y 2 hijas. Mi papá fue criado en Nueva Escocia y mamá era de Escocia. Mi tía Lizzie y el tío Joe vivían al lado. No tenían hijos y así pasaba muchas horas del día con ellos. Pero mi padre se quejaba.
6: John, ¿dónde has estado?
7: El tío Joe me llevó al circo. Mamá dijo que estaba bien. Mañana me va a llevar a...
6: No quiero que pases más tiempo con Joe. Tú sabes que es un borracho y un fugitivo.
7: Sí, pero no estaba borracho hoy. ¿Y por qué dices que es un fugitivo, papá?
6: Es fugitivo del ejército británico. Es un desertor y una vergüenza para la familia. No quiero que pases más tiempo con él.
5: El tío John sacó una pistola estando borracho, dando validez al aviso de mi padre. Pero igual disfrutaba visitarles. La tía Lizzie me pagaba para ayudarles y siempre venía a mí en auxilio cuando el castigo de mamá parecía demasiado severo. Mi padre trabajaba para el ferrocarril Northern Pacific y caminaba al trabajo porque nunca tuvo auto. Toda mi vida mamá nos llevó a la iglesia en un tranvía, pero nunca escuché el evangelio allí. Papá nos enseñó más que cualquier otro cuando visitamos Canadá. y nos abría su Biblia.
6: ¿No es hermoso este lugar? Les leeré algo de la Biblia. Alzaré mis ojos a los montes. ¿De dónde vendrá mi socorro? Mi socorro viene de Jehová, que hizo los cielos y la tierra. Vamos a orar y a pedir la guía del Señor.
5: Papá solo cursó hasta el tercer grado de la escuela primaria, pero había avanzado intelectualmente más allá que un grado de secundaria. Cuando tenía 10 años, fui con algunos amigos del vecindario a una escuela bíblica de verano donde memoricé este versículo. Porque de tal manera amó Dios al mundo que ha dado a su Hijo unigénito para que todo aquel que en él cree no se pierda, mas tenga vida eterna. El premio que gané significa poco para mí ahora, pero el versículo significa todo y fue un consuelo para mí durante las crisis de mi vida. Aunque lo negué a mi madre, empecé a fumar a los 12 años y a tomar a los 14. No mucho, entiendan. Pero durante la escuela secundaria todo eso aumentó y hasta guardé vino en mi armario. Me juntaba con algunos muchachos y robaba cosas. No muy caras, pero robar es robar. Me gradué en 1934 de la secundaria de Edison, en la época de la depresión, y como mi padre, tomé un trabajo en el ferrocarril, sacando la nieve de las vías. Trabajaba con Ray, un muchacho de mi vecindario.
8: ¡Ay, yo odio este trabajo! ¿Tú también, John?
9: Sí, pero es mejor que nada, Ray.
8: 33 centavos la hora. Y el jefe piensa que es tu dueño. Mantengan la pala de nieve en el aire en todo momento.
9: Los desempleados vienen de todo el mundo.
8: Porque ningún americano en sus cabales quiere este trabajo.
9: Y el sueldo es muy bajo.
8: No es nada. Estoy pensando ir a California. ¿Quieres venir conmigo?
9: ¿Y qué hay en California?
8: Yo tengo un tío allí y dice que los empleos son los mejores que hay.
9: ¿Y cómo iremos?
8: Podemos ir en tren. Quizás aún trabajar en el camino.
10: ¿Por qué le dijiste a mamá que te vas a California? ¡Se ha vuelto loca!
11: ¿Por qué me voy? Por eso, hay mejores trabajos allí.
10: ¿Y quién lo dice?
11: Ray. Tiene un tío en Hollywood.
10: ¡Ay, es la cosa más loca que he escuchado, John! ¡Sabes que estamos en una depresión!
11: Por eso me voy, Maggie. No hay trabajo aquí. Aparte de sacar nieve para el ferrocarril.
10: ¡No puedes irte!
11: Eres mi hermana, pero no puedes detenerme.
5: Salí por la ventana trasera para no tener que escucharme. Ray y yo subimos en un tren de carga hacia el oeste y pasamos por un poco de tiempo en México, recogiendo flores para funeraria. Pero ese trabajo terminó, así que seguimos viajando por la costa hasta San Francisco. Mi padre me escribió una carta que envió a familiares de Ray.
6: Querido hijo, espero que estés bien donde estés. Es difícil encontrar trabajo en todas partes, así que no te desanimes. Escribe cuando puedas. Confía en el Señor y acuérdate, estoy orando por ti.
8: ¿Todo bien en casa, John?
9: Sí. El trabajo es más difícil de encontrar que una gallina con dientes.
8: Esta depresión no tiene fin. Vamos a intentar en Washington y Oregon. Escuché que podemos recoger manzanas allí.
5: El tren de carga en que subimos estaba llevando troncos y no había dónde sentarse, así que nos quedamos entre los dos vagones.
8: ¿Estás bien?
11: Ah, sí, tengo frío. Ah, estoy cansado de estar parado.
8: Solo espero que estos troncos no se resbalen sobre nosotros.
11: Nos harían daño. Puedes estar seguro de eso.
8: Ay, ora para que se queden en su lugar.
11: En cada curva se deslizan de un lado a otro, especialmente los de arriba.
8: Sí, si uno de estos troncos viene sobre nosotros, estamos muertos.
9: Porque de tal manera amó Dios al mundo, que ha dado a su Hijo unigénito, para que todo aquel que en él cree no se pierda, mas tenga vida eterna.
5: En Washington recogimos manzanas, y nuestro sueldo era todas las manzanas que quisiésemos llevarnos. Cuando llegamos a Spokane, Los dos estábamos sufriendo del frío, así que fuimos a un refugio donde nos dieron sobretodos y medias calientes. Fue allí que vi predicaciones en la calle por primera vez. Sentí convicción, aunque no entendí todo. Finalmente, nos dirigimos al este otra vez, viajando en los furgones de mercadería con otros 20 o 30 hombres. Al fin, llegamos nuevamente a Minneapolis y volví a casa. Me alisté en la Guardia Nacional del Ejército y en 1939 conocí a Marva. Disfrutábamos juntos, nuestras citas fueron en cines y bares.
10: ¿Beben tus padres, John?
8: Solo en Nochebuena. Papá nos daba un trago a nosotros también, pero solo esa noche.
10: Qué costumbre interesante.
8: Sí, papá es escocés, de Nueva Escocia.
10: ¿Y tu madre?
8: También es de Escocia y no bebe para nada.
10: No veo nada de malo en beber.
8: Yo tampoco, mientras sea con moderación.
5: En febrero de 1941, la Guardia Nacional fue incorporada al ejército de los Estados Unidos y me mandaron a Camp Claiborne, Luisiana, para entrenamiento. Durante un permiso de salida, fui a ver al pastor de la iglesia de mi madre.
12: ¿Cómo te puedo ayudar, John?
13: Pastor, parece que entraremos en guerra pronto.
12: No me preocuparía si fueras tú. Estamos protegidos por océanos.
13: Quizá vaya al extranjero. Estoy en el ejército ahora y me podrían matar. ¿Cómo puedo estar seguro de que iré al cielo en vez de ese otro lugar allá abajo?
12: Realmente no sabemos mucho sobre el cielo ni el infierno. Si existen, no puedes saber con certeza si irás al cielo.
13: ¿Pero cómo puede ser?
12: Eres un buen hombre y vienes de una buena familia. No te preocupes. Haz lo mejor que puedas y Dios será clemente.
13: ¿Pero qué hay de los 10 mandamientos y tener que matar a otros durante la guerra?
12: Mi consejo es que consigas un nuevo trabajo cuando salgas del ejército.
5: Ese hombre era un predicador. Sin embargo, no tenía respuestas para mí. Me fui sintiéndome frustrado y confundido. Entonces llegó Pearl Harbor y estábamos en guerra.
2: Escucharemos lo que significaba eso para John en un momento. ¿Sabes que la mayoría de las historias hemos producido desde que este programa empezó en 1950? 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
5: 10 días después de Pearl Harbor y sabiendo que estaría yendo al extranjero, Marva vino a Camp Claiborne y nos casamos en la capilla del ejército, que también era el comedor. Era sargento primero en ese entonces y me entrené con las fuerzas aerotransportadas en Fuerte Benning antes de ser destinado a Mississippi. En noviembre de 1944 nuestra unidad se estaba preparando para un desembarco. Mi hermana me mandó un telegrama diciendo que mamá estaba muy enferma y poco después de eso ella murió. Viajé a casa en tren.
13: ¿Qué pasó, Maggie?
10: Estaba enferma y no obedecía las indicaciones por su diabetes.
13: Cómico. Mientras venía, me acordaba de cómo me pegaba con un palo cuando no obedecía sus indicaciones.
10: Era más estricta que papá, eso es seguro. Es difícil creer que realmente no está más. Ay, la voy a extrañar tanto. Mamá estaría muy contenta de que viniste a casa, John. Pero ¿cómo estás? Te ves muy cansado.
13: Sí, lo que sucede es que tuve que venir parado todo el camino, porque no había asientos en el tren.
10: Eso es terrible.
13: Por lo menos pude estar aquí. Si ya estuviera en el extranjero, no podría haber venido.
5: Mi hija Mari nació justo antes de que nuestra unidad fuese enviada en un barco de correo cubano. parte de una escolta de 150 barcos dirigida a Europa. Mientras pasábamos frente a la Estatua de la Libertad, me preguntaba si volvería. Como sargento primero, no tenía tiempo para prestar atención a individuos, pero un soldado llamado Frank me llamó la atención por su carácter. Se vestía correctamente, obedecía las reglas con la actitud correcta y cuando estaba de guardia era confiable.
14: ¿No apuesta, sargento?
15: No.
14: No me gusta perder dinero.
15: Se pierde más que dinero.
14: ¿Qué quiere decir?
15: Supuestamente tenemos que poner nuestra confianza en el Señor, para todo. Cuando un hombre apuesta, ha perdido la oportunidad de ver la provisión de Dios y su gracia.
14: Lee mucho la Biblia, ¿no?
15: Cada día. Su palabra es una lámpara a mis pies y una luz en mi camino.
14: Yo llevo un Nuevo Testamento conmigo todo el tiempo. Está en mi bolsillo.
15: Mejor llevarlo en el corazón, sargento.
14: ¿Se puede saber con seguridad si uno irá al cielo o no?
15: Absolutamente. Jesús lo dijo muchas veces. En el Evangelio de Juan, capítulo 5, versículo 24, Él dijo: de cierto os digo, el que oye mi palabra y cree al que me envió, tiene vida eterna, y no vendrá condenación, mas ha pasado de muerte a vida.
14: Sabía que estaba equivocado el pastor de la iglesia de mi madre. Él dijo que nadie podía estar seguro.
15: Entonces no era salvo. Jesús dijo en el libro de Juan, capítulo 3, de cierto te digo, el que no naciere de nuevo, no puede ver el reino de Dios.
14: Podríamos decir que estos hombres están confiando en la suerte en vez de confiar en Dios.
15: Ellos necesitan al Señor. Sargento, ¿puedo bajar a un lugar tranquilo para orar?
5: La travesía fue sin contratiempos hasta que nos acercamos a la costa de Irlanda, donde barcos alemanes y submarinos empezaron a atacarnos y nos ordenaron descender a la bodega. 175 de nosotros nos paramos hombro con hombro en la oscuridad y frío, mientras se cerraban las puertas de hierro. Las placas de hierro de nuestro barco estaban unidas por remaches que empezaron a perder agua. Nadie maldijo, nadie habló. Nadie oró en voz alta, pero muchos de nosotros oramos en silencio. Pero después que llegamos seguros a Enniskillen, Irlanda, junté a nuestra unidad, pedí a Frank que ore.
15: Padre Celestial, gracias por librarnos de la mano del enemigo. Gracias porque hemos llegado aquí seguros. Te pedimos que estés con nosotros cada día y que nos ayudes a mantener nuestros corazones firmes y nuestras mentes serenas. Da fuerza a cada hombre para hacer tu voluntad y para volver a nuestras familias. En tu nombre oro. Amén.
5: No sabía cómo orar en ese entonces, pero estaba seguro que Frank sí. Su fe era real y todos lo sabían. Frank fue transferido de nuestra unidad al norte de Italia como observador adelantado, donde fue muerto cuando un proyectil estalló en su trinchera. Él fue un gran ejemplo de fe cristiana. Pensé en él seguido. Nuestra unidad se movió a través de Francia hasta Alemania, donde nos quedamos en una granja. Allí fue donde abrí las persianas y un proyectil estalló justo junto a la ventana. Cerré de un golpe la persiana y corrí hasta un placar vacío donde caí de rodillas y clamé: Dios, por favor, no me dejes morir aquí. Si me cuidas, cuando llegue a casa, buscaré la forma de conocerte mejor. Por favor, Dios. Bueno, llegué a casa en octubre de 1945. No podía pensar en nada aparte del gozo de ver a mi esposa y a mi pequeña hija, que apenas conocía. Estaba demasiado ocupado para pensar en Dios. Y muy pronto mi vida fue centrada alrededor de mi trabajo con el ferrocarril y la felicidad fugaz que me daba el whisky.
14: ¿Tienes que hacer tanto ruido, Marva? Estoy intentando leer.
10: Estás muy irritable desde que dejaste de fumar.
14: Sí, pero ayudaría si dejaras también.
10: No quiero dejar.
14: ¿No lo puedes hacer para ayudarme?
10: Entonces los dos estaríamos irritables y molestándonos todo el tiempo.
14: ¿Qué esposa eres?
10: John, tú no eras así.
14: Es que no me siento muy feliz con nuestra vida en este momento.
10: Todos tienen sus altos y bajos.
13: Sí, pero esto es diferente. Voy a ir a hablar con el pastor de la iglesia donde asistía mi madre.
10: ¿Y?
13: No fue ninguna ayuda. Había un soldado en el ejército conmigo que conocía al Señor. Lo mataron durante la guerra. Pero si estuviera vivo, me podría ayudar. Era diferente a este pastor.
10: ¿Por qué es tan importante?
13: Porque algo me pasó en Alemania. Y me gustaría saber qué fue. Allí estaba seguro de que Dios era real.
10: Bueno, dicen que no existen ateos en las trincheras.
13: Quizás intentaré leer la Biblia.
5: La Biblia no tenía sentido para mí, pero estaba ansioso por pedir a algún pastor que me ayude. La hermana de mi esposa sabía que teníamos problemas y nos invitaba a ir a la iglesia con ella. Para complacerla fuimos un domingo por la noche.
16: Dios nunca tuvo intención de que vivamos sin Él. En el principio, Adán caminó con Dios y así es como tenía que ser. Pero el pecado entró en el mundo por la desobediencia y cortó la relación con Dios, dejando un vacío gigante en nuestros corazones. Intentamos llenar ese vacío con muchas cosas, pero nada puede tomar el lugar de Dios. Nada. Jesús dijo: el ladrón no viene sino para hurtar y matar y destruir. Yo he venido para que tengan vida y para que la tengan en abundancia.
5: No era un predicador impetuoso, pero sus palabras tocaron algo en mi corazón. Mi esposa y yo nos sentamos en la primera fila y lloramos mientras terminaba su sermón. El siguiente jueves por la noche había una reunión de oración. Nos invitó a ir temprano para poder conversar.
16: ¿Te puedo ayudar en algo, John?
13: Espero que sí. Quiero conocer a Dios. Cuando estaba peleando en Alemania, estuve cerca de la muerte. Clamé a Dios y le prometí que lo conocería cuando llegue a casa. He intentado leer la Biblia, pero no la entiendo.
16: ¿Crees que Jesús murió por tus pecados?
13: Sí. Fui también a la iglesia cada domingo mientras crecía.
16: No es suficiente saber acerca de Dios. Tienes que conocerlo personalmente, pidiéndole que entre en tu corazón y vida. Tienes que arrepentirte de tus pecados. La Biblia dice que solo la sangre de Cristo puede restaurarnos a una relación correcta con Dios, porque Él pagó la deuda por nuestros pecados en la cruz. 2 Corintios capítulo 5, versículo 21 dice: al que no conoció pecado, por nosotros lo hizo pecado, para que nosotros fuésemos hechos justicia de Dios en él.
13: ¿Y qué debo hacer para conocer a Dios?
16: Pedirle que perdone tus pecados y pedirle que te salve.
13: ¿Puede ser ahora?
16: Claro, si eres sincero.
5: Me arrodillé allí mismo y pedí al Señor que me salve. Él lo hizo. Una semana después, mi esposa también oró recibiendo a Cristo. Eso fue en diciembre de 1949. Mientras trabajaba por la noche para el ferrocarril, asistí a un colegio bíblico para aprender más de la Biblia y también ayudé en el púlpito en varias iglesias. Dios me llamó al ministerio y por muchos años pastoreé iglesias. Dios nos dio 3 hijos. Y mientras crecían, mi esposa y yo empezamos una escuela cristiana. Orábamos por mis hermanos, pero no veíamos respuesta.
10: ¿Cómo fue tu día, John?
13: Muy, pero muy bien. Paré en la casa de Maggie esta tarde. Ella tenía compañía.
10: ¿Entonces está bien?
13: Sí, todavía está escuchando mi programa de radio. El comunismo es una amenaza real ahora. Eso es la verdad. Y la fe en Jesús es la única manera de ser salvo. Eso es la verdad también.
10: Me temo que tu familia no está muy abierta al Evangelio.
13: Ese fue el problema en nuestra casa. Éramos religiosos, pero no buscamos en la Biblia para aprender a vivir agradando a Dios.
10: Mucha oscuridad, pero para ellos parece tan correcto.
13: Pero hay esperanza. La conversación en casa de Maggie giró a las cosas espirituales.
14: y un joven llamado Mateo, que estaba ahí, estaba abierto al Evangelio. Me preguntó cómo ser salvo. Y le dije que se arrodille conmigo y ore la oración del pecador.
17: ¿Y lo hizo?
14: Sí, delante de todos, un cuarto lleno de gente.
17: John, eso es maravilloso. ¡Qué testimonio! ¿Qué es?
14: Una carta de Maggie. Me dice que está muy molesta por lo que pasó el otro día. Me pidió que no lo haga nunca más.
17: Ella no entiende los caminos del Señor.
14: Me dice, no hacemos eso en nuestra casa.
17: Qué triste.
14: No me rendiré con ella. Nada es demasiado difícil para Dios.
5: Unos días después, paré en la casa de mi hermana y la encontré llorando.
14: ¿Qué pasa, Maggie?
10: Quiero ser salva como Mateo.
14: Ok, vamos a sentarnos y hablar de eso.
10: ¡No, no! Quiero arrodillarme ya mismo y orar por mi salvación.
14: Pero, Maggie, tus rodillas están mal.
10: No me importa. Quiero hacer lo que hizo Mateo.
14: Maggie, el Señor ha estado hablando a tu corazón.
10: Sí. Quiero conocer a Jesús.
14: Vamos, Maggie. Te voy a ayudar.
10: ¿Pero qué digo?
14: Solo di a Dios que sabes que eres una pecadora y que estás arrepentida. Después, pídele al Señor Jesús que salve tu alma.
10: Señor, soy una pecadora. Me arrepiento de mis pecados. Por favor, ayúdame. Sálvame y hazme como Jesús.
5: Qué gozo ver a mi hermana salva. Nuestros tres hijos son salvos y nuestra hija menor sirvió como misionera en Ucrania. Por un año serví como capellán del Estado de la Legión Americana. Prediqué en las calles por 30 años, advirtiendo sobre los peligros del comunismo, anunciando a nuestro Señor Jesucristo. Tengo 89 años y estoy esperando que el Señor me lleve a casa. Pero mi gozo mayor aún es alcanzar a otros para Cristo. Me gusta repartir folletos en restaurantes y usar el teléfono para contar a otros de Jesús. Y en ningún otro hay salvación, porque no hay otro nombre bajo el cielo dado a los hombres en que podamos ser salvos.
2: Como John nos escribió en una carta, el Señor me transfirió de un ejército de muerte e infierno a uno de gozo y paz. Y Él hará lo mismo contigo, amigo oyente. Porque por gracia sois salvos por medio de la fe. Y esto no de vosotros, pues es don de Dios, no por obras para que nadie se gloríe. Si te gustaría ser salvo, todo lo que tienes que hacer es pedírselo en tus propias palabras. La Biblia dice en Romanos capítulo 10, versículos 9 y 10, que si confesares con tu boca que Jesús es el Señor y creyeres en tu corazón que Dios le levantó de los muertos, serás salvo. Porque con el corazón se cree para justicia, pero con la boca se confiesa para salvación. Si necesitas ayuda para tomar esta transformadora decisión por Cristo, comunícate con nosotros. 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Y recuerda que, cuando parece que a nadie le importas, a Dios y a nosotros sí.

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1: 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La buena semilla para hoy se encuentra en Romanos 8:32, el que no escatimó ni a su propio hijo, y en Juan 1:29, he aquí el Cordero de Dios que quita el pecado del mundo. La reflexión de hoy se titula ¿Por qué Dios entregó a Jesús por mí? Ver a un cordero acurrucado junto a su madre o caminando por un sendero nos enternece. Sentimos la necesidad de protegerlo. Esto me recuerda a los versículos que recién leímos. El hombre perdona a su hijo que le sirve, Malaquías 3:17, pero Dios no perdonó a su único y amado hijo, el Cordero de Dios, que vino a quitar el pecado del mundo. ¿Por qué? En su palabra Dios se revela tal como es, amor y luz, gracia y verdad. Para reconciliar la verdad y la justicia inflexibles de Dios con su gracia, Dios tuvo que sacrificar a su Cordero, su propio Hijo. Lo entregó por nosotros e hizo caer sobre él el castigo que nuestros pecados merecían. Así, su justicia fue satisfecha para que la gracia reine por la justicia. Romanos 5:21. Amigo oyente, detengámonos y consideremos los sufrimientos de Jesús. El que nunca cometió pecado, Dios lo hizo pecado por nosotros para que en él pudiéramos ser justificados. Segunda a los Corintios 5:21. Soy culpable, pero si pongo mi confianza en Jesús, quien murió en la cruz y resucitó de entre los muertos, el juez supremo me asegura la salvación eterna. ¿Cómo no unir mi voz al coro celestial? El Cordero que fue inmolado es digno de tomar la honra, la gloria por los siglos de los siglos. Apocalipsis 5:12-13. Por otro lado, ¿cómo escaparemos si despreciamos la gran salvación obtenida por aquel a quien Dios no perdonó? Leer Hebreos 2:3. 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

Hola, soy Johnny Erickson Tada. Aunque no puedo ponerme sobre mis pies, aunque vivo paralizada en una silla de ruedas, por dentro estoy de pie y eso es gracias a Jesús. En el nombre del Señor me levanto contra el mundo y la carne. Estoy en primera línea de la batalla espiritual. Me levanto frente a nuestro enemigo, el diablo. En 2 Timoteo capítulo 4, la Biblia dice que como cristianos, nuestro deber es pelear la buena batalla. Y cuando me canso, cuando tú te canses en medio de la lucha, recuerda las palabras de este hermoso himno. Levántate, levántate por Cristo. La lucha pronto acabará. Hoy se escucha el ruido de batalla. Mañana será el canto de victoria. A los que vencen el mal, corona de vida les dará. Y con el Rey de Gloria reinarán eternamente. Hoy, reconoce tu deber en la guerra espiritual. Hoy, persevera. Sigue adelante, mantente firme y levántate por Jesús.

la mente. Salmo capítulo 25, versículo 3 nos recuerda que ninguno de los que ha esperado en el Señor, ninguno ha sido confundido. Por eso, en medio de la época de lo instantáneo, aprendamos a esperar en el Señor. Con estas palabras, me despido hasta una pronta oportunidad, si Dios lo permite. Soy Santiago Carrasco, feliz de haberle acompañado y le invito para que siga en BBN. Espero que tenga un buen día y que Dios le bendiga. Chau, chau.

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3: Bienvenido a bordo del autobús bíblico. Soy Geyel Ortiz, su anfitrión, y estoy emocionado de darle la bienvenida a la gran familia de A Través de la Biblia. Somos una familia que abarca más de 160 países y más de 120 idiomas y dialectos en todo el mundo. Estamos en nuestro recorrido por toda la palabra de Dios, y en el programa de hoy estamos llegando a Hechos capítulo 15 en nuestro autobús bíblico. Oremos para iniciar nuestro estudio de hoy. Padre Celestial, mientras nos preparamos para estudiar tu santa palabra, te pedimos que nos hables a nuestras mentes y corazones, que seamos edificados y motivados a vivir para tu gloria. En el nombre de Jesús oramos, amén. Y ahora, abra su Biblia o encienda su Biblia en el libro de Hechos capítulo 15, porque estamos iniciando nuestro recorrido bíblico de hoy con las enseñanzas del Dr. McGee en la inconfundible voz de nuestro querido maestro Samuel Montoya.
4: Continuamos estudiando hoy el capítulo 15 de los Hechos de los Apóstoles. Y en nuestro programa anterior estábamos hablando del concilio que se había convocado en Jerusalén para considerar el gran punto de la ley contra la gracia o la ley contra la libertad. Y dijimos también que la palabra evangelio se usa en dos sentidos, y vimos que en primer lugar tenemos hechos que son categóricamente fundamentales y esenciales. Esos hechos son la muerte, la sepultura y la resurrección de Jesucristo. Ese es el evangelio. Y decíamos que el segundo sentido de la palabra evangelio tiene que ver con la interpretación de los hechos. Esta interpretación es la verdad fundamental tratada en la Epístola a los Gálatas. Y esta fue también la parte esencial en este primer concilio en Jerusalén. Por eso el Evangelio también depende de este hecho que el apóstol Pablo declara en su carta a los Gálatas, capítulo 3, versículo 22, donde leemos: «Mas la Escritura lo encerró todo bajo pecado, para que la promesa que es por la fe en Jesucristo fuese dada a los creyentes». Ahora, ¿qué debe hacer uno? Pues nada más y nada menos que creer. Y otra vez en la misma carta a los Gálatas, capítulo 2, versículos 15 y 16, dice el apóstol Pablo: «Nosotros, judíos de nacimiento, y no pecadores de entre los gentiles, sabiendo que el hombre no es justificado por las obras de la ley, sino por la fe de Jesucristo, nosotros también hemos creído en Jesucristo para ser justificados por la fe de Cristo y no por las obras de la ley, por cuanto por las obras de la ley nadie será justificado». Es importante ver que los judaizantes de aquel entonces eran diferentes a los de la teología liberal de hoy en día. Alguien que acepta la teología liberal niega la veracidad de los hechos del Evangelio. Niega la resurrección física de Cristo. Ahora, entre los que aceptan ese punto de vista, hay algunos que hasta dicen que Jesucristo es solamente un mito, que nunca vivió, ni murió, ni mucho menos que haya resucitado. En aquellos tiempos no negaban los hechos del Evangelio. Simplemente había demasiados testigos presenciales para poder negarlo. Pero no, los judaizantes no dudaban ni negaban los hechos del Evangelio. dudaban la interpretación de esos hechos. Ahora, ¿qué hizo Cristo por usted en la cruz, amigo oyente? ¿Es suficiente para salvarle a usted la obra de Cristo? ¿Necesita usted cumplir algún otro rito o hacer algo más para ser salvo? ¿Es necesario cumplir la ley? Estas eran las preguntas básicas que trataron. La pregunta fundamental que se trató fue la relación personal del creyente con Jesucristo. Bien, volviendo ahora al capítulo 15 de los Hechos, vamos a acompañar a Pablo y a Bernabé hasta Jerusalén. Leamos los versículos 3 y 4 de este capítulo 15 de los Hechos. Ellos, pues, habiendo sido encaminados por la iglesia, pasaron por Fenicia y Samaria, contando la conversión de los gentiles, y causaban gran gozo a todos los hermanos. Y llegados a Jerusalén, fueron recibidos por la iglesia y los apóstoles y los ancianos, y refirieron todas las cosas que Dios había hecho con ellos. Pablo y Bernabé dan su informe a la iglesia en Jerusalén, así como también lo habían dado en la iglesia de Antioquía. Les informan de cómo han predicado el evangelio a hombres y mujeres por todas partes del país de Galacia, y que muchos de estos hombres habían aceptado a Cristo. Les contaron que los gentiles que aceptaban el evangelio no eran colocados bajo la ley mosaica, sino que simplemente confiaban en Cristo y debido a su fe eran salvos. Ahora observe usted lo que ocurre aquí en el versículo 5. Pero algunos de la secta de los fariseos que habían creído se levantaron diciendo: «Es necesario circuncidarlos y mandarles que guarden la ley de Moisés». Ahora estos eran creyentes, pero todavía persistían en que era necesario guardar la ley. Querían añadirle algo al evangelio. Y amigo oyente, cuando quiera que se le añada algo al evangelio, ya no es el evangelio, sino una religión, un conjunto de ritos. Luego, ya no se tiene el evangelio de Jesucristo. El único acercamiento que le es posible a uno hacer con Jesucristo es por medio de la fe. Todos tenemos que llevar a Cristo por la fe. No hay otra manera sino por la fe. Dios no nos dejará venir a Cristo de otra manera. El mismo Señor Jesucristo dijo allá en Juan 14:6, «Yo soy el camino y la verdad y la vida. Nadie viene al Padre sino por mí». Incluye en esta declaración a todo el mundo. Hay una sola pregunta que Dios hará al mundo perdido, y esta pregunta es: ¿qué hiciste con mi hijo quien murió por ti? Dios no va a preguntar: ¿te portaste bien? ¿O asististe a la iglesia? ¿O cumpliste este rito o aquella ceremonia? No, amigo oyente. El punto clave es lo que usted, amigo oyente, haga con el Hijo de Dios. ¿Acepta usted al Hijo de Dios, quien murió por usted y quien resucitó? ¿Pone usted su confianza en Él? La respuesta a esta pregunta determina su destino eterno. Dice el Señor: «Nadie viene al Padre sino por mí». Este es el punto que se discutía allí en el concilio en Jerusalén. Ahora, el versículo 6 del capítulo 15 de los Hechos dice: «Y se reunieron los apóstoles y los ancianos para conocer de este asunto». Consideremos ahora la decisión del concilio. Los apóstoles y ancianos se habían reunido y hubo mucha discusión ese día. Disputaron violentamente. Es necesario que se haga ahora una decisión, y Simón Pedro es el primero en expresarse en cuanto a este asunto. Dice el versículo 7: «Y después de mucha discusión, Pedro se levantó y les dijo: Varones hermanos, vosotros sabéis cómo ya hace algún tiempo que Dios escogió que los gentiles oyesen por mi boca la palabra del evangelio y creyesen». Ahora, no creemos que esta fuera la primera vez que Pedro habló aquí en este concilio. Si se hubiera quedado callado todo ese tiempo de discusión, no habría actuado conforme a su carácter. Opinamos que ya había dado su opinión antes de esto. Pero ahora da un resumen en cuanto a este asunto. Recuerde que esta no es una nueva decisión para Pedro. Él ya había declarado lo mismo en la hora de la conversión de Cornelio. Pedro mismo había sido escandalizado antes de comprender la verdad de aquella situación. Se le había dado la misión de entrar en el hogar de un gentil y predicar el evangelio a un gentil, a un hombre incircunciso que no seguía el sistema mosaico y que comía carne de cerdo. El resultado fue que aquel gentil fue salvo, aunque no guardaba la ley. Creemos que los miembros de este concilio estaban dispuestos a escuchar a Pedro porque él era el judío de judíos, es decir, muy estricto. Todos sabían que Pedro siempre se mantenía lo más cerca posible al sistema mosaico. Por tanto, podemos asumir que si Pedro hablaba, le escucharían. Pues bien, Pedro comienza testificando que los gentiles habían escuchado el evangelio de su propia boca y que habían creído. Ahora, ¿Significó esto que eran salvos de veras? Pedro declara que sí, que han sido salvos por medio de la gracia de Dios. Pedro mismo tuvo que aprender que la salvación no depende de lo que uno come o no come, que si come carne de cerdo o no la come. La salvación no depende de guardar el día de reposo, ni de observar el domingo, ni de observar cualquier otro día de la semana. La salvación es por gracia, por medio de la fe. Somos libres para escoger lo que queramos hacer en cuanto a estas cosas. Tenemos libertad con respecto a esto. Y en los versículos 8 y 9 de este capítulo 15 de los Hechos, el apóstol Pedro dice: «Y Dios, que conoce los corazones, les dio testimonio, dándoles el Espíritu Santo, lo mismo que a nosotros. Y ninguna diferencia hizo entre nosotros y ellos, purificando por la fe sus corazones». Pedro había testificado en cuanto al hecho de que después que les comunicó a Cornelio y a los que estaban con él los hechos del Evangelio, ellos creyeron y fueron salvos. Esto fue evidente porque el Espíritu Santo vino sobre ellos, así como había venido sobre los apóstoles y sobre los creyentes judíos en Jerusalén. Amigo oyente, este es el único camino de salvación. Es por medio de la fe. Uno no puede hacer nada para merecer la salvación. Jesucristo lo hizo todo por usted hace ya más de 2000 años. Todo lo que Dios pide que usted haga es que acepte a su Hijo, quien murió por usted. Ahora continúa Pedro hablando en el versículo 10 de este capítulo 15 de los Hechos, y dice: «Ahora pues, ¿por qué tentáis a Dios, poniendo sobre la cerviz de los discípulos un yugo que ni nuestros padres ni nosotros hemos podido llevar?». Simón Pedro reconoce aquí algo que es de suma importancia. Dice que ni ellos ni sus padres guardaron la ley. Dios nunca ha salvado a nadie por haber guardado la ley. ¿Y sabe por qué no, amigo oyente? Porque nunca ha habido alguien que la haya guardado. Dios salva sobre una sola base, mediante la muerte y la resurrección del Señor Jesucristo. Antes de los tiempos de Cristo, los hombres traían a Dios un sacrificio. Traían ese sacrificio por la fe. Abel entendió que el corderito nunca podría quitar el pecado. Entendió que el corderito era solo un símbolo de lo que Dios le había contado a su madre. Había dicho que la simiente de la mujer vendría y heriría la cabeza de la serpiente allá en el capítulo 3 de Génesis, versículo 15. Y Abel creyó eso, es decir, le creyó a Dios. Por tanto, Simón Pedro dice que en verdad debemos reconocer que no podemos guardar la ley. ¿No ve usted, amigo oyente, que no hay nada que haga más hipócrita a un hombre que esta pretensión de que uno esté viviendo en un nivel tan alto que está complaciendo a Dios? Es inútil que uno finja que vive según el Sermón del Monte. Es inútil fingir que está guardando la ley. Es hipócrita fingir que pueda ser tan bueno que le sea posible hacer lo que a ningún otro le ha sido posible hacer. Si estamos hablando a alguien que haga esto, ojalá nos fuera posible mirarle cara a cara y preguntarle: ¿por qué persiste en fingir así? ¿Por qué no reconoce que es un pecador perdido? ¿Por qué no confiesa que usted no está agradando a Dios? ¿Por qué no viene a Dios como pecador que es, viniendo con fe y confiando en Cristo como su Salvador personal? Le aseguramos, amigo oyente, que Dios le recibirá a usted. Cristo mismo dijo allá en el Evangelio según San Juan, capítulo 6, versículo 37, «Y al que a mí viene, no le echo fuera». Fue de esa manera como yo también llegué al Señor. Todos los que se han salvado, que jamás yo haya conocido, han sido salvados acudiendo a Jesucristo de esa misma manera. Saulo de Tarso vino así, el eunuco etíope así llegó. Todos los que han llegado a Cristo han venido por medio de la fe. Y bien, continúa Pedro hablando en el versículo 11 de este capítulo 15 de los Hechos y dice: «Antes creemos que por la gracia del Señor Jesús seremos salvos de igual modo que ellos». Simón Pedro lo declara muy bien. Dice que los judíos serán salvados exactamente como son salvados los gentiles. Pedro se había salvado porque confiaba en Cristo. Era salvo por la gracia de Dios. Declara Pedro que había sido salvo de la misma manera en que era salvado un gentil. ¿Cuán importante es esto, amigo oyente? Y observe usted lo que ocurre aquí en el versículo 12 de este capítulo 15 de los Hechos. «Entonces toda la multitud calló, y oyeron a Bernabé y a Pablo, que contaban cuán grandes señales y maravillas había hecho Dios por medio de ellos entre los gentiles». ¿Qué historia tenían que contar? ¿Les fue posible contar de los milagros resultantes de sus dones con señales? ¿Podrían contar acerca del apedreamiento de Pablo y de cómo Dios le había levantado? Sin embargo, estamos seguros que sus dones y sus experiencias no constituyeron el centro de atención en sus historias. Las experiencias vienen y se van. Dirigieron sus corazones y mentes hacia la persona de Jesucristo. Los milagros y prodigios le habían dado autoridad a su mensaje con respecto a Jesucristo. Ahora, el siguiente que se levanta para hablar es Jacobo. Y vamos a pausar aquí por un momento para observar que este no es Jacobo, el hermano de Juan. Él ya había muerto como mártir, como usted lo recordará, allá en el capítulo 12 de los Hechos, versículo 2. Hay algunos interrogantes en cuanto a quién es este Jacobo. Sabemos que llegó a ser un líder de la iglesia en Jerusalén. Pedro ya lo ha mencionado como líder, allá en el capítulo 12 de los Hechos, versículo 17. Muy bien puede ser que este sea Jacobo, hijo de Alfeo, uno de los doce, como leemos allá en el capítulo 10 del Evangelio según San Mateo, versículo 3. Sin embargo, la tradición de la iglesia, aún desde los padres de la iglesia primitiva, ha identificado a este hombre como Jacobo, hermano de nuestro Señor, como lo encontramos en el capítulo 13 del Evangelio según San Mateo, versículo 55. Tal vez es el que escribió la epístola de Santiago. Ahora, permítanos observar otra cosa más. Creemos que la mejor manera de estudiar el libro de los Hechos es estudiarlo junto con las epístolas. Por ejemplo, ya hemos mencionado la epístola a los Gálatas. En realidad, durante el estudio de los capítulos 13 y 14 del libro de los Hechos, sería un buen tiempo para leer esa epístola. Y aquí mismo sería apropiado estudiar la epístola de Santiago. No nos es posible hacer esto en este programa, pero no sería malo que usted estudie este libro de los Hechos de esta manera que hemos sugerido. Pues bien, Jacobo realmente resume lo que piensa este concilio en Jerusalén. Apunta el programa de Dios para el futuro. Y debemos recordar que estos hombres estaban al comienzo de una nueva dispensación. La iglesia recién había nacido en el día de Pentecostés. De modo que todo esto era muy nuevo. Estaban en su infancia. Algunos todavía no comprenden que vivimos en la edad de la gracia, el período de la iglesia. Por tanto, no seamos tan críticos de estos hombres que se reunieron en los comienzos de esta nueva edad. Y dice el versículo 13 de este capítulo 15 de los Hechos, y cuando ellos callaron, Jacobo respondió diciendo, varones hermanos, oídme. Creemos que después de que Simón Pedro habló y después que Pablo y Bernabé dieron su informe, hubo un silencio a causa de que ninguno tenía algo adicional que decir. Aún los judaizantes se quedaron callados debido a los informes de lo que había tenido lugar. Cuando Jacobo habló a la multitud ese día, les pidió que escucharan con cuidado, pues lo que tenía que decir era muy importante. De modo que esto quiere decir que usted y yo, amigo oyente, también debemos escucharle con mucho cuidado. Probablemente a todos nosotros nos hace falta pasar más tiempo escuchando a Dios y menos tiempo hablando. Bien, vamos entonces a escuchar a Jacobo. Dice el versículo 14 de este capítulo 15 de los Hechos, Simón ha contado cómo Dios visitó por primera vez a los gentiles para tomar de ellos pueblo para su nombre. Jacobo está completamente de acuerdo con Pedro. Los dos declaran cuál es el plan de Dios para el día de hoy. ¿Está salvando Dios al mundo entero? No. ¿Está estableciendo Dios su reino? No. Pero entonces, ¿qué es lo que hace Dios hoy? Está visitando a los gentiles para tomar de ellos pueblo para su nombre, amigo oyente. Vemos en el libro de Apocalipsis que delante del trono de Dios habrá gente redimida de toda tribu, lengua, gente y nación. La palabra de Dios saldrá al mundo. Habrá oposición y habrá apostasía, pero la palabra de Dios saldrá a todo el mundo porque Dios está tomando del mundo a un pueblo para su nombre. Es por eso mismo que estamos tan ansiosos de proclamar la palabra de Dios, toda la palabra de Dios para todo el mundo. Ahora mismo hay gente de todo color, de todo clima, de toda condición, de toda raza y prácticamente de toda nación que escucha este programa. Gracias a Dios que podemos usar este medio para proclamar la palabra de Dios. Entonces, ¿qué hace Dios con esa palabra? Está tomando de los que la oyen un pueblo para su nombre. Ahora, no todos creen la palabra de Dios. Algunos le vuelven la espalda. pero de los que oyen, Dios está tomando pueblo para su nombre. Y subraye usted esta frase en su Biblia, repítala muchas veces. Dios está visitando a los gentiles para tomar de ellos pueblo para su nombre. Otra vez, Dios está visitando a los gentiles para tomar de ellos pueblo para su nombre. Es por eso que damos muchas gracias a Dios que nos ha dado esta oportunidad de hablar con los hombres acerca de la salvación que se halla en el Señor Jesucristo y de enseñarles la palabra de Dios. Bien, continúa pues Jacobo hablando y dice en el versículo 15, y con esto concuerdan las palabras de los profetas como está escrito. Ahora, ¿creía usted que esta nueva edad fuera algo que en alguna manera fuese contraria al Antiguo Testamento? Bueno, no lo es. La palabra de los profetas está de acuerdo con esto. Y continúa Jacobo hablando y dice, después de esto. Ahora, Jacobo empieza a citar a un profeta, el profeta Amós, allá en el capítulo 9, versículos 11 y 12, y dice, después de esto, lo cual, en la profecía de Amós dice, en aquel día. ¿Qué significa esto? ¿Después de qué? Después de que Dios tome un pueblo para su nombre. Después de que tome un pueblo de entre los gentiles. Después que Dios quite a la iglesia de este mundo. Después de eso, cuando lleguen a ser parte de la iglesia y hayan sido tomados del mundo, el día vendrá cuando Dios quitará a su iglesia del mundo. Este evento lo llamamos el rapto o arrebatamiento. Es el próximo evento en la agenda de Dios. Después de esto, significa pues, después que Dios haya quitado a su iglesia. Y continúa Jacobo hablando y citando al profeta Amós, y dice en el versículo 16 de este capítulo 15 de los Hechos, después de esto volveré y reedificaré el tabernáculo de David que está caído, y repararé sus ruinas, y lo volveré a levantar. El tabernáculo de David está caído, no hay duda alguna de eso. No hay nadie en ninguna parte que pretenda ser del linaje de David. En realidad, el único que tiene ese derecho está a la diestra de Dios en este mismo momento. Pero Dios lo edificará nuevamente, enviará nuevamente a Jesús. Pero ahora Dios está tomando pueblo para su nombre. El escritor a los Hebreos nos dice en el capítulo 1 de su carta, versículo 13, pues, ¿a cuál de los ángeles dijo Dios jamás, siéntate a mi diestra hasta que ponga a tus enemigos por estrado de tus pies? Dios está trayendo a todos los enemigos de Cristo para ponerlos bajo sus pies. La rebelión se acabará uno de estos días. Hasta aquel día, cuando envíe nuevamente a Jesús, la palabra de Dios se seguirá promulgando a mucha gente. El Espíritu de Dios dice allá en el Salmo 2, versículo 12, honrad al Hijo para que no se enoje y perezcáis en el camino, pues se inflama de pronto su ira. Bienaventurados todos los que en Él confían. El programa de Dios es claramente bosquejado, amigo oyente. Está tomando un pueblo del mundo. Luego edificarán nuevamente las ruinas del tabernáculo de David, el cual está caído. El único que tiene derecho alguno a eso es el Señor Jesucristo. Y continúa Jacobo citando al profeta Amós en el versículo 17 de este capítulo 15 de los Hechos, y dice, para que el resto de los hombres busque al Señor, y todos los gentiles sobre los cuales es invocado mi nombre. Hoy en día, Dios está tomando pueblo para su nombre, repetimos. Sin embargo, la hora viene cuando habrá un gran retorno a Dios. Esto pasará después de que la iglesia haya sido quitada de este mundo. Estos son los que entrarán en el reino. El resto de los hombres que buscan al Señor. Y todos los gentiles sobre los cuales es invocado mi nombre, como se menciona aquí, volverán al Señor. Este luego será el tercer paso en el programa de Dios. Y concluye Jacobo de citar al profeta Amós y dice aquí en el versículo 18, dice el Señor que hace conocer todo esto desde tiempos antiguos. Y vamos a dejar aquí por hoy, amigo oyente, porque nuestro tiempo ha tocado ya a su fin. Que Dios le bendiga ricamente.
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Saludos, estimado oyente de BBN, Carlos Mejía la acompaña en este día viernes 28 de agosto. Y permítame leer el siguiente pasaje en la primera carta de Juan, capítulo 1, verso 3. Lo que hemos visto y oído, eso os anunciamos, para que también vosotros tengáis comunión con nosotros. Y nuestra comunión verdaderamente es con el Padre y con su Hijo Jesucristo. Qué asombroso que podamos tener comunión con Dios, compañerismo, unidad con Él, y todo gracias a Jesús. Que hoy, mi estimado hermano y hermana, fortalezcamos nuestra comunión con Dios en su palabra y en la oración. Enseguida va a escuchar música aquí en BBN.

Debemos cuidar nuestra comunión con Dios apartándonos del pecado, el cual es contrario al carácter de nuestro Dios, ya que Él es santo. En la primera carta de Juan, capítulo 1, verso 6, leemos: si decimos que tenemos comunión con Él y andamos en tinieblas, mentimos y no practicamos la verdad. Andar en tinieblas, en el lenguaje y enseñanza del apóstol Juan, es practicar el pecado, no obedecer los mandatos de Dios, no amarle ni amar a los hermanos. Así no es posible tener comunión, unidad, compañerismo con Dios. Así que, estimado hermano y hermana, desechemos el pecado y obedezcamos la palabra de Dios.

Avanzando con nuestra programación en un momento, hora de estudio bíblico, con el maestro Lehmann Strauss en la voz de Raúl Ferrero. Vamos a seguir con nuestro estudio en el libro de Génesis. Antes de avanzar al capítulo 4, estaremos con un breve repaso y vale la pena ya que este libro nos provee los fundamentos de importantes doctrinas bíblicas, como la caída del hombre en el pecado, las consecuencias del pecado, la santidad y justicia de Dios y también su provisión. Quédese con nosotros después de la música, hora de estudio bíblico.

0: La Biblia dice, porque de tal manera amó Dios al mundo, que ha dado a su Hijo unigénito, para que todo aquel que en Él cree no se pierda, mas tenga vida eterna. Si yo supiera de dos o tres o cuatro maneras sencillas en las que tú pudieras ser salvo, te las diría. Si la Biblia me autorizara a decirte, si tú acumulas esta cantidad de ofrendas o esta cantidad de sacrificios o de esfuerzos y con ello vas a ser salvo, te lo diría. Pero lo único que la Biblia me autoriza a decirte es que si tú quieres ser salvo, tú tienes que poner tu fe en Cristo Jesús. Si tú crees en Cristo Jesús, no te pierdes, tienes vida eterna.
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4: Muy bien, muchas gracias. Abra por favor su Biblia en Génesis capítulo 4. Hoy vamos a avanzar a un nuevo capítulo en esta serie de estudios en Génesis. Pero antes de comenzar con este capítulo 4, me gustaría tomar un momento para hacer algunos repasos y comentarios referentes a todo lo que ya hemos visto. En el último estudio vimos que Dios expulsó a Adán y a Eva del huerto del Edén. Dios echó al hombre y se aseguró que éste no entrase más en las condiciones en que estaba. El hombre quedaba afuera, podía mirar, pero nunca volver a entrar. Y todo eso fue resultado de la desobediencia a la palabra de Dios. Cuando Dios puso a Adán y Eva en el huerto, les dijo, «De todo árbol del huerto podrás comer, mas del árbol de la ciencia del bien y del mal no comerás». Porque el día que de él comieres, ciertamente morirás. Ahora, fíjese bien en las palabras del versículo 17 de capítulo 2. No comerás. Mire la palabra no. Esto es algo que molesta a más de una persona. Hay personas que no les gusta tener negaciones. No quieren que nadie les diga que algo no tienen que hacer. Y allí fue donde Adán y Eva se equivocaron. Esa única cosa que Dios les prohibió era lo que ellos querían hacer. Sabe, la religión hoy en día no quiere ser más negativa, dicen muchos. Debemos ser positivos. Muchos prefieren enfatizar el amor de Dios y que está todo bien en el mundo. Nadie quiere decir que hay cosas que no se deben hacer. Todo eso se silencia, se lo pretende ignorar. Ahora, mis amigos, nosotros necesitamos en la actualidad esa enseñanza que nos dice, no, no hagas esto, en el buen sentido. No estoy diciendo con esto que el cristianismo es algo pesimista o negativo, no lo es. En realidad es algo muy bueno, pero tiene su lado del cual está diciendo, no, no hagas esto. ¿Lo entiende? No podemos silenciar ni evitar eso. En el Salmo 1, versículo 1, dice, «Bienaventurado el varón que no anduvo en consejo de malos, ni estuvo en camino de pecadores, ni en silla de escarnecedores se ha sentado». ¿Lo observó? Allí dice «no» y dos veces «ni», «ni». En otras palabras, hay cosas que nosotros no debemos hacer si es que queremos la bendición de Dios sobre nuestras vidas. Mi amigo, no le tema a esas expresiones de no en la palabra de Dios. No esquive las cosas que Dios nos dice que no hagamos. Muchos enfatizan de que no hay que predicar negativo, pero los no de la Biblia, de la palabra de Dios, son necesarios. la vida tiene ese aspecto positivo, pero también tiene ese aspecto en que se nos restringe, se nos dice no. Dios los echó a Adán y a Eva del huerto porque hicieron lo que Dios les dijo que no debían hacer. Ahora bien, el capítulo 3 del Génesis concluye con la expresión al oriente del huerto de Edén. Dios puso querubines allí y una espada encendida que se revolvía por todos lados para guardar el camino del árbol de la vida. En otras palabras, Dios puso querubines para que cuidaran el huerto y el hombre no entrase nuevamente y comiera del fruto del árbol de la vida y viviera para siempre en ese triste estado en que estaba. Ahora, no me voy a poner a hablar aquí de los querubines, no es el tiempo ni la oportunidad. Son mencionados en Ezequiel, capítulos 1 y capítulo 10, y también los encontramos mencionados en Apocalipsis, capítulos 4 y 5. Algunos estudiosos bíblicos creen que son ángeles. Bueno, yo no estoy seguro de creer eso. Sin embargo, sí estoy seguro de que se trata de seres espirituales. No puedo ser dogmático al respecto y decir que son ángeles, pero sí sabemos que fueron creados por Dios y de alguna manera parece que cuidan la santidad de Dios. Así que allí tenemos querubines parados a la entrada del huerto, cuidando la santidad de Dios y previniendo que el hombre haga algo que lo lastime, que haga las cosas aún peor. Adán queda fuera de la presencia de Dios. Se retira hacia el oriente y al oriente en el jardín Dios pone estos ángeles o estos seres espirituales guardianes. Muy bien, ahora avanzamos a Génesis capítulo 4 y allí leemos: conoció Adán a su mujer Eva, la cual concibió y dio a luz a Caín y dijo: por voluntad de Dios he adquirido varón. Observe por un momento esa expresión, conoció Adán a Eva su mujer. Esto simplemente significa que tuvieron relaciones matrimoniales. El término conocer es empleado en varias ocasiones en la Biblia para sugerir una relación sexual entre un hombre y su esposa. Usted recordará cuando el ángel se le apareció a María y le dijo que tendría un niño. María dijo, ¿cómo es esto posible? No he conocido varón. En otras palabras, ella estaba diciendo que era virgen, que nunca había tenido relaciones sexuales, ¿y cómo podía entonces quedar embarazada? ¿Cómo puedo concebir y tener un bebé? Decía María. Entonces, cuando en Génesis 4, versículo 1, leemos que Adán conoció a Eva, simplemente significa que aparentemente por primera vez en su relación matrimonial tuvieron relaciones sexuales para concebir hijos. El texto completo dice así: conoció Adán a su mujer Eva, la cual concibió y dio a luz a Caín, y dijo: por voluntad de Jehová he adquirido varón. ¿Existe la posibilidad que esta declaración de Eva, por la voluntad de Jehová he adquirido varón, que ella haya pensado que ese varón sería la simiente prometida? Por favor, vuelva allí en el texto, vamos a leer Génesis 3:15. Dios le dijo a Satanás: pondré enemistad entre ti y la mujer, entre tu simiente y la simiente suya. Ahora, esas dos simientes son representativas. ¿Se da cuenta? La simiente de la serpiente, o sea, la simiente de Satanás, y la simiente de la mujer. Muchas mujeres desde ese tiempo en adelante, en especial entre los hebreos, muchas mujeres pensaban que su hijo podría ser el Mesías prometido, el Redentor prometido que vendría a destronar para siempre a Satanás y a la maldad. Y cuando Eva dijo, por voluntad de Jehová he adquirido varón, creo que es posible que ella haya tenido eso en mente. Ahora, el versículo 2 de Génesis 4 dice: después dio a luz a su hermano Abel. Ahora, permítame hacer algunos comentarios al respecto, y no puedo ser dogmático, determinante en mis afirmaciones, pero sí quiero tirarle algunas sugerencias. El texto dice: después dio a luz a su hermano Abel. Por favor, tenga en cuenta que no dice la segunda vez que Adán conoció a su esposa. No dice que ella concibió otra vez. Así que es posible que Caín y Abel hayan sido mellizos. Es posible. No puedo ser rotundo en lo que digo, no puedo afirmarlo, pero tampoco descarto la posibilidad, ya que no dice que haya habido una segunda concepción. Seguidamente se describe a estos dos muchachos. Se nos dice que Abel fue pastor de ovejas y Caín fue labrador de la tierra. Permítame decirle que Caín llegó a ser muy religioso, ya que cuando leemos de las ofrendas que trajeron delante de Dios, él sabía exactamente a dónde hacerla. Y él también sabía que debía traer algo como ofrenda y que debía traer algo como sacrificio. Y Abel también vino en esa oportunidad. Ellos sabían exactamente a dónde adorar, cuándo adorar y que debían traer algo para adorar a Dios. Los dos sabían eso. Ahora, ¿de dónde lo aprendieron? Bueno, creo que lo aprendieron en la familia. Vemos que Dios le mostró a Adán y a Eva, en Génesis 3:21, que debía haber un sacrificio por el pecado. Y la provisión de aquellas pieles, figura de Jesucristo, le mostraron a Adán y a Eva que esa era la manera de llegar ante Dios. Ellos no podían venir ante Él con su pecado, necesitaban una cubierta para su pecado. Así que aprendieron que debía haber un sacrificio. Tenía que haber derramamiento de sangre. Una víctima inocente debía morir por pecadores culpables. Así que Caín y Abel, al correr del tiempo, vienen y traen sus ofrendas ante Dios. Seguidamente allí leemos en el texto en Génesis 4, aconteció que andando el tiempo, que Caín trajo del fruto de la tierra una ofrenda a Jehová. Ahora observe, ¿qué trajo Caín? Bueno, Caín trajo fruto de la tierra, pero la tierra había sido maldecida, ¿se da cuenta? Adán y Eva habían aceptado el regalo de Dios para cubrir su desnudez. Y creo que Caín debería haber hecho lo mismo, pero no lo hizo. Y Caín fue rechazado porque trajo el fruto de sus propias manos. ¿Sabe una cosa? Me parece que él debe haber traído lo mejor. No creo que le haya traído a Dios lo peor de la cosecha. Él debe haber venido con lo mejor de su cosecha. Todo era bueno para comer, pero era el fruto de algo que había sido maldecido. Recuerde que Dios había dicho, maldita será la tierra por tu causa. Y Dios también nos dice aquí en su palabra que Caín trajo de lo que él había trabajado para obtener. Tenía que preparar el suelo, tenía que plantar, cuidar, cosechar. Y entonces le trae lo mejor de la cosecha a Dios y se lo ofrece. Pero amigos, uno no puede sacar sangre de una papa. No puede sacar sangre de una fruta o de los cereales. No, mi amigo, faltaba algo en la ofrenda de Caín. Era lo que su padre y madre habían aprendido cuando Dios les proveyó las pieles. Así que Adán y Eva tuvieron un regalo de parte de Dios para cubrir su desnudez. Pero Caín no tenía eso. Ahora, Caín creía en Dios, ¿eh? Él no tenía dudas al respecto. No era ateo, no era un infiel, no era agnóstico. Simplemente leemos, aconteció andando el tiempo que Caín trajo del fruto de la tierra una ofrenda a Jehová. No era ateo, creía en Dios. Pero permítame recordarle, los demonios también creen en Dios. Existe una diferencia entre creer en Dios y creerle a Dios. Caín creía en Dios. Queda comprobado aquí en el versículo 3. Él trae del fruto de la tierra una ofrenda a Jehová. Pero Caín no le creía a Dios. No tomaba en cuenta su palabra. De creerle a Dios, habría traído un sacrificio de sangre, ya que él aprendió en el mismo hogar donde se crió también su hermano Abel. Ahora, fíjese que dice que él trajo del fruto de la tierra. ¿Lo puede observar? Caín trajo del fruto de la tierra. de lo que había sido maldecido por la maldición de Dios y el fruto de sus propias manos, su propio trabajo. Lamentablemente él trae algo que Dios no va a aceptar. Dios no iba a aceptar el fruto de la tierra como paga por el pecado. Dios no iba a aceptar el fruto de una tierra maldecida ni el esfuerzo de las obras de Caín. El propósito de que ellos vinieran ante Dios era para traer algo que fuera aceptable a Dios por sus pecados. Y leemos en el texto que Dios rechazó la ofrenda de Caín. Y rechazó a Caín desde el vamos. ¿Sabe? Usted y yo debemos aprender que Dios va a rechazar a cualquiera que traiga su religión y pretenda que Dios se la reciba y acepte, que traiga su religión sin el sacrificio de sangre de la persona misma del Señor Jesucristo. Mis amigos, Caín y Abel representan dos simientes en Génesis 3:15, la simiente de la serpiente y la simiente de la mujer. Es que hay dos linajes en el mundo, uno piadoso y el otro impío. Y en Caín y en Abel tenemos el comienzo de la batalla de las simientes aquí en la tierra. Recordemos que Dios le había dicho al diablo en capítulo 3, versículo 15, tú comenzaste con esto, yo lo voy a terminar. Tú comenzaste el conflicto, ahora va a haber dos simientes, tu simiente y la simiente de la mujer, que eventualmente será el Cristo. Las palabras exactas de Dios fueron, pondré enemistad entre ti y la mujer y entre tu simiente y la simiente suya. En otras palabras, Dios había dicho, hasta que venga la simiente de la mujer, hasta que el Señor Jesucristo regrese. Mis amigos, este conflicto, esta batalla en este planeta, esta batalla de las simientes continuará hasta que Cristo lo resuelva. De modo que aquí tenemos a Caín como representante del linaje impío, el linaje de Satanás, y a Abel representando el linaje piadoso, linaje que representa ni más ni menos que al Señor Jesucristo. En el pequeño libro de Judas, que es un libro pequeño justo antes allí de Apocalipsis, encontramos una declaración muy interesante en cuanto a Caín. Dice Judas 11, ¡ay de ellos, porque han seguido el camino de Caín! Dios pronuncia juicio sobre ciertas personas y dice que el problema con ellos es que han seguido el camino de Caín. ¿Y cuál es el camino de Caín? El camino de Caín es el camino de la religión sin sangre sacrificial, tal y como Dios quiere. ¿Se imagina a estos dos hermanos? Me refiero a Caín y Abel. Yo creo que es posible, como les dije recién, es probable que hayan sido mellizos. ¿Se los imagina delante de sus respectivos altares? Tal vez pequeños altares de piedras que ellos mismos hicieron. Ambos allí delante de sus altares, ofreciendo a Dios algo para adorar. Y Génesis 4, versículo 5 dice, «No miró Dios con agrado a Caín y a la ofrenda suya». ¿Cómo? ¿Dios lo rechazó? ¿Es que Dios rechazó esa hermosa ofrenda de vegetales? Sí, mi amigo, Dios la rechazó. ¿Y por qué? Porque no tenía lo que Dios requería. No tenía un sacrificio. En la Epístola a los Hebreos, capítulo 11, versículo 4, leemos así. Por la fe, Abel ofreció a Dios más excelente sacrificio que Caín, por lo cual alcanzó testimonio de que era justo, dando Dios testimonio de sus ofrendas, y muerto aún habla por ella. Qué comentario tremendo este de Hebreos 11:4 sobre la historia de Génesis capítulo 4. Dios no miró con agrado a Caín y su ofrenda. Él estaba ahí en el tiempo indicado, en el lugar indicado, pero no tenía la ofrenda indicada para traer ante Dios. Ahora bien, cuando Abel aparece con un cordero. Él apareció en el lugar apropiado, en el tiempo apropiado y con la ofrenda apropiada. Y él fue aceptado inmediatamente por Dios. ¿Sabe una cosa? Tal vez este capítulo 4 presente el problema religioso más grande de toda la historia de la humanidad. No puedo pensar en otra cuestión más importante que divida a la humanidad como lo hace la religión. No conozco ninguna otra cosa que divida a los hombres más que la religión. ¿Se da cuenta? La humanidad está compuesta por el grupo de Caín y los verdaderos hermanos de Abel, podríamos decir así. El grupo de Caín intenta desesperadamente aplacar la indignación justa de Dios. No son ateos, no son infieles, son muy religiosos, pero traen el resultado de sus propias obras delante de Dios y están tratando de ofrecerle a Dios como paga por sus pecados. Escucha, amigo, si usted es alguien que está intentando aplacar la justa indignación de Dios yendo a una reunión religiosa, dando dinero o por medio de una actividad religiosa, mire, mejor quede durmiendo el domingo por la mañana por el resto de su vida, porque Dios no va a aceptar ninguna ofrenda que el hombre traiga a cambio de la salvación. Dios no va a aceptar su ofrenda y su buen esfuerzo. Charles Spurgeon, predicando uno de sus grandes sermones, una vez le dijo claramente a su audiencia: si usted le ofrece algo a Dios a cambio de la salvación, Dios se lo va a tirar en la cara. Una señora se sintió muy ofendida y fue a hablar con él al terminar el sermón y le dijo: usted es un maleducado e irrespetuoso. ¿Cómo puede decir que si uno le ofrece algo a Dios a cambio de la salvación, Dios se lo va a tirar en la cara? Y él le respondió: señora, creo que no fui lo suficientemente fuerte. Cuando usted le ofrece a Dios algo a cambio de la salvación, usted está insultando a Dios. Le está diciendo que lo que él ofreció por usted no es suficiente y le está diciendo que usted tiene algo mejor que ofrecerle. Usted le diría a Dios: la sangre de Cristo no es suficiente, yo tengo algo mejor. ¿Sabe una cosa? Esa mujer reflexionó y comenzó a ver la luz. Es que aquí simplemente Dios está diciendo, por medio del sacrificio del capítulo 3, versículo 21, Caín, tú sabes cómo se hacen las cosas. Tus padres te contaron cómo yo sacrifiqué un animal para proveerles pieles, para cubrir su desnudez y su vergüenza del pecado. Caín, sabías qué hacer. Tus padres te contaron de la sangre derramada, pero trajiste el fruto de la tierra, el fruto del esfuerzo de tu propia labor y los resultados de tu propio esfuerzo. ¿Me traes eso en ofrenda a mí? Literalmente, amigos, Dios se lo rechazó. El escritor de Hebreos corrobora la historia y dice que Dios no aceptó el sacrificio de Caín. Dios recibió a Abel y a su ofrenda. Dios recibió a Abel. ¿Y qué trajo Abel? Abel trajo un cordero. Era un cordero sacrificado. Abel conocía la historia, pienso que lo debe haber degollado. Se había derramado sangre. Ahora, no se había visto sangre en la tierra, sino hasta que Dios mató aquel animal, en Génesis 3, 21, para cubrir a Adán y Eva. Adán y Eva nunca antes habían visto sangre. Y la primera vez que vieron sangre fue en el sacrificio para cubrir sus pecados, para proveer cobertura por lo que habían hecho. Al cabo del tiempo, aquí viene Abel, trayendo ese pequeño cordero, y la sangre es derramada allí a su paso. Y esa sangre del cordero de Abel nos dice que Abel le creyó a Dios. Lo corrobora Hebreos 11:4, que dice: por la fe, ¿lo ve? Abel ofreció a Dios más excelente sacrificio que Caín. Y Dios dijo entonces: lo siento, Caín, pero no acepto tu ofrenda. Aquí tenemos entonces las dos grandes religiones del mundo actual. la religión de las obras y la de la fe. Ahora, es interesante observar que Caín se enojó muchísimo. En el versículo 6 leemos, Génesis 4:6, entonces Jehová dijo a Caín, ¿por qué te has ensañado y por qué ha decaído tu semblante? Y Dios le dijo, ¿lo puede observar? Dios le dijo, ¿por qué estás enojado? ¿Por qué tienes la cara larga, el semblante de enojo? Y dice, si bien hicieres, no serás enaltecido. Si haces las cosas bien, puedes ser aceptado por mí. Caín, hay ciertas reglas para entrar a la presencia de Dios a adorar. No puedes cambiar esas reglas de Dios. ¿Sabe, mi amigo? Al paso de los siglos, el Señor Jesucristo dijo que si un hombre trata de entrar de otra manera, es un ladrón, es un salteador. Caín estaba confiando en su propia religión para ser salvo. Estaba confiando en sus propias obras y esfuerzos. Y Dios jamás va a dar seguridad de salvación a alguien que confía en sus propias obras para salvarse. Si alguien quiere saber lo que Abel sabía, debe olvidar y dejar de lado toda religión que tenga que ver con las obras humanas. ¿Sabe qué es lo que Abel sabía? Él sabía que había sido aceptado por Dios. Abel tenía seguridad y confianza en Dios, seguridad de salvación. Caín no la tenía. Había sido rechazado por Dios. ¿Sabe una cosa? Hoy hay líderes religiosos que dicen, bueno, uno no puede estar seguro de su salvación o del cielo hasta que muera. ¿Ah, sí? ¿Es eso así? Mi amigo Pablo sabía, Pablo tenía seguridad. Él dijo, yo sé a quién he creído y estoy seguro que es poderoso para guardar mi depósito para aquel día. Lo leemos en 2 Timoteo 1:12. Pablo dijo también, confiamos, y más quisiéramos estar ausentes del cuerpo y presentes al Señor. 2 Corintios 5:8. Pablo tenía seguridad de su salvación, amigos, y yo también. No es que la obtuve por medio de mis propios méritos, esfuerzos y obras. No, simplemente creo lo que Dios me ha dicho en su palabra. Yo recibí el sacrificio de Cristo, confío en Él y en eso. Confío en Él y en su sacrificio. Y Dios dice, el que cree en el Hijo tiene vida eterna, pero el que rehúsa creer en el Hijo no verá la vida, sino que la ira de Dios está sobre él. Bueno, mi amigo, le hago unas últimas preguntas. ¿A qué tipo de Dios está usted sirviendo? ¿Qué sabe en cuanto al futuro y en cuanto a la eternidad? ¿Es usted un religioso como Caín o un hombre de fe como Abel? No me diga que uno no puede estar seguro de ser salvo, ¿eh? Si usted no lo sabe, seguramente es porque está tratando de venderle a Dios alguna legumbre y algún esfuerzo. Y Dios no está interesado en comprarle la religión que usted tiene. Pero si usted viene a Dios por medio de la fe en Cristo, entonces usted será aceptado y tendrá una bendita seguridad. La verdadera razón por la que usted no sabe, si es que no sabe, es que está siguiendo el camino de Caín. Piense cuál es su religión. Tenga cuidado. ¿Su religión es religión de obras para ofrecer a Dios? ¿O es la fe en Cristo Jesús, creerle a Dios? Bueno, espero que sea la religión de Abel. Confiar en el sacrificio, en Cristo, ¿eh? El sacrificio sustitutorio de Cristo en la cruz por nosotros. De esa manera Dios nos acepta. Somos aceptos en el amado. Confíe en Cristo y usted será aceptado por Dios también. Mis amigos, ha concluido el tiempo. Medite en la lectura de Génesis 4. En nuestro próximo programa, si Dios quiere, continuaremos nuestro estudio. Será hasta entonces. Muchas gracias por habernos acompañado.
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6: 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Porque por gracia sois salvos por medio de la fe, y esto no de vosotros, pues es don de Dios, no por obras, para que nadie se gloríe. 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

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Y qué bueno es empezar el día escuchando consoladoras verdades de la Palabra de Dios. Ella alimenta nuestra fe, nos consuela, nos fortalece. Son las verdades de la palabra del Señor que nos lleva a conocerlo, conocer su obrar, su voluntad. En Isaías capítulo 26, verso 3, se nos dice, «Tú guardarás en completa paz a aquel cuyo pensamiento en ti persevera, porque en ti ha confiado». Espero que sea animado y alentado por medio de las verdades de la palabra de Dios. 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

Dice San Juan 7:37, en el último y gran día de la fiesta, Jesús se puso en pie y alzó la voz, diciendo, si alguno tiene sed, venga a mí y beba. El hombre se pregunta cómo en el calor del verano el arroyuelo, con su dulce música, puede deslizarse junto al camino polvoriento, cuando todo lo demás está seco y sediento. Pocos son los que saben que cada mañana el arroyuelo chispeante nuevamente ha nacido en alguna fuente musgosa de la montaña, que le da agua dulce, clara y refrescante. Ah, si el hombre conociera el secreto poder que hace grato cada día y cada hora, de la fuente pura no cesaría de beber hasta recibir la gracia redentora. Escrito por James Buckingham. Si vas al manantial y miras sus aguas burbujeantes, no saciarás tu sed. Debes beber el agua. De la misma manera, no basta con contemplar a Cristo para recibir bendición. Debemos hacerle entrar a nuestra vida y dejar que su espíritu nos llene el corazón. Cristo se nos presenta como la gran fuente en el desierto, el agua mana de una hendidura en la peña. Comprendemos el significado de la hendidura. Jesús murió para que hubiera agua para saciar la sed de nuestra alma. Escrito por J. R. Miller. El pensamiento de hoy fue extraído del libro Manantiales en el Desierto, segundo tomo, compilado por la señora de C. Kaumann y publicado por Editorial Unilit. 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

Muy bien, seguimos con más enseñanza de la palabra de Dios aquí en su emisora BBN. En un momento, sabiduría para el corazón, con el pastor Steven Davy en la voz de Daniel Cuquín. Hoy estaremos con el tema El centurión a los pies de la cruz y estaremos considerando la experiencia de este soldado romano allí en la cruz del Calvario. Seguro aprenderemos valiosas lecciones a través de las cuales seremos animados y desafiados. Más adelante estaremos con el espacio Camino al Gozo, donde se estará finalizando con la serie La Ronda Trivial. Quédese con esta su emisora BBN.

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0: Cuando Jesús murió en la cruz, diferentes personas observaron la misma escena, pero no todos vieron lo mismo. 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Hoy volvemos al Monte Calvario para observar las diferentes reacciones ante la muerte de Cristo, pero nos enfocaremos especialmente en un hombre que parecía estar lejos de Dios, un soldado romano que llegó para supervisar una ejecución, pero terminó reconociendo la verdadera identidad de Jesús. Acompáñanos en esta lección titulada El centurión a los pies de la cruz.
1: En 1927, el famoso poeta T.S. Eliot se convirtió al cristianismo, lo que sorprendió mucho a sus amigos y colegas. Él aceptó la divinidad de Cristo y el Evangelio de la Gracia, y con el tiempo llegó a convertirse en uno de los poetas más influyentes del siglo pasado. Más adelante, él escribiría con bastante valentía que, en su opinión, el rechazo del Evangelio había llevado al deterioro cultural y a la decadencia moral. Esa era su opinión acerca del mundo que lo rodeaba hace unos 100 años, así que imagínate ahora. Antes de su conversión, Eliot pertenecía a un grupo informal de artistas, escritores e intelectuales, pero cuando ellos se enteraron de que se había convertido en cristiano, muchos de ellos no quisieron tener nada más que ver con él. De hecho, un artículo que leí decía que sus amigos reaccionaron con asombro y rechazo ante su conversión. Virginia Woolf, famosa escritora y una de las líderes de este grupo, visitó a Eliot en su casa, se sentaron junto a la chimenea, y allí él le contó acerca del cambio que había ocurrido en su vida. Pero en lugar de mostrar interés, ella más tarde le escribió a una amiga y le dijo: «Acabo de tener la conversación más vergonzosa y angustiante con Tom Eliot». Desde este día en adelante podemos considerarlo muerto para todos nosotros. Se ha convertido en creyente en Dios y ahora va a la iglesia. Quedé impactada. Quiero decir, hay algo obsceno en que una persona esté sentada allí junto al fuego creyendo realmente en Dios. O sea, para ella era impactante, era vergonzoso, incluso algo obsceno. Pero mira, no podemos permitir que el mundo que nos rodea defina lo que es vergonzoso o lo que es correcto. Sus definiciones y reacciones muchas veces son completamente opuestas a lo que es verdadero, a lo que es bueno y justo. Quizás tú has experimentado una reacción similar después de poner tu fe en Jesucristo. La cruz de Cristo se convirtió para ti en una encrucijada. Produjo una crisis en tu mundo, afectó tus relaciones, trabajo, familia, amistades, y las cosas nunca volvieron a ser iguales, porque ahora sigues a Cristo como tu Señor y Salvador. Mira, si te pones a hablar de Dios en términos generales, probablemente nadie se va a molestar. Pero habla de Jesús como el Redentor, que murió en una cruz hace 2000 años para abrir el único camino al cielo para los pecadores, y eso sí que va a generar una reacción. Todos van a reaccionar si hablas de esa manera. Algo que me ha llamado mucho la atención son las diferentes reacciones de las personas que estuvieron en el Calvario, el Monte de la Calavera, el Gólgota. Y de hecho, quiero señalar hoy 4 reacciones de las personas que aparecen en el relato de la crucifixión de Cristo. Veo 4 reacciones aquí en el Monte Calvario mientras Jesús muere. La primera reacción está implícita en las pistas que encontramos en los relatos de los evangelios, y esa reacción es alivio. Los líderes judíos querían verlo muerto. El sumo sacerdote, los ancianos, los escribas, prácticamente todo el Sanedrín, la corte suprema de los judíos, habían votado para condenarlo a muerte. La noticia rápidamente bajó desde el monte hacia la ciudad de Jerusalén, llegó hasta los líderes que se oponían al Señor. Jesús acababa de morir. Y déjame decirte algo, ellos estaban felices de que ese hombre que les había traído tantos problemas, quien había limpiado el templo, cuestionado sus tradiciones, atraído multitudes, hecho milagros, finalmente había desaparecido. Un autor escribió que los enemigos del Señor seguramente respiraron aliviados al ver que su rival había muerto. Pero no solo alivio, encontramos otra reacción aquí y podemos resumirla en una palabra: remordimiento. Lucas registra en el capítulo 23, versículo 48, y toda la multitud de los que estaban presentes en este espectáculo, viendo lo que había acontecido, se volvían golpeándose el pecho. Esta era una expresión común de tristeza. Una persona se golpeaba a sí misma como una muestra de dolor, de lamento. Así que ellos van golpeándose el pecho, lamentando la muerte de un hombre que obviamente era inocente. Ellos lo habían desafiado, lo habían perseguido, se habían burlado de él, habían gritado que lo crucificaran, pero ahora están llenos de remordimiento, sienten el peso de su culpa, se dan cuenta de que algo extraordinario acaba de suceder. Lucas dice que esta fue la reacción al ver todo lo que había ocurrido. En otra ocasión compartí que tuve la oportunidad en Israel de conversar con una joven que atendía una tienda de recuerdos. No había nadie más en la tienda, así que comencé una conversación con ella acerca de Jesús. En un momento le pregunté: dime, ¿cuál es la razón principal por la que no crees que Jesús es el Mesías? Y sin dudarlo me respondió: porque murió. Incluso se rió un poco, como si la respuesta fuera demasiado obvia. No puede ser el Mesías porque murió. Y esa fue la reacción de esta multitud también. Algunos se habían preguntado quién era realmente. De hecho, en algún momento hasta esperaron con expectativa para ver si Elías vendría a rescatarlo y anunciar que él realmente era el Mesías. El Evangelio de Mateo nos muestra a esta misma multitud gritándole a Jesús: si eres hijo de Dios, desciende de la cruz. Mateo 27:40. Pero Jesús no lo hizo. Y ahora surgen otras preguntas. Tienen sus teorías. Quizás Jesús no era el Mesías, pero una cosa era evidente: no merecía morir. Mucho menos de esta manera. El comentarista R.C. Lenski resumió la reacción de la multitud con una frase: vinieron buscando entretenimiento, se fueron cargando remordimiento. Y ahora la multitud vuelve a casa llena de vergüenza y remordimiento por haber participado en la muerte de un hombre inocente. La siguiente reacción que quiero señalar podemos resumirla en una palabra, y es desconsuelo. Lucas escribe ahora en el versículo 49: pero todos sus conocidos y las mujeres que le habían seguido desde Galilea estaban lejos, mirando estas cosas. ¿Puedes imaginar un grupo de personas más triste y desconsolado que este? Estaban mirando desde lejos, probablemente por temor a la multitud y a los líderes religiosos. Muchos de ellos pronto se irían en medio de la noche y volverían a la vida que habían dejado atrás antes de seguir a Jesús. Varios de los discípulos volverían a ganarse la vida pescando, otros discípulos regresarían a sus pueblos tratando de responder a las preguntas de los demás, mientras ellos mismos tenían muchas preguntas dando vueltas en su corazón y mente, porque ellos no esperaban una cruz, esperaban un reino. Jacobo y Juan incluso pensaban que tendrían los lugares de honor, sentados uno a cada lado de Jesús. Ellos habían prometido que jamás dejarían de seguirlo. Estaban convencidos de que sabían quién era Jesús. O al menos pensaban que lo sabían. Pero ahora él ha muerto, su amigo, maestro, su guía, aquel que ellos esperaban que fuera el Mesías, y están llenos de tristeza y desconsuelo. Algunos de ellos pasarían ese fin de semana encerrados en un aposento alto, tratando de entender todo lo que había sucedido. Un fin de semana lleno de preguntas, lleno de tristeza y de lágrimas. Pero hubo un hombre, el hombre que menos esperaríamos, que no estaba lleno de desconsuelo, sino de reverencia. Y es en la reacción de este hombre donde quiero que nos detengamos por el resto de nuestro estudio. Porque mientras muchos vieron morir a Jesús, este centurión vio algo más. Lucas registra en el versículo 47, cuando el centurión vio lo que había acontecido, dio gloria a Dios, diciendo, verdaderamente este hombre era justo. Él dio gloria a Dios. La palabra que Lucas usa para dar gloria es doxazo, y significa alabar el carácter, la grandeza de Dios. Es de ahí que viene nuestra palabra doxología, que usamos hoy para referirnos a un canto de alabanza a Dios Padre, Hijo y Espíritu Santo. Este hombre está alabando a Dios. ¿Y por qué? Porque él reconoce que Jesús es un hombre inocente. Literalmente está diciendo que Jesús es justo. Él es el justo. Más adelante en el libro de Hechos, esta expresión se convertiría en un título mesiánico para Jesús. Él es el justo, dice Hechos 3:14. Antes de morir como mártir, Esteban predicó acerca de Jesús y lo llamó el justo, Hechos 7. Y más adelante, en Hechos capítulo 22, después de que Pablo se encuentra con el Señor resucitado en el camino a Damasco, Ananías confirma el testimonio de Pablo diciéndole, tú has visto al justo. Solo ha existido un hombre verdaderamente justo en toda la historia, y ese hombre es Jesús. Así que piensa en esto, el primer servicio de adoración después de la muerte del Señor no ocurrió en un templo, no ocurrió en una sinagoga, no ocurrió en una iglesia, ocurrió al pie de la cruz. Y no fue dirigido por un líder judío preparado y reconocido, sino por un duro centurión romano que creyó. Ahora, ¿qué fue lo que llevó a este hombre a esa conclusión? Lucas lo explica de la siguiente manera. Cuando el centurión vio lo que había acontecido, dio gloria a Dios. Hace un momento mencioné que la multitud estaba llena de remordimiento por lo que había visto. Esa palabra ver tenía la idea de observar algo y tratar de sacar una conclusión, de formar una teoría. Pero aquí, en el versículo 47, Lucas usa otra palabra. Es una palabra que significa percibir, ver con entendimiento, interpretar correctamente lo que uno está viendo. Nosotros diríamos que entendió lo que estaba pasando, o como decimos comúnmente, conectó los puntos. Por medio de la obra del Espíritu Santo, este hombre tomó todas las piezas del rompecabezas, todas las piezas que tenía frente a él, y las unió. Esa misma palabra aparece en Mateo capítulo 5, versículo 16, donde Jesús les dice a sus seguidores, «Así alumbre vuestra luz delante de los hombres, para que vean vuestras buenas obras y glorifiquen a vuestro Padre que está en los cielos». Mira, las personas van a ver la manera en que vives, y algunas de ellas van a conectar los puntos, van a darse cuenta de que, en realidad, no se trata simplemente de tus buenas obras, se trata del Dios en quien crees, el Dios que te da el poder para vivir una vida que produce buenas obras. Así que aquí, en este monte llamado Calvario, un centurión glorifica a Dios al reconocer la justicia de Jesús. Pero eso no es todo, por lo que este centurión estaba alabando a Dios en esta escena. Como hemos aprendido a lo largo de nuestro estudio del Evangelio de Lucas, al unir los relatos de los evangelios, podemos juntar todas las pistas y obtener la imagen completa. Y el Evangelio de Mateo agrega esta sorprendente declaración en el capítulo 27, versículo 54. Y el centurión y los que estaban con él guardando a Jesús, visto el terremoto y las cosas que habían sido hechas, temieron en gran manera y dijeron, verdaderamente este era Hijo de Dios. Así que no solo el centurión llegó a esta conclusión, también los cuatro soldados bajo su mando, los mismos hombres que habían recibido la terrible tarea de crucificar a Jesús y a los dos ladrones, ellos llegaron a la misma conclusión. Así que nota esto, el primer avivamiento después de la cruz ocurrió entre soldados romanos. Mi padre fue misionero y fundó un ministerio dedicado a alcanzar a militares con el Evangelio. Él amaba este pasaje. Solía agregar que el primer gentil convertido e incorporado a la iglesia, en Hechos capítulo 10, también fue un centurión. Y es posible que estos dos hombres incluso se conocieran. De hecho, sabemos que había solamente alrededor de 700 centuriones en todo el ejército romano. Los primeros frutos del Evangelio en el mundo gentil fueron militares. La palabra centurión viene de una palabra latina relacionada con el número 100. Era un oficial romano encargado de dirigir una unidad que podía tener de 80 a 100 soldados. Había ganado ese puesto por su lealtad, su dedicación al Imperio Romano, y este centurión en particular, aunque no sabemos su nombre, había recibido una misión muy difícil. Su trabajo era supervisar la crucifixión de Jesús en un ambiente extremadamente tenso. Él no sabía si la multitud intentaría matar a Jesús, incluso antes de llegar al Gólgota, y para complicar aún más las cosas, Jesús no pudo seguir cargando la cruz y tuvieron que obligar a otra persona a llevarla en su lugar. Las calles estaban llenas de personas gritando que este hombre debía morir. El monte de la calavera estaba lleno de espectadores que habían llegado para burlarse de él mientras moría. Y eso era algo que este centurión nunca había visto antes. Registros históricos cuentan que normalmente nadie iba a presenciar una crucifixión, excepto quizás algunos familiares llorando por el condenado. Pero Mateo escribe que después de todo lo que este centurión y sus soldados habían visto, la misma palabra que habla de conectar los puntos, de unir todas las pistas, ellos terminaron convirtiéndose en los primeros evangelistas después de la muerte de Cristo. ¿Y qué fue lo que vieron? Hemos estudiado lo que ellos vieron en las últimas lecciones. Ellos vieron a Jesús presentarse delante de Pilato. Escucharon cuando Pilato declaró que Jesús era inocente de cualquier crimen, pero aún así permitió que lo ejecutaran. Y eso inmediatamente debió haber confundido a estos hombres encargados de defender la ley romana. Vieron luego a mujeres piadosas de Jerusalén llorando mientras Jesús caminaba hacia la cruz, y vieron que Jesús se detuvo para decirles que no lloraran por él, sino por su nación. Vieron a Jesús rechazar la bebida con mirra que le sirvieron para adormecer el dolor. Normalmente los condenados bebían todo lo que podían, pero Jesús no lo hizo. Mientras clavaban a Jesús en la cruz, en lugar de escucharlo maldecirlos, vieron su compasión. Lo escucharon decir, «Padre, perdónalos, porque no saben lo que hacen». Sin duda, esta era la primera vez que este centurión escuchaba a un hombre crucificado orar por él. Vieron a Jesús repetir esa oración de compasión y perdón. Vieron el letrero sobre su cabeza que anunciaba su realeza. Vieron a Jesús tener una breve conversación con uno de los ladrones que estaba muriendo a su lado, prometiéndole que antes de que terminara el día, caminarían juntos en el paraíso, en el jardín eterno del Rey. Vieron a Jesús entregar el cuidado de su madre en manos de Juan, el único discípulo que no había huido. Luego el centurión y sus soldados vieron que, de repente, la tierra quedó cubierta de oscuridad, como si fuera de noche, aunque era pleno día, y sabían que algo sobrenatural estaba ocurriendo. Escucharon a Jesús clamar a Dios, llamándolo Padre, y llorar su abandono mientras el Padre apartaba su rostro de su Hijo que estaba cargando con nuestro pecado. Mateo escribe en el versículo 54 que los soldados permanecieron cerca de la cruz vigilando a Jesús, quizás para asegurarse de que nada le ocurriera en medio de la oscuridad. Y después de casi 3 horas de silencio, la oscuridad comienza a desaparecer y escuchan a Jesús decir con labios resecos, «Tengo sed». Inmediatamente le ofrecen un poco de vino agrio, la bebida común que llevaban los soldados durante ese tipo de asignación, y luego escuchan a Jesús declarar con voz de victoria, «Consumado es». E inmediatamente después, «Padre, en tus manos encomiendo mi espíritu». Y con esas palabras, Jesús muere. Y entonces la tierra comienza a temblar. La gente cae al suelo, impactada por la conexión evidente entre la muerte de Jesús y todo lo que está sucediendo. Tanto judíos como gentiles creían que los terremotos señalaban la presencia y el poder de Dios. Y este centurión, hablando en nombre de este grupo de soldados transformados, declara, «Verdaderamente este era el Hijo de Dios». Y no es difícil entender por qué llegaron a esa conclusión, ¿verdad? La compasión de Jesús, su perdón, su dignidad, su control absoluto, su promesa de un reino, la manera en que llamó a Dios su Padre, la oscuridad del terremoto, verdaderamente este era Hijo de Dios. Ahora, quizás tu Biblia tenga una nota de estudio diciendo que en el texto griego no aparece el artículo definido, y que por eso el centurión tal vez simplemente dijo, verdaderamente este era un hijo de Dios, o el hijo de un Dios. Y es una posibilidad gramaticalmente hablando, pero creo que el contexto deja muy claro que el centurión creyó que Jesús era el hijo del único Dios vivo y verdadero, el Dios de Israel. La ausencia del artículo definido no significa necesariamente que el centurión dijo un Dios en lugar de Dios. De hecho, Lucas se refiere al Señor muchas veces de esta misma manera, para enfatizar el título de Hijo, Hijo de Dios. Por ejemplo, en Lucas capítulo 1, el ángel viene a María para anunciarle el nacimiento sobrenatural de Jesús. El Espíritu Santo obraría en ella, de tal manera que este niño recibiría una naturaleza humana de María, pero su naturaleza no estaría contaminada por el pecado heredado de Adán a través de un hombre. Jesús tendría una verdadera naturaleza humana de parte de su madre, pero no una naturaleza pecaminosa, heredada por su padre. Y el ángel le dice a María en el versículo 35 que este niño sería llamado Hijo de Dios. Y aquí tampoco aparece el artículo definido. También en el Evangelio de Mateo vemos cuando Jesús camina sobre el agua en medio de la tormenta y los discípulos están en la barca pensando que se van a morir. Y Jesús llega, calma la tormenta con una sola palabra y los discípulos dicen, verdaderamente eres el Hijo de Dios. Y tampoco aparece el artículo definido allí en griego. Y me parece interesante que en ese pasaje las notas de estudio de mi Biblia no sugieren que los discípulos dijeron, verdaderamente eres un hijo de Dios, o el hijo de un Dios. Es claro que dijeron, eres el hijo de Dios. Y esa es la misma frase que dice el centurión. Verdaderamente este era hijo de Dios. No pude evitar pensar en el testimonio de este centurión y el ladrón que murió junto a Jesús. Y es que el ladrón creyó en Jesús, aunque Jesús estaba a punto de morir. Y el centurión creyó en Jesús, aunque Jesús acababa de morir. Ambos vieron con los ojos de la fe. Y para este centurión, esa confesión cambiaría toda su vida. Sería una confesión peligrosa. César exigía la máxima lealtad de sus comandantes militares. De hecho, le atribuían divinidad. Y una vez al año, cada ciudadano debía ir a un templo y ofrecer incienso en honor a la divinidad del César. Luego recibía un certificado de los sacerdotes del templo, confirmando que había cumplido con su deber. Así que imagínate todo lo que este centurión podía perder. Pero ahora imagina todo lo que acababa de ganar. Para siempre. Hace un tiempo leí acerca de un pastor que fue en un viaje misionero a Malasia. Mientras estaba allí, sirvió en una iglesia que estaba creciendo y que enseñaba fielmente la Biblia. En uno de sus servicios, una adolescente compartió con la congregación acerca de su fe en Cristo, y luego la iglesia celebró su testimonio mientras ella era bautizada durante el servicio. Pero este pastor notó algo extraño. Había un par de maletas viejas apoyadas contra la pared de esa pequeña iglesia, cerca de las puertas traseras. Cuando le preguntó al pastor por qué estaban allí esas maletas, él señaló a la joven y le dijo: su padre le dijo que si se bautizaba como cristiana, jamás podía volver a casa. Así que trajo sus maletas. El centurión, con esta declaración y esta decisión, él ya había armado sus maletas. La tradición de la iglesia dice que su nombre era Longino, y según la tradición, más adelante se uniría a la iglesia en Jerusalén. También sería llamado a testificar acerca de los extraños acontecimientos y milagrosos acontecimientos que rodearon la crucifixión del Señor Jesús. Y porque rehusó negar lo que había visto mientras Cristo estaba en la cruz, y porque también rehusó negar la resurrección de Jesús, perdió su trabajo, perdió su reputación y finalmente perdió su vida también. Llegó a ser uno de los primeros mártires en la historia de la iglesia. Él fue el hombre que dirigió el primer servicio de adoración después de la muerte de Cristo, por así decirlo, y declaró con asombro el Evangelio a los pies de la cruz. Que es verdad, que Jesús es el justo, sin pecado. Él es el Rey soberano. Y con asombro y alegría hoy también nos unimos a su declaración y decimos: verdaderamente Jesús es el Hijo de Dios.

La cruz cambió para siempre la vida de aquel centurión. Y hasta el día de hoy, la cruz de Cristo sigue transformando vidas alrededor del mundo. 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Esperamos que este estudio haya sido de bendición. 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

0: Durante décadas, Elizabeth Elliot ha influido en muchas personas a través de sus libros, sus enseñanzas y su fe valiente. Ella comparte con nosotros lo que ha aprendido como hija, esposa, madre y misionera en este programa de radio Camino al Gozo. Unámonos a Elizabeth mientras nos anima, una vez más, a vivir la vida al máximo como discípulos de Jesucristo. Eres amado con amor eterno. Eso es lo que dice la Biblia, y te rodean sus brazos eternos. Te habla tu amiga Elizabeth Elliot, completando hoy la serie llamada La Ronda Trivial. Tomé esas tres palabras de un viejo himno escrito hace un par de siglos. Voy a leer seis de sus estrofas. Creo que hay más, pero este himnario en particular tiene seis de ellas. Cada mañana se renueva el amor que recibimos al despertar y levantarnos. Dios nos ha traído a salvo a través del sueño y la oscuridad, devolviéndonos a la vida, dándonos nuevas fuerzas y llevando nuestros pensamientos a Él. Nuestras muestras de su bondad nos rodean cada día mientras oramos. Dejamos atrás nuestros peligros, recibimos el perdón de nuestros errores y nos llenamos de nuestros pensamientos sobre Dios y nuestras esperanzas del cielo. Si en nuestro camino diario nos proponemos santificar todo lo que encontramos, Dios nos regalará nuevos tesoros espirituales para que podamos ofrecérselos a Él. Los viejos amigos y los paisajes de siempre serán más hermosos a medida que descubramos un reflejo del cielo en ellos. Una luz suave de amor y oración iluminará cada una de nuestras dificultades y preocupaciones. Solo te pedimos, Señor, que en tu tierno amor nos prepares para el descanso eterno en lo alto y nos ayudes hoy y siempre a vivir en coherencia con lo que te pedimos en oración. En estos días estamos hablando acerca de la ronda trivial, que en realidad es la tarea común, diaria. Esa tarea es la que nos da todo lo que realmente necesitamos: espacio para negarnos a nosotros mismos y un camino para acercarnos cada día más a Dios. Sigue con nosotros aquí en Camino al Gozo. Una pregunta para ti: ¿tienes la ambición de hacer grandes cosas para Dios? ¿Por dónde vas a empezar? La directora del internado al que asistí de muy joven solía decirnos una y otra vez: son esas pequeñas cosas de tu vida las que te van a turbar cuando salgas de esta escuela. Luego decía: son esas pequeñas cosas de tu vida las que te van a hacer morir de la risa cuando salgas de esta escuela. Y aplaudía con fuerza. Por supuesto, todos nos reíamos de eso a sus espaldas. La imitábamos en su forma de hablar y de mover las manos y decíamos: son esas pequeñas cosas de tu vida las que te van a hacer reír cuando salgas de este colegio. Pero ¿sabes qué? La directora tenía razón. Esas pequeñas cosas importan. ¿Cómo haces tu cama en la mañana? Esa era una de las preguntas que ella quería saber. ¿Cuán ordenados están tus cajones? ¿Cómo están tus cuadernos? ¿Haces bien tus tareas? ¿Con qué atención escuchas a tus profesores? ¿Con qué cuidado pones la mesa y lavas los platos? Sí, teníamos muchas tareas domésticas que hacer en aquella escuela, pero era en las cosas pequeñas donde estaba la verdadera prueba. El profeta Zacarías, en el capítulo 4 de su libro, nos enseña a no desestimar los comienzos humildes ni los pequeños detalles, ya que Dios obra a través de ellos y normalmente forman parte de un plan mayor. La plomada en la mano de Zorobabel representaba la continuidad y el avance de la obra que Dios mismo dirige y supervisa con atención constante sobre toda la tierra, asegurando que aquello que parece insignificante al principio alcance su propósito final. Cuando Amy Carmichael fue por primera vez a la India como misionera, tuvo el gran privilegio de ser evangelista itinerante durante unos 6 o 7 años. Dios le dio fruto en ese trabajo que tanto amaba. Pero más tarde Dios abrió sus ojos para ver la difícil situación de los bebés y niños que estaban siendo entregados a los templos hindúes con fines de servidumbre y abusos. Amy Carmichael comenzó a orar para que Dios le permitiera rescatar a algunos de esos pequeños. La respuesta a su oración fue que se convirtió en madre de más de 700 niños. Ya no podía viajar. Los niños, decía ella, atan los pies de una madre. Así que estuvo mezclando fórmulas para bebés, lavando pañales y caminando por el suelo con niños enfermos. No era un trabajo espiritual comparado con el trabajo evangelístico que había estado haciendo. Era el trabajo que Dios le había asignado. La ronda trivial, la tarea común, nos proporcionará todo lo que debemos pedir. Pienso en esa señora ya mayor, esa humilde sierva que ayudaba a mi madre con algunas tareas en casa, siempre alegre, siempre buscando algo que pudiera hacer que nos hiciera a todos más felices, siempre encantada de hacer lo que fuera, planchar o lavar o hacer galletas de azúcar para nosotros, o ir al patio trasero a recoger manzanas muy maduras que ya no servían para comer. Les cortaba la parte que no servía, las pelaba y hacía puré de manzanas. Esta querida señora aceptaba la ronda trivial con gracia y alegría. Tengo aquí la carta de una oyente, se llama Cindy. Dice, fui enfermera de la unidad de cuidados intensivos pediátrica durante años, pero cuando el trabajo de mi marido se trasladó a otra ciudad, decidí que tenía que quedarme en casa con mis 4 hijos. No fue una decisión difícil. Lo difícil fue vivir con la decisión. Fue muy emocionante trabajar en esa área del hospital con niños muy enfermos y ver cómo se curaban y saber que yo contribuía en gran medida a que eso sucediera. Luego, quedarme en casa, como sabes muy bien, era muy exigente y, sin embargo, no había la misma emoción ni gratificación inmediata. En definitiva, he aprendido que tengo que confiar en Él para que me lo proporcione todo. Tenía un miedo que el mundo nos inculca cuando lo permitimos. Tenía miedo de que mi marido me engañara o me dejara, y así estaría yo sin trabajo y con 4 hijos. Pero escuchaba tu programa Camino al Gozo, y el Señor te utilizaba casi todos los días para hablar a mi espíritu. Cada día me subía al coche para recoger a mis hijos en el colegio y me entraban ganas de encender la radio en lugar de escuchar música solamente. Y allí estabas tú, con la frase perfecta para lo que necesitaba oír ese día. Tengo que decir que muchas veces no era lo que quería oír, pero sin embargo, tras muchas lágrimas y entregando, renunciando a mi voluntad, escuchaba el mensaje. Sé que debes encontrar mucha resistencia a tus mensajes por parte de las mujeres en las iglesias que desean mantener sus puntos de vista feministas y que ahora intentan incorporarlos en todas las áreas de sus vidas. Tienes razón, Cindy. Sí, recibo cierta resistencia y críticas, pero creo que Dios ha dejado claro en su palabra cuál es la posición de una mujer en un matrimonio, en un hogar o en la iglesia. Cindy continúa diciendo, «La mejor manera de criar a los hijos es estar en casa, criarlos, compartir tiempo con ellos. Creo que crecemos incluso más que ellos. ¿Qué mejor manera de enseñar la sumisión o la muerte al yo que convertirse en madre? Dios nos dio hijos para que seamos un modelo de lo que significa para Él tratar con nosotros. ¿No es increíble? Escucha esto otra vez». Dios nos dio hijos para que seamos un modelo de lo que significa para Él tratar con nosotros. Ella continúa diciendo, me oigo a mí misma diciéndoles algo a mis hijos que no hagan tal cosa, por ejemplo, y esa vocecita apacible me dice, tú también haces eso, Cindy. Gracias, querida Cindy, por tu carta. Si tus hijos gritan, probablemente es porque tú les gritas. Si tus hijos se muerden las uñas, puede ser porque te han visto morderte las uñas. Los niños están siempre atentos, ¿verdad? No se les escapa nada. Ven, oyen. El Señor nos ha dado a cada uno una forma diferente de tareas sencillas, repetitivas, lo que hemos llamado rondas triviales. Aunque tengas el trabajo mejor pagado e importante del mundo, igual tienes que salir de casa para llegar hasta allí, ¿verdad? Y esa ronda trivial, esa rutina diaria, suele incluir lidiar con el tráfico pesado o subirse a un tren o al metro. Como dice una frase conocida, la rutina diaria y las tareas comunes nos dan todo lo que necesitamos, oportunidades para negarnos a nosotros mismos y un camino para acercarnos más a Dios cada día. Si en nuestro día a día nos proponemos honrar a Dios en todo lo que hacemos, Él nos dará tesoros de incalculable valor para ofrecerle como sacrificio. Un oyente nos escribió esto: que Dios siga siendo la electricidad y tú la lámpara. Solo brillamos gracias a la fuente de energía. Y firmó: un oyente más al que has tocado. Le doy gracias a Dios por el enorme privilegio de transmitir este mensaje. Sé muy bien que solo soy la lámpara y que sin la fuente no puedo hacer nada. Todo lo que comparto en este programa, Camino al Gozo, busco que esté totalmente basado en la Biblia. La palabra de Dios es mi única guía y la fuente de todo lo que enseñamos. Mi compromiso es mantenerme fiel a lo que dice la Escritura, reconociendo siempre lo importante que es examinar con cuidado cada enseñanza para no caer en errores ni malinterpretar la doctrina. Hace poco una señora nos escribió: «No suelo estar de acuerdo con nadie», dijo ella, «pero su sabiduría bíblica me hizo asentir con la cabeza. Sigan adelante con el trabajo al que fueron llamados en su santo nombre». A ella y a cada uno de ustedes, muchísimas gracias. Que Dios nos abra los ojos para ver nuestra ronda trivial, esa rutina diaria, con otros ojos, transformando cada día, cada pequeña tarea, en una oblación, una ofrenda alegre y llena de amor para nuestro Padre Celestial. Proverbios 16:3 dice: «Encomienda al Señor tus obras, y tus pensamientos serán afirmados». Gracias por acompañarnos hoy y que tengas un día muy bendecido.
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Gracias por permanecer atento, atenta a la programación bíblica de esta su emisora BBN. Carlos Mejía la acompaña. A más del mundo y nuestra naturaleza pecaminosa, tenemos a Satanás como nuestro enemigo, el cual por medio de sus engaños y trampas busca nuestra caída. Y usted y yo, estimado creyente, necesitamos estar preparados para hacer frente a los ataques de Satanás. Con esto lo invito a que siga con BBN, ya que en pocos minutos, en el programa El Amor que Vale, estaremos con la segunda parte del estudio, Preparaciones para la Batalla. Más adelante va a escuchar el espacio Reflexión para Hoy.

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2: Satanás tiene muchos disfraces. ¿Sabe usted cómo reconocerlos?
3: ¿Sabe usted qué fue lo primero que hizo Satanás en el paraíso terrenal? Fue algo tan simple y, sin embargo, tuvo, tiene y tendrá repercusiones eternas. La primera cosa que Satanás hizo en el huerto del Edén fue una insinuación contra la palabra de Dios. Y eso es parte de sus engaños que continúan hasta ahora, especialmente en colegios y universidades. Escúcheme.

0: No me importa quién sea, ni cuántos doctorados o maestrías tenga, ni el puesto que ocupe en el gobierno, o en la corporación transnacional a la que pertenece, o la iglesia en la cual predica. Si una persona hace que las demás duden de la palabra de Dios, está haciendo el trabajo del diablo, sin que importe el disfraz intelectual con que trate de cubrirlo.
1: Hola, les habla Andrés García Vigio. Bienvenidos a El Amor que Vale, el ministerio radial del pastor, maestro y autor Dr. Adrián Rogers. Debemos estar preparados con la armadura de Dios para la batalla. Y ese es el mensaje que nos trae el Dr. Adrián Rogers en la voz del pastor Lenín de Llanón en la segunda parte de su estudio, Preparaciones para la Batalla.
0: En el programa anterior, al hablar de la armadura de Dios, vimos que el cristiano primero se ciñe con la verdad. Ahora prosigamos con los demás. Segundo, se pone el calzado adecuado para la batalla. Leamos el verso 15. Y calzados los pies con el apresto del Evangelio de paz. Los soldados de entonces no solo tenían un cinturón de cuero y una coraza metálica, sino que también tenían una especie de botas, con algo parecido a clavos en la suela. Así que los jugadores de fútbol o soccer o béisbol no fueron los inventores de esos zapatos especiales. Ya existía ese tipo de calzado en tiempos bíblicos y lo usaban exclusivamente los soldados. Esas botas tenían una suela gruesa para que los soldados pudieran marchar sobre caminos y senderos pedregosos, y los clavos servían para afirmarse en el suelo al entrar en batalla. ¿Qué es lo que usted hace que le da seguridad? El Evangelio de paz. ¿Qué es el Evangelio de paz? Es el saber que no hay nada negativo entre mi alma y mi Salvador. Es el saber que le pertenezco. El saber que me pertenece y que estoy en paz con Dios. Si el cinturón representa integridad y la coraza representa pureza, el calzado representa tranquilidad, paz. Tercero, se pone el escudo de la fe. Efesios 6:16. Sobre todo, tomad el escudo de la fe, con el que podáis apagar todos los dardos de fuego del enemigo. El soldado tenía su escudo hecho de metal o de cuero. Medía unos 60 centímetros de ancho y 1.20 metros de largo, más o menos. Lo llevaba por lo general asegurado en su brazo izquierdo durante la batalla. En esos días se peleaba no solo con espadas y lanzas, sino también con flechas flamígeras. Y los escudos les protegían de esos dardos de fuego del enemigo. Para nosotros, ¿qué clase de escudo es? Es el escudo de la fe. La fe, mi amigo, es su escudo. La fe es la que nos protege de los dardos de fuego de Satanás. Es la certidumbre del creyente. Y me he visto de integridad, de pureza, de tranquilidad y de certidumbre. ¿Lo ve? Hay un estándar fijo de lo justo e injusto, de lo bueno y de lo malo, de lo correcto y lo incorrecto para los hijos de Dios. He escuchado a algunas personas decir, no es suficiente el decir a los hijos que Dios lo dice. Hay que enseñarles pragmáticamente. Eso no es completamente cierto, porque si no les enseña lo que Dios dice, ¿qué les va a enseñar? La única manera de que nuestros hijos tengan verdadero éxito, éxito integral, es que ellos crean que la Biblia es la palabra de Dios. Y cuando ellos sepan eso, usted puede hacer maravillas. Usted puede tomar la Biblia y decirles, hijos, esto es lo que Dios dice. Tengan este libro como su escudo de fe. Es la Biblia la que inculca la fe. Romanos 10:17 dice, así que la fe es por el oír y el oír por la palabra de Dios. Y debemos tener a nuestros hijos absolutamente seguros de que la Biblia es la palabra de Dios. Y porque lo es, Satanás y sus seguidores siempre están en guerra contra la Biblia. La primera cosa que Satanás hizo en el huerto del Edén fue una insinuación contra la palabra de Dios. Y eso es parte de sus engaños, que continúan hasta ahora, especialmente en colegios y universidades. Escúcheme, y lo digo con todo respeto, no me importa quién sea usted, ni cuántos doctorados o maestrías tenga, ni el puesto que ocupe, o la iglesia en la cual predica, si una persona hace que los demás duden de la palabra de Dios, está haciendo el trabajo del diablo, sin que importe el disfraz intelectual con que trate de cubrirlo. La cosa que me mantiene motivado no es cómo me siento. Ya he dicho que no soy una persona muy emocional, excepto cuando predico. Pero en términos generales, no vivo en una montaña rusa existencial. Así es mi perfil psicológico, así soy. Y lo que me mantiene motivado no es cómo me siento, sino a quien conozco. Mi fe está cimentada en la palabra de Dios y eso me proporciona estabilidad. Eso le dará a usted estabilidad. Mire, usted necesita integridad, pureza, tranquilidad y certidumbre. Cuando Satanás venga con sus dardos de fuego, usted tome la palabra de Dios para vencerlo. El escudo de la fe es la certeza del creyente. En cuarto lugar, póngase el yelmo de salvación. Efesios 6:17. Y tomad el yelmo de la salvación. En las películas creo que todos hemos visto a soldados romanos con sus yelmos adornados con plumas de colores. Pero el yelmo no era una pieza decorativa. Era para proteger la cabeza. Y por supuesto, la cabeza es la que dirige a todo el cuerpo. Así que usted se pone el yelmo de la salvación y la palabra salvación literalmente significa liberación. Aquí el apóstol no está hablando de ser salvos. Está hablando de mantener una mente protegida para que pueda ser liberado. Habla tanto de la sanidad como de la libertad del creyente. Una persona metida en la pornografía está controlada por el diablo. Y una persona controlada por el diablo no puede utilizar su mente en forma correcta. En el capítulo 5 de Marcos se relata la historia de un hombre poseído por los demonios. Jesús sanó al hombre y la gente vino a ver qué es lo que había sucedido. Y el verso 15 dice, vienen a Jesús y ven al que había sido atormentado del demonio y que había tenido la legión, sentado, vestido y en su juicio cabal. Usted necesita tener cordura diariamente. Quiero decir, necesita tener su mente renovada y purificada con la sangre del Cordero. Dios quiere que usted tenga integridad, pureza, tranquilidad, certidumbre y sanidad. Usted necesita vestirse de estas cosas. Luego, el guerrero cristiano y su ataque. Sí, me escuchó bien. Dije, ataque. La mayoría de nosotros probablemente habremos dicho alguna vez, mira, Satanás, si me dejas en paz, yo también te dejaré en paz. Mi amigo, no podemos hacer eso. No podemos ser neutrales. Tenemos que estar en la batalla, y estamos en la batalla para ganarla. Hay tres cosas que le ayudarán en esta batalla, que la enfrentará esta noche, mañana o la próxima semana. En primer lugar, su postura. Miremos nuevamente el verso 10. Por lo demás, hermanos míos, fortaleceos en el Señor y en el poder de su fuerza. Y un poquito más abajo, en el verso 14, leemos, «Estad, pues, firmes». ¿Lo notó? Fortalecidos en el Señor y firmes en el Señor. Tantas veces que le pedimos a Dios que nos dé la victoria sobre Satanás. Y lo que voy a decir a continuación, lo hago muy cuidadosamente. Deje de pedir a Dios que le dé la victoria sobre Satanás. Usted ya la tiene. Y no faltará quien me diga, pero entonces, pastor, si ya la tengo, ¿cómo es que no la tengo? Escuche, Satanás ya está vencido. Jesús dijo que nos ha dado autoridad sobre el poder del enemigo. La Biblia dice, fortaleceos en el Señor y en el poder de su fuerza. Oh, Señor Dios, dame la victoria, dame la victoria, dame la victoria. Y Dios me dice, Adrián, ya te he dado la victoria. Te he dado autoridad, te he dado mi palabra, te he dado mi verdad. Ahora pues, párate firme. Y al pelear contra Satanás, le puedo decir, Satanás, estoy firmemente en tu contra, en el nombre del Señor Jesús. Tengo autoridad contra ti. Y si usted me dice, pastor, ¿no es eso ser tremendamente arrogante? Le respondo que no lo es, porque Dios mismo me ha dicho que Él me fortalece. Amigo, debemos dejar de pedir a Dios lo que ya nos ha dado y empezar a usar lo que ya tenemos. Dios le ha dado a usted autoridad para decir, basta, Satanás, no más de tu basura, de tus mentiras, de tus tentaciones, de tus ataques, ya basta. Ahora, Satanás no quiere que usted le diga eso. Él espera que usted vaya por ahí lloriqueando y diciendo, necesito ayuda, necesito ayuda. No, mi amigo, párese firme y fuerte. Y aunque sí necesita orar, no tiene que rogar a Dios que le dé la victoria sobre Satanás, porque ya se la ha dado. Usted tiene la victoria, porque tiene a aquel que es victorioso. Mayor es el que está en usted que el que está en el mundo. En segundo lugar, el poder de su espada. Volvamos al versículo 17. Y tomad el yelmo de la salvación y la espada del Espíritu, que es la palabra de Dios. Cuando Satanás fue a tentar a Jesús en el desierto, ¿qué es lo que hizo Jesús? ¿Cómo Jesús derrotó a Satanás? Usted podrá decir que eso fue fácil para Jesús, porque es Dios. Escúcheme atentamente. Jesús no venció a Satanás porque Jesús es Dios. Jesús lo venció no como Dios, sino como hombre. Quiero decir, Jesús es mi ejemplo. ¿Cómo podría ser Jesús mi ejemplo si hubiera vencido a Satanás usando sus atributos divinos? Le diré que las mismas armas que estuvieron disponibles para Jesús cuando fue tentado son las mismas armas que están disponibles para nosotros, la espada del Espíritu y el Espíritu que maneja la espada. Satanás fue a tentar a Jesús, y Jesús fue tentado en todo como nosotros. Recuerde que no es pecado el ser tentado. Y si usted es tentado sexualmente por la pornografía, no significa que usted es un malvado. Significa que es un hombre normal. Ahora, si usted me dice, pastor Adrián, he mirado algo de eso y no me llama en absoluto la atención. Bueno, no se sienta muy orgulloso de eso, porque eso prueba una de dos cosas. O que usted es un Superman o un gran mentiroso. Mi amigo, esas cosas deben molestarle, porque es la forma en que Dios lo hizo. No es un pecado ser tentado, es parte de nuestra humanidad. Jesús fue tentado en todo como nosotros, pero no pecó. ¿Por qué? La Biblia nos dice que Jesús fue al desierto lleno del Espíritu Santo, ungido con el Espíritu Santo, y Satanás se acercó para tentarle. Y cuando el enemigo vino para tentarle, Jesús exhibió la espada del Espíritu, que es la palabra de Dios. En Hebreos 4:12 leemos, la palabra de Dios es viva y eficaz y más cortante que toda espada de dos filos. sabe que Satanás no quiere que usted use esa espada. Ahora, cuando la Biblia habla de la espada del Espíritu, como aquí en Efesios 6, usa la palabra Ramá, que significa una palabra de la palabra. Algunas personas son supersticiosas en cuanto a la Biblia se refiere. Ponen la mano sobre la Biblia, jurando decir la verdad. Mi amigo, debemos decir siempre la verdad, sin necesidad de poner nuestras manos en la Biblia. ¿No le parece? Y en esas horribles películas que Hollywood produce acerca de vampiros, usan la Biblia para obligar a los vampiros a retroceder. ¡Qué irrespeto para la palabra de Dios! No practique la superstición con la Biblia. Una ramá es una palabra de la palabra. Cuando Satanás vino a Jesús con sus tentaciones, Jesús sacó la espada del Espíritu y dijo, escrito está, escrito está, escrito está. O sea, Satanás, toma esto y esto y este otro. Esa es la razón por la cual usted debe memorizar lo más que pueda de la palabra de Dios, para que cuando Satanás venga a tentarlo, usted también pueda decirle, Satanás, toma esto, esto y esto y lo otro. La palabra de Dios nos manda que estemos firmes, bien parados, no a que vayamos de cacería del diablo. Tercero, hay poder en su súplica. Efesios 6:18. Orando en todo tiempo con toda oración y súplica en el Espíritu. Eso significa orando siempre. Usted me dirá, pastor, pensé que dijo que no debemos orar pidiendo poder sobre Satanás. Es cierto que dije eso. Pero yo no dije que no hay que orar. La única manera en que usted puede permanecer firme, la única forma de que usted pueda utilizar apropiadamente la palabra de Dios, es mediante la oración. Y porque es la espada del Espíritu, usted debe orar en el Espíritu. ¿Qué significa orar en el Espíritu? Es dejar que el Espíritu Santo ponga energía en su oración y dirija su oración para que no ore en la carne. ¿Por qué usted debe orar en el Espíritu? Porque su lucha no es contra carne y sangre, sino contra principados, contra potestades, contra los gobernadores de las tinieblas, contra huestes espirituales de maldad en las regiones celestes. Y porque la batalla es una batalla espiritual, usted debe orar en el Espíritu. Eso es lo que dije. Porque si usted no ora en el Espíritu, el diablo le derrotará. Usted puede tener toda la autoridad del mundo, pero si usted no se la apropia mediante la oración, usted fracasará. Apropíese de lo que Dios ya le ha dado. No pida a Dios el derrotar a Satanás, porque él ya está derrotado y subyugado. Jesús le ha dado autoridad sobre el diablo. Y usted tiene el poder de estar firme, tiene el increíble poder de la espada, que es la palabra de Dios, y el extraordinario poder de la súplica. Cuando usted ore en el Espíritu, estará capacitado para vencer a Satanás en esta época de oscuridad y suciedad. Cuarto, el guerrero cristiano y sus aliados. La segunda parte del verso 18 de Efesios 6 dice, y velando en ello con toda perseverancia y súplica por todos los santos. Ahora, note la petición de Pablo en el verso 19. Y por mí, a fin de que al abrir mi boca me sea dada palabra para dar a conocer con denuedo el misterio del Evangelio. Y luego termina diciendo en el verso 24, la gracia sea con todos los que aman a nuestro Señor Jesucristo con amor inalterable. Amén. Amigo, no luchamos solos. Yo necesito que usted ore por mí. A veces los hermanos me dicen, pastor, estoy orando por usted cada día. Y lágrimas vienen a mis ojos cuando alguien me dice eso, porque sé que hay millones de personas por las cuales nadie ora. Si alguien está orando por usted, usted es una persona bendecida. Necesitamos orar los unos por los otros, los esposos por las esposas por sus esposos, los padres por sus hijos y los hijos por sus padres, los pastores por sus congregaciones y las congregaciones por sus pastores. Estamos en esta batalla espiritual juntos y debemos respaldarnos mutuamente en oración y debemos animarnos unos a otros. ¿Sabe lo que creo? Creo que estamos a las puertas del más grande avivamiento que el mundo jamás ha contemplado. Los eventos están sucediendo en forma rápida. Cuando converso con pastores amigos y les pregunto cómo van en sus ministerios, por lo general me dicen: Adrián, no lo entendemos, pero Dios se está moviendo en nuestra congregación. Escuche, proteja su corazón, proteja su familia, ore por mí, yo oraré por usted. Y si usted aún no conoce al Señor Jesucristo en forma personal, mi oración será mucho más intensa por usted.
1: Gracias a Dios por los aliados, la armadura y el armamento que podemos usar para derrotar al enemigo y proclamar la victoria en el nombre de Jesús.
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2: 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Dios les bendiga.
1: Gloria a Dios. Gracias por escuchar hoy al Dr. Adrian Rogers. Soy Andrés García Vigio y esperamos que nuestra programación le haya ministrado y ayudado a sentir verdaderamente el amor que el Señor Jesucristo posee por usted, el amor que vale.

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3: BBN no se solidariza con los detalles emitidos en este espacio. Solo nos circunscribimos a utilizar los servicios proporcionados por la agencia de noticias EFE. Noticias por el continente americano. Un buque pagó el récord de 5,3 millones de dólares en una subasta para cruzar el Canal de Panamá, confirmó este jueves la administradora designada de la vía, Ilia Espino de Marrota. En otras noticias, el Congreso de Costa Rica aprobó este jueves en la primera de dos votaciones necesarias un polémico proyecto de ley que actualiza el canon que pagan las emisoras de radio y los canales de televisión al Estado por el uso de las frecuencias, una iniciativa criticada por medios y gremios que lo consideran una amenaza para la libertad de prensa. Más noticias por el continente americano. Un juez de la Corte Nacional de Ecuador envió este jueves a prisión preventiva a los 10 nuevos imputados en el denominado caso Apagón, donde se investiga una supuesta malversación de fondos públicos en la contratación de urgencia de generadores eléctricos para paliar la crisis energética vivida en el país en 2024. Y por último, el Senado de Argentina aprobó este jueves y envió para su debate en la Cámara de Diputados un proyecto de ley que ratifica el acuerdo de libre comercio firmado en 2025 por el Mercosur y la Asociación Europea de Libre Comercio. Hasta aquí las noticias más importantes por el continente americano, informó para BBN Carlos Rodríguez. A continuación, ¿qué le parece si juntos escuchamos las buenas noticias para memorizar?
1: Las buenas noticias a memorizar las encontramos en la Carta a los Efesios, capítulo 2, versículos 8 y 9. Porque por gracia sois salvos por medio de la fe, y esto no de vosotros, pues es don de Dios, no por obras para que nadie se gloríe. Efesios, capítulo 2, versículos 8 y 9. Porque por gracia sois salvos por medio de la fe. Y esto no de vosotros, pues es don de Dios, no por obras para que nadie se gloríe. Estas son las buenas noticias a memorizar.
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6: Dice la Biblia, reflexiona en tu corazón, que el Señor es Dios, en los cielos y en la tierra. No hay otro. Esta es la reflexión para hoy.
7: En los últimos años hemos entendido mejor la importancia de la higiene en la salud y específicamente el hecho de lavarse las manos. Cuando la gripe porcina comenzó a afectar la población en varios países, muchos respondieron a las advertencias y los llamados de las autoridades sanitarias para lavarse las manos con frecuencia. Para solventar el problema de cuando no hubiese agua y jabón disponible, se proliferó el uso del desinfectante en frascos plásticos que salió a la venta en farmacias y supermercados. Tal fue la preocupación de la gente y la demanda por el desinfectante aumentó a tal grado que hubo ocasiones cuando se agotó. Una vez, los discípulos de Jesús fueron criticados, al parecer, por su falta de higiene en esto de lavarse las manos. Los fariseos, quienes eran prominentes líderes religiosos, casi asumieron el rol de las autoridades sanitarias cuando, al ver a los discípulos de Jesús sentarse a comer sin lavarse las manos, le preguntaron a él: ¿por qué tus discípulos comen pan con manos inmundas? Si el caso hubiese sido puramente de higiene, Jesús sencillamente les habría recordado a sus discípulos la importancia de lo que habían olvidado hacer. Más bien, Jesús respondió a los religiosos llamándoles hipócritas, y refiriéndose a lo escrito por el profeta Isaías, les dijo: «Este pueblo de labios me honra, mas su corazón está lejos de mí». Al tema de las manos, Jesús añadió los labios y el corazón. Los fariseos verbalmente habían expresado la importancia de lavarse las manos antes de comer. Enfatizando el ritual, cumplían con lo prescrito por la ley judaica y se consideraban limpios delante de Dios. Pero su corazón, dijo Jesús, estaba apartado de él. Sí, la higiene externa es muy importante, pero ¿qué de lo interno? ¿Qué del corazón? Aquellas personas no habían aprendido la importancia de la higiene espiritual, pues en otra ocasión Jesús les dijo: «Hipócritas, sois semejantes a sepulcros blanqueados, que por fuera se muestran hermosos, mas por dentro están llenos de huesos de muertos y de toda inmundicia». Qué bueno que tú cuides tu higiene externa. ¿Cómo está tu higiene en lo interno?
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Debemos recordar que todo lo que sembramos, eso cosecharemos. Por eso no debemos pensar que los actos deshonestos, corruptos, el engaño o la injusticia no tendrán consecuencias, las tendrán. Por eso debemos hacer lo correcto, no solo por temor a las consecuencias, sino para hacer la voluntad de Dios. Con esto lo invito a que siga con BBN, ya que pronto vamos a tener el espacio Principios para Vivir, con el tema Mantenernos Firmes.

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1: A continuación, un principio para vivir con el pastor Jim Getz.
2: Si hoy miramos alrededor, obviamente reina la arrogancia, aunque prospere la gente malvada. El lenguaje grosero y violento permea el paisaje. Los narcotraficantes y aquellos que se dedican a la pornografía pervierten, engañan e incluso matan. Además, parece que nadie rinde cuentas ante Dios. ¿Cómo reaccionar frente a todo esto? Mira, la respuesta de David en el Salmo 10 es modelo para todos nosotros. Antes que nada, pidamos la protección de Dios.
1: Levántate, oh Señor. Castiga a los malvados, oh Dios. No te olvides de los indefensos.
2: Tenemos que creer que Dios sí ve y le importa.
1: Pero tú ves los problemas y el dolor que causan. Lo tomas en cuenta y los castigas. Los indefensos depositan su confianza en ti. Tú defiendes a los huérfanos.
2: Al final, podemos estar seguros de que el Señor oportunamente juzgará a quienes no se aparten del mal.
1: Quiébrale los brazos a esta gente malvada y perversa. Persíguelos hasta destruir al último de ellos. El Señor es Rey por siempre y para siempre. Las naciones paganas desaparecerán de la tierra.
2: En el primer siglo, el apóstol Pedro predijo una arrogancia similar por parte de los no creyentes. Vendrán burladores. Negarán la intervención de Dios en la vida de los demás. Con frecuencia, Pedro nos recordó que el juicio va a venir y que Dios ha pospuesto el castigo simplemente por amor a la humanidad. Recordemos este principio para vivir. Aunque los impíos le den la espalda a Dios con arrogancia y parezca que prosperan, no debemos ceder a la tentación de seguir sus pasos.
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1: Mensaje a las siete iglesias de Asia Menor. Éfeso, advertencia de Jesús. El libro de Apocalipsis debe ser estudiado seriamente por todos los creyentes. Tal estudio nos recompensará no solo con instrucción, sino también con inspiración. Y necesitamos ambas cosas. Necesitamos tanto instrucción como inspiración para servir a nuestro Señor Jesucristo.

0: en un momento tan crítico como este. En dos capítulos del libro de Apocalipsis hay mensajes especiales para las siete iglesias que existían cuando el Señor Jesucristo entregó esta carta a Juan en la isla de Patmos. Las llamamos las siete iglesias de Asia Menor. No eran las iglesias más importantes desde el punto de vista histórico, pero sí las más representativas. Hay muchas formas diferentes de aplicar estos mensajes, pero estamos analizando en profundidad lo que nuestro Señor Jesucristo tenía que decir a este grupo de creyentes de entonces. Hemos descubierto que el mensaje es increíblemente relevante para nosotros en nuestro mundo actual. Ahora, si puede, permítame invitarlo a abrir su Biblia en el libro de Apocalipsis, capítulo 2. Permítame leer este mensaje. Recuerde que es del Señor Jesús a la iglesia de Éfeso. Escribe al ángel de la iglesia en Éfeso, el que tiene las siete estrellas en su diestra, el que anda en medio de los siete candeleros de oro, dice esto: yo conozco tus obras, y tu arduo trabajo y paciencia, y que no puedes soportar a los malos, y has probado a los que dicen ser apóstoles y no lo son, y los has hallado mentirosos, y has sufrido, y has tenido paciencia, y has trabajado arduamente por amor de mi nombre, y no has desmayado. Pero tengo contra ti que has dejado tu primer amor. Recuerda, por tanto, de dónde has caído, y arrepiéntete, y haz las primeras obras. Pues si no, vendré pronto a ti y quitaré tu candelero de su lugar, si no te hubieres arrepentido. Pero tienes esto, que aborreces las obras de los nicolaitas, los cuales yo también aborrezco. El que tiene oído, oiga lo que el Espíritu dice a las iglesias. Al que venciere, le daré a comer del árbol de la vida, el cual está en medio del paraíso de Dios. En esta carta vemos tres cosas. Primero, vemos la profundidad de su devoción, ya que hay mucho que elogiar en este grupo de creyentes del antiguo Éfeso. Una simple lectura superficial de esta carta revela la profundidad de su devoción. ¡Oh, cómo proclamaban el Evangelio! Son elogiados por sus obras, su trabajo y su paciencia en el versículo 2. ¡Oh, cómo protegían con entusiasmo! No podían soportar a los malvados. Estaban separados en sus conceptos y en su conducta. Se enfrentaban a los problemas particulares del judaísmo con su legalidad y al paganismo con su inmoralidad, y preservaban lo mejor que podían la doctrina que les había sido comunicada. También prohibían enérgicamente. Odiaban las obras de los nicolaitas. Sí, hay mucho en esa iglesia que podría ser elogiado. Pero la segunda área que hemos analizado es el peligro de su contaminación. Aunque se podrían decir muchas cosas buenas sobre esta iglesia, existía un gran peligro. Estaban en peligro de perder su primer amor. Ese primer amor fue vivido por ellos y está plenamente registrado para nosotros en la carta a los Efesios, capítulos 1, 3 y 5. Pero abandonaron ese primer amor. ¿Y cómo lo abandonaron? Bueno, según la palabra del Señor en Juan, capítulo 15, versículos 10 al 14, podemos perder nuestro amor, o al menos empezar a abandonarlo, cuando dejamos de obedecer los mandamientos de nuestro Señor Jesucristo. La historia nos dice que, después de un tiempo, perdieron ese primer amor, ya que Éfeso dejó de existir. Eso nos lleva, por lo tanto, a concluir hoy este mensaje, el primer mensaje de nuestro Señor a las iglesias de Asia Menor, dirigido específicamente a la iglesia de Éfeso, esta tercera división. A esto lo llamamos las instrucciones para su liberación. Ahora bien, el jefe de esa iglesia, nada menos que el Señor Jesucristo, les dio instrucciones cuidadosas y específicas. Usted y yo hoy necesitamos prestar atención a lo que ellos escucharon. Escuche atentamente el mensaje. Versículos 5 al 7. Recuerda, por tanto, de dónde has caído, y arrepiéntete, y haz las primeras obras, pues si no, vendré pronto a ti y quitaré tu candelero de su lugar si no te hubieras arrepentido. Pero tienes esto, que aborreces las obras de los nicolaitas, las cuales yo también aborrezco. El que tiene oído, oiga lo que el Espíritu dice a las iglesias. Al que venciere, le daré a comer del árbol de la vida, el cual está en medio del paraíso de Dios. Ahora bien, las instrucciones para su liberación son bastante específicas. Dios les dice que recuerden. Dios les dice que se arrepientan. Y luego, lo tercero, es que o hay un avivamiento o hay una expulsión. No hay término medio. Veamos cada uno de estos puntos, porque son palabras que usted y yo necesitamos escuchar hoy. Eso es lo que dijo el Señor en el versículo 7. El que tiene oído, oiga lo que el Espíritu dice a las iglesias. En primer lugar, recordar. En el versículo 5 del capítulo 2 de Apocalipsis, el Señor Jesucristo dijo: recuerda, pues, de dónde has caído. Necesitaban recordar lo que una vez tuvieron, pero que ahora corrían el peligro de perder. Hay un momento en nuestra experiencia cristiana en el que necesitamos mirar atrás. Sí, sé que el apóstol Pablo nos enseñó, olvidando ciertamente lo que queda atrás y extendiéndome a lo que está adelante, prosigo la meta, al premio del supremo llamamiento de Dios en Cristo Jesús. Pero aquí la palabra del Señor Jesús es recuerda. Dediquemos un momento a mirar atrás y recordar. ¿Recordamos el intenso amor y el gozo que sentíamos cuando fuimos salvos por primera vez? ¿Recuerda la emoción que invadió su corazón cuando confesó por primera vez a Jesucristo como su Salvador y Señor? El cielo parecía más azul, ¿verdad? Los pájaros parecían cantar más dulcemente. El aire que respirábamos parecía más limpio. El amor que disfrutábamos y la comunión cristiana eran muy profundos. Pero con el paso de los años, la fe se convirtió en algo familiar. Ir a la iglesia se convirtió en una rutina. Leer la Biblia se volvió aburrido para algunos. Y la cuestión de la oración parecía tan rutinaria que se volvió irrelevante para muchos de nosotros. ¿Recuerda cómo por primera vez se nos abrieron los ojos a la verdad? Cada versículo de las Escrituras lo bebíamos profundamente porque era un manantial de refresco para nuestras almas sedientas. Pero ¿cómo hemos traficado con la verdad familiar? Hemos permitido que esa verdad se vuelva tan familiar que ha perdido su frescura y ya no bebemos de ese manantial como deberíamos. Recuerda, con el paso de los años, la fe se volvió familiar y, de alguna manera, comenzamos a perder ese agudo sentido del amor que teníamos en nuestros corazones por el Señor Jesús. Mire atrás, recuerde, y luego deje que su corazón vuelva a recuperar una vez más, a través de la obediencia a Jesucristo, su gran amor. El amor por Jesucristo debe ser una virtud que crece y se desarrolla. Recuerda, eso fue lo que dijo el Señor Jesús a la iglesia de Éfeso, y eso es lo que usted y yo debemos hacer hoy. Veamos la segunda palabra que Jesús les dio en su advertencia, las instrucciones para su liberación. La segunda palabra es arrepentirse. De nuevo, el versículo 5 dice, recuerda, por tanto, de dónde has caído y arrepiéntete. ¿Qué significa la palabra arrepentirse? Francamente, en gran parte de la predicación y las enseñanzas actuales, la palabra arrepentirse parece haber caído en desuso. No la encontramos mencionada con tanta frecuencia hoy en día, ni desde el púlpito, ni francamente en las páginas impresas. Pero está ahí. En Lucas 13:3, Jesús dijo, antes, si no os arrepentís, todos pereceréis igualmente. Bueno, arrepentirse proviene de una palabra griega que significa cambiar de opinión con el correspondiente cambio de actitud y acciones. Significa tomar la decisión de cambiar nuestra forma de pensar hacia Dios, hacia nosotros mismos y hacia el mundo. Pero lo que sucede es que cuando cambiamos de opinión, se produce un cambio correspondiente en nuestra actitud, que se refleja en nuestras acciones. Ahora bien, esto no es algo secundario, es algo esencial, es básico, es importante. Arrepentíos, dijo el Señor Jesús a la iglesia de Éfeso, porque el peligro abunda. El peligro, repito, no provenía del enemigo exterior. Provenía de la posibilidad de perder el amor interior. No amaban al Señor como debían. No se amaban unos a otros como debían. No amaban la palabra de Dios como debían. No había ningún problema con su doctrina, pero se habían vuelto fríos y sin vida, y su servicio carecía de amor. Y, mi querido hermano, quiero compartir con usted hoy que, aunque seamos ortodoxos y doctrinalmente correctos, si no estamos llenos de amor en nuestros corazones, nuestro servicio puede convertirse en algo frío y sin vida. Y no habrá el gozo que debería haber en nuestro compromiso con el Señor Jesucristo. Por lo tanto, debemos pedirle a Dios que llene nuestros corazones hasta rebosar de amor. La tercera palabra en las instrucciones para su liberación es la palabra revivir. Yo lo expreso así, renacimiento o eliminación. Recuerda, por tanto, de dónde has caído y arrepiéntete y haz las primeras obras. Pues si no, vendré pronto a ti y quitaré tu candelero de su lugar si no te hubieres arrepentido. Así que es reavivar o ser eliminados. Debían hacer las primeras obras o su candelero sería quitado del lugar. Ahora bien, esto no es salvación, es servicio como congregación. Si continuaban fríos y mecánicos en su devoción a Jesucristo, tarde o temprano ese servicio sería eliminado. El poder de muchas iglesias que antes eran fuertes se está erosionando hoy en día debido precisamente a esta pérdida. Aquellos que escuchan y prestan atención, que observan y obedecen, se les da una preciosa promesa en Apocalipsis capítulo 2, versículo 7. El que tiene oído, oiga lo que el Espíritu dice a las iglesias. Al que venciere, le daré a comer del árbol de la vida, el cual está en medio del paraíso de Dios. El doctor John Woolbert, en su comentario sobre el libro de Apocalipsis, ha escrito lo siguiente. La promesa aquí mencionada para los vencedores no es un mensaje dirigido a un grupo especial de cristianos que se distinguen por su espiritualidad y poder, en contraste con los cristianos genuinos que carecen de estas cualidades. Es más bien una descripción general de lo que es normal esperar de aquellos que son verdaderos seguidores del Señor. ¿Quiénes son los vencedores? Bueno, en 1 Juan, capítulo 5, Versículo 5 se nos dice, los que creen que Jesús es el Hijo de Dios. ¿Es nuestro servicio al Señor Jesucristo algo sin vida? ¿Estamos aburridos de la rutina? ¿Se ha enfriado nuestro amor? Esta palabra especial es una palabra que todos necesitamos. Que el amor de Dios arde intensamente en nuestros corazones y que su calidez se revele en nuestras vidas. Dediquemos de nuevo nuestras vidas a Cristo para que su amor arda intensamente en nuestras almas.
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2: BBN no se solidariza con los detalles emitidos en este espacio. Solo nos circunscribimos a utilizar los servicios proporcionados por la agencia de noticias EFE. Noticias por el continente europeo. La justicia rusa revocó hoy el registro de la lista de candidatos del partido pacifista Yabloko para las elecciones a la Asamblea Regional de Urales, como había ocurrido ya antes con la lista federal de la formación opositora de cara a los comicios legislativos de septiembre en Rusia. En otras noticias, las autoridades de Austria han lanzado una orden internacional de búsqueda y captura contra dos hombres que el jueves robaron de un museo vienés un histórico collar de diamantes valorado en más de 4 millones de dólares, según informó este viernes la televisión y radio pública ORF. Continuamos con más noticias por el continente europeo. Finlandia y Suecia reforzarán su cooperación bilateral en materia de defensa mediante operaciones conjuntas de vigilancia y protección de la integridad territorial finlandesa contra los drones, anunciaron este viernes los gobiernos de ambos países. Y por último, Islandia celebra el sábado un referéndum sobre si reanudar o no las negociaciones de ingreso a la Unión Europea, interrumpidas hace una década, en el que los sondeos apuntan a un pronóstico incierto, aunque se atribuye al sí una ligera ventaja. Hasta aquí las noticias más importantes por el continente europeo, informó para BBN Carlos Rodríguez. A continuación le invito a escuchar las buenas noticias para memorizar en esta semana.
3: Las buenas noticias a memorizar las encontramos en la Carta a los Efesios, capítulo 2, versículos 8 y 9. Porque por gracia sois salvos por medio de la fe, y esto no de vosotros, pues es don de Dios, no por obras para que nadie se gloríe. Efesios, capítulo 2, versículos 8 y 9. Porque por gracia sois salvos por medio de la fe, y esto no de vosotros, pues es don de Dios, no por obras para que nadie se gloríe. Estas son las buenas noticias a memorizar.
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7: Gracias por su preferencia y por permanecer en nuestra sintonía. Como ya sabe, estamos realizando maratones de fe de manera individual en los países de Latinoamérica, donde tenemos emisoras propias. Y ahora nos preparamos para nuestra penúltima maratón del año. Del 31 de agosto al 3 de septiembre llevaremos a cabo nuestra maratón de fe para Chile, Honduras, Paraguay, y Venezuela. Estamos expectantes de lo que Dios hará durante estos días y le pedimos que nos acompañe en oración. A lo largo de estos años, hemos visto a Dios obrar en la vida de nuestros oyentes. Personas que han venido a los pies de Cristo, otros que han encontrado consuelo en medio del dolor, muchos que han restaurado su comunión con Dios, creyentes que han sido desafiados a servir en sus iglesias locales y otros que han tomado en serio la responsabilidad de llevar el Evangelio a quienes aún no lo conocen. Dios nos ha ayudado en cada uno de estos países. 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Aún hay mucho por hacer. Anhelamos que cuando el Señor venga a buscar a su iglesia, nos encuentre firmes, haciendo su voluntad y cuidando fielmente aquello que Él nos ha confiado, este ministerio. Queremos seguir en esa dirección. Por eso le pedimos que se una a nosotros en oración. Confiamos en que Dios obrará en el corazón de nuestros oyentes, motivándolos a sostener cada emisora de BBN y proveyendo lo necesario para mantener durante un año más nuestra programación en el aire. Que Dios guíe el corazón y la voluntad de cada oyente y que juntos podamos seguir llevando su palabra a muchos más corazones en toda Latinoamérica.

Agradeciéndole por estar con BBN, permítame compartirle el siguiente correo electrónico que nos envió Ruth desde el país de Colombia. Quiero felicitarlos por su gran labor en mantener una emisora conforme al corazón de Dios. Me deleito con sus programas. Llevo escuchando BBN hace 15 años y es mi preferida. Me encanta Sabiduría para el Corazón, Elizabeth Elliot. Me parecen fabulosas sus enseñanzas. Desde el púlpito, los mensajes de Adrián Rogers, Desencadenados, en fin, son una compañía para mí. Oro a Dios para que muchos más se unan apoyando este ministerio y podamos cumplir con nuestra promesa de fe. Abrazos. Hasta allí la comunicación de nuestra oyente. Cuánto le agradecemos por compartirnos este lindo testimonio y ver su corazón y aprecio para nuestro ministerio y la obra de Dios. Quédese con nosotros después de la música, un consejo bíblico.

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2: Yo creo que podemos identificar la hermosura espiritual, sí, la hermosura espiritual, como el tema central de la epístola o carta del apóstol Pablo a los creyentes en Cristo en la ciudad de Éfeso. La hermosura que Dios quiere crear en y a través del creyente en Cristo es una que debe florecer, por decirlo así, dondequiera que, como creyentes en Cristo, hemos sido plantados. Y la verdad es que hemos sido plantados en un mundo lleno de maldad, de incredulidad, con guerras espirituales similares a las guerras que ocurren en este mundo terrenal que nos rodea. En los versículos 10 al 14 de Efesios capítulo 6, Pablo indica cómo el creyente en Cristo puede ser fortalecido por ese inmenso poder de Dios. Allí leemos lo siguiente: hermanos míos, fortaleceos en el Señor y en el poder de su fuerza, vestíos de toda la armadura que Dios nos da para que podáis estar firmes contra las acechanzas del diablo. Porque no tenemos lucha contra sangre y carne, sino contra principados, contra potestades, contra los gobernadores de las tinieblas de este mundo, como también contra huestes espirituales de maldad en las regiones celestiales. Por tanto, tomad toda la armadura de Dios, para que podáis resistir en el día malo y, habiendo acabado todo, estar firmes. Estas son realmente palabras desafiantes. Pablo declara que nuestro aliado en esta guerra es nada menos que el Espíritu Santo, quien habita en cada creyente en Cristo, mientras que nosotros y nuestros enemigos son fuerzas espirituales del mal. Estas se manifiestan aquí en la tierra en la vida de ellos. Más adelante, en los versos 13 y 14 al 17, el apóstol Pablo describe toda esa armadura que cada creyente debe llevar todo el tiempo. En la guerra espiritual que confrontamos cada día, asegurémonos de estar firmes en la fe y confiando totalmente en el Señor, y utilizar entonces la armadura espiritual que Dios mismo ha provisto para cada uno que es creyente en Cristo. Al despedirnos, le invito a repasar este y otros consejos bíblicos en la sección de libretos que aparece en nuestra página Consejo Bíblico en la Internet. 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

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Vamos a seguir considerando la vida de

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0: 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Así de pesada fue la carga que Martín Lutero llevaba sobre sus hombros al no entender que la salvación es un regalo gratuito de Dios. 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Desde el día de ayer estamos estudiando la vida de Martín Lutero y cómo la palabra de Dios abrió sus ojos hacia la libertad. Hoy le invito a escuchar la conclusión del mensaje titulado Un monje, una puerta, una guerra, un himno.
1: Escucha lo que dice la palabra de Dios en Romanos 1, 16 al 17. Pues no me avergüenzo de la buena noticia acerca de Cristo, porque el Evangelio es poder de Dios en acción para salvar a todos los que creen, a todos los judíos primero y también a los gentiles. Es buena noticia que nos revela cómo Dios nos hace justos ante sus ojos, lo cual se logra del principio al fin por medio de la fe en Cristo. Como dicen las Escrituras, es por medio de la fe que el justo tiene vida. La frase típica de Martín Lutero que repetía por todos lados, mas el justo por la fe vivirá. Lutero meditaba de día a noche en esa frase, en ese pasaje de la Escritura, quería entender qué es la justicia, porque toda su vida, como muchos de los que han leído estos pasajes de la Escritura, han creído que la justicia de Dios era precisamente la pena o el castigo por el pecado del hombre. Pero aquí estaba hablando de todo menos de castigo. Aquí no hablaba de castigo, aquí hablaba de liberación. La justicia de Dios ha sido revelada por medio del Evangelio. Pero lo que él leyó aquí en el versículo 17 era que la justicia era libertad, liberación.

La justicia no se puede adquirir por méritos propios, no se puede adquirir por las obras que usted haga, no se puede adquirir por confesiones, por mandas, por dinero, sino por una relación correcta con Dios a través de la fe en Cristo Jesús. Y todo lo que usted tiene que hacer es aceptarla. Esa fue la verdad que entendió aquí Lutero, de que aceptar ese regalo de salvación es gratis, no tenía que hacer nada porque Cristo ya lo había hecho todo en la cruz del Calvario. Qué gran día para Lutero, hermanos. Qué revelación tan grande para un hombre que toda su vida vivía plagado de los pensamientos, del dolor de saber que todo lo condenaba, a descubrir que realmente aquel que tiene el poder para condenarlo no lo hace, y ese es Cristo Jesús, sino que por medio de esa fe en él podía recibir la justicia, que no es otra cosa, hermanos, que poder ser llamado inocente, de poder ser absuelto de la culpa que se le imputa. Él pensaba, si me acerco a Dios por fe, pero me traía también conmigo todas las buenas obras, por si mi fe me fallaba, mis obras me salvaban. A Dios orando y con el mazo dando, dicen algunos. Así pensaba Martín Lutero. Pensaba que en algún momento él de aquí, de la tierra al cielo, tenía que llegar a un punto intermedio y el tiempo que durara, quizá por buenas obras, por oraciones, por tantas cosas que hacía, quizá un día pudiera salir finalmente de ese lugar y llegar y entrar ante la presencia gloriosa después de pagar por todas sus culpas. Pero la frase bombardeaba su mente: el justo por la fe vivirá. Él meditaba día y noche acerca de esto. Mas el justo por la fe vivirá. Esta justificación rompió la cadena de la esclavitud legalista de Lutero y le llenó de gozo en un momento que comprendió que la justicia de Dios traía libertad, no condena, siempre y cuando la fe estuviera puesta en la persona correcta. Esta verdad ayudó a este humilde campesino temeroso y atormentado por la culpa y lo convirtió en el hombre de fe valiente, decidido para crecer y confiar en la palabra de Dios únicamente para su salvación. Tal como Lutero lo estudió más adelante, cuando leyó Romanos capítulo 13, capítulo 4, unos cuantos versículos, parecía que saltaron de las páginas de la Biblia y comenzaron a meterse en su corazón. Romanos 3, 21 dice: pero ahora, tal como se prometió tiempo atrás en los escritos de Moisés y de los profetas, Dios nos ha mostrado cómo podemos ser justos ante Él sin cumplir con las exigencias de la ley. Dios nos hace justos a sus ojos cuando ponemos nuestra fe en Jesucristo. Y eso es verdad para todo el que cree, sea quien fuere. Pues todos hemos pecado, nadie puede alcanzar la meta gloriosa establecida por Dios. Sin embargo, Dios nos declara justos, gratuita y bondadosamente por medio de Cristo Jesús, quien nos liberó del castigo de nuestros pecados. ¿Cómo no se iba a alegrar este hombre? Finalmente quitaban un peso grande de sus espaldas. Lea lo que dice Romanos 4:4, dice: cuando la gente trabaja, el salario que recibe no es un regalo, sino algo que se ha ganado. Pero la gente no es considerada justa por sus acciones, sino por su fe en Dios, quien perdona a los pecadores. Aquí llegó el remate. Aquí entendía perfectamente. Toda la carta de Romanos para él fue su libro predilecto, porque lo quería degustar, entender. Justificado como un regalo por medio de la redención que se encuentra en Cristo. ¿Qué significa la justificación? Es el acto judicial y soberano de Dios por el cual Él, o sea, Dios, declara justo, es decir, que absuelve de la culpa al pecador creyente mientras todavía está en su condición de pecador y lo cubre con la justicia de Cristo como la única condición de que crea en Él para la salvación. ¿Dónde están las obras? ¿Dónde están las cosas que usted dice que tiene que añadirle? Si usted ha creído en Cristo únicamente, entonces usted es salvo. Pero usted ha creído en Cristo, pero aparte de todo eso, tiene que hacer esto y hacer lo otro y hacer lo otro y todo lo demás, entonces Cristo no ha sido suficiente para su salvación y tiene usted que añadirle obras. Ahora, no culpe a los de la tradición romana en ese aspecto. Usted, como evangélico, hace lo mismo. Cuando empieza a decir: no, a menos que sea la Reina Valera, no creo en otra Biblia, está añadiendo obras.
No, a menos que leas tantos versículos y los memorices, no puedes ser. No, a menos que hables un lenguaje que no puedas comprender, no puedes ser cristiano. Y tantas cosas que Cristo solamente, la Biblia solamente, por fe solamente, párele de contar. Eso fue lo que entendió Lutero. Nada más, más que Cristo, la fe en Él y la palabra de Dios. Solo por fe y no por obras. Nuestra cantidad de buenas obras no pueden ganar la justicia de Cristo. Es un don gratuito. Entonces tenemos a este monje que comprendió una gran verdad y ahora estaba siendo liberado. Por eso se levanta y corre hacia una puerta. Con el fuego de la verdad ardiendo en su corazón, Lutero estaba destinado a chocar contra la hipocresía en que habían caído los falsos maestros de su tiempo. Las primeras chispas saltaron a la práctica por la venta de indulgencias, que no era otra cosa más que favores que concedía el Papa, una carta especial que le decía a una persona cuando compraba esa indulgencia, que de alguna otra manera, cuando la persona cayera en el purgatorio o un familiar, podía ser liberado miles y miles de días del purgatorio. Entre más cartas compraba, más rápido podía salir. Él estaba enfadado, él no se podía quedar con los brazos cruzados al ver que estos charlatanes enviados por el Papa estaban yendo por todos lados vendiendo este tipo de indulgencias, engañando a la gente con algo que no era bíblico. Así es que redactó 95 declaraciones, 95 tesis y corrió hasta la puerta de la iglesia que estaba en el castillo de Wittenberg. Y en esa puerta no era nada inusual. No era un sacrilegio. ¿Sabe por qué? Porque precisamente esa puerta, que antes era de madera, pero fue calcinada en la guerra de 1700, ahora la pusieron de metal, era el lugar donde se ponían los anuncios, era el lugar donde se ponían todas las amonestaciones de las bodas, era el lugar donde se ponían las cosas que querían que la gente supiera. Y en la víspera del 1 de noviembre, es decir, a la medianoche del 31 de octubre de 1517, este hombre agarró un martillo, unos clavos, y comenzó a clavar ahí todos sus papeles con las 95 tesis de todas las cosas que la iglesia estaba haciendo equivocadamente con respecto a la Biblia. ¿Por qué esa fecha? Porque era el día de Todos los Santos, la víspera de Todos los Santos, una celebración católico-romana. El día 1 de noviembre, usted la conoce. La iglesia, por ejemplo, este templo se llamaba Todos los Santos, el templo de Todos los Santos. Y es, no es otra cosa más que celebrar a los mártires de la iglesia del primer siglo, que murieron casi todos en el mismo día. La iglesia del primer siglo escogió una fecha en particular para poder conmemorar a aquellos mártires que murieron por la causa de Cristo, y escogieron un solo día común porque la mayoría de los mártires murieron en el mismo día, Así es que era la víspera de Todos los Santos, donde toda la gente iba precisamente al templo de Todos los Santos para celebrar el día de Todos los Santos. O otro nombre con lo que se conoce es All Hallows Day, All Hallows Man, de donde algunos usan esa frase para decir Halloween. Lamentablemente esa otra práctica la utilizan para cuestiones paganas, pero el nombre en sí tiene sus orígenes en esta celebración de la tradición católico-romana, el Día de Todos los Santos. Y no estaban haciendo altares, Ese día él llegó en ese lugar porque la mayoría de la gente podía estar ahí, y lo único que quería era debatir las verdades de la Escritura con las prácticas que la Iglesia de Roma en ese tiempo estaba realizando. Sin embargo, en ningún momento Lutero estaba atacando a la iglesia, estaba atacando las prácticas que se alejaban de la iglesia. Él salió en defensa del Papa en contra de los vendedores de indulgencias, a los que él consideraba charlatanes. Al principio nadie retó a Lutero, pero con esas tesis que fueron escritas en latín para que la gente pudiera medio entenderlas, se comenzaron a copiar en todos los idiomas habidos y por haber. Y muy pronto, aunque estaba siendo ignorado este aspecto, se desató una guerra, porque esta chispa se volvió luego una llamarada que inundó el mundo antiguo, y ni el Papa podía detener las consecuencias. Es interesante que el Papa León X trató de ignorar este consentimiento, trató de ignorar este evento de lo que estaba ocurriendo, diciendo, esta situación es una mera disputa entre monjes envidiosos. Quería ocultar el sol con un dedo. Sin embargo, cuando las amenazas
comenzaron a surgir cuando la gente comenzó a creer esas tesis, comenzó a abandonar la fe de la iglesia y empezar a abrazar la fe en la Biblia. Entonces hubo molestia entre el clero. Entonces, ¿qué sucedió? El Papa molesto empezó a hablar mal de Lutero, diciendo: Lutero es un alemán borracho que escribió esas tesis, pero cuando se ponga sobrio se va a retractar de todas ellas. Lo cierto es que ni estaba borracho y tampoco se retractó de todo lo que él escribió. Y este hombre que vio en Romanos 4:4-5, que Dios ofrece salvación para todo aquel que cree en él, sin necesidad de obras, este hombre que decidió que el pueblo alemán entendiera por sí mismo y en su propio idioma la verdad de la gracia de la que hablan las Escrituras, se mantuvo firme. Y fue convocado, fue retado a venir a comparecer ante un concilio llamado en aquel tiempo Dietas en la ciudad de Worms. Y ahí se le pidió que él de alguna u otra manera se retractara de su teología herética y de estas tesis que estaba escribiendo. Y cuando se le pidió que se retractara, él se puso de pie y dijo estas palabras: mientras no me convenzan de que hago mal, debo estar sujeto a esos textos de la Escritura que han puesto delante de mí. Mi conciencia es cautiva de la palabra de Dios. Ir contra la conciencia no es seguro ni correcto. Por eso yo no puedo y yo no quiero retractarme. Esa es mi postura. No puedo hacer otra cosa. Que Dios me ayude. Amén. La batalla duró años. Lutero recibió amenazas. Libró intensas batallas, aún entre gente que decía ser sus amigos cercanos. Muchas batallas personales por la causa de Cristo. Fue llamado un hereje, ignorante y blasfemo. Se dibujaba a Lutero de la mano con el diablo y se distribuían esos panfletos por todos lados. Fue despreciado, amenazado y también excomulgado de la Iglesia Católica Romana. Sin embargo, él nunca titubeó para comunicar el mensaje del Evangelio y para poder levantar el canto de victoria de sola fide. Fe solamente. Lutero encontró valor en la lectura de Romanos 8:31 cuando se sintió solo. Leyó lo que dice: ¿qué podemos decir acerca de cosas tan maravillosas como estas? Si Dios está a favor de nosotros, ¿quién podrá ponerse en nuestra contra? Y escribió en uno de sus diarios su frase famosa: Dios y yo somos mayoría. Estas palabras son apropiadas para usted que se siente solo en su familia, porque usted es el único cristiano evangélico y todos los demás tienen una fe distinta. El saber que usted no está solo, el saber que cuando usted ha creído en la Biblia, Dios está con usted y usted y Dios son mayoría. Tarde que temprano alguien abrirá los ojos y se dará cuenta que usted ha creído la verdad y otros podrán salir del error. El versículo 33 es de ánimo para todos. 8:33 dice: si Dios no se guardó ni a su propio Hijo, sino que lo entregó por nosotros, ¿no nos dará también todo lo demás? ¿Quién se atreve a acusarnos a nosotros, a quienes Dios ha elegido para sí? Nadie, porque Dios mismo nos puso en la relación correcta con Él. Entonces, ¿quién nos condenará? Nadie, porque Cristo Jesús murió por nosotros y resucitó por nosotros y está sentado en el lugar de honor a la derecha de Dios e intercede por nosotros. ¿Se da cuenta? Si Cristo está en su vida, si usted está caminando con Cristo, nadie le podrá hacer frente. Una de las cosas que la iglesia había dejado por completo era los cantos. Únicamente estaban reservados para los clérigos, para los coros. Usted ha escuchado esos hermosos cantos gregorianos que eran cantados generalmente por puros hombres de capela. Esa era la forma de liturgia de la iglesia en este tiempo. Para Lutero, cada creyente era un sacerdote en pleno acceso a la presencia de Dios y era capaz de ofrecer cánticos y oraciones directamente a su Señor por medio de Cristo, sin intermediarios que no fuera Cristo. Procuró poner algunos salmos en el lenguaje que fuera fácil de entender, fácil de memorizar, para que la gente pudiera cantarlos. Era una forma de mantener la fe viva. Hoy en día me da tristeza que nuestro grupo de alabanzas en todos lados no conozcan ningún himno, cuando realmente los himnos no es más que teología puesta en cantos para poder ser cantados por todos lados y seguir predicando el Evangelio. Es triste, yo reto a los músicos que tenemos en la iglesia y a otros que me están escuchando en otras iglesias, de que aunque cantemos cánticos nuevos, ¿por qué no? Claro que sí,
No dejemos a un lado estos cantos que tienen tanta riqueza teológica. En lugar de exaltar al ego, al yo te amo, yo quiero, yo voy, yo y yo y yo, poder exaltar al castillo fuerte que es mi Dios. Tengamos equilibrio en nuestra alabanza. Martín Lutero, la reforma protestante de Alemania, colocó de nuevo la alabanza en los púlpitos y en los templos. La gente comenzaba a hacerlo. De hecho, encuentro un dato interesante. Fue la reforma protestante que hizo que la iglesia sustituyera la adoración a la Virgen Madre por la adoración a Cristo como único mediador. Fue gracias a la reforma que se produjeron y mejoraron los viejos cantos en latín y se cambiaron por nuevos himnos, himnos originales que estaban compuestos. Martín Lutero era un músico a la edad de 14 años. Martín Lutero fue enviado por sus padres y les dijo: mijito, aquí en la casa hacen falta frijoles, así que vaya a trabajar. Y como no sabía más qué hacer y tenía una buena voz, se puso a cantar en las calles a la edad de 14 años. Y yo creo que gustó tanto, si no lo hubieran apedreado, que realmente pues pudo hacer su trabajo cantando por las calles. Compuso muchos himnos, de hecho hay varios que se conocen hasta nuestros días. Se produjeron nuevos himnarios, antes por panfletos y luego se produjo un libro con himnarios. En la reforma protestante de Alemania se tenía a la palabra de Dios en alemán, se tenía el himnario en alemán y se tenía el sermón en alemán, y todos esos tres elementos eran el misionero que iba por todos lados promulgando el Evangelio de Jesucristo. El himnario junto con esto era considerado algo especial de la iglesia gracias a la reforma. Lutero llegó a expresar: el diablo aborrece la música porque no puede soportar el gozo. Satanás mostrará una risa de desprecio, pero nunca cantará de alegría como nosotros podemos cantarle a Cristo. Sin lugar a dudas, Martín Lutero hizo una contribución formidable para volver a colocar el cántico congregacional en el lugar que correspondía en la liturgia de oración de la iglesia. De los 37 himnos que compuso, el más reconocido es el que está basado en el Salmo 46 y se titula Castillo Fuerte es nuestro Dios, considerado el himno de batalla de la reforma protestante. Ya, por favor. Castillo fuerte es nuestro Dios. Y yo quiero que escuchen esta melodía, estas palabras de cierre, que son palabras que hablan de la teología sana que nosotros tenemos. Porque este himno inspirado en el Salmo 46, en ese tiempo fue el considerado no solamente el himno de batalla, pero también el himno de victoria. Aquel que sigue siendo refugio invencible. Escuche las palabras de este canto, haga las suyas. Experiméntelo. Lo vamos a seguir cantando el resto de este tiempo, el resto de este mes, mientras recordamos la reforma de Martín Lutero. Escuche las palabras, impáctese con ellas de esta manera.

0: temblaba de miedo delante del Señor, atormentado por la culpa. Pero entonces la luz de la gracia de Dios lo alumbró en su corazón y pudo disfrutar de tremenda paz y completa paz. Mi deseo para ustedes es que ustedes también, al escuchar la palabra bendita de Dios, puedan ser iluminados por la gracia de Cristo. Y esa gracia alumbre sus corazones y también pueda traer esa paz que tanto anhelan y necesitan. Y ahora, que toda la gracia sea para Dios, quien es poderoso para evitar que caigan y para llevarlos sin mancha con gran alegría a su gloriosa presencia. Que toda la gloria sea para Él, quien es el único Dios, nuestro Salvador, por medio de Jesucristo, nuestro Señor. Toda la gloria, toda la majestad, todo el poder, toda la autoridad le pertenecen a Él desde antes de todos los tiempos, en el presente y por toda la eternidad. Amén. Un fuerte aplauso a nuestro Dios.
1: El legalismo esclavizó a Martín Lutero por mucho tiempo, hasta que la luz del Evangelio iluminó su corazón y como resultado se produjo una reforma impresionantemente en la vida de la Iglesia. 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
1: BBN no se solidariza con los detalles emitidos en este espacio, solo nos circunscribimos a utilizar los servicios proporcionados por la agencia de noticias EFE. Noticias alrededor del mundo. El ejército de Nepal rescató este viernes del interior de un túnel hidroeléctrico a varios supervivientes de la riada que golpeó con fuerza el miércoles una zona del norte del país fronteriza con la región autónoma del Tíbet en China, con centenares de fallecidos y desaparecidos. En otras noticias, el gobierno iraní afirmó este viernes que los países están obligados a no aplicar ni reconocer las nuevas sanciones impuestas por Estados Unidos contra Irán, una campaña de presión económica que calificó de continuación de la guerra. Más noticias alrededor del mundo. El gobierno de Pakistán ha pedido al Reino Unido que le entregue a varios disidentes pakistaníes refugiados en territorio británico a cambio de aceptar la extradición de un criminal de ese mismo país, según afirma hoy el diario Telegraph. Y por último, el presidente francés Emmanuel Macron viaja la próxima semana a Londres para reunirse por primera vez con el nuevo ministro británico Andy Burnham, con el fin de reforzar lazos y el acercamiento del Reino Unido a la Unión Europea y asistir a la presentación de la tapicería de Bayeux en el Museo Británico, cedida por Francia en un préstamo excepción que no estuvo exento de polémica. Hasta aquí las noticias más importantes alrededor del mundo, informó para BBN Carlos Rodríguez. A continuación le invito a escuchar las buenas noticias para memorizar.
3: Las buenas noticias a memorizar las encontramos en la carta a los Efesios capítulo 2 versículos 8 y 9. Porque por gracia sois salvos por medio de la fe, y esto no de vosotros, pues es don de Dios, no por obras para que nadie se gloríe. Efesios capítulo 2, versículos 8 y 9. Porque por gracia sois salvos por medio de la fe, y esto no de vosotros, pues es don de Dios, no por obras para que nadie se gloríe. Estas son las buenas noticias a memorizar.
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6: ¿Te está llamando Dios a que defiendas algo o a alguien? ¿Cómo puedes confiar en Él para que te ayude? El pensamiento de hoy está escrito por Karen Wang. Karen escribe: el director de la empresa dañaba a los empleados con su lengua afilada. Todos le tenían miedo, incluso Gabriel. Pero un día, el director reprendió a una nueva empleada, haciéndola llorar. Entonces Gabriel la defendió. Le dije que estaba mal como trataba a la gente, recuerda Gabriel. Se quedó atónito. Era la primera vez que alguien lo enfrentaba. No cambió, pero me alegro de haber hablado. Las Escrituras nos hablan de otro hombre que enfrentó un desafío que muchos temían. Dios utilizó a Samá, guerrero militar de David, para derrotar a los filisteos. Los filisteos se habían reunido en un pequeño terreno lleno de lentejas y el pueblo había huido delante de los filisteos. Solo Samá tuvo el valor de defender el suministro de alimentos de Israel. Ser el único hombre contra el ejército filisteo significaba la muerte, pero Samá se paró en medio de ese terreno y lo defendió. Dios lo ayudó a derrotar a los filisteos. Tal vez era el único israelita en el campo de batalla, pero no estaba solo. Dios estaba con él y le dio una gran victoria. Puede haber ocasiones en las que se nos llama a enfrentarnos a un desafío que todos los demás evitan. Como Samá, parémonos firmes, confiando en la presencia y la ayuda de Dios. Oremos, Padre, por favor, dame el valor para defender mi fe en ti. En el nombre de Jesús. Amén. El pensamiento de hoy fue traído a ustedes de parte de Ministerios Nuestro Pan Diario.

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Damos paso a la música aquí en su emisora y después va a escuchar el segmento Respuestas en Génesis.

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1: Bienvenidos a Respuestas Hoy. Soy Joe Owen de Respuestas en Génesis. Jesús venció la muerte. ¿Por qué deben los cristianos ser creacionistas? Esta semana y la semana pasada hemos estado viendo 10 razones por las que cada cristiano debe ser un creacionista. Aquí está el número 8. Jesús venció la muerte. Jesús murió físicamente y se levantó de entre los muertos físicamente. Ahora bien, si la vida evolucionó durante millones de años, entonces la muerte ya existía antes de que el hombre pecara. Y el castigo por el pecado no sería la muerte física. Entonces, ¿por qué Jesús tuvo que venir y morir físicamente? La muerte física de Jesús exige que hayan existido físicamente un Adán y una Eva que se han rebelado contra Dios. Y el apóstol Pablo lo menciona varias veces en sus escritos. Podemos anhelar un día en que la muerte ya no va a existir porque Jesús vino y físicamente pagó el castigo por nuestro pecado y luego se levantó físicamente de entre los muertos y algún día vamos a ser resucitados con Él.
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pocos minutos vamos a tener el programa Semillas al Aire con el maestro Raúl Ferrero, quien está desarrollando una serie en cuanto a escatología bíblica. Hoy vamos a seguir aprendiendo acerca de la tribulación. Continuaremos considerando valiosa información que nos presenta la Biblia en cuanto a este importante tema, así que quédese con nosotros después de la música Semillas al Aire.

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2: Pero esto digo en palabras del apóstol Pablo, escritas en 2 Corintios 9:6. El que siembra escasamente, también cosechará escasamente. Y el que siembra generosamente, generosamente también cosechará.
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4: En la última clase hemos avanzado tocando el tema de la tribulación. Vimos la tribulación, su tiempo, y nos preguntábamos, ¿cuándo sucederá este tiempo que llamamos, o este acontecimiento que llamamos la tribulación? ¿Cuándo? Bueno, nos respondíamos con la Escritura: luego del arrebatamiento de la iglesia vendrá la tribulación sobre el mundo. ¿Qué duración tendrá? 7 años de 360 días. Recuerdan que vimos algunos pasajes que así lo establecen, y hablábamos de que la profecía de Daniel 9:26 va trazando acontecimientos que sucederán a la mitad de esos 7 años, a la mitad de esa semana de años. Por eso, en algunos pasajes de Daniel y de Apocalipsis, la Escritura menciona 42 meses, que son 3 años y medio, y menciona también 1260 días, que también son 3 años y medio, pero considerando el año de 360 días. ¿Cuándo? ¿Qué duración tendrá? ¿Por qué? Bueno, porque Dios así lo estableció. Dios marcó plazos para la venida del Mesías. ¿A dónde? Al pueblo de Israel, a la ciudad de Jerusalén y al templo en Jerusalén. Marcó plazos, 70 semanas de años, ¿sí? Esos plazos los dividió en 3 segmentos. Esos 3 segmentos eran 7 semanas, 62, sumaban 69, obviamente, ¿no? Entonces, allí tendría que venir el Mesías príncipe a Jerusalén, y se cumplió. Luego, la profecía de Daniel 9 no nos decía cuándo, pero por otras

profecías, entendemos ahora que pocos días después iba a ser sacrificado por nuestros pecados como Cordero de Pascua, Cordero que quita el pecado del mundo, el Cordero de Dios. Y luego de eso, el pueblo de un príncipe futuro, ese pueblo fue Roma y los ejércitos romanos, destruyeron ¿qué? La ciudad, Jerusalén y el santuario. Sucedió en el año 70 de nuestra era. Y quedó hacia el futuro el último segmento de esta profecía. Una semana más. Durante una semana, es decir, 7 años, el que llamamos el anticristo comúnmente hará pacto con muchos y evidentemente le permitirá a los judíos reiniciar su culto en el templo, que evidentemente tienen que reconstruir. Y ahí comenzará esa semana, esos 7 años, también les llamamos la septuagésima semana de Daniel, o la semana 70, la tribulación. Con ella se inicia el día de Jehová, ese tiempo de juicios que luego continuará, digamos así, con la venida del Señor a Jerusalén y la instauración de su reino. Muy bien, la tribulación, su tiempo. Luego vimos la tribulación, su propósito. Bueno, Dios no pierde el control y la administración del mundo y de los tiempos, hermanos, de Israel y las naciones. Insisto, la tribulación será cuestión de Israel y las naciones porque la iglesia estará ausente, estará en el cielo, estaremos en la gloria. Dicho sea de paso, en lecciones anteriores vimos que cuando el Señor nos lleve en el arrebatamiento, estaremos en el tribunal de Cristo, luego las hermosas bodas del Cordero y luego seremos testigos de cómo Él se levantará de las bodas, por así decirlo, y montará ese corcel blanco, ese caballo blanco que le traerá de regreso al planeta. Es algo increíble, ¿no? Es algo maravilloso, ¿verdad? Nosotros, los ejércitos celestiales, vendremos con Él. Bueno, eso a nivel del cielo. En la tierra continúa la historia con Israel y las naciones. La tribulación, su propósito. Dios tiene propósitos para con Israel y Dios tiene propósitos para con los gentiles o las naciones. A Israel los sumergirá en el fuego de la prueba. Realmente será un tiempo de angustia cual nunca tuvo el pueblo de Israel. Y eso es decir mucho, es decir, demasiado, hermanos. Porque Tito, el general romano, mató más de 1.200.000 judíos. Hitler y el nazismo mataron 6 millones de judíos. Pero la tribulación que viene, dice Jeremías 37, y dice Daniel 12:1, y dice el Señor Jesucristo en Mateo 24, que será tiempo de angustia para los judíos, como nunca tuvieron hasta entonces, ni nunca más habrá. Eso es decir muchísimo. El Señor dijo que vendrá y habrá gran tribulación. En Mateo capítulo 24, que en un momento vamos a considerar. De modo que el propósito de Dios, la tribulación será un tiempo de disciplina sobre Israel, la nación de Israel y los judíos en general, para llevarlos al arrepentimiento. Y también será un tiempo de ira sobre el mundo entero a causa de su pueblo Israel. Porque recuerdan que Dios ha de juzgar a aquellos que maltratan a los judíos. ¿Se acuerdan cuando Dios sacó a Israel de Egipto? Juzgó a Egipto con plagas. Ahora, como los judíos están desparramados por el mundo entero, juzgará el mundo entero, según lo revelado en Apocalipsis, porque ellos maltrataron y maltratarán de manera acentuada y especial en aquellos días a la nación de Israel. Muy bien, ese es nuestro próximo tema. Israel en la tribulación.

0: Israel en la tribulación. Y les vuelvo a insistir, hermanos, jamás confunda la iglesia con Israel. Israel, hablamos del pueblo judío, es la descendencia natural de Abraham, Isaac y Jacob, a quien Dios le cambió el nombre y le puso Israel, y tuvo 12 varones. Y esas fueron 12 familias y luego 12 tribus. Esa es la descendencia natural de los judíos, Israel. ¿De acuerdo? La iglesia es otro pueblo, un pueblo incluso con destino celestial. Bueno, Israel en la tribulación es nuestro tema en esta oportunidad. La experiencia de Israel pasando por la tribulación se resume en Jeremías 30 y versículo 7 y Daniel 12, 1. Hemos leído esos versículos y recién yo se los citaba de memoria. Hemos leído en otra oportunidad, pero en resumen dice que será un tiempo de tremenda angustia para los judíos, pero durante ese tiempo la nación será protegida y librada. Atención, muchos de ellos morirán, será un tiempo terrible, pero serán salvos como nación cuando regrese el Mesías. Vamos a considerarlo un poco más extensamente. Vamos a Mateo 23, 24 y citar algunas cosas del 25. Hermanos, aquí estamos en presencia del Hijo de David, el Señor Jesucristo. En Mateo 23, el Señor habló palabras muy severas contra los líderes religiosos de la nación de Israel. Él estaba allí en el templo. ¿Hablamos de los líderes de la nación de Israel? Sí, fariseos, saduceos, Sanedrín, sacerdotes, los sumos sacerdotes y sus familiares, etc. En Mateo 23, Él los desenmascara. Él da el discurso más severo predicado allí en el templo mismo delante de una multitud. ¿Tienen allí abiertos sus Biblias en Mateo 23? Entonces habló Jesús a la gente y a sus discípulos. En presencia de miles estaba allí en el templo. Se acercaba la Pascua. Así que había miles y miles en el templo. Y fíjense las palabras, versículo 2, en la cátedra de Moisés se sientan los escribas y los fariseos. Así que todo lo que os digan que guardéis, guardadlo y hacedlo, mas no hagáis conforme a sus obras, porque ellos dicen y no hacen. Porque atan cargas pesadas y difíciles de llevar y las ponen sobre los hombros de los hombres, pero ellos ni con un dedo quieren moverlas. Antes hacen todas sus obras para ser vistos de todos los hombres, pues ensanchan sus filacterias y extienden los flecos de sus mantos, aman los primeros asientos en las cenas y las primeras sillas en las sinagogas y que los saluden en las plazas y le llamen rabí, rabí, maestro, maestro. Bueno, avanzamos y va diciendo el Señor Jesucristo, mas ay de vosotros, escribas y fariseos hipócritas. Versículo 13. Versículo 14, ay de vosotros escribas y fariseos hipócritas. Estoy convencido de que el Señor se iba paseando por los patios del templo en medio de multitudes e iba confrontando a los fariseos y a los saduceos que estaban allí presentes. En ese momento no lo mataron ni le tocaron un cabello siquiera por causa de la multitud, pero ya tenían la decisión tomada de asesinarlo, sacarlo del medio, matarlo. Versículo 14, ay de vosotros, escribas y fariseos hipócritas, porque devoráis las casas de las viudas y como pretexto hacéis largas oraciones, por esto recibiréis mayor condenación. 15, ay de vosotros, fariseos y escribas hipócritas. 16, ay de vosotros, guías ciegos. 23, ay de vosotros, escribas y fariseos hipócritas. 25, ay de vosotros, escribas y fariseos hipócritas, porque limpiáis lo de afuera del vaso y del plato, pero por dentro estáis llenos de robo y de injusticia. Esto fue fuertísimo, Miren el 26, fariseo ciego, limpia primero lo de dentro del vaso y del plato, para que también lo de fuera sea limpio. 27, ay de vosotros, escribas y fariseos hipócritas, 29, ¡ay de vosotros, escribas y fariseos hipócritas! Bueno, tremendo, tremendas palabras de denuncia y confrontación a estos líderes religiosos hipócritas que tenían el control de la religión en Jerusalén, que se habían enriquecido con la religión y maltrataban realmente a las ovejas de Israel. Y dice versículo 37, Jerusalén, Jerusalén, que matas a los profetas y apedreas a los que te son enviados. ¿Cuántas veces quise juntar a tus hijos como la gallina junta sus pollitos debajo de las alas y no quisiste? Y aquí un anuncio, hermano, he aquí vuestra casa os es dejada desierta. El Señor estaba anunciando la destrucción de Jerusalén. Versículo 39, porque os digo que desde ahora no me veréis hasta que digáis, bendito el que viene en el nombre del Señor. Y evidentemente terminó estas palabras, dio media vuelta y salió rumbo hacia el Monte de los Olivos, por lo que leemos entrando en capítulo 24. Fíjense, cuando Jesús salió del templo y se iba, se acercaron sus discípulos para mostrarle los edificios del templo. Y ellos, medio nerviosos ahí, le mostraron los lujos y las piedras del templo, ¡qué bueno! Y el Señor les dijo en versículo 2, ven todo esto, de cierto os digo que no quedará aquí piedra sobre piedra que no sea derribada. Hermanos, era un monumento inmenso el templo, era obra de Herodes el Grande, lo había ensanchado y engrandecido. Y cuando dice, no quedará roca o piedra sobre piedra en este lugar, eran grandes rocas de varias toneladas de peso, que unos 35, 37 años después, los romanos, los ejércitos romanos de Tito, se tomaron el trabajo de remover una por una y arrasar con todo. Tremendo cómo se cumplió esta profecía. Después de esto, los apóstoles ya se callaron la boquita y le siguieron atrás calladito. El Señor salió de Jerusalén, bajó el torrente de Cedrón, subió el Monte de los Olivos y se sentó. Se sentaron. Uno se puede sentar en el Monte de los Olivos y mirar. En aquel tiempo veía todo el templo allí. Hoy en día está la explanada del templo con dos mezquitas musulmanas. Pero en aquel tiempo estaba el templo. Y allí el Señor comenzó todo un discurso a causa de preguntas que los apóstoles le hicieron. Fíjense versículo 3. Estando él sentado en el Monte de los Olivos, los discípulos se le acercaron aparte diciendo, dinos, ¿cuándo serán estas cosas? ¿Y qué señal habrá de tu venida y del fin del siglo? Realmente los apóstoles, hermanos, quedaron conmovidos, sin palabras. ¿Cómo que iba a ser destruida Jerusalén? ¿Cómo que iba a ser destruido el santuario? Sí, ya Daniel lo había anunciado precisamente en Daniel 9. En la profecía de las 70 semanas que hemos leído, allí dice que después de las 69 se le iba a quitar la vida al Mesías y después el pueblo de un príncipe que ha de venir, como dice, destruirá la ciudad y el santuario. Hoy nosotros, 19 siglos después, 20 siglos después, podremos decirlo así, habría de destruir la ciudad de Jerusalén y el santuario. Porque ya se cumplió esta profecía, dada por el ángel Gabriel a Daniel y también confirmada y ampliada por el Señor Jesucristo. Bueno, conmovidos, casi sin palabras, los apóstoles le preguntan tres cosas. ¿Cuándo serán estas cosas? Número uno. Número dos, ¿qué señal habrá de tu venida? Y número tres, ¿y del fin del siglo? Es como que el Espíritu Santo en Lucas capítulo 21 inspiró y respondió la primera pregunta. No lo busquen, por favor. Lucas 21, 20 al 24. Allí el Señor explicó, quedó en Lucas 21, 20, 24, explicó el Señor cómo Jerusalén iba a ser rodeada por ejércitos romanos, iba a ser asediada y luego del sitio iba a ser destruida y arrasada por completo. Aquí en Mateo 24, que es donde nosotros nos vamos a detener, más bien responde las otras dos preguntas. ¿Cómo será tu venida y cómo serán estas cosas, el fin del siglo, el fin de la época? ¿Se acuerdan que habíamos visto esta expresión, el siglo, en Mateo 13? Es ese reino interino que va desde su rechazo hasta su regreso. ¿Cómo será ese tiempo del fin del siglo y cómo será tu venida? Esas dos preguntas responde el Señor en Mateo 24, y esas dos preguntas y este capítulo nos enfoca a nosotros sobre Israel en el tiempo de la tribulación y de la gran tribulación y de la venida del Mesías a Jerusalén. ¿Entienden? Estoy absolutamente convencido, hermanos, que Mateo 24 no habla de la iglesia. El Señor está sentado en el Monte de los Olivos. El tema es la ciudad, el santuario y su regreso. ¿Y qué pasará allí en lo que se llama la 70ª semana de Daniel? En Jerusalén y en el templo, ¿de acuerdo? Ese es nuestro tema, Israel en la tribulación. Bueno, primero el arrebatamiento de la iglesia y luego el comienzo de la 70ª semana de Daniel, donde vendrá al principio el anticristo con falsa paz y seguridad. Justo a la mitad de la semana sucederá algo terrible. De ahí en más comienza lo que se llama la gran tribulación. En un momento lo vamos a leer en Mateo 24. La gran tribulación, se intensificará el dolor y la angustia sobre los judíos. Y finalmente Armagedón, con el regreso del Señor Jesucristo para derrotar sus enemigos y reinar. Bueno, ese es el espacio de la tribulación, la 70ª semana de Daniel. Ahora bien, vamos a observar en Mateo 24, desde versículos 4 al 14, que tenemos, como dice el apunte, una reseña general de los acontecimientos de aquellos días. Vamos a leer 4 al 14. Respondiendo Jesús les dijo: mirad que nadie os engañe, porque vendrán muchos en mi nombre diciendo yo soy el Cristo, y a muchos engañarán, y oiréis de guerras y rumores de guerras. Mirad que no os turbéis, porque es necesario que todo esto acontezca, pero aún no es el fin. Versículo 7, porque se levantará nación contra nación y reino contra reino, y habrá pestes y hambres y terremotos en diferentes lugares. Todo esto será principio de dolores. ¿Ven? Aparentemente es la primera mitad, principio de dolores. Digo, la primera mitad de la tribulación. Versículo 9, entonces os entregarán a tribulación y os matarán y seréis aborrecidos de todas las personas por causa de mi nombre. Muchos tropezarán entonces y se entregarán unos a otros y unos a otros se aborrecerán. Y muchos falsos profetas se levantarán y engañarán a muchos. Y por haberse multiplicado la maldad, el amor de muchos se enfriará. Mas el que persevere hasta el fin será salvo. Y será predicado este evangelio del reino en todo el mundo para testimonio a todas las naciones, y entonces vendrá el fin. Bueno, serán tiempos difíciles para el pueblo de Israel, para los judíos. Muchos de ellos habrán encontrado el verdadero Mesías en medio de un mar de confusiones, presiones, falsos profetas, falsos cristos que se levantarán. Y en esos días ellos tendrán que perseverar en la fe para ser salvos, no dejarse marcar por el anticristo, y aún muchos de ellos pagarán con sus vidas su fidelidad al Señor. Ese es el sentido en el contexto del versículo. Será predicado, versículo 14, el evangelio del reino a todo el mundo. Quiero decirles de paso que esta predicación se llevará a cabo por medio de 144.002 judíos. Sí, dos predicadores estarán en Jerusalén. No se van a mover de allí. Lo dice Apocalipsis 11. Son los ungidos de Jehová, los siervos del Dios Altísimo. Estarán predicando en las inmediaciones del templo. por 1260 días predicarán y nadie los va a tocar. Conmoverán a la nación de Israel y al mundo entero con la predicación de la palabra de Dios. Siervos de la estatura de Elías, Juan el Bautista, Moisés, personas así. No sé bien quiénes serán, son dos testigos, dos siervos del Señor. Estos dos predicadores creo que lograrán 144.000 discípulos que llevarán el Evangelio del Reino a todas las naciones. ¿Se acuerdan del Evangelio del Reino? Lo predicaba Juan el Bautista. Arrepentíos, porque el reino se ha acercado. Estos 144.000 muchachos judíos, muchachos, varones, llevarán un compromiso de predicación al mundo tremendo. Y en pocos años predicarán el Evangelio a todas las naciones. Anunciarán que el Rey regresa y anunciarán como Juan el Bautista al Cordero de Dios que quita el pecado del mundo. Un doble mensaje, no con doblez, no, doble contenido. El Rey regresa. Y el Rey es el mismo que murió en la cruz en su primera venida como Cordero por nuestros pecados. Algo maravilloso. Y muchos se van a convertir en el mundo. ¿Lo ha hecho usted? ¿Ha recibido a Cristo como su Salvador personal? El fin se acerca. La tribulación vendrá. Una vez que Dios haya sacado a su iglesia del escenario del mundo, la tribulación vendrá sobre Israel y las naciones. Mañana continuamos el tema si Dios quiere, pero asegúrese, mi amigo, de haber recibido a Cristo como Salvador personal.
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0: BBN no se solidariza con los detalles emitidos en este espacio, solo nos circunscribimos a utilizar los servicios proporcionados por la agencia de noticias EFE. Noticias en el plano internacional. El calor sin precedentes de este verano en Túnez, con temperaturas de hasta 49 grados en el interior y 47 en la capital, puso en evidencia la falta de previsión del gobierno para hacer frente al estrés hídrico extremo en el país, donde fuentes y arroyos están secos y los estantes del agua mineral en los supermercados completamente vacíos. En otra información, Tailandia comenzó a aplicar desde este viernes una nueva regulación que concede amplios poderes al Ministerio de Interior, controlado directamente por el primer ministro, el conservador Anutin Charnvirakul, con el objetivo de agilizar las deportaciones de extranjeros que infrinjan la ley o alteren el orden público. Más noticias en el plano internacional. Las tensiones del bloque de derechas del primer ministro israelí Benjamin Netanyahu han aflorado este viernes a menos de 2 meses de las elecciones legislativas, después de que el partido del primer ministro de Seguridad Nacional, el derechista Itamar Ben-Gvir, rechazara de forma tajante concurrir junto a la formación del ministro de Finanzas, el también ultraderechista y colono Bezalel Smotrich. Y por último, Grecia firmará el próximo lunes un acuerdo con Israel para comprar distintos sistemas de defensa antiaérea de fabricación israelí por un valor total de 3.100 millones de euros. Informó para BBN Carlos Rodríguez. A continuación, las buenas noticias.
3: Las buenas noticias a memorizar las encontramos en la carta a los Efesios capítulo 2, versículos 8 y 9. Porque por gracia sois salvos por medio de la fe, y esto no de vosotros, pues es don de Dios, no por obras para que nadie se gloríe. Efesios capítulo 2, versículos 8 y 9. Porque por gracia sois salvos por medio de la fe. Y esto no de vosotros, pues es don de Dios, no por obras para que nadie se gloríe. Estas son las buenas noticias a memorizar.
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7: Continuamos la lectura del libro La Intrépida Rescatadora, la vida de Amy Carmichael, escrito por Janet y Geoff Bench. Por algunos días pareció que la pena podía llegar a vencerla. Ear Walker había sido para ella como un hermano mayor. La noticia de su muerte llegó unas semanas después de la de otra amiga especial en la India, la señora Hobswood, en Oti. Amy siempre se había rodeado de un grupo de amigos que la apoyara y estimulara, pero en este momento se encontraba sola. ¿Cómo podría arreglársela sin estos amigos tan especiales? Las mujeres que colaboraban con Amy se preocuparon grandemente por ella. Ponnamal intentó ayudarla. «Es muy difícil entender que esto en verdad haya ocurrido para bien», le dijo a Amy. «No es difícil entender que esto pueda redundar para bien», replicó Amy, «porque Dios nos pide que andemos por fe y no por vista. Solo la fe puede permitirnos dejar a Ear Walker marcharse al cielo sin sentir amargura». Amy oró por nuevas fuerzas para continuar, y a los pocos días de la muerte de Ear, llegaron dos nuevos refuerzos. Aunque no podrían llenar el vacío, las dos mujeres que llegaron eran muy serviciales. Edith y Agnes Naish eran hermanas y habían trabajado como misioneras en la India por muchos años. Cuando oyeron que Ear Walker había muerto, sacrificaron sus propios planes y se apresuraron a acudir en ayuda de Amy. Las dos hermanas encajaron perfectamente en la familia que se había conformado en Donabur. Agnes alivió a Amy de la pesada carga que representaba atender la dirección de la escuela de niñas. Arul Dasan, el primo de Arulai, quien fuera golpeado cuando era niño por escuchar el mensaje del Evangelio, llegó a ser un ayudante fiel de Ear Walker por muchos años. Después de la muerte de Ear, Arul Dasan se ofreció para ayudar a Amy en todo lo que pudiera. Con gran alivio, Amy le traspasó de buena gana los trabajos de construcción de la guardería. Esto suponía que Arul Dasan se encargaría del mantenimiento de los edificios ya existentes y de la planificación de los nuevos. La familia se mantenía creciendo a buen ritmo. Ahora estaba compuesta por 140 personas, de modo que siempre había algo que construir. Al cabo de un año de la muerte de Ear Walker, Ponnamal se enfermó. Amy la llevó a Naher Coil para ser tratada, pero resultó tener cáncer y tuvo que ser operada dos veces para intentar eliminarlo. Amy se quedó con Ponnamal durante dos meses mientras convaleció. Por fin los médicos opinaron que Ponnamal estaba bien recuperada para regresar a Donabur. Poco después de llegar a Donabur, Amy volvió a recibir malas noticias. El 14 de julio de 1913 murió su madre en Inglaterra. Una vez más, Amy enlutó. Pero la familia de Donabur continuaba creciendo y Amy se sumergió en el trabajo, intentando olvidar todas las tragedias que le habían sobrevenido durante el último año. Pero no pasó mucho tiempo hasta cuando el cáncer de Ponnamal reapareció y el 26 de agosto de 1915 murió y fue enterrada en el Jardín de Dios en Donabur. Fue un tiempo muy triste y solitario para Amy. Ponnamal había sido su compañera desde el principio del grupo estelar. Ella era la persona que Amy dejaba encargada de la familia cuando se ausentaba. Y lo mismo que le aconteciera con Ear Walker, llegó a depender en muchas situaciones de Ponnamal. E igual que le sucediera después de la muerte de su amigo, Amy tuvo que depender exclusivamente de su fe para seguir trabajando sin amargura. Como en similares circunstancias anteriores, Amy se lanzó con gran dedicación a su labor. La alegría de ser Angma para muchas niñas pequeñas, felices, rescatadas de los templos hindúes y de otras situaciones desesperadas, ayudaba a Amy a perseverar en su trabajo. Después del fallecimiento de todas estas personas queridas. Un día, Amy le dijo a Arulai, «He estado orando por más de un año para que Arul Dasan y Mutanmal se casen». Este esbozó una amplia sonrisa. Amy le preguntó a Aruldasan qué pensaba acerca de la idea de casarse con Mutanmal, y este le dijo que le agradaría mucho. Entonces él y Mutanmal empezaron a escribirse, y en no mucho tiempo se comprometieron en matrimonio. Hicieron planes para que Aruldasan viajara a China y celebraran allí su boda. Pero en 1917 el mundo estaba en guerra, y era arriesgado para él realizar tan largo viaje. Además, los misioneros Clift iban a salir de China, y parecía más sensato que ellos la acompañaran hasta Ceilán a Mutanmal. Los Clifts, sin embargo, tenían prisa por llegar a su país y no pudieron esperar en Ceilán hasta que Aruldasan llegara para la boda. Así que Aruldasan y Mutanmal se casaron en la iglesia Gale Face de Colombo, sin la presencia de los Clifts ni la presencia de Amy. Los recién casados regresaron a Donabur y se instalaron en una casita dentro del recinto, en donde sirvieron juntos por el resto de sus vidas. Y por supuesto, Amy estaba feliz, pues tuvo un encuentro maravilloso con su hija Mutanmal. Capítulo 17. La niña era niño. Un carro chirrió y retumbó por la carretera hacia el recinto de Donabur. Unas niñas mayores que estaban plantando arroz en uno de los campos limítrofes fueron las primeras en verlo. Corrieron para informar a Amy que se acercaban unos visitantes. Cuando el carro se detuvo enfrente de la cabaña, se acercaron muchas personas para darle la bienvenida. Una anciana con aspecto campesino se bajó de la parte trasera del carro. Agarró un bulto y se lo entregó a Amy. Esta lo miró. Dentro del bulto había una niñita que abrió los ojos lo suficiente como para ver a Amy sonreír y acomodarse en su regazo. Amy pasó la niña a Mabel Wade, una de sus colaboradoras más veteranas, e invitó a la anciana a tomar una taza de té. 5 minutos después, Mabel subió las escaleras corriendo y entró en la cabaña. Respiraba entrecortadamente tras su descubrimiento. Cuando fue a cambiar el pañal del bebé, descubrió que la niña era realmente un niño. Rápidamente corrió la noticia de que les habían entregado un niño. Todas las mujeres se hicieron la misma pregunta. ¿Podrían quedarse con el niño allí entre tantas niñas? En la India de 1918, esta era una pregunta muy difícil de responder. Amy oraba con frecuencia acerca de un centro de atención para niños varones. En sus viajes a Madrás le entristecía ver a los niños pequeños recibiendo instrucción en los templos para actuar en obras de teatro en los cuales representaban a los dioses hindúes. Su futuro era tan miserable como el de las niñas antes de que Amy las hubiera rescatado. Pero esta nunca contempló la posibilidad de criar niñas y niños juntos. Entre otras cosas porque los niños habrían tenido que permanecer completamente separados del resto de la sociedad. De hecho, muchas casas indias estaban divididas en dos partes, una para las mujeres y otra para los hombres, las cuales se excluían mutuamente. Aunque a Amy le pareciera una tontería, se cuidaba de no quebrantar las costumbres locales. Por eso la familia en Donabur nunca comía carne de cerdo ni de ternera. Tanto las familias hindúes como las musulmanas observaban normas muy estrictas acerca de no comer una u otra carne, por lo que Amy creyó que esta era una batalla que no merecía la pena librarse. El haber comido carne no hubiera hecho más que ofender a los no creyentes. Pero tener niños y niñas en el mismo recinto era un asunto más complicado. ¿Cómo podría Amy poner niños y niñas en la misma clase y en el mismo comedor sin ofender a la gente india? Además de las necesidades de la casa, los niños necesitaban ser educados por hombres. Y allí no había ninguno excepto Aruldasan, que era un buen cristiano y buen trabajador, pero no tenía una autoridad muy fuerte. También le advirtieron a Amy que si introducían niños en la familia, las personas de las aldeas circundantes le sería más hostil. Al fin y al cabo, todas las familias querían los niños. Los niños eran mucho más valiosos en la sociedad hindú que las niñas. Pero al igual que Prena, la primera niña del templo en llegar a la familia, así también el primer niño les había llegado inesperadamente. Amy creyó que así era como Dios les indicaba que había llegado el momento de aceptar niños varones en la familia de Donabur, pese a lo que pudieran pensar los de afuera. Al siguiente día, 15 de enero de 1918, Amy paseaba por el campo contiguo a la guardería de niñas, estudiando las dimensiones y la ubicación de una guardería para niños. Mientras caminaba, pidió a Dios que le diera una señal de que era acertado comenzar a edificar tal guardería. Sintió que debía pedirle a Dios la suma de 100 libras para empezar a construir el nuevo edificio. Aquella noche, a la hora de la cena, Amy contó su plan a los demás miembros del personal. A la mañana siguiente, todas esperaron con impaciencia la llegada del correo. ¿Llegaría un cheque por valor de 100 libras? No llegó, pero una de las obreras se acercó a Amy y le dijo: «No ha llegado hoy, porque llegó ayer. Recibí un cheque de una herencia que ascendía a la cantidad exacta. Dios me encargó que se lo entregara a usted para comenzar a edificar la guardería de niños». De esta manera, la obra se inició de inmediato. Arul Dasan tuvo un hijo. El bebé recién nacido se llamó Arul y resultó ser un niño sano y robusto. Crecía feliz y le encantaba sentarse en las rodillas de Amy y oírle contar la historia del día en que llegó a las tierras indias. «Tú eres mi primer hijo», le decía Amy, y el pecho de Arul se llenaba de orgullo. A pesar de sus muchas responsabilidades, Amy siempre encontraba tiempo para escribir. Guardaba un diario personal en el que escribía todos los días y escribió también otros libros para ser publicados en Inglaterra. Más que nada, le encantaba relatar historias de las personas que trabajaban con ella y a quienes amaba. Escribió dos libros, La vida de Walker de Tinebeli y La vida de Pongnammal. Estos libros, añadidos a sus cartas de noticias, las cuales enviaba por todo el planeta, contribuyeron a que Amy llegara a ser conocida en muchos hogares del mundo. Pero ella lo ignoraba porque rara vez viajaba más allá de Madrás. En 1919, a los 52 años, Amy recibió un telegrama de Lord Penteleandi, gobernador británico de Madrás. Eran buenas noticias. Se le había concedido la medalla Kaiserreich Hind por los servicios prestados al pueblo de la India. Muchas personas se habrían mostrado encantadas de recibir tal galardón, pero Amy se asustó. Ella no tenía idea de la enorme cantidad de gente que conocía su labor. Su primera reacción fue rechazar el premio. ¿Por qué iba a recibir un premio por llevar a cabo la obra de Dios? Ya tenía suficiente recompensa en el amor de los cientos de niños que había rescatado. Al final, sus colaboradoras convencieron a Amy para que aceptara la medalla como reconocimiento de las necesidades de los niños de la India. Sin embargo, nada ni nadie pudo convencerla para que asistiera a la ceremonia que sería celebrada en Madrás. Amy aborrecía que le tomaran fotografías o que la colocaran en el centro de atención. Además, había dedicado gran parte de su vida a criar sus niñas, y se necesitaba un motivo más importante para ausentarse por una sola noche. Para ella, el hecho de recibir una medalla del gobernador de Madrás en nombre del rey de Inglaterra no era suficientemente importante. A los 6 meses de la llegada del bebé Arul, llegó un segundo niño a la casa de Donabur, luego un tercero y luego un cuarto. Arul Dasan y las mujeres se esforzaban por cuidar de los niños, pero era evidente que necesitaban más hombres que ayudaran en la tarea. Amy imploró a Dios que enviara más obreros varones, pero en vez de ello recibió cada vez más niños. En 1926, 8 años después, llegaron a tener 80 niños varones, cuyas edades oscilaban entre recién nacidos y 14 años. Esta fue la lectura del libro La Intrépida Rescatadora, la vida de Amy Carmichael, escrito por Janet y Geoff Bench y publicado por Editorial Hukum.
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Damos paso a la música y después enseñanza de la palabra de Dios en el programa A Través de la Biblia.

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2: Bienvenido a bordo del autobús bíblico. Soy Geyel Ortiz, su anfitrión, y estoy emocionado de darle la bienvenida a la gran familia de A Través de la Biblia. Somos una familia que abarca más de 160 países y más de 120 idiomas y dialectos en todo el mundo. Estamos en nuestro recorrido por toda la palabra de Dios y en el programa de hoy estamos llegando a Hechos capítulo 15 en nuestro autobús bíblico. Oremos para iniciar nuestro estudio de hoy. Padre Celestial, mientras nos preparamos para estudiar tu santa palabra, te pedimos que nos hables a nuestras mentes y corazones, que seamos edificados y motivados a vivir para tu gloria. En el nombre de Jesús oramos. Amén. Y ahora, abra su Biblia o encienda su Biblia en el libro de Hechos capítulo 15, porque estamos iniciando nuestro recorrido bíblico de hoy con las enseñanzas del Dr. McGee en la inconfundible voz de nuestro querido maestro Samuel Montoya.
3: Continuamos estudiando hoy el capítulo 15 de los Hechos de los Apóstoles. Y en nuestro programa anterior estábamos hablando del concilio que se había convocado en Jerusalén para considerar el gran punto de la ley contra la gracia o la ley contra la libertad. Y dijimos también que la palabra evangelio se usa en dos sentidos, y vimos que en primer lugar tenemos hechos que son categóricamente fundamentales y esenciales. Esos hechos son la muerte, la sepultura y la resurrección de Jesucristo. Ese es el evangelio. Y decíamos que el segundo sentido de la palabra evangelio tiene que ver con la interpretación de los hechos. Esta interpretación es la verdad fundamental tratada en la Epístola a los Gálatas. Y esta fue también la parte esencial en este primer concilio en Jerusalén. Por eso el Evangelio también depende de este hecho que el apóstol Pablo declara en su carta a los Gálatas, capítulo 3, versículo 22, donde leemos: «Mas la Escritura lo encerró todo bajo pecado, para que la promesa que es por la fe en Jesucristo fuese dada a los creyentes». Ahora, ¿qué debe hacer uno? Pues nada más y nada menos que creer.

que Jesucristo es solamente un mito, que nunca vivió, ni murió, ni mucho menos que haya resucitado. En aquellos tiempos no negaban los hechos del Evangelio. Simplemente había demasiados testigos presenciales para poder negarlo. Pero no, los judaizantes no dudaban ni negaban los hechos del Evangelio. Dudaban la interpretación de esos hechos. Ahora, ¿qué hizo Cristo por usted en la cruz, amigo oyente? ¿Es suficiente para salvarle a usted la obra de Cristo? ¿Necesita usted cumplir algún otro rito o hacer algo más para ser salvo? ¿Es necesario cumplir la ley? Estas eran las preguntas básicas que trataron. La pregunta fundamental que se trató fue la relación personal del creyente con Jesucristo. Bien, volviendo ahora al capítulo 15 de los Hechos, vamos a acompañar a Pablo y a Bernabé hasta Jerusalén. Leamos los versículos 3 y 4 de este capítulo 15 de los Hechos. Ellos, pues, habiendo sido encaminados por la iglesia, pasaron por Fenicia y Samaria, contando la conversión de los gentiles, y causaban gran gozo a todos los hermanos. Y llegados a Jerusalén, fueron recibidos por la iglesia y los apóstoles y los ancianos, y refirieron todas las cosas que Dios había hecho con ellos. Pablo y Bernabé dan su informe a la iglesia en Jerusalén, así como también lo habían dado en la iglesia de Antioquía. Les informan de cómo han predicado el Evangelio a hombres y mujeres por todas partes del país de Galacia, y que muchos de estos hombres habían aceptado a Cristo. Les contaron que los gentiles que aceptaban el Evangelio no eran colocados bajo la ley mosaica, sino que simplemente confiaban en Cristo y debido a su fe eran salvos. Ahora observe usted lo que ocurre aquí en el versículo 5. Pero algunos de la secta de los fariseos que habían creído se levantaron diciendo: «Es necesario circuncidarlos y mandarles que guarden la ley de Moisés». Ahora estos eran creyentes, pero todavía persistían en que era necesario guardar la ley. Querían añadirle algo al Evangelio. Y amigo oyente, cuando quiera que se le añada algo al Evangelio, ya no es el Evangelio, sino una religión, un conjunto de ritos. Luego, ya no se tiene el Evangelio de Jesucristo. El único acercamiento que le es posible a uno hacer con Jesucristo es por medio de la fe. Todos tenemos que llevar a Cristo por la fe. No hay otra manera sino por la fe. Dios no nos dejará venir a Cristo de otra manera. El mismo Señor Jesucristo dijo allá en Juan 14:6, «Yo soy el camino y la verdad y la vida. Nadie viene al Padre sino por mí». Incluye en esta declaración a todo el mundo. Hay una sola pregunta que Dios hará al mundo perdido, y esta pregunta es: ¿qué hiciste con mi Hijo quien murió por ti? Dios no va a preguntar: ¿te portaste bien? ¿O asististe a la iglesia? ¿O cumpliste este rito o aquella ceremonia? No, amigo oyente. El punto clave es lo que usted, amigo oyente, haga con el Hijo de Dios. ¿Acepta usted al Hijo de Dios, quien murió por usted y quien resucitó? ¿Pone usted su confianza en Él? La respuesta a esta pregunta determina su destino eterno. Dice el Señor: «Nadie viene al Padre sino por mí». Este es el punto que se discutía allí en el concilio en Jerusalén. Ahora, el versículo 6 del capítulo 15 de los Hechos dice: «Y se reunieron los apóstoles y los ancianos para conocer de este asunto». Consideremos ahora la decisión del concilio. Los apóstoles y ancianos se habían reunido y hubo mucha discusión ese día. Disputaron violentamente. Es necesario que se haga ahora una decisión, y Simón Pedro es el primero en expresarse en cuanto a este asunto. Dice el versículo 7: «Y después de mucha discusión, Pedro se levantó y les dijo: Varones hermanos, vosotros sabéis cómo ya hace algún tiempo que Dios escogió que los gentiles oyesen por mi boca la palabra del Evangelio y creyesen». Ahora, no creemos que esta fuera la primera vez que Pedro habló aquí en este concilio. Si se hubiera quedado callado todo ese tiempo de discusión, no habría actuado conforme a su carácter. Opinamos que ya había dado su opinión antes de esto. Pero ahora da un resumen en cuanto a este asunto. Recuerde que esta no es una nueva decisión para Pedro. Él ya había declarado lo mismo en la hora de la conversión de Cornelio. Pedro mismo había sido escandalizado antes de comprender la verdad de aquella situación. Se le había dado la misión de entrar en el hogar de un gentil y predicar el Evangelio a un gentil, a un hombre incircunciso que no seguía el sistema mosaico y que comía carne de cerdo. El resultado fue que aquel gentil fue salvo, aunque no guardaba la ley. Creemos que los miembros de este concilio estaban dispuestos a escuchar a Pedro porque él era el judío de judíos, es decir,
muy estricto.

0: todos sabían que Pedro siempre se mantenía lo más cerca posible al sistema mosaico. Por tanto, podemos asumir que si Pedro hablaba, le escucharían. Pues bien, Pedro comienza testificando que los gentiles habían escuchado el Evangelio de su propia boca y que habían creído. Ahora, ¿significó esto que eran salvos de veras? Pedro declara que sí, que han sido salvos por medio de la gracia de Dios. Pedro mismo tuvo que aprender que la salvación no depende de lo que uno come o no come, que si come carne de cerdo o no la come. La salvación no depende de guardar el día de reposo, ni de observar el domingo, ni de observar cualquier otro día de la semana. La salvación es por gracia, por medio de la fe. Somos libres para escoger lo que queramos hacer en cuanto a estas cosas. Tenemos libertad con respecto a esto. Y en los versículos 8 y 9 de este capítulo 15 de los Hechos, el apóstol Pedro dice: «Y Dios, que conoce los corazones, les dio testimonio, dándoles el Espíritu Santo lo mismo que a nosotros. Y ninguna diferencia hizo entre nosotros y ellos, purificando por la fe sus corazones». Pedro había testificado en cuanto al hecho de que después que les comunicó a Cornelio y a los que estaban con él los hechos del Evangelio, ellos creyeron y fueron salvos. Esto fue evidente porque el Espíritu Santo vino sobre ellos, así como había venido sobre los apóstoles y sobre los creyentes judíos en Jerusalén. Amigo oyente, este es el único camino de salvación. Es por medio de la fe. Uno no puede hacer nada para merecer la salvación. Jesucristo lo hizo todo por usted hace ya más de 2000 años. Todo lo que Dios pide que usted haga es que acepte a su Hijo, quien murió por usted. Ahora continúa Pedro hablando en el versículo 10 de este capítulo 15 de los Hechos, y dice: «Ahora pues, ¿por qué tentáis a Dios, poniendo sobre la cerviz de los discípulos un yugo que ni nuestros padres ni nosotros hemos podido llevar?». Simón Pedro reconoce aquí algo que es de suma importancia. Dice que ni ellos ni sus padres guardaron la ley. Dios nunca ha salvado a nadie por haber guardado la ley. ¿Y sabe por qué no, amigo oyente? Porque nunca ha habido alguien que la haya guardado. Dios salva sobre una sola base, mediante la muerte y la resurrección del Señor Jesucristo. Antes de los tiempos de Cristo, los hombres traían a Dios un sacrificio. Traían ese sacrificio por la fe. Abel entendió que el corderito nunca podría quitar el pecado. Entendió que el corderito era solo un símbolo de lo que Dios le había contado a su madre. Había dicho que la simiente de la mujer vendría y heriría la cabeza de la serpiente allá en el capítulo 3 de Génesis, versículo 15. Y Abel creyó eso, es decir, le creyó a Dios. Por tanto, Simón Pedro dice que en verdad debemos reconocer que no podemos guardar la ley. ¿No ve usted, amigo oyente, que no hay nada que haga más hipócrita a un hombre que esta pretensión de que uno esté viviendo en un nivel tan alto que está complaciendo a Dios? Es inútil que uno finja que vive según el Sermón del Monte. Es inútil fingir que está guardando la ley. Es hipócrita fingir que pueda ser tan bueno que le sea posible hacer lo que a ningún otro le ha sido posible hacer. Si estamos hablando a alguien que haga esto, ojalá nos fuera posible mirarle cara a cara y preguntarle: ¿por qué persiste en fingir así? ¿Por qué no reconoce que es un pecador perdido? ¿Por qué no confiesa que usted no está agradando a Dios? ¿Por qué no viene a Dios como pecador que es, viniendo con fe y confiando en Cristo como su Salvador personal? Le aseguramos, amigo oyente, que Dios le recibirá a usted. Cristo mismo dijo allá en el Evangelio según San Juan, capítulo 6, versículo 37, «Y al que a mí viene, no le echo fuera». Fue de esa manera como yo también llegué al Señor. Todos los que se han salvado, que jamás yo haya conocido, han sido salvados acudiendo a Jesucristo de esa misma manera. Saulo de Tarso vino así, el eunuco etíope así llegó. Todos los que han llegado a Cristo han venido por medio de la fe. Y bien, continúa Pedro hablando en el versículo 11 de este capítulo 15 de los Hechos y dice: «Antes creemos que por la gracia del Señor Jesús seremos salvos de igual modo que ellos». Simón Pedro lo declara muy bien. Dice que los judíos serán salvados exactamente como son salvados los gentiles. Pedro se había salvado porque confiaba en Cristo. Era salvo por la gracia de Dios. Declara Pedro que había sido salvo de la misma manera en que era salvado un gentil. ¿Cuán importante es esto, amigo oyente? Y observe usted lo que ocurre aquí en el versículo 12 de este capítulo 15 de los Hechos. Entonces, toda la multitud calló, y oyeron a Bernabé y a Pablo, que contaban cuán grandes señales y maravillas había hecho Dios por medio de ellos entre los gentiles. ¿Qué historia tenían que contar? Les fue posible contar de los milagros resultantes de sus dones con señales. Podrían contar acerca del apedreamiento de Pablo y de cómo Dios le había levantado. Sin embargo, estamos seguros que sus dones y sus experiencias no constituyeron el centro de atención en sus historias. Las experiencias vienen y se van. Dirigieron sus corazones y mentes hacia la persona de Jesucristo. Los milagros y prodigios le habían dado autoridad a su mensaje con respecto a Jesucristo. Ahora, el siguiente que se levanta para hablar es Jacobo. Y vamos a pausar aquí por un momento para observar que este no es Jacobo, el hermano de Juan. Él ya había muerto como mártir, como usted lo recordará, allá en el capítulo 12 de los Hechos, versículo 2. Hay algunos interrogantes en cuanto a quién es este Jacobo. Sabemos que llegó a ser un líder de la iglesia en Jerusalén. Pedro ya lo ha mencionado como líder, allá en el capítulo 12 de los Hechos, versículo 17. Muy bien puede ser que este sea Jacobo, hijo de Alfeo, uno de los doce, como leemos allá en el capítulo 10 del Evangelio según San Mateo, versículo 3. Sin embargo, la tradición de la iglesia, aún desde los padres de la iglesia primitiva, ha identificado a este hombre como Jacobo, hermano de nuestro Señor, como lo encontramos en el capítulo 13 del Evangelio según San Mateo, versículo 55. Tal vez es el que escribió la epístola de Santiago. Ahora, permítanos observar otra cosa más. Creemos que la mejor manera de estudiar el libro de los Hechos es estudiarlo junto con las epístolas. Por ejemplo, ya hemos mencionado la epístola a los Gálatas. En realidad, durante el estudio de los capítulos 13 y 14 del libro de los Hechos, sería un buen tiempo para leer esa epístola. Y aquí mismo sería apropiado estudiar la epístola de Santiago. No nos es posible hacer esto en este programa, pero no sería malo que usted estudie este libro de los Hechos de esta manera que hemos sugerido. Pues bien, Jacobo realmente resume lo que piensa este concilio en Jerusalén. Apunta el programa de Dios para el futuro. Y debemos recordar que estos hombres estaban al comienzo de una nueva dispensación. La iglesia recién había nacido en el día de Pentecostés. De modo que todo esto era muy nuevo. Estaban en su infancia. Algunos todavía no comprenden que vivimos en la edad de la gracia, el período de la iglesia. Por tanto, no seamos tan críticos de estos hombres que se reunieron en los comienzos de esta nueva edad. Y dice el versículo 13 de este capítulo 15 de los Hechos, y cuando ellos callaron, Jacobo respondió diciendo, varones hermanos, oídme. Creemos que después de que Simón Pedro habló y después que Pablo y Bernabé dieron su informe, hubo un silencio a causa de que ninguno tenía algo adicional que decir. Aún los judaizantes se quedaron callados debido a los informes de lo que había tenido lugar. Cuando Jacobo habló a la multitud ese día, les pidió que escucharan con cuidado, pues lo que tenía que decir era muy importante. De modo que esto quiere decir que usted y yo, amigo oyente, también debemos escucharle con mucho cuidado. Probablemente a todos nosotros nos hace falta pasar más tiempo escuchando a Dios y menos tiempo hablando. Bien, vamos entonces a escuchar a Jacobo. Dice el versículo 14 de este capítulo 15 de los Hechos, Simón ha contado cómo Dios visitó por primera vez a los gentiles para tomar de ellos pueblo para su nombre. Jacobo está completamente de acuerdo con Pedro. Los dos declaran cuál es el plan de Dios para el día de hoy. ¿Está salvando Dios al mundo entero? No. ¿Está estableciendo Dios su reino? No. Pero entonces, ¿qué es lo que hace Dios hoy? Está visitando a los gentiles para tomar de ellos pueblo para su nombre, amigo oyente. Vemos en el libro de Apocalipsis que delante del trono de Dios habrá gente redimida de toda tribu, lengua, gente y nación. La palabra de Dios saldrá al mundo. Habrá oposición y habrá apostasía, pero la palabra de Dios saldrá a todo el mundo porque Dios está tomando del mundo a un pueblo para su nombre. Es por eso mismo que estamos tan ansiosos de proclamar la palabra de Dios, toda la palabra de Dios para todo el mundo. Ahora mismo hay gente de todo color, de todo clima, de toda condición, de toda raza y prácticamente de toda nación que escucha este programa. Gracias a Dios que podemos usar este medio para proclamar la palabra de Dios. Entonces, ¿qué hace Dios con esa palabra? Está tomando de los que la oyen un pueblo para su nombre. Ahora, no todos creen la palabra de Dios. Algunos le vuelven la espalda. Pero de los que oyen, Dios está tomando pueblo para su nombre. Y subraye usted esta frase en su Biblia, repítala muchas veces. Dios está visitando a los gentiles para tomar de ellos pueblo para su nombre. Otra vez, Dios está visitando a los gentiles para tomar de ellos pueblo para su nombre. Es por eso que damos muchas gracias a Dios que nos ha dado esta oportunidad de hablar con los hombres acerca de la salvación que se halla en el Señor Jesucristo y de enseñarles la palabra de Dios. Bien, continúa pues Jacobo hablando y dice en el versículo 15, y con esto concuerdan las palabras de los profetas como está escrito. Ahora, ¿creía usted que esta nueva edad fuera algo que en alguna manera fuese contraria al Antiguo Testamento? Bueno, no lo es. La palabra de los profetas está de acuerdo con esto. Y continúa Jacobo hablando y dice, después de esto. Ahora, Jacobo empieza a citar a un profeta, el profeta Amós, allá en el capítulo 9, versículos 11 y 12, y dice, después de esto, lo cual, en la profecía de Amós dice, en aquel día. ¿Qué significa esto? ¿Después de qué? Después de que Dios tome un pueblo para su nombre. Después de que tome un pueblo de entre los gentiles. Después que Dios quite a la iglesia de este mundo. Después de eso, cuando lleguen a ser parte de la iglesia y hayan sido tomados del mundo, el día vendrá cuando Dios quitará a su iglesia del mundo. Este evento lo llamamos el rapto o arrebatamiento. Es el próximo evento en la agenda de Dios. Después de esto, significa pues, después que Dios haya quitado a su iglesia. Y continúa Jacobo hablando y citando al profeta Amós, y dice en el versículo 16 de este capítulo 15 de los Hechos, después de esto volveré y reedificaré el tabernáculo de David que está caído, y repararé sus ruinas, y lo volveré a levantar. El tabernáculo de David está caído. No hay duda alguna de eso. No hay nadie en ninguna parte que pretenda ser del linaje de David. En realidad, el único que tiene ese derecho está a la diestra de Dios en este mismo momento. Pero Dios lo edificará nuevamente. Enviará nuevamente a Jesús. Pero ahora, Dios está tomando pueblo para su nombre. El escritor a los Hebreos nos dice en el capítulo 1 de su carta, versículo 13, pues, ¿a cuál de los ángeles dijo Dios jamás, siéntate a mi diestra hasta que ponga a tus enemigos por estrado de tus pies? Dios está trayendo a todos los enemigos de Cristo para ponerlos bajo sus pies. La rebelión se acabará uno de estos días. Hasta aquel día, cuando envíe nuevamente a Jesús, la palabra de Dios se seguirá promulgando a mucha gente. El Espíritu de Dios dice allá en el Salmo 2, versículo 12, honrad al Hijo para que no se enoje y perezcáis en el camino, pues se inflama de pronto su ira. Bienaventurados todos los que en Él confían. El programa de Dios es claramente bosquejado, amigo oyente. Está tomando un pueblo del mundo. Luego edificarán nuevamente las ruinas del tabernáculo de David, el cual está caído. El único que tiene derecho alguno a eso es el Señor Jesucristo. Y continúa Jacobo citando al profeta Amós en el versículo 17 de este capítulo 15 de los Hechos, y dice, para que el resto de los hombres busque al Señor, y todos los gentiles sobre los cuales es invocado mi nombre. Hoy en día, Dios está tomando pueblo para su nombre, repetimos. Sin embargo, la hora viene cuando habrá un gran retorno a Dios. Esto pasará después de que la iglesia haya sido quitada de este mundo. Estos son los que entrarán en el reino. El resto de los hombres que buscan al Señor. Y todos los gentiles sobre los cuales es invocado mi nombre, como se menciona aquí, volverán al Señor. Este luego será el tercer paso en el programa de Dios. Y concluye Jacobo de citar al profeta Amós y dice aquí en el versículo 18, dice el Señor que hace conocer todo esto desde tiempos antiguos. Y vamos a dejar aquí por hoy, amigo oyente, porque nuestro tiempo ha tocado ya a su fin. Que Dios le bendiga ricamente.
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con más palabra de Dios aquí en su emisora BBN en pocos minutos, el programa Desde el Púlpito. Durante esta semana tenemos la participación del hermano Alonso Angulo y hoy nos trae el mensaje Viviendo la justificación de Cristo. Estaremos en la primera carta de Pedro, capítulo 3, versos del 18 al 22. De mi parte, permítame despedirme dejándole las siguientes palabras de Jesús en el Evangelio según Mateo, capítulo 5, verso 10. Bienaventurados los que padecen persecución por causa de la justicia, porque de ellos es el reino de los cielos. Así que ánimo, mi estimado hermano y hermana, sigamos adelante, siendo fieles al Señor, viviendo para Él. Carlos Mejía se despide y lo invito a que siga con BBN. Tenemos música y más adelante, Desde el Púlpito. Que Dios le bendiga.

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3: En el Señor Jesucristo tenemos la salvación completa y perfecta. 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
4: Y es bueno que pensemos en esta imagen un poco, entendiendo esto. Estos bomberos entran y uno podría decir, qué valiente, qué hombre con tanto coraje. Pero también su seguridad final no descansa solamente en él, en sus fuerzas, en sus piernas, sino que hasta cierto punto la seguridad va a descansar mucho en esa cuerda que lo sostiene. Si el fuego arrecia o el humo lo vence, esa cuerda lo va a sacar. Si se tropieza, lo sostiene. Si pierde orientación, lo va a traer. Y es muy importante entonces que pensemos en esta ilustración también en nuestra vida. Porque Pedro lo que nos va a enseñar hoy es que, si bien es cierto, toda la salvación depende de Dios, absolutamente toda la salvación depende de Dios, hay una responsabilidad nuestra delante de Él. Y tiene mucho que ver con este sufrir bien, con el hecho de aprender a sufrir. Pedro le va a decir a sus contemporáneos que antes de hablar de nuestra responsabilidad y de lo que tenemos que hacer, Él nos va a recordar esa cuerda. ¿Cuál es esa cuerda que Dios ha extendido para nosotros? Antes de hablarnos, Pedro, sobre el sufrimiento que es parte de la vida, vamos a sufrir, bien, esto nada nos va a eximir, Él nos va a hablar sobre Cristo. Antes de decirnos, caminen, y eso es muy importante, antes de enviarnos a caminar, Él nos va a recordar quién es quien nos sostiene a nosotros. Porque tenemos que llegar a ese sano equilibrio, a esa sana dimensión en nuestra mente, de que tenemos una responsabilidad, pero que todo depende de Dios. Y muchas veces nos cuesta llegar a nosotros a este equilibrio de una manera saludable. Entonces, vamos a leer 1 Pedro capítulo 3, versículo 17 hasta el 22. Bueno, es del 18, pero me quiero tomar del versículo que leímos, que Kevin enseñó la semana pasada, del 17. 1 Pedro 3, 17, en adelante. Porque mejor es que padezcáis haciendo el bien, si la voluntad de Dios así lo quiere, que haciendo el mal. Porque también Cristo padeció una sola vez por los pecados, el justo por los injustos, para llevarnos a Dios, siendo a la verdad muerto en la carne, pero vivificado en espíritu, en el cual también fue y predicó a los espíritus encarcelados, los cuales en otro tiempo desobedecieron, cuando una vez esperaba la paciencia de Dios en los días de Noé, mientras se preparaba el arca, en el cual pocas personas, es decir, ocho, fueron salvadas por agua. El bautismo que corresponde a esto ahora nos salva, no quitando las inmundicias de la carne, sino como la aspiración de una buena conciencia hacia Dios, por la resurrección de Jesucristo, quien habiendo subido al cielo, está a la diestra de Dios, y a Él están sujetos ángeles, autoridades y potestades. El contexto que hemos venido hablando durante este tiempo es la importancia que tiene el aprender a sufrir bien, a sufrir por hacer el bien. Aquí Pedro es enfático al decir que si es la voluntad de Dios, vamos a tener que pasar padecimientos. Ahora, estos padecimientos no son buscados. No es que voy a buscar voluntariamente cómo sufro para ser más espiritual. Y tampoco son sufrimientos circunstanciales, ¿verdad? Como dijimos alguna vez estoy sufriendo mucho porque cosas triviales y superficiales, porque hoy los camarones eran un poco más pequeños que lo de costumbre. Eso no es sufrimiento, eso son circunstancias. Y Pedro pone el contexto y un ejemplo maravilloso de lo que implica sufrir bien. Y en este caso, como recordamos todo el contexto que hemos hablado, es que esta nueva iglesia estaba pasando por la persecución bajo Nerón y la sociedad alrededor, por eso hablamos de un nuevo pensamiento, los presionaba, fueron acusados injustamente, los perseguían por sus prácticas y probablemente, quizá en el corazón de algunos, nacía ese pensamiento de decir, me voy a vengar, me voy a resistir, voy a hacer una contrarrevolución. O algunos decían, voy a renunciar a mi fe, mejor vuelvo al judaísmo y ya todo va a estar bien entonces. Ambas partes no eran la solución. La solución que Pedro nos enseña en esta carta es, aprendan a sufrir por hacer el bien. Que ahí se va a encontrar la recompensa. ¿Cuál es el máximo ejemplo de sufrir por hacer el bien? Jesucristo. Vamos a leer Mateo capítulo 5, versículo 11. Creo yo, a mi muy pobre criterio, que es el mejor discurso que podemos encontrar en todo el mundo, y aún en las Escrituras es muy importante, el Sermón del Monte. Jesús, cuando comienza a hablar a sus seguidores, a estos nuevos discípulos, cuando Él da las razones de lo que es la verdadera bienaventuranza, lo que implica ser verdaderamente feliz, Él va diciendo algunas prácticas. Pero llega al versículo 11 y dice, bienaventurados sois cuando por mi causa os vituperen y os persigan y digan toda clase de mal contra vosotros mintiendo. Gozaos y alegraos, porque vuestro galardón es grande en los cielos, porque así persiguieron a los profetas que fueron antes de vosotros. Entonces, el mensaje que Pedro trae es un mensaje que, por supuesto, va en consistencia con la vida de Jesucristo. Y hago un paréntesis, acuérdense el nombre de esta serie. Se llama Lo que aprendieron los discípulos. Y hablamos acá de que Pedro probablemente estuvo en este mensaje o en otros, escuchando a Jesús decir, no tengan temor del sufrimiento, sufran por hacer el bien, siendo Jesús nuestro mejor modelo. Ahora, la pregunta que podríamos plantearnos podría ser decir algo como, si estoy dispuesto a sufrir bien. Pero yo creo que la pregunta que podríamos plantearnos en este contexto, más allá de pensar de que si estamos dispuestos, es el hecho de entender o preguntarnos, ¿de dónde viene realmente nuestra fuerza? ¿Cuál es la cuerda que nos sostiene a nosotros cuando nos toca entrar en esas circunstancias de la vida donde entramos en una casa en llamas, porque el Señor lo ha permitido, y entramos en ese sufrimiento, en ese valle de sombra de muerte, en esas angustias, en esas pruebas, en esos sufrimientos, en esos dolores de la vida que el Señor ha permitido, como hemos estudiado en otras cartas, por ejemplo en Santiago, a formar un carácter conforme al del Señor? Entrar en el sufrimiento, que es una realidad, no es fácil, no es agradable, pero es necesario para el fortalecimiento de nuestra fe. Si nos tocara entrar solos a esa casa incendiada, a las pruebas de la vida, yo no sé si yo entraría. Yo no sé si yo diría, Señor, es muy lindo el llamado como bombero, ¿verdad? ¿Entrarías a un incendio sin ningún tipo de equipo? Sin capas, sin casco, sin todo lo que tienen, que no sé cuántos kilos pesa, no entrarías, por más vocación que se tenga. Pero cuando se tiene lo que se necesita para entrar en ese momento, y pueden preguntarle a Gerson, el temor, que lo hemos hablado, el impacto de la situación, hay una seguridad de saber que voy a entrar a algo difícil, pero sé quién me sostiene. Y creo que en nuestros tiempos, en estos días que estamos viviendo, es muy importante seguir recordando estas cosas en nuestra vida. Porque los tiempos difíciles van a venir. Las pruebas van a venir. Vivimos en un mundo caído. El sufrimiento es una realidad. Quien nos haya dicho que el cristiano no sufre, nunca ha leído su Biblia. Porque las Escrituras enseñan que vamos a padecer, si es la voluntad del Señor. Ahora, este padecimiento no es solitario. No es que el Señor dice, vea, entre y vea a ver qué hace. El Señor dice, vas a caminar, vas a asumir tu responsabilidad, pero yo te voy a sostener. Entonces, entra estos dos conceptos que son muy importantes para nosotros. Cristo sufrió la más grande de las injusticias haciendo el bien. Más de una vez Jesús dijo, ¿ustedes creen que yo no puedo llamar a mi Padre y Él enviaría legiones de ángeles para librarme? Evidentemente no era la voluntad del Señor. Ahora, en este sufrimiento de Cristo, haciendo el bien, obtuvo el fruto de la salvación. ¿Qué implicó para Jesús el sufrimiento? Creo que humanamente nunca lo vamos a poder dimensionar en una amplitud tan grande. Y Él recolectó el fruto de su obra. Es la salvación dada a todos los hombres. Ahora, si nosotros, si es su voluntad, tenemos que aprender a sufrir haciendo el bien para recoger el fruto de justicia de Dios, esto va a fortalecer nuestra conciencia. Porque no estamos haciendo simplemente algo bueno porque sí, es porque estamos caminando dentro de la voluntad del Señor. Vamos a ver los textos en esta primera parte, y en la segunda vamos a reflexionar un poquito sobre el asunto de la conciencia y una palabra muy importante, el discernimiento, en cómo afrontar los asuntos de la vida. Entonces, el texto de Pedro ya lo hemos leído. En primer lugar, la salvación es totalmente de Dios. Y creo que eso es muy importante recalcarlo todas las veces que tengamos la oportunidad, porque yo no puedo salvarme a mí mismo. No puedo hacer nada para salvarme, por más buenas obras, por más experiencias religiosas, por más manifestaciones de las emociones. Yo no puedo salvarme a mí mismo, no tengo esa capacidad. Por tanto, la salvación depende totalmente del Señor. Sin embargo, para nosotros hay un asunto de responsabilidad humana delante del Señor. Vamos a Romanos capítulo 6, antes de entrar en Pedro, porque creo que aquí se ilustra muy bien este concepto de responsabilidad humana. Romanos 6, 1 al 4, hablando en cuanto a la salvación y nuestra condición delante del pecado, Pablo le va a decir a estos romanos, 6, 1, que, pues diremos, ¿perseveraremos en el pecado para que la gracia abunde? Por supuesto que no, en ninguna manera. Porque a los que hemos muerto al pecado, ¿cómo viviremos aún en él? Es imposible. ¿O no sabéis que todos los que hemos sido bautizados en Cristo, hemos sido bautizados en su muerte? Porque somos sepultados juntamente con él para muerte, por el bautismo, a fin de que como Cristo resucitó de los muertos por la gloria del Padre, así también nosotros andemos en nueva vida. Toda la salvación viene de Dios. Yo asumo mi responsabilidad de andar en esta nueva vida. Ahora, vamos un poco más adelante, por favor, en el versículo 11, dice, así también vosotros, considerados muertos al pecado, pero vivos para Dios, en Cristo Jesús Señor nuestro. No reine pues el pecado en vuestro cuerpo mortal, de modo que lo obedezcáis en sus concupiscencias, ni tampoco presentéis, acá está la responsabilidad personal, yo no me presento, en este caso, vuestros miembros al pecado como instrumento de iniquidad, sino me presento, y es una responsabilidad humana, es un verbo activo, me presentado vosotros mismos a Dios como vivo entre los muertos y vuestros miembros a Dios como instrumentos de justicia. Yo me presento delante de Dios, es mi responsabilidad. Esta presentación no implica para nada, absolutamente para nada, que yo me voy a salvar o a santificar, porque no tengo esa capacidad. Pero sí voy a generar ese espacio de estar en el Señor, de presentarme delante de Él, aprender a permanecer en Él e ir formando una identidad de Cristo en nosotros. Esto me parece que es muy importante que lo recordemos constantemente. Muy bien, ahora, 3:18 de Pedro, por favor. Porque también Cristo padeció una sola vez por los pecados, el justo por los injustos, para llevarnos a Dios, siendo la verdad muerto en la carne, pero vivificado en el Espíritu. Muy bien, en primer lugar, entendamos que Cristo padeció. Cuando hablamos de padecer en esta palabra, implica sufrir física, mental o espiritualmente. En nuestro caso puntual, como el caso de Cristo puntualmente hablando, es un sufrimiento total. Cuando Cristo va a la cruz, hay un sufrimiento profundo a nivel físico, a nivel emocional, a nivel espiritual, está cargando con el pecado de la humanidad. Todo su ser entra en conflicto, por supuesto. Lucas 22:44 enseña que Jesús en Getsemaní fue tanta la presión, yo lo hemos leído, que sudaba, o inclusive, o dice el texto, que sudaba como grandes gotas de sangre. El sufrimiento de Cristo Jesús en Getsemaní, antes, durante y después en la cruz, es un sufrimiento que no conocemos. Cristo sufrió, absolutamente. Muy bien. Ahora, este sufrimiento fue hecho una sola vez. Vamos conmigo a Hebreos capítulo 8. Y eso también es importante de recordarlo. Hebreos 8. Como Raymond decía en el llamado a la adoración, Hebreos 8 y 9 va presentando todo este modelo de adoración. Y dice en el capítulo 8, versículo 6, recordando Levítico 16, que tiene que ver con el día de la expiación, que es importante recordar esto. En el Antiguo Testamento, una vez al año, se presentaba el sumo sacerdote y entraba al lugar santísimo, ofrecía primero ofrenda por sus pecados, luego ofrenda por los pecados del pueblo, y los pecados eran cubiertos temporalmente, por un año. Y cada año tenía que repetirse este día, el más importante para el pueblo de Israel, o uno de los más importantes, el día de la expiación. Porque sabían que por un año su pecado estaba cubierto. Se repetía una y otra vez, cambiaban de sacerdotes, cambiaba el clima, cambiaban las circunstancias. Antes era, pudo haber sido en el tabernáculo, en el templo, mil cosas. Pero tenía que repetirse porque no podía quitar el pecado, sino que lo cubría por un tiempo. Ahora Hebreos 8:6 dice: pero ahora tanto mejor ministerio es el suyo, cuanto es mediador de un mejor pacto, establecido sobre mejores promesas. El nuevo pacto que tenemos en Cristo, basado en su sangre, es un pacto eficaz y es un pacto eficiente. Vamos a Hebreos capítulo 9, versículo 9 en adelante. Dice: lo cual es símbolo para el tiempo presente, según el cual se presentan ofrendas y sacrificios que no pueden hacer perfecto en cuanto a la conciencia al que practica ese culto. No salvaba, era temporal, o no sostenía, más bien quiero decir, ya que consiste solo de comidas y bebidas, de diversas abluciones y ordenanzas acerca de la carne, impuestas hasta el tiempo de reformar las cosas. 11. Pero hay un cambio ahora. ¿Cuál es el cambio? Estando ya presente Cristo, sumo sacerdote de los bienes venideros, por el más amplio y más perfecto tabernáculo, no hecho de manos, es decir, nuestra creación, no en el templo físico que estaba en Israel, sino en el templo de los cielos, y no por sangre de machos cabríos ni de becerros, no en el templo terrenal, no con animales escogidos de cualquier manada, sino con ¿qué? Con su propia sangre. Cristo es el Cordero de Dios. Con su propia sangre entró una vez y para siempre al lugar santísimo, habiendo obtenido eterna redención. Juan sabía esto muy bien. Juan 1:29, estaban ahí y Juan el Bautista estaba sentado y pasa Cristo Jesús. Creo yo que movido por el Espíritu, dice Juan: he aquí el Cordero de Dios que quita el pecado del mundo. Ya no es el que cubre temporalmente un pecado por un tiempo hasta la siguiente fiesta. Es el Cordero que no entró en el templo terrenal, que no fue hecho con sangre de animales escogidos, sino que entró en el templo celestial con la misma sangre del Hijo, hecho una vez y para siempre. Por eso es suficiente. Entonces, Pedro nos está recordando a nosotros de que la salvación que tenemos en Cristo es suficiente porque fue consumada no con elementos terrenales, sino con elementos espirituales mejores, superiores, delante del Padre, para nuestro acceso a Él. Entonces, solamente Cristo lo salva. Ahora, el texto del versículo 18, volvemos a Pedro, por favor, 1 Pedro 3, habla sobre, sufrió una vez por los pecados, el justo por los injustos, para llevarnos a Dios. Esto es lo que llamamos la doctrina de la imputación. 2 Corintios 5:21 dice que al que no conoció pecado, por nosotros se hizo pecado. ¿Para qué? Para que nosotros fuésemos hechos justicia de Dios en él. Una sola vez, el justo por los injustos. Cristo toma mi pecado, se lo imputa a sí mismo y va a la cruz, pero al mismo tiempo, cuando hemos puesto nuestra fe en él, él nos imputa su justicia. Por esa justicia imputada y recibida de Cristo, es que nosotros somos declarados o somos justificados delante de Dios. Que siendo aún pecadores, la justicia del Señor nos da de Cristo, nos accede al Padre. Por eso es que Pedro nos recuerda, hay una salvación que es toda de Dios. El justo fue a morir por los injustos. Y ustedes tienen la certidumbre de esta salvación. Ahora, versículo 19. Fíjense Hay un segundo verbo importante acá, en el cual fue, o vuelvo a leer el 18, porque también Cristo padeció una sola vez por los pecados, el justo por los injustos para llevarnos a Dios, siendo la verdad muerto en la carne, pero vivificado en el Espíritu. En el Espíritu, dice, en el cual también fue y predicó a los espíritus encarcelados, los que en otro tiempo desobedecieron, cuando una vez esperada la paciencia de Dios en los días de Noé, mientras se preparaba el arca, en la cual pocas personas, es decir, 8, fueron salvadas por agua. No tenemos aquí el espacio para explicar todo esto, pero algunos han entendido que Cristo descendió a los infiernos a predicar el Evangelio a quienes no habían escuchado esto. Yo creo que esto no es así. La palabra que habla acá de predicar no es la palabra evangelizar, es la palabra kerix, que tiene que ver con un mensaje, con una proclamación, con un anuncio, con un contenido esencial. Y probablemente, como decía, no tenemos el espacio para poder explicarlo ampliamente, bien, está hablando sobre estos seres espirituales que se movieron en los tiempos de Noé, Génesis 6 hasta 9, usted lo puede leer ahí, donde el Señor proclama su victoria. Porque todas las cosas, como vamos a ver más adelante, tienen que ser rendidas a sus pies. La salvación, inclusive, proclama la victoria de Cristo. Quiero leer dos textos, ustedes los tienen aquí, me parecen que son importantes. Hebreos 2:14 y Hebreos 9:22, vamos a leerlos. Primero entendamos que Cristo no vino, o Dios no envió a Cristo para socorrer a los ángeles, sino a los hombres. Hebreos 2:14 dice, así que, por cuanto los hijos participaron de carne y sangre, él también participó de lo mismo, o sea, Cristo se encarnó, para destruir por medio de la muerte al que tenía el imperio de la muerte, esto es al diablo, y librar a los que por el temor de la muerte estaban durante toda la vida sujetos a servidumbre, porque ciertamente no socorrió a los ángeles, sino que socorrió a la descendencia de Abraham. Entonces no tiene que ver con una salvación ni de arrepentimiento para los ángeles ni para los muertos. Hebreos 9:22. Un versículo muy conocido y creo que lo usamos bastante a menudo. El versículo, si alguien tiene la cita, en Hebreos 9:27. Dice, y de la manera que está establecido para los hombres que mueran una sola vez y después de esto el juicio. Así también Cristo fue ofrecido una sola vez para llevar los pecados de muchos y aparecerá por segunda vez sin relación con el pecado para salvar a los que les esperan. Entonces, como dijimos, no tiene que ver esta segunda oportunidad para nada. Vamos a Pedro, versículo 20 y 21, dice 21-22, el bautismo que corresponde a esto ahora nos salva. Es muy interesante, si usted lee el versículo 18, Cristo padeció, y en el versículo 19, Cristo predicó, son dos verbos que están en pasado, son acciones ya cumplidas, eso ya fue hecho. El versículo 21 dice que el bautismo corresponde a esto, ahora nos salva, eso está en presente, porque es una acción constante, no necesariamente la justificación, pero sí de esa constante salvación que nos trae esa permanencia en Cristo por medio de la santificación. Entonces, esta salvación de Cristo que tenemos en Él, fíjense lo que está entre paréntesis. Vuelvo a leer, el bautismo que corresponde a esto ahora nos salva. ¿Cómo nos salva? No quitando las inmundicias de la carne, sino como la aspiración de una buena conciencia hacia Dios por la resurrección de Jesucristo, quien habiendo subido al cielo, está a la diestra de Dios y a Él están sujetos ángeles, autoridades y potestades. Esta salvación tiene que ver con esta proclamación de su victoria. Y la obra de Cristo es que, si bien es cierto, Él ha quitado el pecado de la humanidad, aún nosotros tenemos esos residuos del pecado, esa contaminación del pecado, esa tendencia pecaminosa que tenemos nosotros. Eso no ha sido quitado, al menos en esta vida. Cuando Él regrese o vayamos a su presencia, esa presencia del pecado va a ser quitada por completo. Lo leímos en Hebreos 7:28. Sin relación con el pecado, totalmente transformados. Pero mientras estamos aquí, esos residuos, esa contaminación del pecado no ha sido quitado. ¿Usted lucha con el pecado? Bueno, no es usted, yo sí. Todos los días lucho con el pecado. Y me consuelo cada día recordando la primera bienaventuranza que dice, bienaventurados los pobres en espíritu, ¿por qué? Porque ellos es el reino de los cielos. Entonces, esa lucha con el pecado, esa contaminación que todavía está en nosotros, es tratada por la palabra de Dios, por el Espíritu de Dios. Pero note lo que aquí dice Pedro: no quitando las inmundicias de la carne, sino como la aspiración de una buena conciencia. Y esta buena conciencia va a ser impactada, transformada por elementos que vamos a ver en la segunda parte. Y nos va a hablar el Señor de tener una buena conciencia, tener una conciencia purificada, una conciencia que es sostenida por el Señor, una conciencia irreprensible, buena, limpia. Ahora, ¿puedo yo hacer eso? No, yo no puedo. Yo no puedo santificarme, no puedo limpiarme, no puedo ser irreprensible por mi cuenta, no puedo tener una buena conciencia por mí mismo. Pero si yo me presento delante del Señor, si yo me vuelvo y siento que esa cuerda está ahí atrás, como los bomberos, y digo, voy a entrar en un incendio, voy por valle de sombra de muerte, pero sé de dónde estoy sostenido, el Señor va a seguir transformando la conciencia, el corazón, que implica lo que pienso, lo que siento y lo que hago, y me va a dar una capacidad muy única a los creyentes, o muy característica, al menos como fruto del Espíritu, el discernimiento. A la hora de entrar en ese, en esa casa incendiada, pasar la persecución que estos receptores estaban pasando, el discernimiento, el saber separar la verdad del error, no a mi criterio, sino a un criterio revelado y superior que son las Escrituras, me da la capacidad de tener un sostén sólido cuando me toque entrar a un edificio incendiado o cuando me toque enfrentar las dolencias de la vida. Porque sé de dónde estoy sostenido y que no estoy solo. Me gustaría tomar esta segunda parte para que tengamos una muy sencilla y muy breve reflexión sobre lo que implica la conciencia, que es un texto importante que encontramos ahí en Pedro. Vamos a leer otra vez, 1 de Pedro 3:21. Dice: el bautismo que corresponde a esto ahora nos salva, no quitando las inmundicias de la carne, sino como la aspiración de una buena conciencia hacia Dios por la resurrección de Jesucristo, quien habiendo subido al cielo está a la diestra de Dios, y a él están sujetos ángeles, autoridades y potestades. Bien, nada más para rescatar, cuando hablamos de bautismo entendemos que el bautismo no nos salva. Bien, no hay salvación por un acto, cualquiera que sea, ni siquiera el bautismo. El bautismo representa la salvación que tenemos en Cristo. Y en este caso, Pedro especifica de que esta salvación no remueve esas, y lo leo textualmente, no remueve las inmundicias de la carne. Es decir, no nos quita el pecado, sino de una manera posicional delante del Padre. Somos presentados con la justicia de Dios, eso es absoluto. Pero en nuestro día a día seguimos luchando con los apetitos de la carne. Ahora, el Señor, en esa cuerda que nos sostiene, que nos, con ese arnés, esa seguridad que tenemos, nos dice: pero yo voy a trabajar en ustedes. Muy bien, ese trabajo implica con este asunto de una responsabilidad humana, que es muy importante. Podemos irnos a extremos, que los extremos casi nunca son buenos, para no decir nunca, de decir: todo depende de mí. Desde la salvación, la santificación, y yo lo voy a hacer todo, como son ciertas posturas, no creemos que la Biblia enseñe eso. Pero tampoco el otro lado, de sentarnos en una silla y esperar de que todo suceda por arte de magia. Tampoco el otro extremo de que me siento y todo es un deseo cumplido, que es una postura quizá popular entre muchos cristianos, de esperar, ay, ojalá que Dios...

fidelidad. Hemos insistido en que nosotros no somos llamados a ser perfectos. Si usted viene a esta iglesia esperando ser perfecto, creo que se equivocó de iglesia. Porque aquí nadie es perfecto. Ninguno de nosotros. Empezando por el pastor. Ese es el peor de todos. Estamos hablando de un concepto de fidelidad. De esa disposición diaria para que el Señor siga completando la obra en nosotros. Cuando nosotros hablamos de fidelidad, me gustaría que entendiéramos esa permanencia en fidelidad desde dos ópticas. Primero, del compromiso. Tenemos un compromiso con el Señor. Compromiso, la definición de compromiso es acuerdo pactado por ambas partes en una elección consciente nacida del corazón y por amor. Hay un concepto que tampoco tenemos el espacio para trabajarlo, que es el concepto de pacto. Los pactos que Dios ha hecho tiene que ver con este acuerdo, aunque todos los pactos descansan en la soberanía de Dios. Bien, pero Dios nos dice, yo voy a ser su Dios, ustedes van a ser mi pueblo. Y entra otra vez esta línea de la soberanía de Dios y también la responsabilidad humana. Y en ese balance nos vamos manejando con el Señor. Pero un segundo aspecto de la fidelidad también es la responsabilidad. Se define responsabilidad como la capacidad para responder al compromiso asumido. Soy responsable de las cosas que yo hago. Muy bien. Ervin también propone la definición de responsabilidad como responder a una habilidad dada. Dios nos da una habilidad, tengo esa capacidad, soy responsable de esa habilidad dada por Dios para entonces responder correctamente de acuerdo a la capacitación que Dios ya nos ha dado por medio de sus recursos. Pero sigue siendo mi responsabilidad. Entonces, entendemos el término de fidelidad con compromiso y responsabilidad. Ahí vamos caminando nosotros hacia los conceptos de la conciencia. Cuando Pedro habla sobre el sufrimiento, y vamos a ser enfáticos en esto, Pedro habla sobre sufrir bien. Si yo voy y manejo de una manera imprudente, y me salto un alto, y me chocan, jamás podemos decir, estoy sufriendo por la causa de Cristo. Estoy sufriendo por irresponsable, por necio, por terco, porque no seguí los asuntos que tenía que seguir en mi responsabilidad como conductor y en mi compromiso. Estoy cegando las consecuencias de él. Pero si el Señor permite en mi vida una enfermedad, asuntos en mi trabajo, asuntos en mi aspecto emocional, luchas emocionales que podamos tener, en relaciones interfamiliares, en cualquiera de esas áreas, y hay un sufrimiento que no hemos buscado, que no es por nuestra irresponsabilidad, y que es una prueba que el Señor está permitiendo en su soberanía, bien, como Santiago lo enseña, entonces yo necesito aprender a sufrir bien, haciendo el bien. Porque los deseos, estos residuos pecaminosos en nosotros, esta inmundicia de la carne que hay en nosotros, nos van a tender a invitar e incitar a decir a qué, a hacer qué, perdón, a responder desde mis propios conceptos, desde mi propia justicia. Y mi respuesta probablemente va a ser muy equivocada. Entonces, necesitamos esta conciencia de la comprensión de quién es Dios y cuál es su voluntad. Y aunque el mensaje de Dios es totalmente contracultural, ¿cómo vas a estar gozoso si tenés una enfermedad compleja? ¿Cómo vas a estar gozoso si tenés problemas emocionales? ¿Cómo vas a estar gozoso si estás sufriendo a nivel económico, que no tenés trabajo hace 2 años y estás viéndola difícil? ¿Cómo? Bueno, hay una consistencia en nuestra fidelidad al Señor y el sufrimiento que va permitiendo. Decirlo es fácil, vivirlo es otra cosa. Pero para el vivirlo entra el concepto entonces de una conciencia. Que si bien es cierto, los sufrimientos y el pecado no son removidos, el Señor va fortaleciendo esta conciencia, que por cierto, está y tiene que ver también con personas que no son creyentes, también tienen una conciencia. Ahora, ¿qué entendemos por conciencia? Se define como la capacidad psicológica mental que puede distinguir entre el bien y el mal. Es decir, estamos preparados nosotros para distinguir esta diferencia. Romanos 9:1 dice que debe descansar en el Espíritu y debe ser sometida al Espíritu Santo y la palabra de Dios, porque la conciencia no siempre va a ser buena y no siempre va a ser mala. Dependiendo del por qué, del qué está siendo modelada, es como va a actuar. Aún en creyentes, podríamos hablar de creyentes con una mala conciencia, como los textos bíblicos también lo están enseñando. Ahora, si yo tengo un

0: una mala conciencia y estoy atravesando por circunstancias difíciles, por problemas, probablemente la respuesta, responsabilidad, compromiso, fidelidad, va a ser basada en mis creencias y muy probablemente equivocadas y erróneas. Pero cuando mi conciencia está siendo nutrida, movida, motivada, convencida, transformada por la palabra de Dios, aún en esos sufrimientos, y para seguir con la ilustración, voy a enfrentar con ciertas expectativas las circunstancias del sufrimiento, pero voy a volverme atrás y digo, yo sé en quién he creído. Hay una cuerda que no puedo ver, porque está detrás mío, tengo una chaqueta con un arnés, y que yo sé que si llego a flaquear, si me está costando, sé quién está detrás y quién me está sosteniendo. Que no es un hombre, no es una religión, no es un idealismo. Es el mismo Dios que padeció, texto de Hebreo, que padeció, que proclamó su victoria. Él es el que me sostiene. Entonces, mi conciencia, movida, nutrida por la palabra de Dios, por el Espíritu Santo y por la comunidad en la cual estamos, va a guiarnos a decir, estoy enfrentando el valle de sombra de muerte, pero sé en quién he confiado. Imaginémonos pasar situaciones difíciles en nuestra vida, que todas las hemos pasado en diferentes magnitudes, sin la palabra de Dios. ¿Dónde busco el consuelo? Hay un librito, yo lo tengo en PDF, borren que lo tengo en PDF, por favor, por aquello del copyright. Se llama, siempre se me confunde el nombre, Nubes Oscuras, Esperanza Viva, o algo parecido. Y básicamente se enseña cómo lamentarse desde las Escrituras. Tomar un salmo y aprender a expresar ese dolor desde el lamento, el sufrimiento, de una forma bíblica. Y es sumamente reconfortante. Entonces, piense en su sufrimiento. ¿Cómo va a enfrentar su sufrimiento sin la verdad revelada de Dios? Vamos a afrontarlo desde mis perspectivas, de mi justicia y mi humanidad. Desde mis heridas, mis dolores, mis circunstancias. ¿Y cómo va a ser entonces las acciones? Probablemente equivocadas. Piensen en enfrentar las situaciones difíciles sin la guía del Espíritu Santo. Cuando sufrimos, padecemos y tenemos la sabiduría de sentarnos y descansar en Cristo y de pedir que Él siga transformando nuestra manera de pensar y que Él nos traiga la paz que sobrepasa todo entendimiento y en medio de esta locura que nos toca vivir, tengo paz y control del Espíritu. ¿Cómo lo hacemos sin Él? Piense enfrentar las circunstancias sin la comunidad, sin venir y buscar a su compinche, a su amigo, a su hermano y decirle, brother, la estoy pasando mal, me cuesta, estoy sufriendo, me está doliendo, necesito, vamos a tomar un café o a comer. Y solamente sentarse y hablar con una persona en quien encuentro confianza, seguridad, Dios usa todos estos elementos para seguir formando esa conciencia, ese criterio de decir, Señor, puedo descansar y confiar en ti. Pero ese discernimiento entre el bien y el mal es el que me va a guiar a estas acciones. Entonces, la Biblia dice que la conciencia puede ser limpia en estos textos, irreprensible o buena. Muy interesante, la buena conciencia tiene que ver con el testimonio. Pablo lo usa en el capítulo 24, irreprensible, y 23 de Hechos como buena. Tengo paz. Hay un testimonio de la paz de Dios y lo voy a compartir con ustedes. Pero también hay un aspecto negativo de la conciencia que puede estar débil y manchada de aquellas personas que comían de los sacrificados a los ídolos sin hacer diferencia de nada, cauterizada, ya vamos a ver, corrompida o mala. Vamos un momento, por favor, a ver algunos textos. Vamos a Hebreos capítulo 9, versículo 14. Ya lo leímos, pero me parece un texto que es muy importante detenernos y reflexionar en él. Recordemos que el capítulo 8 y 9 nos habla de Cristo como superior, un sacerdote superior, un mejor ministerio, mejores promesas. Él quita el pecado de la humanidad. Dice el versículo 14, vamos a leer desde antes, desde el 13. Porque si la sangre de los toros y de los machos cabríos y las cenizas de la becerra rociadas a los inmundos santifican para la purificación de la carne, ¿cuánto más superior la sangre de Cristo? Ya hemos hablado de eso en Pedro, el cual mediante el Espíritu Eterno se ofreció a sí mismo sin mancha, acción, limpiará vuestras conciencias, y fíjense aquí el concepto de conversión, limpiará vuestras conciencias de obras muertas para que sirváis al Dios vivo. Si los sacrificios del Antiguo Testamento tenían cierta utilidad, ¿cuánto más la sangre de Cristo, donde Él se entrega voluntariamente y, como aprendimos, una vez y para siempre, derrama su sangre? ¿Cómo no va a limpiar nuestras conciencias para proceder al concepto de la conversión? Es decir, esta transformación de nuestra conciencia ya no va a atender a actuar en un criterio propio y de continuar haciendo el mal, sino que esta permanencia en Cristo, esta responsabilidad personal, me va a guiar entonces de ir, y leo el texto nuevamente, limpiará mi conciencia de obras muertas, conversión, cambio, para que sirváis al Dios vivo. Implica también un concepto de arrepentimiento. Pero tenemos que pasar por este proceso de una limpieza. ¿Qué me limpia? ¿Venir a la iglesia el domingo? ¿Ofrendar mucho dinero? ¿Servir en uno u otro ministerio? ¿Y vámonos? No, por supuesto que no. Puede que muchos de nosotros entremos a este lugar pensando que vine, cumplí, ahora sí, Dios me tiene que bendecir y voy a ser buenito para siempre. No funciona así. Funciona cuando nosotros nos presentamos en responsabilidad delante del Señor, nutrido por la palabra, guiado por el Espíritu y por la permanencia en la comunidad. Lo hablamos el día de la cena. No me preocupa que alguien falte un domingo a la iglesia. No me preocupa que alguien por alguna razón no esté presente un día de estos. Me preocupa que la persona comience a aislarse de la comunidad, porque probablemente también estará aislado de la presencia del Señor y también de su palabra. Y esto es la tormenta perfecta para que esa persona comience a vivir en su propia justicia y, por tanto, una conciencia a su propio criterio. ¿Por qué estamos aquí? Porque somos pobres en espíritu. Porque necesitamos del Señor. ¿Por qué deberíamos abrir la palabra de Dios todos los días? Si no, el pastor me llama y me pregunta, sepan que nunca lo voy a hacer. Pero cada día nos sentamos y abrimos la palabra de Dios, oramos las Escrituras, pedimos la guía del Espíritu para seguir formando este discernimiento del bien y del mal. Vamos a, por favor, a 1 Timoteo 4:2, porque Pablo le va a presentar al joven pastor otra perspectiva de qué pasa con estos hombres malvados que realmente no tienen este discernimiento. 1 Timoteo 4:2 dice, leo del 1, pero el Espíritu dice claramente que en los posteros tiempos, los días que vivimos hoy, algunos apostatarán de la fe, renunciarán a la fe, escuchando a espíritus engañadores y a doctrinas de demonios, doctrinas equivocadas. Vean lo que es la guía de espíritus y falsas doctrinas. Por la hipocresía de mentirosos, que teniendo cauterizada la conciencia, y viene todo lo que prohíben hacer. Prohibirán casarse, mandar a abstenerse de alimentos y un montón de cosas más. La palabra cauterizada puede traducirse como cicatrizada. Una parte donde ya no hay sensibilidad. Tuve un corte y porque este corte no lo traté bien, se descuidó, se hizo una cicatriz y ya no siento. En mis tiempos de adolescencia teníamos un amigo, estaba loco, y en aquel tiempo, hace 30 años, se practicaba mucho el jiu-jitsu, una cierta arte marcial, y él decía que él se quería matar ciertos nervios del cuerpo. Y yo me acuerdo, ahí en San Pedro, con un poste de electricidad, comenzaba a pegarle al poste con la espinilla. La primera vez fue el golpe, y siguió así, yo tenía una sangre, un desastre, pero llegó el punto de decir, se mataron esos nervios. Y él decía, ahora puedo pelear bien. Es un ejemplo muy tonto, por supuesto. Muy cómico verlo golpearse, pero muy tonto. El punto es que se pierde la sensibilidad. Y podría ser que nuestra conciencia, por darse golpes contra el poste, por estas prácticas insensatas, nos lleven a nosotros a perder la sensibilidad. Que si yo sigo persistiendo en mi punto de vista, en mi propia justicia, entonces mi conciencia ya está cauterizada, ya no siente. Ya es indiferente ante el acercamiento de un hermano que te dice, mira, ¿cómo estás? Hace tiempo que no te veo, ¿cómo vas? ¿Qué me está diciendo? Que somos insensibles ante la palabra de Dios. Leemos ese versículo, ya yo me lo sé, de memoria y hasta en tres versiones. Somos insensibles a la voz del Espíritu Santo. No escucho, no sé qué es el Espíritu Santo, no sé qué es estar en su presencia. Una conciencia cauterizada, no puedo discernir el bien y el mal. Fíjense Hebreos 10:22, por favor. Y siguiendo en esta línea de la superioridad de Cristo, en este versículo tan importante para nosotros, que se leyó al principio del llamado a la adoración, hablando sobre Cristo, versículo 19, por ejemplo, teniendo libertad para entrar en el lugar santísimo por la sangre de Cristo, por el camino nuevo y vivo que Él nos abrió a través del velo, esto es su carne, y teniendo un gran sumo sacerdote sobre la casa de Dios, ¿cuál es la invitación? Acerquémonos. Ahí está la responsabilidad humana. Ya Dios me salvó. Soy eternamente seguro en Cristo. Nada me separará de su amor. Mi responsabilidad es acercarme a Él. ¿Y cómo me voy a acercar con una conciencia mala, cauterizada o totalmente débil, corrompida? ¿Cómo? Acerquémonos con corazón sincero, en plena certidumbre de fe, purificados los corazones de mala conciencia, en esa purificación que solamente viene por la palabra de Dios. El llamado es a yo ser responsable de presentarme delante del Señor y permitir que Él vaya transformando mi conciencia, es decir, la capacidad de distinguir entre el bien y el mal. En este caminar, el Señor va a ir transformando nuestro ser, como hemos hablado. ¿Qué transforma el Señor? Mi forma de pensar. Yo antes pensaba entonces que podía serle infiel a mi esposa y si no se da cuenta todo estaba bien. Pero ahora sí estoy en Cristo y aprendo su palabra, digo, yo necesito amar a mi esposa o quiero amar a mi esposa como Cristo amó a la iglesia. Hay un cambio de mente, de corazón. Mis emociones van siendo modeladas ya no por las heridas de mi pasado y los dolores hechos en mi vida, sino que son guiadas por el Espíritu Santo. Cuando me enojo, es un buen enojo, porque está de acuerdo a los parámetros y la voluntad de Dios. Cuando me entristezco, es un entristecimiento para arrepentimiento. Cuando estoy preocupado, puedo llevar mis penas delante de Cristo. Por tanto, mi voluntad entonces ya no va a ser el de actuar a la libre, sino que desde una conciencia en procesos de transformación hacia la limpieza, la irreprensibilidad, la bondad de Dios, Él va modelando lo que yo siento, pienso y hago, y llego a un punto entonces donde en Cristo tengo el fruto del Espíritu Santo del discernimiento, que es otro concepto sumamente importante que me gustaría aquí leerlo con ciertos pensadores. Que el discernimiento es una habilidad espiritual y cognitiva fundamental para discernir entre la verdad y el error. Cuando mi conciencia está cauterizada, es mala, ¿cuáles son los criterios para diferenciar la verdad del error? Mis propios pensamientos, los cuales me van a llevar a acciones equivocadas, porque yo voy a responder desde Alonso, y eso es un gran problema. Si no, pregúntenle a mi esposa. Pero si yo estoy en ese proceso de transformación y llego a estos aspectos de la vida, la respuesta va a ser lo que Él está haciendo en mí. Y puedo diferenciar por la revelación qué es verdad y qué es error. Desde una perspectiva espiritual, dice Él, es la capacidad otorgada por el Espíritu Santo para ver la vida a través de la revelación divina, permitiendo diferenciar entre lo verdadero y lo bueno. Estamos sufriendo, padeciendo persecución, enfrentando circunstancias bastante complejas. Y comienzo a interpretarlo desde mi perspectiva, desde mi justicia. Yo le voy a dar a esa persona lo que se merece. Ahora van a ver lo que es verme a mí enojado. Eso no es ni una buena conciencia ni discernimiento. Es interpretar la vida, ponernos como si fueran unos lentes y decir, voy a ver la vida a través de la verdad revelada. Porque aquí me está mostrando a mí qué es la verdad y qué es el error. Y la verdad en el caso de los recipientes de Pedro es que tienen que aprender a sufrir bien. Y la verdad para nosotros es la misma. Que en medio de adversidades y dolores tenemos que aprender a sufrir bien. Pero si no asumo mi responsabilidad de una buena conciencia y estoy activamente en procesos de transformación, ¿cómo voy a responder bien? ¿Cómo vamos a responder bien si ni siquiera sé lo que la palabra de Dios enseña? Si no la abro cada mañana. Si no respondo al Señor en oración, si no oro los salmos cada mañana, si no estoy en comunidad para que me sacudan un poquito cada tanto cuando mis hermanos, en el amor de Cristo, me invitan a esa vida íntima con Él. ¿Cómo? No es posible. Es decir, aquellas personas que de una forma espiritual se desnudan delante del Señor y van a procurar ya no solamente decir, ah sí, esto es bueno y esto es malo, está muy bien eso. está muy bien un autoconocimiento. Yo sé quién soy y lo que soy capaz de hacer. Pero cuando hablamos de una vida resultante de la iluminación divina, donde el Señor por su palabra me modela, entonces mi conciencia va a desarrollar por la palabra y el Espíritu una capacidad de discernir. Y ya no va a ser necesariamente la capacidad de escoger entre lo bueno y lo malo, sino la capacidad de escoger entre lo bueno y lo mejor. La capacidad de discernir con un bisturí entre lo necio y lo sabio. Porque muchas veces, y lo he escuchado, alguien me dice, ¿pero qué tiene de malo eso? Eso no es pecado. A ver, ¿dónde está en la Biblia? No, no es pecado. Pero podríamos estar hilando muy fino si no hablamos de entender lo que es necio y lo que es sabio. Solo viene por la revelación divina. El discernimiento proviene de la palabra de Dios. Hebreos 4:12, por favor. Y aunque debería ser un estudio de Pedro, estamos mucho en Hebreos, ¿verdad? Hebreos 4:12 y 13. Porque la palabra de Dios es viva y eficaz y más cortante que espada de dos filos. Y penetra hasta partir el alma y el espíritu y las coyunturas. Y los tuétanos. Y discierne los pensamientos y las intenciones del corazón. Va marcando cuáles son los pensamientos y las intenciones del corazón. Mostrando qué es la verdad y qué es el error. Hebreos 5:14, un poquito más adelante nada más, hablando sobre el mismo tema, dice el autor a los hebreos que el alimento, leamos el 13, todo aquel que participa de la leche es inexperto en la palabra de justicia, porque es niño, porque es inmaduro. Pero el alimento sólido, la palabra de Dios, es para los que han alcanzado madurez, para los que por el uso, la permanencia, tienen los sentidos ejercitados, entrenados, repitiendo la acción una y otra vez, como quien va al gimnasio y está repitiendo y repitiendo y repitiendo ejercicios. ¿Ejercitados en qué? Discernimiento del bien y del mal. Esta capacidad solo viene por la permanencia en Cristo y el procurar que nuestra identidad siga formándose en Él. Proviene de una buena conciencia que va transformando mi corazón y me da la habilidad de discernir. Cuando nos enfrentemos nosotros entonces, queridos hermanos, al sufrir, al enfrentar las pruebas de la vida, aquellas que Dios permite en su soberanía, no los frutos de mi necedad. Cuando Dios permite estas cosas, tengo una responsabilidad que asumir. Tengo un equipo puesto ya dado por Dios que funciona. Estoy seguro. Mi responsabilidad es caminar en ese fuego. Puedo tener preguntas, temores, expectativas, etcétera. Pero cuando temo, vuelvo atrás y siento que estoy sostenido, sé quién me está sosteniendo, sé dónde estoy seguro, y que si llego a tropezar y aún en mi andar estoy seguro porque sé en quién he creído y quién me está sosteniendo, que puedo ir no por mi capacidad sino por quién me sostiene. Y puedo también asumir mi responsabilidad por quien me sigue sosteniendo todo el tiempo que pasemos. Un día, ese fuego se va a apagar. Y estaremos en la presencia del Señor. Que es el último versículo de Pedro. Jesucristo ascendió y Él va a regresar sin relación con el pecado como un rey. Ahí va a ser el tiempo de glorificar, de respirar, de levantar nuestra mano y decir, gracias Señor, porque durante todo el tiempo del fuego me ha sostenido. Ni un momento me abandonaste. Y gracias porque me diste la capacidad de ser responsable y asumir mi compromiso en fidelidad a ti. Estamos, Señor, tan agradecidos porque entendemos que no dependemos en absolutamente nada ni nadie más que en ti. Señor, gracias por el texto en Pedro, porque estamos aprendiendo, Señor, a sufrir bien, porque estamos aprendiendo, Señor, a que aún en adversidad de la vida, Padre, el sufrimiento puede estar presente, el sufrimiento puede, Señor, manifestarse de una forma u otra. Señor, sabemos en quién hemos creído, en dónde estamos sujetados, en cómo, Señor, tenemos una paz que sobrepasa todo entendimiento, porque tú nos das por la salvación una buena conciencia, no quitando la inmundicia al pecado, sino ese compromiso delante de ti, Señor, de discernir entre lo bueno y lo malo, discernir, Señor, entre lo verdadero y el error, para seguir dependiendo cada día en ti. Señor, gracias porque tu presencia es real en nosotros y podamos presentarnos a ti cada mañana, cada día, Señor, para exaltar tu nombre, para glorificarte y seguir amándote, Señor, con toda nuestra mente, todo nuestro corazón y toda nuestra alma. Señor, aquí estamos, descansando en ti, abandonándonos en tu presencia, Señor, tal cual somos. Padre, gracias porque tu palabra es efectiva, es viva y es eficaz en nosotros. Padre, te damos las gracias y queremos adorarte en espíritu y en verdad. Oramos en el nombre de Jesús. Amén.
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3: BBN no se solidariza con los detalles emitidos en este espacio. Solo nos circunscribimos a utilizar los servicios proporcionados por la agencia de noticias EFE. Noticias por el continente americano. Un buque pagó el récord de 5,3 millones de dólares en una subasta para cruzar el Canal de Panamá, confirmó este jueves la administradora designada de la vía, Ilia Espino de Marrota. En otras noticias, el Congreso de Costa Rica aprobó este jueves en la primera de dos votaciones necesarias un polémico proyecto de ley que actualiza el canon que pagan las emisoras de radio y los canales de televisión al Estado por el uso de las frecuencias, una iniciativa criticada por medios y gremios que lo consideran una amenaza para la libertad de prensa. Más noticias por el continente americano. Un juez de la Corte Nacional de Ecuador envió este jueves a prisión preventiva a los 10 nuevos imputados en el denominado caso Apagón, donde se investiga una supuesta malversación de fondos públicos en la contratación de urgencia de generadores eléctricos para paliar la crisis energética vivida en el país en 2024. Y por último, el Senado de Argentina aprobó este jueves y envió para su debate en la Cámara de Diputados un proyecto de ley que ratifica el acuerdo de libre comercio firmado en 2025 por el Mercosur y la Asociación Europea de Libre Comercio. Hasta aquí las noticias más importantes por el continente americano, informó para BBN Carlos Rodríguez. A continuación, ¿qué le parece si juntos escuchamos las buenas noticias para memorizar?
4: Memoricemos las buenas noticias que encontramos en el libro de Joel, capítulo 2, verso 13. Rasgad vuestro corazón y no vuestros vestidos, y convertíos a Jehová vuestro Dios, porque misericordioso es y clemente, tardo para la ira y grande en misericordia, y que se duele del castigo. Joel 2:13. Rasgad vuestro corazón y no vuestros vestidos, y convertíos a Jehová vuestro Dios, porque misericordioso es y clemente, tardo para la ira y grande en misericordia, y que se duele del castigo.
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Un privilegio para mí reencontrarnos nuevamente en un nuevo ciclo de programación aquí en BBN. 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Gracias por su preferencia. 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
1: Mira, Dios está llenando y llenará aún toda la tierra del conocimiento de su propia gloria.
2: Hola, te saluda Pablo Martini. Y quiero que sepas que en cada nuevo horizonte que los hombres descubran, encontrarán siempre la misma huella divina que les antecedió. A la llegada de los europeos al finalizar el siglo XV, se calcula que hubo 13 millones de habitantes en América. Los españoles a su llegada fueron sorprendidos por relatos históricos, por tradiciones, por manifestaciones y prácticas religiosas muy afines con el cristianismo de Europa. Los Cañaris, tribu situada al sur de Ecuador, referían que en tiempos muy remotos hubo un gran diluvio. Dicen que uno de ellos se casó con una guacamaya, un ave con rostro de mujer, y que los alimentó por un tiempo. Los indios, que vivían en el sector de Manabí, relataron a los conquistadores que en los antiguos tiempos vivían unos gigantes que cavaron pozos muy profundos para extraer agua. Los aztecas creían en la inmortalidad del alma y en la resurrección de los muertos. Una cruz era el símbolo religioso del dios de la lluvia llamado Taloc. En algunos lugares del Incario se encontraron cruces con inscripciones. Hubo tribus que practicaban cierta forma de bautismo al ponerle nombre a sus hijos. Ayunaban también en determinados días del año. El emperador Pachacútec dijo una vez a los sacerdotes del sol que debía haber un ser más excelso que este. También los indios avipones del Paraguay se hacían cortes en forma de cruz. Ahora, ¿de dónde, cómo y por medio de quién llegó este tipo de tradición oral a estas tierras tan lejanas? Bueno, no lo sabemos. Lo que sí sabemos es que la verdad más grande del mundo, la verdad del Evangelio, no es detenida por mares, fronteras, culturas o estructuras humanas. Dijo Dios en Isaías: así será mi palabra que sale de mi boca, no volverá a mí vacía, sin haber realizado lo que deseo y logrado el propósito para el cual la envié.
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La necesidad de sentirnos seguros es algo que el hombre ha buscado en el pasado, en el presente y lo seguirá haciendo en el futuro, sin importar la nacionalidad ni la cultura. Hoy vivimos tiempos peligrosos donde reina la violencia y la maldad, y nosotros, como creyentes, no estamos exentos de lo que acontece en este mundo, y como seres humanos anhelamos experimentar seguridad para nosotros y los nuestros. Pero debemos comprender, estimado oyente, que nuestra seguridad no se debe basar en las cosas externas que tenemos o vivimos, sino en nuestro Dios, quien es nuestro escudo, castillo fuerte y fortaleza. Él es la fuente de tranquilidad, es paz para nuestra alma turbada. Por eso hoy podemos confiar plenamente en Él, que nos guarda, nos cuida y nos protege de todo mal. Gracias por su preferencia. Hoy viernes 28 de agosto. A continuación estas hermosas canciones. Luego acompáñenos en el programa Altar Familiar para orar e interceder por diferentes motivos.

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0: 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Antes de pasar a la lectura de los motivos y la oración, escuchemos a Dios hablarnos a través de una meditación bíblica.
1: Ayer vimos los versículos 22 y 23 de Marcos capítulo 5, a donde Jairo, que era uno de los principales de la sinagoga de allí de Capernaum, se presenta ante Jesús y le ruega enfáticamente que vaya y sane a su hija que estaba agonizando. Tan solo unas horas atrás vimos que los habitantes de la región de Gadara le pedían a Jesús que se fuera de sus contornos. Al llegar el Señor a Capernaum, al otro lado del lago, no solo le espera una multitud, sino que Jairo mismo le pide por favor que venga a su casa. Es un claro contraste. Y ahora en los próximos versículos tenemos un paréntesis muy interesante. Jesús se dirigía a la casa de Jairo justamente para ver a su pequeña, cuando algo más sucede. En el versículo 25 leemos lo siguiente: pero una mujer que desde hacía 12 años padecía de flujo de sangre y había sufrido mucho de muchos médicos y gastado todo lo que tenía y nada había aprovechado, antes le iba peor, cuando oyó hablar de Jesús, vino por detrás entre la multitud y tocó su manto. Porque decía, si tocare tan solamente su manto, seré salva. Y enseguida la fuente de su sangre se secó y sintió en el cuerpo que estaba sana de aquel azote. En el camino, una multitud seguía a Jesús para tal vez poder presenciar el milagro que él iba a hacer con la hija de Jairo. Y es a causa de esa multitud que le impedía moverse con facilidad, que se da esta situación que acabamos de leer. Esta mujer, que no es mencionada por nombre, se encontraba en una situación desesperanzadora. Después de haber visto a todos los especialistas, nadie pudo darle una solución. Como si eso fuera poco, leemos que se había empeorado su salud. Al verse rodeada por una multitud de personas, ella vio la situación ideal para llevar a cabo su plan: tocar aunque sea el manto del Señor, para así sanarse. La fe de esta mujer es admirable, y la reacción de Jesús es un ejemplo. En numerosas veces en la Escritura vemos que el Señor Jesús fue interrumpido cuando dormía, fue interrumpido cuando hablaba, y al ser interrumpido, Jesús jamás se quejó o malhumoró, sino que Él siempre tomó toda interrupción como una oportunidad. Y esta situación no es la excepción. La mujer mencionada en este pasaje lo había perdido todo: su salud, su dinero y su posición en la sociedad a causa de su enfermedad, ya que esa enfermedad la dejaba ceremonialmente impura según la ley. Pero aún había esperanza, y esa esperanza era el Señor Jesús. Y algo interesante de este pasaje es ver cómo tanto una persona prominente en la sociedad, como lo era Jairo, como una persona aislada y en la pobreza, como esta mujer, tienen un problema que en ambos casos no tenía solución. Si usted hoy, que está escuchando, apreciado oyente, no tiene a Cristo, está en la misma situación. No importa si es una persona prominente o no, no importa si es una persona religiosa o no. Sin Cristo no hay salvación. Y esa salvación es por medio de la fe. Fe en el Señor Jesús y su obra en la cruz. En el caso de Jairo, él acudió a Jesús de manera pública. En el caso de la mujer, ella fue en secreto. Pero ambos acudieron a Jesús con fe, sabiendo que él podía sanar su enfermedad. Dios conoce su corazón. Así que si usted no es salvo, le animo a que acuda a Cristo en oración y le pida que lo salve, que lo perdone de sus pecados.

0: ya que la vida, sin él, carece de esperanza.
1: Gracias por estar aquí en el altar familiar. Les saluda a Carlos Rodríguez. A continuación comienzo este tiempo compartiendo diferentes peticiones de oración. Acompáñeme, por favor. Desde Honduras, una visitante por medio del chat pide que oremos por dos personas que tienen tumores. Un oyente en Ecuador pide por la salud de su tía que fue intervenida quirúrgicamente y está muy delicada. Un oyente desde Colombia pide por la situación social y económica en su país. También por oportunidad de compartir el Evangelio a personas que sufrieron por causa del terremoto. Un oyente en Ecuador pide oración por un trabajo. A través de internet, un oyente pide por paz y sabiduría, ya que está con problemas familiares. Un oyente en Argentina pide por una señora para que pueda salir de las adicciones, por provisión para un amigo para poder escriturar su casa, y agradece por un amigo por su trabajo. En Argentina, una oyente pide por su familia, también para que ella pueda ser de testimonio en medio de su familia. A través de internet, un oyente pide por su salud para que pueda recibir el tratamiento que necesita. Desde Venezuela, una oyente pide por sanidad de su hijo con autismo que aún no se puede comunicar. También pide por su país y por su matrimonio. Desde Panamá, un hermano pide oración por un empleo para un amigo. En Colombia, un oyente pide por la salud de su familia, especialmente por la de su mamá. Desde Argentina, un oyente pide por salud y protección para las personas con las cuales tiene relacionamiento, especialmente por una que es muy anciana. A través de internet, un oyente pide por sabiduría para administrar sus finanzas. Desde Perú, un oyente pide por su salud, ya que tiene problemas. Desde Panamá, una hermana pide por su salud y también por unión familiar. Desde Ecuador, un hermano pide por restauración en su hogar. Un oyente en Ecuador pide por sabiduría. También una hermana desde Ecuador pide por la salvación de sus hijos, por un trabajo para una hija suya y por su salud. Y por último, desde Panamá, un oyente pide por su salud, también por sus hijos, nietos y su sobrino, que sigan adelante, firmes en la fe. Muy bien, querido oyente, hasta aquí el primer grupo de peticiones. Recuerde enviarnos sus motivos de oración escribiéndonos un correo electrónico a red@bbnmedia.org, o bien puede comunicarse de lunes a viernes con su emisora local a partir de las 8 de la mañana a 12 del mediodía. A continuación, el segundo grupo de hoy. Acompáñeme. Desde Ecuador, una hermana pide por su país. También desde Ecuador, un hermano pide por un hermano en la fe que piensa en separarse para que Dios obre en su matrimonio. Una hermana pide por su salud, ya que sufre dolores en sus rodillas, desde Ecuador. Un oyente de BBN pide por su salud, por su hijo y su esposo, desde Ecuador. Una hermana pide oración por su familia desde Ecuador. Una oyente y hermana en la fe pide por fuentes de trabajo para los oyentes que ofrendan para BBN y que BBN siga al aire compartiendo el Evangelio. También desde Ecuador, una hermana nos pide por un asunto legal pendiente. Desde Ecuador, una oyente pide por su salud y la de su familia. Una hermana desde Ecuador pide por provisión del Señor para poder cumplir con su promesa de fe. También desde Ecuador, una hermana pide por su salud, nos cuenta que tiene glaucoma y muchas alergias. En Ecuador se comunicó una hermana en la fe con nosotros y pide por su vida, por su situación matrimonial y por su hijo. Una hermana pide por solución de algunos problemas legales y unión en su familia desde Ecuador. Y por último, desde Ecuador, una hermana pide oración por su salud. Hasta aquí comparto el segundo grupo de peticiones con usted. A continuación, ¿qué le parece si nos dirigimos en oración a Dios e intercedemos por estos motivos? Vamos a orar. Padre Santo, tú que conoces todo y escudriñas nuestros corazones, queremos darte muchas gracias y la gloria solo a ti, porque eres bueno, misericordioso y siempre oyes nuestras peticiones. Queremos entregar cada motivo de hoy en tus manos, sabiendo que es el mejor lugar donde podemos depositarle y humildemente pedimos, Señor, que respondas conforme a tu voluntad. Especialmente queremos pedirte por estas dos personas en Honduras que tienen cáncer. Oramos, Señor, para que tú obres con poder en sus vidas y que puedan, Señor, si es tu voluntad, superar esta enfermedad. También pedimos por nuestra oyente en Ecuador, especialmente por su tía que fue intervenida quirúrgicamente. Oramos por ella, por su recuperación y por su tratamiento. Queremos, Señor, rogarte por cada enfermo de esta lista. Señor, oramos por aquellos que están postrados, están internados en algún hospital o siguiendo un tratamiento exhaustivo. Señor, pedimos, Señor, que tú estés con ellos, que les ayudes, les fortalezcas. Y oramos por cada enfermo en este momento para que puedan hallar fortaleza en ti, consuelo y también sanidad. Padre Santo, especialmente oramos por la salvación de nuestras familias. Sabemos, Señor, que en casa hay personas que no te conocen, en nuestras familias, en nuestro vecindario, en nuestras amistades. Oramos, Señor, para que el Evangelio se siga proclamando con poder en nuestras casas, en nuestro vecindario, en nuestro país. Utilízanos, Señor, como instrumentos útiles en tus manos para llevar tu palabra a cada corazón que hoy está lejos de ti. Oramos, Señor, para que el Espíritu Santo obre en los corazones hoy. También pedimos por aquellos que están enfrentando problemas en cuanto a la adicción. Pedimos, Señor, para que tú puedas romper esas cadenas, Señor, de esclavitud y que las personas puedan venir a tus pies. Si aún no te conocen, colocar su fe en ti y si ya son hijos tuyos, que puedan tener victoria en tu nombre. Pedimos, Señor, por diferentes asuntos legales que están enfrentando nuestros oyentes hoy, que tú les des sabiduría para poder manejarse correctamente. También pedimos por aquellos que están en la búsqueda de un trabajo. Provee, Señor, para aquellos que lo están buscando. Señor, también queremos rogarte por Colombia y Venezuela, luego de sufrir estos terremotos que fueron muy graves. Oramos, Señor, para que tú consueles familias, que proveas, Señor, para aquellos que perdieron bienes materiales, que tú seas el consuelo que ellos necesiten en este tiempo. Oramos, Señor, por diferentes matrimonios que están atravesando tormentas, que puedan restaurarse en ti. Oramos por cada familia que está atravesando momentos difíciles, tal vez padres con hijos distanciados. Señor, ayúdanos a perdonar como tú nos has perdonado. Queremos entregarte todas estas peticiones de hoy. Pedimos, Señor, por tu pueblo para que siga perseverando en ti y sean luz en medio de tanta oscuridad. Gracias por todo lo que nos das. Nos encomendamos en ti y lo hacemos en el nombre de Cristo Jesús. Amén. Bien, de esta manera culminamos con el altar familiar. Soy Carlos Rodríguez y le animo a que siga en sintonía de BBN.

Hermosas canciones estamos disfrutando aquí en BBN y también hemos tenido un gran tiempo de oración en el programa pasado del altar familiar y en este tiempo aquí en BBN queremos invertirlo en la oración. Por eso en breve estará escuchando el programa Oración por nuestras naciones, donde le invito, querido oyente, a que nos acompañe para interceder por una nación del continente europeo. Se trata de Serbia. ¿Qué le parece si escuchamos primeramente una hermosa pieza musical y luego el hermano Guillermo Olivera Celdrán nos guiará para orar por esta nación? Gracias por su preferencia. Sigan BBN.

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1: La palabra de Dios dice en 1 de Timoteo, capítulo 2, versículos 1 al 4, exhorto ante todo a que se hagan rogativas, oraciones, peticiones y acciones de gracias por todos los hombres, por los reyes y por todos los que están en eminencia, para que vivamos quieta y reposadamente en toda piedad y honestidad. Porque esto es bueno y agradable delante de Dios nuestro Salvador, el cual quiere que todos los hombres sean salvos y vengan al conocimiento de la verdad.
2: Bienvenido, apreciado oyente, a otra entrega de Oración por Nuestras Naciones. Mi nombre es Guillermo Olivera Celdrán y es un gusto para mí traerle un nuevo programa, ya que en el día de hoy vamos a estar orando por Serbia, oficialmente conocida como la República de Serbia. Se trata de un país soberano situado en la península balcánica, en el sureste de Europa. Y es un país sin litoral, sin salida al mar. Serbia limita con Hungría al norte, con Rumania y Bulgaria al este, con Macedonia del Norte y Albania al sur, y con Bosnia y Herzegovina, Croacia y Montenegro al oeste. Su capital y ciudad más poblada es Belgrado, y su idioma oficial es el serbio, que lo hablan sus aproximadamente 7 millones de habitantes. El nombre Serbia le viene dado por sus más antiguos pobladores eslavos, los serbios, y los serbios se encuentran entre los 5 primeros pueblos eslavos que fueron conocidos por su nombre moderno. Algunas curiosidades en cuanto a este país son que el territorio de la actual Serbia formó parte del Imperio Romano y varios emperadores romanos nacieron en esta región. Constantino, por ejemplo, quien desempeñó un papel crucial en la historia romana y es especialmente conocido por legalizar el cristianismo mediante el Edicto de Milán en 313 y también por establecer Constantinopla, que hoy en día es Estambul, como la nueva capital del Imperio Romano. Serbia utiliza oficialmente 2 alfabetos, tanto el latino como el cirílico. Y Belgrado, que es la capital de Serbia, es una de las ciudades más antiguas de Europa, habitadas ininterrumpidamente. Su historia se remonta a miles de años y las pruebas arqueológicas sugieren que la zona ha estado poblada desde la antigüedad. Su ubicación estratégica en la confluencia de los ríos Sava y Danubio ha contribuido a la importancia de Belgrado a lo largo de la historia. La ciudad ha formado parte de varios imperios y civilizaciones, como el romano, el bizantino, el otomano y el austrohúngaro. Las capas históricas de Belgrado se reflejan en su arquitectura, patrimonio cultural y diversas influencias. Recordemos que Serbia fue parte de Yugoslavia y declaró su independencia en el año 2006, lo que la convierte en un país relativamente joven en términos de Estado-Nación. Gran parte de los pobladores se identifican con el cristianismo ortodoxo y confían en su religión, en obras, para ser salvos. Fíjese que menos del 1% es cristiano protestante, es decir, que hay muy pocos hermanos en Cristo en ese país. Serbia, por ende, necesita, al igual que todos los países del mundo, nuestras oraciones. ¿Qué le parece entonces si lo hacemos juntos? Amado Señor, gracias porque podemos orar. Gracias porque esto implica que podemos llegar a la presencia misma de nuestro Dios y Señor. Y Padre, gracias porque tú nos escuchas y porque si un día te conocimos como Salvador, entonces somos tus hijos. Señor, queremos rogarte por tantas personas en Serbia que aún no te conocen y no te tienen como Padre Celestial. Tantas personas, Señor, que piensan que son salvas por su religión, o personas que piensan que son salvas por las cosas buenas que hacen. Te pedimos, Dios, para que tú obres grandemente en este país, que más personas puedan escuchar el Evangelio de Cristo, que el mismo pueda ser proclamado, y para que tú bendigas la vida de cada hermano allí. Obra, Señor, en tu pueblo, bendice la vida de cada pastor y cada anciano en este día en particular, y, Señor, es nuestro anhelo, al igual que el tuyo, que personas pasen de muerte a vida. Queremos pedirte también para que tú envíes obreros a Serbia y más iglesias puedan ser establecidas y más personas puedan conocerte. Te lo pedimos en el nombre del Señor Jesús. Amén.

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3: BBN no se solidariza con los detalles emitidos en este espacio, solo nos circunscribimos a utilizar los servicios proporcionados por la agencia de noticias EFE. Noticias alrededor del mundo. El ejército de Nepal rescató este viernes del interior de un túnel hidroeléctrico a varios supervivientes de la riada que golpeó con fuerza el miércoles una zona del norte del país fronteriza con la región autónoma del Tíbet en China, con centenares de fallecidos y desaparecidos. En otras noticias, el gobierno iraní afirmó este viernes que los países están obligados a no aplicar ni reconocer las nuevas sanciones impuestas por Estados Unidos contra Irán, una campaña de presión económica que calificó de continuación de la guerra. Más noticias alrededor del mundo. El gobierno de Pakistán ha pedido al Reino Unido que le entregue a varios disidentes pakistaníes refugiados en territorio británico a cambio de aceptar la extradición de un criminal de ese mismo país, según afirma hoy el diario Telegraph. Y por último, el presidente francés Emmanuel Macron viaja la próxima semana a Londres para reunirse por primera vez con el nuevo ministro británico Andy Burnham, con el fin de reforzar lazos y el acercamiento del Reino Unido a la Unión Europea y asistir a la presentación de la tapicería de Bayeux en el Museo Británico, cedida por Francia en un préstamo excepción que no estuvo exento de polémica. Hasta aquí las noticias más importantes alrededor del mundo, informó para BBN Carlos Rodríguez. A continuación le invito a escuchar las buenas noticias para memorizar.
4: Memoricemos las buenas noticias que encontramos en el libro de Joel, capítulo 2, verso 13. Rasgad vuestro corazón y no vuestros vestidos, y convertíos a Jehová vuestro Dios, porque misericordioso es y clemente, tardo para la ira y grande en misericordia, y que se duele del castigo. Joel 2:13. Rasgad vuestro corazón y no vuestros vestidos, y convertíos a Jehová vuestro Dios, porque misericordioso es y clemente, tardo para la ira y grande en misericordia, y que se duele del castigo.
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1: Capítulo 30. Palabra de Jehová que vino a Jeremías diciendo: Así habló Jehová Dios de Israel diciendo: Escríbete en un libro todas las palabras que te he hablado. Porque he aquí que vienen días, dice Jehová, en que haré volver a los cautivos de mi pueblo Israel y Judá, ha dicho Jehová, y los traeré a la tierra que di a sus padres, y la disfrutarán. Estas, pues, son las palabras que habló Jehová acerca de Israel y de Judá. Porque así ha dicho Jehová: Hemos oído voz de temblor, voz de espanto y no de paz. Inquirid ahora y mirad si el varón da a luz, porque he visto que todo hombre tenía las manos sobre sus lomos como mujer que está de parto, y se han vuelto pálidos todos los rostros. ¡Ah, cuán grande es aquel día! Tanto que no hay otro semejante a él. Tiempo de angustia para Jacob, pero de ella será librado. En aquel día, dice Jehová de los ejércitos, yo quebraré su yugo de tu cuello y romperé tus coyundas, y extranjeros no lo volverán más a poner en servidumbre, sino que servirán a Jehová su Dios y a David su rey, a quien yo les levantaré. Tú, pues, siervo mío Jacob, no temas, dice Jehová, ni te atemorices, Israel, porque he aquí que yo soy el que te salvo de lejos a ti y a tu descendencia de la tierra de cautividad. Y Jacob volverá, descansará y vivirá tranquilo, y no habrá quien le espante. Porque yo estoy contigo para salvarte, dice Jehová, y destruiré a todas las naciones entre las cuales te esparcí, pero a ti no te destruiré, sino que te castigaré con justicia. De ninguna manera te dejaré sin castigo. Porque así ha dicho Jehová: Incurable es tu quebrantamiento y dolorosa tu llaga. No hay quien juzgue tu causa para sanarte, no hay para ti medicamentos eficaces. Todos tus enamorados te olvidaron, no te buscan, porque como hiere un enemigo te herí con azote de adversario cruel a causa de la magnitud de tu maldad y de la multitud de tus pecados. ¿Por qué gritas a causa de tu quebrantamiento? Incurable es tu dolor, porque por la grandeza de tu iniquidad y por tus muchos pecados te he hecho esto. Pero serán consumidos todos los que te consumen, y todos tus adversarios, todos irán en cautiverio. Hollados serán los que te hollaron, y a todos los que hicieron presa de ti daré en presa. Mas yo haré venir sanidad para ti, y sanaré tus heridas, dice Jehová. Porque desechada te llamaron, diciendo: Esta es Sión de la que nadie se acuerda. Así ha dicho Jehová: He aquí yo hago volver los cautivos de las tiendas de Jacob, y de sus tiendas tendré misericordia, y la ciudad será edificada sobre su colina, y el templo será asentado según su forma. Y saldrá de ellos acción de gracias, y voz de nación que está en regocijo, y los multiplicaré, y no serán disminuidos. Los multiplicaré, y no serán menoscabados. Y serán sus hijos como antes, y su congregación delante de mí será confirmada, y castigaré a todos sus opresores. De ella saldrá su príncipe, y de en medio de ella saldrá su señoreador, y le haré llegar cerca, y él se acercará a mí. Porque, ¿quién es aquel que se atreve a acercarse a mí?, dice Jehová. Y me seréis por pueblo, y yo seré vuestro Dios. He aquí la tempestad de Jehová sale con furor, la tempestad que se prepara sobre la cabeza de los impíos reposará. No se calmará el ardor de la ira de Jehová hasta que haya hecho y cumplido los pensamientos de su corazón. En el fin de los días entenderéis esto. Capítulo 31. En aquel tiempo, dice Jehová, yo seré por Dios a todas las familias de Israel, y ellas me serán a mí por pueblo. Así ha dicho Jehová: El pueblo que escapó de la espada halló gracia en el desierto, cuando Israel iba en busca de reposo. Jehová se manifestó a mí hace ya mucho tiempo, diciendo: Con amor eterno te he amado, por tanto te prolongué mi misericordia. Aún te edificaré y serás edificada, oh Virgen de Israel. Todavía serás adornada con tus panderos y saldrás en alegres danzas. Aún plantarás viñas en los montes de Samaria, plantarán los que plantan y disfrutarán de ellas. Porque habrá día en que clamarán los guardas en el monte de Efraín: Levantaos y subamos a Sión, a Jehová nuestro Dios. Porque así ha dicho Jehová: Regocijaos en Jacob con alegría y dad voces de júbilo a la cabeza de naciones. Haced oír, alabad y decid: Oh Jehová, salva a tu pueblo, el remanente de Israel.
2: He aquí yo los hago volver de la tierra del norte, y los reuniré de los fines de la tierra, y entre ellos ciegos y cojos, la mujer que está encinta y la que dio a luz juntamente. En gran compañía volverán acá. Irán con lloro, mas con misericordia los haré volver, y los haré andar junto a arroyos de aguas, por camino derecho en el cual no tropezarán, porque soy a Israel por padre, y Efraín es mi primogénito. Oíd palabra de Jehová, oh naciones, y hacedlo saber en las costas que están lejos, y decid: el que esparció a Israel lo reunirá y guardará, como el pastor a su rebaño. Porque Jehová redimió a Jacob, lo redimió de mano del más fuerte que él. Y vendrán con gritos de gozo en lo alto de Sión, y correrán al bien de Jehová, al pan, al vino, al aceite, y al ganado de las ovejas y de las vacas. Y su alma será como huerto de riego, y nunca más tendrán dolor. Entonces la Virgen se alegrará en la danza, los jóvenes y los viejos juntamente, y cambiaré su lloro en gozo, y los consolaré y los alegraré de su dolor. Y el alma del sacerdote satisfaré con abundancia, y mi pueblo será saciado de mi bien, dice Jehová. Así ha dicho Jehová: voz fue oída en Ramá, llanto y lloro amargo, Raquel que lamenta por sus hijos, y no quiso ser consolada acerca de sus hijos, porque perecieron. Así ha dicho Jehová: reprime del llanto tu voz, y de las lágrimas tus ojos, porque salario hay para tu trabajo, dice Jehová, y volverán de la tierra del enemigo. Esperanza hay también para tu porvenir, dice Jehová, y los hijos volverán a su propia tierra. Escuchando, he oído a Efraín que se lamentaba: me azotaste y fui castigado como novillo indómito. Conviérteme y seré convertido, porque tú eres Jehová mi Dios. Porque después que me aparté tuve arrepentimiento, y después que reconocí mi falta, herí mi muslo. Me avergoncé y me confundí, porque llevé la afrenta de mi juventud. ¿No es Efraín hijo precioso para mí? ¿No es niño en quien me deleito? Pues desde que hablé de él, me he acordado de él constantemente. Por eso mis entrañas se conmovieron por él. Ciertamente tendré de él misericordia, dice Jehová. Establécete señales, ponte majanos altos, nota atentamente la calzada. Vuélvete por el camino por donde fuiste, Virgen de Israel, vuelve a estas tus ciudades. ¿Hasta cuándo andarás errante, oh hija contumaz? Porque Jehová creará una cosa nueva sobre la tierra, la mujer rodeará al varón. Así ha dicho Jehová de los ejércitos, Dios de Israel: aún dirán esta palabra en la tierra de Judá y en sus ciudades, cuando yo haga volver sus cautivos: Jehová te bendiga, oh morada de justicia, oh monte santo. Y habitará allí Judá, y también en todas sus ciudades labradores y los que van con rebaño. Porque satisfaré al alma cansada, y saciaré a toda alma entristecida. En esto me desperté, y vi, y mi sueño me fue agradable. He aquí vienen días, dice Jehová, en que sembraré la casa de Israel y la casa de Judá de simiente de hombre y de simiente de animal. Y así como tuve cuidado de ellos para arrancar y derribar, y trastornar y perder y afligir, tendré cuidado de ellos para edificar y plantar, dice Jehová. En aquellos días no dirán más: los padres comieron las uvas agrias y los dientes de los hijos tienen la dentera, sino que cada cual morirá por su propia maldad. Los dientes de todo hombre que comiere las uvas agrias tendrán la dentera. He aquí que vienen días, dice Jehová, en los cuales haré nuevo pacto con la casa de Israel y con la casa de Judá, no como el pacto que hice con sus padres el día que tomé su mano para sacarlos de la tierra de Egipto, porque ellos invalidaron mi pacto, aunque fui yo un marido para ellos, dice Jehová. Pero este es el pacto que haré con la casa de Israel después de aquellos días, dice Jehová: daré mi ley en su mente y la escribiré en su corazón, y yo seré a ellos por Dios, y ellos me serán por pueblo. Y no enseñará más ninguno a su prójimo, ni ninguno a su hermano, diciendo: conoce a Jehová, porque todos me conocerán, desde el más pequeño de ellos hasta el más grande, dice Jehová. Porque perdonaré la maldad de ellos, y no me acordaré más de su pecado. Así ha dicho Jehová, que da el sol para luz del día, las leyes de la luna y de las estrellas para luz de la noche, que parte el mar y braman sus ondas: Jehová de los ejércitos es su nombre. Si faltaren estas leyes delante de mí, dice Jehová, también la descendencia de Israel faltará para no ser nación delante de mí eternamente. Así ha dicho Jehová: si los cielos arriba se pueden medir y explorarse abajo los fundamentos de la tierra, también yo desecharé toda la descendencia de Israel por todo lo que hicieron, dice Jehová. He aquí que vienen días, dice Jehová, en que la ciudad será edificada a Jehová desde la torre de Ananeel hasta la puerta del ángulo, y saldrá más allá el cordel de la medida delante de él sobre el collado de Gareb y rodeará a Goa. Y todo el valle de los cuerpos muertos y de la ceniza, y todas las llanuras hasta el arroyo de Cedrón, hasta la esquina de la puerta de los caballos al oriente, será santo a Jehová. No será arrancada ni destruida más para siempre. Capítulo 32. Palabra de Jehová que vino a Jeremías el año décimo de Sedequías, rey de Judá, que fue el año decimoctavo de Nabucodonosor. Entonces el ejército del rey de Babilonia tenía sitiada a Jerusalén, y el profeta Jeremías estaba preso en el patio de la cárcel que estaba en la casa del rey de Judá. Porque Sedequías, rey de Judá, lo había puesto preso diciendo, ¿por qué profetizas tú diciendo, así ha dicho Jehová, he aquí yo entrego esta ciudad en mano del rey de Babilonia y la tomará? Y Sedequías, rey de Judá, no escapará de la mano de los caldeos, sino que de cierto será entregado en mano del rey de Babilonia, y hablará con él boca a boca, y sus ojos verán sus ojos, y hará llevar a Sedequías a Babilonia, y allá estará hasta que yo le visite. Y si peleareis contra los caldeos, no os irá bien, dice Jehová. Dijo Jeremías, palabra de Jehová vino a mí, diciendo, he aquí que Anameel, hijo de Salum, tu tío, viene a ti, diciendo, cómprame mi heredad que está en Anatot, porque tú tienes derecho a ella para comprarla. Y vino a mí Anameel, hijo de mi tío, conforme a la palabra de Jehová, al patio de la cárcel, y me dijo, compra ahora mi heredad, que está en Anatot, en tierra de Benjamín, porque tuyo es el derecho de la herencia, y a ti corresponde el rescate. Cómprala para ti. Entonces conocí que era palabra de Jehová. Y compré la heredad de Anameel, hijo de mi tío, la cual estaba en Anatot, y le pesé el dinero, 17 siclos de plata. Y escribí la carta y la sellé y la hice certificar con testigos y pesé el dinero en balanza. Tomé luego la carta de venta sellada según el derecho y costumbre y la copia abierta. Y di la carta de venta a Baruc, hijo de Nerías, hijo de Maasías, delante de Anameel, el hijo de mi tío, y delante de los testigos que habían suscrito la carta de venta, delante de todos los judíos que estaban en el patio de la cárcel. Y di orden a Baruc delante de ellos diciendo, así ha dicho Jehová de los ejércitos, Dios de Israel. Toma estas cartas, esta carta de venta sellada y esta carta abierta, y ponlas en una vasija de barro, para que se conserven muchos días. Porque así ha dicho Jehová de los ejércitos, Dios de Israel. Aún se comprarán casas, heredades y viñas en esta tierra. Y después que di la carta de venta a Baruc, hijo de Nerías, oré a Jehová diciendo, oh Señor Jehová, he aquí que tú hiciste el cielo y la tierra con tu gran poder y con tu brazo extendido, ni hay nada que sea difícil para ti, que haces misericordia a millares y castigas la maldad de los padres en sus hijos después de ellos. Dios grande, poderoso, Jehová de los ejércitos es su nombre, grande en consejo y magnífico en hechos, porque tus ojos están abiertos sobre todos los caminos de los hijos de los hombres para dar a cada uno según sus caminos y según el fruto de sus obras. Tú hiciste señales y portentos en tierra de Egipto hasta este día, y en Israel, y entre los hombres, y te has hecho nombre como se ve en el día de hoy. Y sacaste a tu pueblo Israel de la tierra de Egipto con señales y portentos, con mano fuerte y brazo extendido, y con terror grande. Y les diste esta tierra, de la cual juraste a sus padres que se la darías, la tierra que fluye leche y miel. Y entraron y la disfrutaron, pero no oyeron tu voz, ni anduvieron en tu ley. Nada hicieron de lo que les mandaste hacer, por tanto, has hecho venir sobre ellos todo este mal. He aquí que con arietes han acometido la ciudad para tomarla, y la ciudad va a ser entregada en mano de los caldeos que pelean contra ella, a causa de la espada, del hambre y de la pestilencia. Ha venido, pues, a suceder lo que tú dijiste, y he aquí lo estás viendo. Oh Señor Jehová, y tú me has dicho, cómprate la heredad por dinero y pon testigos, aunque la ciudad sea entregada en manos de los caldeos. Y vino palabra de Jehová a Jeremías, diciendo, he aquí que yo soy Jehová, Dios de toda carne. ¿Habrá algo que sea difícil para mí? Por tanto, así ha dicho Jehová, he aquí voy a entregar esta ciudad en mano de los caldeos y en mano de Nabucodonosor, rey de Babilonia, y la tomará. Y vendrán los caldeos que atacan esta ciudad, y la pondrán a fuego y la quemarán, Asimismo, las casas sobre cuyas azoteas ofrecieron incienso a Baal y derramaron libaciones a dioses ajenos para provocarme a ira. Porque los hijos de Israel y los hijos de Judá no han hecho sino lo malo delante de mis ojos desde su juventud. Porque los hijos de Israel no han hecho más que provocarme a ira con la obra de sus manos, dice Jehová. De tal manera que para enojo mío y para ira mía me ha sido esta ciudad desde el día que la edificaron hasta hoy, para que la haga quitar de mi presencia por toda la maldad de los hijos de Israel y de los hijos de Judá, que han hecho para enojarme ellos, sus reyes, sus príncipes, sus sacerdotes y sus profetas, y los varones de Judá y los moradores de Jerusalén. Y me volvieron la cerviz y no el rostro, y cuando los enseñaba desde temprano y sin cesar, no escucharon para recibir corrección. Antes pusieron sus abominaciones en la casa en la cual es invocado mi nombre, contaminándola, y edificaron lugares altos a Baal, los cuales están en el valle del hijo de Hinnom, para hacer pasar por fuego sus hijos y sus hijas a Moloc, lo cual no les mandé, ni me vino al pensamiento que hiciesen esta abominación para hacer pecar a Judá. Y con todo, ahora así dice Jehová Dios de Israel a esta ciudad, de la cual decís vosotros, entregada será en mano del rey de Babilonia a espada, a hambre y a pestilencia. He aquí que yo los reuniré de todas las tierras a las cuales los eché con mi furor, y con mi enojo e indignación grande, y los haré volver a este lugar, y los haré habitar seguramente, y me serán por pueblo, y yo seré a ellos por Dios. Y les daré un corazón y un camino para que me teman perpetuamente, para que tengan bien ellos y sus hijos después de ellos. Y haré con ellos pacto eterno, que no me volveré atrás de hacerles bien, y pondré mi temor en el corazón de ellos, para que no se aparten de mí. Y me alegraré con ellos haciéndoles bien, y los plantaré en esta tierra en verdad, de todo mi corazón y de toda mi alma. Porque así ha dicho Jehová, como traje sobre este pueblo todo este gran mal, así traeré sobre ellos todo el bien que acerca de ellos hablo. Y poseerán heredad en esta tierra de la cual vosotros decís, está desierta, sin hombres y sin animales, es entregada en manos de los caldeos. Heredades comprarán por dinero, y harán escritura y la sellarán, y pondrán testigos, en tierra de Benjamín y en los contornos de Jerusalén, y en las ciudades de Judá, y en las ciudades de las montañas, y en las ciudades de la Cefela, y en las ciudades del Negev, porque yo haré regresar sus cautivos, dice Jehová.
0: Hasta aquí la lectura bíblica diaria. Lo invitamos para mañana. Continuaremos con la presentación de otros capítulos de la Palabra de Dios.

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Ya se viene el programa El Camino de la Vida, no se mueva de este punto del dial.

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0: otorgue el perdón. Hay casos como el de un joven que cuando tenía 21 años mató a un policía. Después de ser condenado a muerte por la corte, su abogado procedió con la ya acostumbrada apelación y fue negada. Los abogados tomaron una serie de pasos jurídicos para tratar de salvarle la vida al joven sin poder lograrlo. Aún los hijos del policía a quien el joven había dado muerte intercedieron a su favor para que su sentencia fuese conmutada a cadena perpetua. Antes de la ejecución, se estaba haciendo una última petición al gobernador para que otorgara el perdón, pero el gobernador negó la petición y la ejecución se realizó el 16 de marzo del año 2000. Entre todos los que esperan en la fila de muerte, muchos tendrán la misma experiencia. Por más que intenten un cambio en la sentencia, se encontrarán con que han sido irreversiblemente condenados. No habrá perdón y la sentencia de muerte se ha de llevar a cabo. Hay en la Biblia un caso similar. Saúl, rey de Israel, había sido encontrado culpable e irreversiblemente condenado por Dios. La sentencia tenía que ver con que el reino se le habría de quitar no solo a él, sino que también a sus descendientes. La implicación era que Saúl y sus hijos morirían, su dinastía no permanecería y el reino sería dado a otro. Pero Saúl nunca estuvo dispuesto a aceptar ni el veredicto ni la sentencia, sino que luchó porque se llevara a cabo un cambio, pero todo fue en vano. Saúl había sido irreversiblemente condenado. Dios ha dictado sentencia contra la humanidad a causa de su pecado. El hombre nace espiritualmente muerto y está destinado a pasar así a la eternidad, al menos que el juez y el abogado intervengan. Pero una vez que la muerte física se apodera de ti, la sentencia de Dios es irreversible. No hay nada que nadie pueda hacer para cambiarla. ¿Estás tú en la línea de la muerte eterna, esperando que se ejecute la sentencia?
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0: Los filisteos se preparaban una vez más para combatir contra Israel. Cuando Saúl contempló el poderío del ejército enemigo, se aterrorizó sabiendo que le sería humanamente imposible ganar aquel conflicto. Como era costumbre entre los líderes israelitas, Saúl procedió a indagar lo que debía de hacer consultando a Jehová, el Dios de Israel. Lo primero que Saúl necesitaba era la instrucción de Dios en cuanto a cómo proceder. ¿Debería ir a la batalla? ¿Le daría Dios la victoria ante un ejército más poderoso que el de Israel? Esta era la gran incertidumbre que Saúl sentía, pero su temeroso corazón no encontró calma cuando, después de consultar a Dios en varias formas, Jehová no le contestó. Saúl había desobedecido la instrucción expresa de Dios por lo menos en dos ocasiones, siendo él el personaje escogido para ser el ejemplo por excelencia en Israel. La desobediencia de Saúl era un crimen mayor, porque le afectaba tanto a él en lo personal como a toda la nación escogida para ser pueblo de Dios. El profeta le había dicho a Saúl: «No guardaste el mandamiento de Jehová tu Dios que él te había ordenado. Ahora tu reino no será duradero. Jehová se ha buscado un varón conforme a su corazón. Por cuanto tú desechaste la palabra de Jehová, él también te ha desechado para que no seas rey». Aunque la sentencia había sido expresada por lo menos dos veces, Saúl insistió en permanecer como rey, haciendo todo lo posible para que así fuese. Pero en todos sus intentos fracasó porque Dios ya había hecho su determinación irreversible. Al acercarse la batalla contra los filisteos, Saúl entendió que la ejecución final de la sentencia estaba por realizarse. A sabiendas de lo que Dios había determinado, Saúl acudió a Dios. El que Dios no le haya contestado debió de haber sido indicación suficiente de que todo había terminado. Pero en más grande desesperación que antes, Saúl se fue al extremo acudiendo a una mujer practicante del espiritismo. El uso de medios, de adivinación, de encantamientos, era práctica generalizada entre los cananitas, pero Dios había expresamente prohibido a Israel inmiscuirse en tales cosas. Desde que Dios le introdujo a la tierra prometida, les advirtió que la única forma en que habrían de recibir dirección espiritual era a través de profetas designados

0: por él. Cualquiera que pretendiera hablar en el nombre de Dios necesitaba ser probado. De ser falso, la pena era muerte. Aparentemente, hasta ese momento, Saúl había intentado seguir las instrucciones divinas acerca de esto. Había arrojado de la tierra a los encantadores y adivinos. El colmo era que ahora Saúl acudiese a lo que él sabía era erróneo y prohibido por Dios y que él mismo había expulsado del territorio. El hecho de pedir a sus siervos que le encuentren a una adivina indica cuán firmemente arraigadas estaban las costumbres paganas en Israel y cómo había en el país personas que hacían caso omiso de lo que Dios había ordenado. Bajo la cubierta de la noche y de un disfraz, Saúl acudió a la adivina en el lugar llamado Endor para pedirle que le llamara al profeta Samuel, quien ya había fallecido. Este apareció, no por ningún poder que aquella mujer tuviese, sino por la soberanía de Dios para confirmar una última vez a Saúl la determinación divina. Dijo Saúl a Samuel: «Estoy muy angustiado. Los filisteos pelean contra mí, y Dios se ha apartado de mí y no me responde más». Y las determinantes palabras de Samuel fueron: «¿Para qué me preguntas a mí si Jehová se ha apartado de ti y es tu enemigo? Jehová ha hecho como dijo, te ha quitado el reino, y él entregará a Israel también contigo en manos de los filisteos, y mañana estaréis conmigo tú y tus hijos». La sentencia dictada tiempo atrás estaba por ser ejecutada al día siguiente. Era irreversible, nadie podía hacer nada. Dios ha dictado sentencia contra la humanidad. Todos, dice la Biblia, han pecado y como resultado están destituidos de la gloria de Dios. La paga de ese pecado es muerte, separación eterna de Dios, y una vez que la muerte física llega, la sentencia de muerte eterna es irreversible. Dice también la Biblia que está establecido que los hombres mueran una vez y después el juicio, y que si la persona persiste en el pecado, lo que le espera es una horrenda expectación de juicio y de hervor de fuego que ha de devorar a los enemigos de Dios. Una vez allí, la sentencia divina es irreversible. Nadie puede hacer nada para cambiarla. Pero la gran noticia es que ahora, mientras estamos físicamente vivos, Dios está dispuesto a cambiar esa sentencia. Eso es lo que la Biblia llama justificación, la declaración por medio de la cual Dios te declara justo y te hace aceptable a Él. No es que Dios simplemente hace a un lado nuestros pecados e injusticias. La razón por la que Él está dispuesto a perdonarnos es porque alguien pagó con su propia vida para que nosotros pudiésemos salir libres. El apóstol Pablo explica que a aquel quien no conoció pecado por nosotros, Dios lo hizo pecado para que fuésemos hechos justicia de Dios en Él. Jesucristo murió en la cruz en sustitución nuestra. Cristo padeció por mis pecados para que yo fuese perdonado. El justo murió por los injustos para llevarnos a Dios. ¿No harías tú todo lo posible y necesario para poder escapar de la línea de la muerte? Jesucristo, tu abogado, puede librarte de la muerte espiritual y eterna, pero es necesario que aceptes su oferta de ayuda, que te arrepientas de tus pecados y le aceptes por fe como tu Señor y Salvador. Deposita tu fe en Él ahora. No permitas que tu sentencia llegue al punto de condenación irreversible.
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Tenemos más música. Luego, no se pierda el espacio Zona Infantil.

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0: En medio de un mundo que vive con tristeza, que vive en depresión, que busca alegría y no la encuentra, amiguito, amiguita, recuerda que en Dios podemos obtener esto y más. Salmo capítulo 33, versículo 21 dice: nuestro corazón se alegra porque en ti, oh Dios, hemos confiado. Con esta gran verdad espiritual de confiar en Dios, donde podemos obtener la verdadera alegría, gozo, contentamiento, damos inicio a Z y soy tu amigo Santiago, feliz de acompañarte en este tiempo especial. Z y

La respuesta está en la Biblia. Este es el espacio La Respuesta Está en la Biblia y hoy tengo una pregunta para que averigües la respuesta. Después del diluvio, ¿cuántas lenguas o idiomas existían en la tierra?

Repito la pregunta una vez más. Después del diluvio, ¿cuántas lenguas o idiomas existían en la tierra? Busca en la palabra de Dios la respuesta y más tarde responderé a la pregunta de hoy. Y no te olvides que la respuesta está en la Biblia.

0: ¿Por qué?
1: Porque Cristo me salvó.
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3: Dios dice que somos luz en medio de la oscuridad. Amiguito y amiguita, debemos permitir que nuestra vida alumbre a este mundo. Sabemos que está bajo el maligno, bajo Satanás, pero nosotros somos hijos de Dios y debemos alumbrar en todo lugar. Así alumbre vuestra luz delante de los hombres, para que vean vuestras buenas obras y glorifiquen a vuestro Padre que está en los cielos. Mateo capítulo 5, versículo 16. Animándote a alumbrar, a reflejar a Cristo, damos inicio a ZI. Soy tu amigo Santiago, feliz de acompañarte en este tiempo.

0: Hola niños, soy el tío Miguel. Les invito a poner mucha atención en los próximos minutos porque aquí comienza tu programa El Rincón de la Naturaleza. Estoy seguro que no se querrán perder la enseñanza del día de hoy.
1: Saludos, yo soy un estuario.
0: ¿Un qué?
1: Un estuario.
0: ¿Podría deletrear eso, por favor?
1: E-S-T-U-A-R-I-O.
0: Muy bien, ¿y qué es un estuario?
1: Una bahía o un puerto en el océano.
0: Oh, como el puerto de Nueva York.
1: O la bahía de San Francisco.
0: Sí, ¿todos esos son estuarios?
1: Oh, sí.
0: Entonces tú eres todo agua.
1: Podrías decir que estoy todo mojado.
0: ¡Hey! Espera un minuto. ¿No es tu primer nombre Esther?
1: Así es, tío Miguel.
0: Bien, Esther Estuario, bienvenida al Rincón de la Naturaleza.
1: Gracias, mi amigo. Me alegro que tú viniste a mí, porque definitivamente yo no podría venir a ti.
0: En eso tienes mucha razón. Si me permites, ¿dónde conseguiste tu apellido?
1: ¿Cuál? ¿Estuario?
0: Sí.
1: Los antiguos romanos me llamaron así.
0: No bromees. Así que tu nombre es una palabra latina.
1: Sí. Y tú dices mi nombre en latín casi como lo dirías en español.
0: ¿Estuario?
1: Esa hermosa zona amortiguadora entre la boca de un río y el océano.
0: Amortiguar quiere decir de por medio o interponerse, ¿verdad?
1: Sí. Yo soy el agua que se interpone entre el río y el mar.
0: Ya que el río es agua dulce, Esther, y el océano es agua salada, tú debes estar entre los dos, ¿verdad?
1: Absolutamente correcto. Yo no soy ni agua salada ni dulce. Más bien, una mezcla de las dos.
0: Ah, así que debe ser un tipo de agua único.
1: Así es. Cristo, mi creador, me diseñó para contener tres tipos de agua químicamente diferentes.
0: ¿Agua dulce del río?
1: Agua salada del océano.
0: ¿Y?
1: Una nueva mezcla química de sal y agua dulce.
0: Tres tipos de agua químicamente diferentes. ¿Y eso describe el agua en ti, Esther Estuario?
1: Así es, tío Miguel.
0: ¿Qué tan grande eres, Esther?
1: Oh, esa no es la mejor pregunta para una dama.
0: Bueno, tú sabes lo que quise decir.
1: ¿Seguro que sí? Tengo 161 kilómetros de largo y 64 de ancho.
0: ¿Veamos, así de grande?
1: ¿Seguro? Pero no todos los estuarios son así de masivos.
0: ¡Oh!
1: Algunos son pequeños, pero aún así son estuarios.
0: ¿Y qué tan pequeños?
1: Como kilómetro y medio de largo y 80 metros de ancho.
0: ¡Ah! Vamos a preguntar esto con mucho más cuidado, Esther.
1: Bien, muy bien.
0: ¿Y cuál es la forma de un estuario?
1: Bueno, eso está mejor. Los estuarios tienen usualmente la forma de una herradura.
0: Como la letra U.
1: Así es. Los dos brazos que hacen la letra U son realmente tierra.
0: O una franja angosta de tierra que entonces se alarga hacia el océano, ¿verdad?
1: Correcto. Y eso es muy importante de recordar. Algunas veces esas dos franjas son bastante angostas, como tal vez unas pocas yardas de ancho.
0: Sí, como la letra U. Ahora, lo de atrás de la letra U sería la parte de tierra principal, ¿verdad?
1: ¡Ey! Captas con rapidez, tío Miguel. ¡Muy bien!
0: Gracias.
1: Sin embargo, un gran río corta su camino justo en lo de atrás de la U.
0: Muy bien. Ya tengo la imagen, Esther. De ahí es donde consigues el agua dulce.
1: Y así como la herradura está abierta en el frente, yo también. Con una vista del océano ampliamente abierto enfrente.
0: ¿Qué tan profundo eres?
1: Un estuario siempre tiene un canal profundo para permitir a los barcos navegar suavemente. Pero a los lados de este canal profundo, yo vengo a ser muy poco profundo.
0: Ahora los dos lados serían donde tú tienes una franja angosta y larga de tierra, como la de los lados de la letra U.
1: ¡Acertaste!
0: Muy bien. Y yo creo que los chicos y yo ahora tenemos una foto instantánea de ti. Tú eres un cuerpo de agua insólito, en parte rodeado de tierra.
1: Muy cierto.
0: Ya que también te llaman bahía o puerto, eso quiere decir que el agua probablemente no es tan agitada en ti como en el océano, ¿verdad?
1: Esa es una de las razones por las que mi sabio diseñador me hizo en el principio.
0: Para ser un área de agua calmada, ¿verdad?
1: Sí. Porque el Señor puso tierra en cada lado y un gran río detrás de mí, la marea del océano no es tan poderosa en mí. ¿Y tú sabes por qué es eso?
0: ¿Dices que grandes barcos pueden navegar en tu canal principal? Entonces sería más fácil para estos grandes barcos atracar en tus muelles.
1: Definitivamente. Pero, ¿quieres saber otra buena razón?
0: Por supuesto, dímela.
1: Bien. Por causa de mi forma inusitada, evito que las tormentas sean tan poderosas y que erosionen la tierra alrededor de mis lados.
0: Oh, eres de mucho gran valor para la ecología entonces. Gracias por estar ahí, Esther.
1: Aunque soy muy profunda para dejar los barcos navegar por mi gran canal, en algunos lugares soy bastante poco profunda. Aves zancudas de patas largas me quieren por esa razón.
0: Apuesto que les gusta vadear en sus aguas tranquilas y sin profundidad buscando algo de comer.
1: Comida para gusanos, cangrejos, pequeños peces y almejas.
0: Así que alimentarse es bastante fácil para esas aves y para ti, ¿verdad?
1: Y no solamente para los millones de aguas acuáticas, pero también para muchos, muchos peces que vienen a mí para estar a salvo. Les gusta poner sus huevos en mí.
0: Tienen que haber muchísimas plantas acuáticas en tu fondo.
1: Oh, sí. Los bebés se esconden en ellas para que los peces grandes no los coman.
0: ¿No es eso magnífico? Así que el creador diseñador te construyó para que fueras un criadero agradable, seguro para las pequeñas crías.
1: Tienes razón, tío Miguel. Mi fondo de lodo arenoso también hace hogares agradables para los gusanos, para los cangrejos, y las almejas.
0: Seguro que especialmente las almejas cavan debajo de tu arena para hacer un hogar seguro y acogedor.
1: También en mi fondo arenoso, el Señor de la creación hizo un hogar maravilloso para bacteria microscópica.
0: Criaturas diminutas, inofensivas y tan pequeñas que necesitas un microscopio para verlas, ¿verdad?
1: ¿Sabes lo que estas, las criaturas más diminutas de todas, comen?
0: No sé. Dime, Esther.
1: Plantas de agua. Las hojas de mis plantas acuáticas mueren, se caen. Y se hunden al fondo de mí, donde se descomponen.
0: Claro, y la minúscula bacteria se las come.
1: Así es, tío Miguel. Y entonces la bacteria las digiere y hace de ellas comida para plantas. Y luego suelta ese alimento para plantas en el agua.
0: Y eso mantiene las plantas acuáticas saludables.
1: Lo que mantiene saludable a los peces por dos razones.
0: Déjame ver. Las plantas dan oxígeno en el agua, ¿verdad?
1: Sí. Y los peces, cangrejos y almejas los toman en sus cuerpos para mantenerse vivos.
0: Y además, yo sé que los peces mordisquean las plantas de agua.
1: Oh, sí, se las comen. Tienes razón.
0: Increíble. Suena magnífico, Esther. Muchísimas gracias por compartir con los chicos y conmigo otra maravilla del Dios de la creación.
1: Mi privilegio, tío Miguel. Colosenses capítulo 1 dice que el nombre de ese creador es el Señor Jesucristo.
0: Cierto, el mismo de quien David escribió en el Salmo 33.
1: Ahí es donde David dijo, el Señor habló y fue hecho.
0: Así es. ¡Qué creador tan tremendo tenemos! Bien, los dejaré en el estuario de Dios hasta la próxima vez.
1: ¡Hasta la próxima, tío Miguel! ¡Hasta luego, chicos!
0: ¡Hasta pronto, Esther Estuario! El tío Miguel se despide de ustedes recordándoles que El Rincón de la Naturaleza es su programa que les enseña acerca de la maravillosa creación de Dios.

0: ¿Ves? ¿Has sentido el deseo de herirlos también? La Biblia nos dice que amemos a nuestros enemigos y que no actuemos como ellos, porque solo el bien puede vencer al mal.
1: Romanos 12, versículo 21. No seas vencido de lo malo, sino vence con bien el mal.

0: nombres de Dios.
1: Los nombres de Dios revelan su carácter. ¿Cómo es Él?
0: Jehová Nisi.
2: El Señor es nuestra bandera.

¿Alguna vez te perdiste? Es interesante que cuando un niño se extravía, todas las personas a su alrededor parecen ser enemigos. Sin embargo, cuando llega el padre o la madre, el pequeño se funde en un fuerte abrazo. Y ahora, todos los individuos a su alrededor parecen ser personas normales y amables. Lo que pasa es que el verdadero amor echa fuera el temor. Y es así el amor de Dios para nosotros. Su amor sacó todo miedo y temor de nuestras vidas, y hoy podemos vivir alegres y dichosos gracias a Él.

0: Hoy vamos a escuchar una historia que, no importa dónde vivas, ni con quién vivas, sucede en cada país y en cada ciudad. Nuestra protagonista es Patty. Lo que le pasó a ella puede pasarle a cualquier niño. Por eso queremos prevenirte y oramos para que nunca te pase lo mismo. Ahora, como es un tema tan importante, esperamos a que llames a tu mamá o a tu papá o a alguien mayor que te esté cuidando, a tus hermanitos, porque así todos pueden escuchar y luego comentarlo en familia.
1: Vamos, niñas, con más ganas. A ver, 11, 12, 13, 14. Muy bien, muy bien. Marcela, no te quedes atrás.
2: Es que casi. ¡Ay, no puedo!
1: Daniela, vamos, que falta poco.
2: Eso espero.
1: Vamos, chicas, después de estos abdominales quedarán hermosas para el verano. 21, 22, muy bien, está bien. Ahora, elonguen lentamente, tomen aire por la nariz, exhalen por la boca, otra vez, tomen aire, exhalen. Muy bien, chicas.
2: Menos mal, ya no puedo más.
1: Muy bien, pueden ir todas a las duchas.
2: Chao, hasta mañana. ¡Nos vemos!
1: Patty, espera un momento.
3: ¿Pasa algo?
1: Tengo que decirte una cosita. No es nada serio.
2: Te espero, Patty.
1: No, Daniela, tú mejor vete a ducharte. Tu amiga va enseguida.
2: Bueno.
3: ¿Hice algo mal, profesor?
1: No, claro que no. Es que tú eres muy buena alumna. Ven más cerquita, así está mejor. Quería que supieras que eres una de las mejores. Y además, una de las más bonitas.
3: Gracias, profesor. ¿Sí, eso es todo?
1: Pero, ¿cuál es tu apuro? Tus amigas van a demorar, así que no tienes que temer.
3: No es miedo. Es que yo quiero ir con ellas.
1: Vamos, Patty, ya me di cuenta cómo me miras.
3: ¿Cómo?
1: Vamos, ya eres grandecita, ¿sabes? Tus ojos dicen muchas cosas. Te ves muy linda.
3: Pero, ¿por qué me dice todas estas cosas?
1: Porque sé que te gustan. ¿O no, Patty? Claro que te gusta. A todas las niñas les gustan que les digan cosas así.
3: Profesor, quiero irme.
1: Ven, siéntate en mis rodillas, Patty. Así podemos hablar mejor.
3: No, por favor, no haga eso.
1: Qué suave es tu piel. Si eres una buena niña, te prometo que no tendrás que hacer la prueba para ingresar al equipo de voleibol.
3: No.
1: ¿Y sabes qué? Los demás no tienen que enterarse de esto. Este va a ser nuestro secreto. No le cuentes a nadie que estuvimos juntitos así. ¿Está bien? Si no, olvídate del equipo y de aprobar tu educación física.
3: No entiendo qué hace.
1: A todas tus amigas le hace lo mismo. ¿No lo sabías? Vamos, es solo un juego especial, pero solo entre tú y yo. Recuerda que es nuestro secreto. Está bien, Patty, puedes irte. Recuerda que nos vemos mañana otra vez.
2: Patty, ¿por qué demoraste tanto? Ya terminamos.
3: Por nada. ¿Puedes quedarte mientras me cambio? Por favor.
2: ¿Por qué estás tan nerviosa? ¿El profesor te rezongó por algo?
3: No.
2: Pero, ¿por qué no me cuentas? Yo soy tu mejor amiga.
3: No pasa nada, Evira. Estoy bien, es que estoy cansada.
2: Bueno, pero si te pasa algo, puedes contar conmigo. Ve que yo de aquí no me muevo.
4: Hola, Patty.
2: Hola, Daniela.
3: Hola.
2: Hola, señora. Vine a acompañar a Patty. Me parece que le pasa algo, pero no me quiso contar.
4: Ay, gracias.
2: Mi mamá me espera, así que mejor me voy. Chao.
3: Gracias por acompañarme.
2: Me gusta hacerlo. Para algo somos amigas. Nos vemos mañana en la escuela.
3: Chao, hasta mañana.

0: Patti, quiero hablar contigo.
1: ¿Qué es, mamá?
0: Me parece que algo pasa.
1: No, mamá.
0: Patti, tú siempre me cuentas todo y te conozco. Sé que algo te está molestando o preocupando. Puedes hablar conmigo de lo que tú quieras.
1: No sé, mamá. Tengo vergüenza.
0: ¿Es que has hecho algo que no debías hacer? ¿Algo malo?
1: No, no es eso. Bueno, creo que yo no hice nada.
0: Bueno, ¿hiciste o no?
1: Es que no lo sé, estoy confundida.
0: A ver, ¿cómo te fue con la maestra Claudia?
1: Bien, como siempre.
0: Me alegro. Bueno, entonces, ¿cómo te fue en gimnasia? Tuviste gimnasia, ¿no?
1: Sí.
0: Y te fue bien como siempre, ¿no? Patti, ¿te fue bien como siempre? Mi querida, ¿qué pasó?
1: Sé bien qué pasó. El profesor me dijo que soy muy linda.
0: ¿Y?
1: Pero fue raro, no sé.
0: ¿Y qué más? Cuéntame tranquila.
1: Me dijo que me sentara más cerca de él y dijo que olía muy bien, que mi piel era suave y después me sentó sobre sus rodillas.
0: ¡Qué sinvergüenza!
1: Y me acariciaba la cara y el cuello y ahora no voy a poder estar en el equipo de voleibol.
0: ¿Cómo que no vas a poder estar? Claro que vas a poder estar.
1: Porque si contaba algo a alguien me dijo que me olvidara del equipo y que tampoco iba a probar gimnasia, aunque antes me había dicho que era de las mejores.
0: Es un sinvergüenza. Vamos a hablar con tu papá y los tres iremos a la escuela a contarle a la directora.
1: Pero mamá, tengo miedo y mucha vergüenza.
0: Hay algo que tienes que tener muy claro. Tú no has hecho nada malo. Por eso no debes tener vergüenza. Y tampoco debes tener miedo. Tú no estás sola, Patty. Nos tienes a papá y a mí, que te amamos y te creemos. Y nunca olvides que siempre vamos a estar contigo y vamos a ayudarte y defenderte.
1: Mami, qué buena y amorosa que eres. Te amo, mamita.
0: Y yo también.
2: Cuando llegó el papá de Patty, le contaron todo lo que había pasado. Y al otro día, sus padres estuvieron de acuerdo en ir a contarle todo a la directora. Después de escuchar todo, les dijo:
3: Lamento muchísimo lo que ha sucedido aquí. Por otro lado, tenemos un muy buen concepto del profesor Javier. Además, como ustedes sabrán, este es un colegio respetable, con una muy buena reputación. Lo que me han contado me ha dejado realmente sorprendida. Además, yo los conozco a ustedes. Y a Patty, es una niña muy buena y una excelente alumna. Yo creo que tengo la solución a esto. Por el momento, les pido que no comenten nada a nadie, al menos no todavía. Y mañana a esta misma hora los espero. Ah, y mejor hoy no vayas a la clase de gimnasia, Patty.
2: Patty volvió con sus padres a la casa y al siguiente día se encontraron con la directora.
3: ¿Comprendiste bien, Patty?
1: Sí, señora directora. ¿Mamá? ¿Papá?
4: Patty, tienes que animarte. Todo va a estar bien. Todo saldrá bien.
5: ¡Vamos, niñas! ¡Corran más rápido! ¡No se olviden que tienen que estar en forma para el juego de voleibol y para la competencia con la escuela vecina!
6: ¡Ay, Patty! ¿Por qué no viniste ayer?
1: ¡No pude!
6: ¡Te extrañamos!
1: ¡Gracias!
5: Bueno, niñas, es todo por hoy. Recuerden que no deben faltar. Tenemos que entrenar duro, duro si queremos ganar el partido de voleibol. ¿Verdad que sí? Y todas las competencias también.
1: Sí, profesor.
5: Bueno, vayan a cambiarse. Espera, Patty. Ven, ven, ven. Quédate un poquitito más.
1: ¿Qué? ¿Qué?
7: Quería saber qué te había pasado ayer. No le habrás contado a nadie de nuestro juego, ¿no? ¿Por qué traes esa carita, Patty? Somos amigos y los amigos se demuestran amor. Pero, por favor, no me mires conmigo. miedo, Patty. Nunca te haría daño. Nunca, Patty. Ven, siéntate otra vez en mis rodillas, como el otro día. Sé que te gustará. Ven más cerca, sí. Ah, sí, muy bien. ¡Qué dulce tu perfume, Patty!
8: ¡Ahora sí! ¡Sin vergüenza! ¡Lo atrapamos!
5: Pero, señora directora...
4: ¡Hemos visto todo! ¡Y lo tenemos grabado en esta filmadora! Ahora vamos a ver cómo se va a defender delante del juez.
8: Ahora mismo iremos a hacer la denuncia a la policía. Y le prometemos que nunca más va a dañar a ningún niño.
4: Ya pasó, mi niñita. Ya se terminó todo.
3: Y usted, profesor Javier, le prometo que no va a poder trabajar con niños nunca más en su vida.
2: Querido amigo y querida amiga que nos escuchas, lo que le pasó a Patty le está pasando también a muchísimos niños en todo el mundo. No es nada nuevo. La Biblia también nos cuenta de personas malas que abusaron sexualmente de otros. Por eso, también está muy claro que para Dios eso es un pecado. En el Evangelio de Mateo, capítulo 18, verso 6, Jesús nos dice: «Y cualquiera que haga tropezar a alguno de estos pequeños que creen en mí, o sea, a un niño, más le valdría que le colgaran al cuello una gran piedra de molino y lo hundieran en lo profundo del mar». Jesús quiso decir que cualquier persona que le haga daño a un niño, mejor sería que se muriera. Dios odia que las personas se aprovechen unas de otras en todo sentido. Abuso sexual es si alguien, ya sea tu papá o tu mamá, o un tío o un abuelo, algún otro familiar tuyo, o aún un profesor de la escuela, te manosea, quiera tocar tus genitales, o te obliga a tocarlo a él, te obliga a mirar revistas o películas en donde aparezcan personas desnudas. La mayoría de las veces, las personas que abusan de los niños les dicen que los aman, pero no es un amor verdadero. En 1 Corintios 13, Dios nos habla del amor verdadero. Y sabes, dice así: el amor es sufrido, o sea, la persona que te ama está dispuesta a sufrir por ti, para que tú no sufras. Obviamente, entonces, no va a hacer algo que te haga sufrir. Sigue diciendo Pablo: el amor no hace nada indebido. Significa que no te tocará, ni te obligará a hacer algo que no se debe. El amor no es egoísta. Quiere decir que el que te ama no va a pensar solo en ser feliz, sino en que tú seas feliz. El amor no se deleita en la maldad, sino que se regocija con la verdad. Una persona que te hace sentir mal y que no quiere que tú cuentes la verdad de lo que pasa, no siente amor por ti. Si fuera amor, se sentiría muy feliz de contar la verdad. Escucha con atención. La mayoría de la gente no quiere hacerle daño a los niños, pero hay algunos que realmente disfrutan al hacerlo. Lo que hizo el profesor es un delito, y él también necesita ayuda. Es una persona que su mente, su cabeza, no funciona bien y por eso hace cosas espantosas contra los demás y contra Dios. Esas personas necesitan el perdón de Dios y que Él les cure su mente. Y tú, si alguna vez alguien intenta abusar de ti, trata de salir corriendo y busca a alguien de tu confianza para que te ayude. Cuéntalo siempre. En Primera de Juan, capítulo 4, verso 18 dice, «En el amor no hay temor». Si la persona que dice amarte tiene miedo que otros sepan de su relación, o si tú mismo tienes miedo de amar a esa persona, ahí hay algo que está mal. Habla con Dios y pídele ayuda e inmediatamente cuéntaselo a una persona mayor de tu confianza. Y si tú has sido abusado o abusada, Patty quiere decirte algo a ti también. Escúchala con atención.
9: Querido amigo y amiga, yo sé lo que sientes. Por eso te pido de todo corazón que enseguida le cuentes lo que te pasa a tus padres o a alguien en quien confíes. No tengas miedo de hablar. Cuanto antes lo hagas, antes vas a sentirte mejor. Evita quedarte solo otra vez con la persona que te hizo daño. Dios nos dice a todos en el Salmo 147 que Él sana a los que tienen el corazón dolorido. Y en el Salmo 145 promete que siempre escuchará a los que hablan con Él y los salvará. Habla con Él entonces y cuéntale todo lo que te pasa. Y no te preocupes por el resto. Él va a hacer todo perfecto para ti y tú tendrás la posibilidad de reír otra vez con todas las ganas y de ser un niño o una niña muy feliz. Porque Dios dice que Él te va a salvar y a proteger. La Biblia dice que Dios dio a su único Hijo para que todo el que crea en Él no se pierda, sino que tenga vida eterna. Ese es el verdadero amor, el que se sacrifica por el otro. Si tú aceptas a Jesús en tu corazón, serás un hijo, una hija de Dios. Él curará tu corazón de las tristezas y, un día, serás de ayuda para otros que hayan sufrido lo mismo que tú. Dale tus peticiones a Dios y Él te dará su paz.
3: Y para ti, querida mamá y querido papá que escuchas, te pido que siempre estés atento a tu hijo. Sé que es difícil aceptar estas cosas y al principio dices, no puede ser, y no crees. O mejor dicho, quieres negar que algo tan horrible está sucediendo. Escucha a tu hijo con tu corazón. Estate atento a sus actitudes, sus cambios de ánimo, y averigua, pero nunca le demuestres que no le crees. Si él o ella te contaron algo, algo sucede. Y recuerda que si construyes una relación de confianza y buena comunicación con tus hijos, ellos serán personas más fuertes y podrán enfrentar los problemas. No siempre hay apoyo de la escuela o de la familia, pero Dios quiere estar de tu lado. Refúgiate tú en Dios. De ti depende la felicidad de tu hijo o de tu hija.
2: Aquí termina nuestro programa de hoy. Queridos papás y mamás, queridos niños, el tema de hoy ha sido muy difícil. Si lo desean, pueden escribirnos para compartir algo con nosotros o para hacernos una pregunta. Deseamos de todo corazón, con la gracia de Dios, poder ayudarles. viajeros@llamadaweb.com. Te esperamos para compartir con nosotros el próximo programa. Y recuerda, Dios te ama y nosotros también.

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La respuesta está en la Biblia. Gracias por acompañarnos en este tu espacio de preguntas y respuestas bíblicas. Y en esta oportunidad quiero dar respuesta a la pregunta de hoy. Después del diluvio, ¿cuántas lenguas o idiomas existían en la tierra? Y la respuesta la encontramos en Génesis capítulo 11, versículo 1. Tenía entonces toda la tierra una sola lengua y unas mismas palabras. Después del diluvio, ¿cuántas lenguas o idiomas existían en la tierra? Solo existía una sola lengua o idioma. Y recuerda que para cada pregunta, la respuesta está en la Biblia.

0: En la Biblia encontramos un joven y se llama Timoteo. Y Pablo le dice, mantén la calma en todo, soporta los sufrimientos y anuncia siempre las buenas noticias. Haz bien tu trabajo. Amiguito, amiguita, tal como Timoteo, tenemos que aprender nosotros a conducirnos de una buena manera. Y este es un consejo de Pablo para él, pero también Dios nos anima a mantener la calma, a anunciar siempre las buenas noticias y hacer bien nuestro trabajo. Sin importar nuestra edad, siempre debemos alabar a Dios con nuestra vida. Soy tu amigo Santiago y así llegamos al final de ZI.
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5: BBN no se solidariza con los detalles emitidos en este espacio, solo nos circunscribimos a utilizar los servicios proporcionados por la agencia de noticias EFE. Noticias alrededor del mundo. El ejército de Nepal rescató este viernes del interior de un túnel hidroeléctrico a varios supervivientes de la riada que golpeó con fuerza el miércoles una zona del norte del país fronteriza con la región autónoma del Tíbet en China, con centenares de fallecidos y desaparecidos. En otras noticias, el gobierno iraní afirmó este viernes que los países están obligados a no aplicar ni reconocer las nuevas sanciones impuestas por Estados Unidos contra Irán, una campaña de presión económica que calificó de continuación de la guerra. Más noticias alrededor del mundo. El gobierno de Pakistán ha pedido al Reino Unido que le entregue a varios disidentes pakistaníes refugiados en territorio británico a cambio de aceptar la extradición de un criminal de ese mismo país, según afirma hoy el diario Telegraph. Y por último, el presidente francés Emmanuel Macron viaja la próxima semana a Londres para reunirse por primera vez con el nuevo ministro británico Andy Burnham con el fin de reforzar lazos y el acercamiento del Reino Unido a la Unión Europea y asistir a la presentación de la tapicería de Bayeux en el Museo Británico, cedida por Francia en un préstamo excepción que no estuvo exento de polémica. Hasta aquí las noticias más importantes alrededor del mundo. Informó para BBN Carlos Rodríguez. A continuación le invito a escuchar las buenas noticias para memorizar.
6: Memoricemos las buenas noticias que encontramos en el libro de Joel, capítulo 2, verso 13. Rasgad vuestro corazón y no vuestros vestidos, y convertíos a Jehová vuestro Dios, porque misericordioso es y clemente, tardo para la ira y grande en misericordia, y que se duele del castigo. Joel 2:13. Rasgad vuestro corazón y no vuestros vestidos, y convertíos a Jehová vuestro Dios, porque misericordioso es y clemente, tardo para la ira y grande en misericordia, y que se duele del castigo.
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9: Hemos llegado en el día de hoy a Génesis capítulo 29. Aquí vamos a observar cómo Jacob va a servir a Labán por Raquel y por Lea. Es importante entender que Dios tenía que enseñar a Jacob. A propósito, Dios es nuestro gran maestro. Él desea enseñar a cada hijo suyo. Y aquí vamos a ver la gran escuela de la disciplina y la dirección de Dios. A propósito, ¿tú sabes que la disciplina afecta nuestras decisiones? En el Nuevo Testamento vemos en Hebreos capítulo 12, versículo 6, que Dios ama a aquel que disciplina y azota a todo aquel que recibe por hijo. La disciplina de Dios es una demostración del amor de Dios, y la disciplina de Dios a veces es para corregir nuestro camino y otras veces es para purificar nuestro camino, pero siempre es para nuestro bien. Vemos en esa porción en Hebreos que hay distintas reacciones a la disciplina de Dios. Por ejemplo, algunos desmayan ante la disciplina de Dios. En un sentido, ellos tiran la toalla y dicen, no voy a seguir más adelante. Quedan en un estado deprimido. Nunca debe ser así. Algunas personas no desmayan, pero desprecian la disciplina de Dios. La desechan como si no fuera algo importante para su vida. Pero nosotros debemos no desmayar ni despreciar la disciplina de Dios, sino que debemos decidir someternos a Dios por medio de su disciplina. La vida no es determinada por los sueños que tenemos, sino por las decisiones que tomamos. En el último capítulo hemos visto a Jacob con un gran sueño, pero aquí Jacob va a enfrentar la decisión más importante en su vida. Y por medio de la disciplina de Dios, Jacob iba a estar en condiciones de tomar esta decisión. ¿Qué fue la decisión más importante para él? Pues su pareja, el matrimonio. A propósito, ¿cómo debes elegir tu pareja? Una de las decisiones más importantes para la juventud es aquella decisión con quién se deben casar. Aquí vamos a ver a Jacob, y Jacob tiene que tomar la gran decisión de su pareja, y vamos a observar cómo él tomó aquella decisión. En primer lugar, por un corazón dependiente. Su corazón estaba en dependencia de su Dios. Él iba demostrando claramente que él creía en la providencia de Dios, en la provisión de Dios. Sí, mi querido oyente, uno debe tener un corazón dependiente en Dios. Jacob iba acercando a Labán y dijo a él, en cuanto a su hija Raquel, pues Raquel había llenado su corazón, y él, para tomar esta decisión, estaba en dependencia de su Dios. Un corazón dependiente, pero una conducta dedicada. Vamos a observar cómo él iba trabajando largos años por Raquel. Y tal como había sido su pasado, un pasado de engaño, él fue engañado por Labán. Sin embargo, Dios iba cuidando su camino para darle a él la mujer de su corazón, Raquel. En el versículo 11, vemos que Jacob besó a Raquel y alzó su voz y lloró. Era la mujer para su vida. Pero él iba a conseguir esa mujer por su corazón dependiente en Dios y por su conducta dedicada de trabajar largos días y aún años por su esposa. En tercer lugar, por las circunstancias diarias. Una persona que confía en Dios de todo corazón es aquella persona que va viendo la mano de Dios detrás de las circunstancias en la vida. Es aquella persona que sabe que Dios es el Dios de las circunstancias. El corazón dependiente, la conducta dedicada y las circunstancias diarias fueron utilizados por Dios para guiarle a Jacob. Es importante entender que Dios va a utilizar su providencia, va a utilizar personas y va a utilizar prácticas santas para guiarnos en las decisiones de la vida.
8: Así concluimos otro programa más del Lado de la Victoria. 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

Muchas gracias por su sintonía aquí en BBN en este día viernes 28 de agosto. Es una bendición para mí compartir junto a usted este tiempo. En breve le estaré presentando el programa Toma un Minuto junto al hermano Hugo Salinas, donde nos dará una pequeña reflexión bíblica. Y luego a la mitad de la hora no se pierda el último estudio bíblico de la serie El perdón y tu final en el programa Correr para ganar con el doctor Erwin Lutzer. Gracias por estar en BBN, siga en sintonía, disfrutando de nuestra programación bíblica.

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1: Toma un minuto y juntos aprendamos otra gran verdad espiritual. ¿Has sido últimamente menospreciado, insultado, no entendido, rechazado, burlado? Quiero invitarle a considerar una gran verdad espiritual respecto a este tema, leyendo el versículo 2 del capítulo 12 de la Carta a los Hebreos. Puestos los ojos en Jesús, el autor y consumador de la fe, el cual por el gozo puesto delante de él, sufrió la cruz, menospreciando el oprobio, y se sentó a la diestra del trono de Dios. La frase, menospreció el oprobio, se puede traducir, Jesús aceptó la vergüenza como si fuera nada. Según la Biblia, la vida cristiana es una carrera. Y la carrera de Jesús en sus momentos duros estuvo llena de voces de acusación y menosprecio. Juan capítulo 7, versículo 12, registra que le dijeron mentiroso. Juan 8, 48, que le dijeron que se fuera, que le dijeron hijo del diablo. Cuando regresó a su pueblo natal, quisieron despeñarlo por un precipicio. El saber lo que le esperaba en el cielo le permitió soportar la vergüenza en la tierra. No enfocó su vida en el presente doloroso que estaba viviendo. Enfocó su corazón en el gozo que el Padre puso delante de él. Es lo que tenemos que hacer. Tener presente de que lo mejor para nosotros no está en esta tierra. Está más allá de la tumba, más allá de la muerte, más allá del rechazo terrenal. Está en ese encuentro celestial prometido que tendremos los que hemos conocido a Cristo por la fe como Salvador de nuestras almas. Le animo a ver las cosas que no se ven, a mantener su vista en alto, como dice Colosenses 3:1. Soy Hugo Salinas y le desafío con una palabra de los Salmos. Sela. Mediten esto.
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5: Cuando nos vemos a nosotros mismos como Dios nos ve, es el momento que nos damos cuenta de nuestra desesperada necesidad de reconciliarnos con el Dios que ofendimos. Una prostituta en la época de Jesús estaba tan desesperada. Su lloroso deseo de sanidad llevó a Cristo a decirle estas palabras: tus pecados han sido perdonados. Y una vez libre de esos pecados, recuperó su dignidad. Hoy aprenderemos cómo la recuperó, así que quédate con nosotros. 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
6: Si Jesús ha hablado y te ha limpiado, ¿quién está allí en el universo que pueda decir?

Jesús sin que importara quién estuviera cerca. Porque hoy quiero que sepas algo, y es que, en verdad, al final del día, solo Jesús es quien realmente importa. Pero ninguna de esas cosas era importante para ella, ni esas cosas compraron su salvación. ¿Qué creía ella que la salvó? Ella creía que había más gracia en el corazón de Dios que pecado en su pasado, y eso fue lo que ella creyó. Hace algún tiempo recibí una carta de una mujer que dijo que estaba trabajando en una oficina y otra mujer mayor la animó a comenzar una relación sexual, que terminó en una batalla de 5 años y una participación en el lesbianismo. Pero la mujer que me escribió dijo, «Oh, cómo apesto, hasta el fondo de mi ser. Sé que Dios me ha perdonado, pero no puedo perdonarme a mí misma. ¿Hay alguna esperanza para mí? Yo lloro mucho. Dios no permita que yo sea como Judas, que se sintió culpable, pero aún así eligió el camino equivocado. ¿Hay esperanza para ella? Déjame preguntarte algo. ¿Por qué esa mujer que había sido perdonada por Dios todavía sentía tal condenación? Te diré por qué. Realmente esto debería ser parte de otro mensaje, pero necesito decirte que hay muchas personas que confunden la convicción del Espíritu Santo cuando está presente la acusación del diablo. Y si tú no puedes notar la diferencia, estás en un círculo vicioso sin esperanza. Porque fíjate en algo, si piensas que las acusaciones del diablo se tratan de que Dios está tratando de llamarte la atención y que Dios te está condenando y diciéndote qué clase de persona horrible eres, si escuchas esa voz puede destruirte. La diferencia es esta, es responsabilidad del Espíritu Santo señalar nuestro pecado para que podamos ser limpiados y perdonados. Esa es la obra del bendito Espíritu Santo de Dios. Y una vez que hemos confesado nuestro pecado y nos hemos arrepentido de él, la obra del Espíritu Santo en ese sentido termina. Y es ahí donde el diablo toma el control, y el diablo comienza a decirte, ¿quién realmente eres tú para hacer eso? Oh, ¿tú piensas que Dios te perdonó simplemente porque te arrepentiste de tus pecados? Entonces realmente piensa eso, ¿verdad? Mira quién eres realmente, sencillamente piensa en eso. Y luego comienza sus acusaciones y algunas personas comienzan a escuchar esa voz y terminan desesperados. Hoy quiero decirte algo. Si una prostituta hace 2000 años fue perdonada y limpiada en la presencia de Jesús, también una lesbiana puede ser perdonada y limpiada en este momento y a lo largo de todo el camino hasta que Jesús regrese. Tú no estás en presencia de una persona común y corriente. Tú estás en la presencia de Dios, el propio Dios, aquel que tiene el poder de hacerte limpio por medio de su palabra. Y hoy hay muchos de ustedes que necesitan llegar a ser limpios por medio de su palabra, inclusive algunos de ustedes, Dios los bendiga, que se han confesado y se han arrepentido de sus pecados. Todavía necesitan escuchar la voz de Jesucristo diciéndoles, «Tus pecados te son perdonados, vete en paz, vaya». Permíteme decirte también, y ahora aquí llegamos al quinto paso, que ella aceptó la dignidad de parte de Jesús. Tú muy bien puedes preguntarte, bueno, ¿dónde está eso en el texto? En realidad no está expresamente declarado, pero creo que está implícito cuando Jesús dijo, «Vete en paz». No solamente dijo, «Tus pecados han sido perdonados», sino que dijo, «Vete en paz». Quiero decir, ¿no es eso impresionante? ¿Podría una prostituta esperar más que eso? Al escuchar eso del Hijo de Dios, «Vete en paz». Ella necesitaba recuperar su dignidad. No era suficiente que su pecado fuera borrado, que ella fuera perdonada, sino que tendría esa sensación de plenitud y curación que personifica la palabra paz. Su dignidad necesitaba ser restaurada, aunque su valor nunca se vio afectado por su estilo de vida. Déjame darte un ejemplo. En mi bolsillo tengo un billete de alta denominación. Alguien puede decir, «Eso es bastante dinero». Sí, es bastante. Y si le dijera a quien sea que esté escuchando, ¿qué pasaría si quisiera darte ese billete? ¿Lo aceptarías? Es muy probable que dijeras, sí, gracias por la oferta, pastor. Estaré allí lo más pronto posible. Se trata de bastante dinero. Bueno, ¿qué pasaría si tomara ese billete de alta denominación, lo estrujara y lo dejara bien arrugado de tal manera que se viera realmente feo? ¿Todavía lo recibirías? Es muy probable que tu respuesta sea, oh sí, sí, claro que sí, aún sí, lo recibiría. Y si lo lanzara al piso y lo pisoteara, ¿todavía lo recibirías? Tú puedes decir, oh sí, sí, lo recibiría.

0: pasaría si lo llevo a un charco de barro, lo pongo en ese charco y lo pisoteo? ¿Todavía lo recibirías? Tu posible respuesta podría ser sí, sí, claro que lo recibiría. ¿Y si lo ensuciara un poco más, todavía lo recibirías? A lo mejor responderías sí, pastor, póngame a prueba. Póngame a prueba, por favor, aún sí lo recibiría. ¿Por qué? Es porque esa suciedad y mugre no ha afectado su valor, ha afectado su dignidad, porque si ese billete pudiera hablar, ¿sabes lo que diría? Si estuviera en esas condiciones, te diría, oh, por favor, sácame de circulación, por favor, no me uses cuando estés pagando tu cuenta, por favor. Y luego te diría, y sobre todo, por favor, no me pongas en el plato de las ofrendas, donde sabemos que todo el dinero es tan puro y tan santificado. Pero después de lavarlo, se podría poner en el plato de la ofrenda. Al final, su valor no se vio afectado por su suciedad. El valor de esa mujer creada a imagen de Dios ni siquiera se vio afectado por su estilo de vida inmoral. Y lo que tenemos que hacer es devolverle a las personas su dignidad. Pero hoy les digo a aquellos de ustedes que están atrapados en varios pecados sexuales e inclusive adicciones acerca de las cuales hablaremos en otra ocasión, hoy les digo que mientras reconozcan que son una creación de Dios, a semejanza de Dios, tienes valor como persona. Lo que necesitas es que te devuelvan la dignidad para que puedas volver a entrar en circulación y conocer ese sentido de plenitud y paz que viene en la presencia de Jesús y en la presencia de su pueblo. Hay otra historia en el Nuevo Testamento sobre Jesús y una mujer. Se trata de una mujer que fue sorprendida en adulterio, sorprendida en el mismo acto, y la llevaron a la presencia de Jesús. Fíjate en la doble moral. ¿Dónde estaba el hombre? Pero siempre ha habido una doble moral, especialmente en el Oriente Medio y en todo el mundo, incluyendo también nuestra cultura. Entonces la llevaron ante Jesús y le dijeron, «Maestro, esta mujer ha sido sorprendida en el acto mismo del adulterio y en la ley de Moisés nos ordena apedrear a esta clase de mujeres». Y Jesús les dijo, «Bien, apedreémosla, cumplamos la ley, pero el que de vosotros esté sin pecado, sea el primero en tirarle una piedra». Todos los hombres se retiraron y Jesús se quedó solo con la mujer y le dijo, «Ninguno te ha condenado». Ella respondió, «Ninguno, Señor». Entonces Jesús le dijo, «Yo tampoco te condeno. Vete, desde ahora no peques más». Cambia tu estilo de vida porque te ofrecí las dos cosas que necesitas, perdón y dignidad, perdón y dignidad. Y esas dos cosas van juntas. ¿Recuerdas la historia del hombre que tenía una oficina completamente desordenada? Así podrían tenerla muchos hombres, pero ese hombre en particular tenía montones y montones de papeles, y su secretaria siempre le decía, «Por favor, deshazte de esos papeles. No les has echado una mirada en 20 años. Tampoco le vas a echar una mirada en los próximos 20 años». Y siempre se resistió hasta que finalmente dijo, «Está bien, tú ganas. Bota todos estos montones de papeles, pero quiero que primero hagas una fotocopia de cada uno de ellos». Hoy creo que escucho a Jesús diciendo, «Desháganse de la basura y ni siquiera guarden las fotocopias. Vete y no peques más». Hoy, mientras pienso en ti, me preocupa tu corazón y en un momento te voy a guiar en oración. Te voy a guiar en oración porque algunos de ustedes que me están escuchando nunca han confiado en Jesucristo como Salvador. Esta es una oportunidad para alcanzarlo y decirle, «Jesús, perdóname, te recibo como mi Salvador, como el portador de mis pecados». Hay otros de ustedes que conocen al Señor Jesucristo, pero tienen su conciencia contaminada. Han pasado por experiencias, tal vez experiencias sexuales, inmorales o de otro tipo, y no saben dónde encontrar la paz que Jesucristo prometió. Bueno, la respuesta para ti, amigo mío, es que también vengas a Jesús. Él es la fuente, Él es a quien puedes alcanzar. Es a través de Él que tenemos acceso al Padre. Es a través de Él que podemos ser perdonados. Te invito a orar. Puede que estés manejando y tal vez puedes estacionar a un lado de la carretera. Si no es así, solo quiero que escuches esta oración mientras mantienes tus ojos en el camino. Pero hay otros que están en casa. ¿Tomarías este momento y entrarías en la presencia de Dios conmigo? Dile, «Padre, pido en el nombre de Jesús que todos los que han escuchado este mensaje puedan responder a ti. Padre, oro por aquellos que nunca han confiado en Cristo como Salvador. Oro para que puedan saber que en Él tienen un amigo de los pecadores, alguien que los puede perdonar y hacer de ellos nueva creación. Y oramos, Padre, por aquellos que conocen a Jesús, pero que viven de tal manera que lo han desagradado y lo han devaluado debido a su conducta. Hoy, Padre, todos venimos a Jesús para recibir el perdón y la absolución que Él promete a los pecadores, justamente como nosotros. En su nombre oramos. Amén.
1: Es el momento en que puedes hacer preguntas al Pastor Luxor acerca de la Biblia o de la vida cristiana. Me gustaría saber por qué a tantos pastores y predicadores les gusta usar el término reverendo antes de su nombre. ¿Eso quiere decir que tienen más o mejor acceso a Dios?
0: Bueno, Jorge, la respuesta a su pregunta es no. El hecho de que yo sea un reverendo no me da más acceso a Dios. A veces la gente piensa de esa manera, pero en el protestantismo es importante para nosotros exaltar la enseñanza bíblica que todos somos sacerdotes delante de Dios. Nunca me he llamado a mí mismo reverendo. Nunca pensé que otras personas me llamaran así. Si lo hacen, está bien. Pero al final del día, creo que uno de los sonidos más bellos es la palabra pastor.
1: Gracias por hacer sus preguntas al Pastor Luxor. Continúa escribiéndonos.
2: Este fue el pastor concluyendo el mensaje Jesús, el perdón y tú. 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Gracias por escucharnos.
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1: Le damos una cordial bienvenida a nuestro programa Esperanza para el Corazón. 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Ahora con nosotros, nuestro expositor José Velázquez.
2: Por la gracia de Dios estamos llegando al final de nuestra serie en esta clave bíblica de consejería del Ministerio Esperanza para el Corazón, que es la clave sobre el hurto, el robo. Y hemos aprendido tantas cosas, hemos mirado desde la perspectiva de Dios cómo Él tiene una mirada diferente a cómo nos manejamos nosotros. Habíamos comenzado esta serie mencionando lo que Pablo habla en Efesios 4:28. El que hurtaba, le está hablando a los creyentes, no hurte más, sino trabaje haciendo con sus manos lo que es bueno, para que tenga que compartir con el que padece necesidad. Y a través del tiempo hemos visto cómo el creyente puede ir perdiendo la sensibilidad y vamos dejando pasar pequeñas zorras que van a estropear nuestra mirada de cómo Dios ve las cosas. Entonces habíamos visto distintas características, distintos tipos de causas y la importancia de cambiar nuestras creencias por creencias bíblicas. Traemos de nuestros padres, de nuestra familia, maneras de vivir y de comportarnos. Pero cuando llegamos a Cristo nos damos cuenta que Él nos pide que seamos diferentes, que reflejemos a Cristo en esta tierra, y esto implica cambiar nuestra manera de pensar. Dice allí en Romanos 12:2, no se conformen a este siglo, a este sistema, a esta manera de vivir, sino transfórmense por medio de renovar el entendimiento. Allí entonces, cuando uno renueva, va a comprobar cuál es la buena voluntad de Dios, agradable, perfecta. Y vimos cómo existen distintos tipos de justificaciones ante el robo o el hurto. Y hemos considerado todo esto y hemos visto cuál es el corazón de Dios. Ahora bien, ¿cómo atrapar a ese ladronzuelo que tenemos adentro? En primer lugar, reconozcamos y aceptemos que nuestro corazón es engañoso. Y le vamos a pedir a Dios que Él revele la forma en que nosotros robamos. El salmista dice en el Salmo 139, examíname, oh Dios, conoce mi corazón, pruébame y conoce mis pensamientos, y ve si hay en mí camino de perversidad y guíame en el camino eterno. Constantemente debemos pedirle al Señor que nos muestre aquellos lados oscuros nuestros que ni siquiera los podemos ver. Nuestro corazón es engañoso y de allí salen todas estas cosas. Por eso necesitamos hacer esa transformación. Pero al mismo tiempo decidir a ser totalmente honestos, sin importar las consecuencias. Aprender a confesar si tenemos hábitos de robo y aprender a rendir cuenta a alguien. Si tomamos conciencia de que en todo momento los ojos de Dios, que son ojos amorosos, no de juicio, están sobre nuestras vidas, entonces nos conduzcamos de una manera correcta. Proverbios 5:21 dice que los caminos del hombre están ante los ojos de Jehová y Él considera todas sus veredas. Además de esto, aprenda a pensar y orar antes de actuar para estar seguro de que no se está justificando. Si se da cuenta que hay cosas que usted no ha procedido correctamente o ha defraudado a alguien, entonces aprenda a restituir lo necesario. Así lo hizo Zaqueo, se acuerda allí en Lucas 19:8, dice que Zaqueo, puesto de pie ante el Señor, le dijo, Señor, la mitad de mis bienes doy a los pobres, y si en algo he defraudado a alguno, se lo devuelvo cuadruplicado. Aquí vemos a un creyente completamente dispuesto a cambiar, a restituir lo que estuvo mal. Y al mismo tiempo aprenda a aceptar el perdón de Dios y siga creciendo en la semejanza de Cristo. Ese es nuestro desafío. ¿Y cómo atrapamos a ese ladronzuelo que tenemos dentro nuestro? Bueno, aprendamos que tenemos una tremenda responsabilidad no solo con nosotros en aquellas cosas que necesitamos identificar, cambiar de nuestra manera de vivir, sino que como padres también tenemos que comenzar a instruir de una manera diferente a nuestros hijos con la palabra de Dios. Porque en la medida que ellos son impactados por lo que dice la Biblia, van a crecer en un ambiente diferente al que hemos crecido nosotros. Ya el proverbista dice, instruye al niño en su camino, y aun cuando fuere viejo no se apartará de él. Recuerde también que en el corazón del niño está ligado lo que es la necedad. Proverbios 22:15 dice que la necedad está ligada en el corazón del muchacho, mas la vara de la corrección la alejará de él. Quiero hacer 10 recomendaciones para los padres. En primer lugar, pida a Dios discernimiento y sabiduría al enfrentar a ese hijo, esa hija que está comenzando con los hábitos del robo. Asegúrese de que la información que tiene sea correcta. Reúnase con su hijo a solas y comience asegurándole que lo ama. Ofrézcale la oportunidad de que confiese si es que ha robado, y si no lo hace, confróntelo con amor y preocupación. Anímelo a que le diga la razón de haber robado algo que no le pertenece y apele a la conciencia de ese niño o esa niña. ¿Te gustaría que alguien te robara algo? ¿Qué crees que siente Dios acerca del robo? Haga que devuelva eso que ha robado y que restituya algo más al dueño. Si usted le da el ejemplo de cómo disculparse, le va a estar orientando, ayudando a que el niño pueda tomar otro tipo de rumbo. Aprenda a poner límites apropiados y explique al niño las consecuencias que enfrentará si vuelve a repetir el robo, el hurto. Entonces, acá nos encontramos parados terminando en este tiempo esta serie. Hay mucho más para decir, pero yo quiero animarle a usted. En primer lugar, ha podido identificar qué es el robo, ¿sí? No son aquellas cosas grandes, sino aquellas cosas pequeñas que muchas veces las dejamos pasar. Recuerde, cuando viene la luz del Señor, lo que hace es iluminar en aquellos lugares donde hay poca luz, que generalmente no le damos mucha importancia, pero Él quiere que seamos santos en toda nuestra manera de vivir. Aprender a hablar la verdad en amor, aprender a conducirnos de una manera diferente, aprender que todas nuestras necesidades están suplidas en el Señor y que no necesitamos robar para encontrar significado, reconocimiento, ni confianza en Dios. Todo esto lo tenemos en Cristo, ya somos valiosos para Él. Entonces, si cambiamos nuestras creencias, nuestra manera de ver las cosas, vamos a ver que Dios nos bendice, nos enseña, nos clarifica y nos usa de una manera increíble. Seamos un ejemplo de confiabilidad. Así lo dice allí en Tito 2:6-12. Aprendamos a ser un ejemplo vivo de confiabilidad. Le animo a que usted pueda allí leer Tito 2:6-12, en el cual muestra cómo ser ese ejemplo de confiabilidad. Terminando, mi hermano, mi hermana, vaya delante del Señor y dígale, aquí estoy, Señor. Quiero cambiar mi manera de vivir. Dios le bendiga. Nos vemos.
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Estimado oyente, Dios conoce sus emociones, Él sabe acerca de su tristeza, aflicción y dolor. Probablemente ha pensado que nadie conoce su carga, mas déjeme decirle que Dios lo conoce. Él comprende todas sus situaciones y le llama a que en este día confíe en Él. Dice en el Salmo capítulo 34, versículo 17 y 18, «Claman los justos y Jehová oye». Y los libra de todas sus angustias, cercano está Jehová a los quebrantados de corazón, y salva a los contritos de espíritu. En este día confíe en el Señor, quien le cuida y le libra de todas sus angustias.

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No se mueva de este punto del dial porque ya se viene el programa Hora de Estudio Bíblico aquí en BBN.

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3: Muy bien, muchas gracias. Abra por favor su Biblia en Génesis capítulo 4. Hoy vamos a avanzar a un nuevo capítulo en esta serie de estudios en Génesis. Pero antes de comenzar con este capítulo 4, me gustaría tomar un momento para hacer algunos repasos y comentarios referentes a todo lo que ya hemos visto. En el último estudio vimos que Dios expulsó a Adán y a Eva del huerto del Edén. Dios echó al hombre y se aseguró que éste no entrase más en las condiciones en que estaba. El hombre quedaba afuera, podía mirar, pero nunca volver a entrar. Y todo eso fue resultado de la desobediencia a la palabra de Dios. Cuando Dios puso a Adán y Eva en el huerto, les dijo, «De todo árbol del huerto podrás comer, mas del árbol de la ciencia del bien y del mal no comerás». Porque el día que de él comieres, ciertamente morirás. Ahora, fíjese bien en las palabras del versículo 17 de capítulo 2. No comerás. Mire la palabra no. Esto es algo que molesta a más de una persona.

actualidad esa enseñanza que nos dice no, no hagas esto, en el buen sentido. No estoy diciendo con esto que el cristianismo es algo pesimista o negativo, no lo es, en realidad es algo muy bueno, pero tiene su lado del cual está diciendo no, no hagas esto. ¿Lo entiende? No podemos silenciar ni evitar eso. En el Salmo 1, versículo 1, dice, bienaventurado el varón que no anduvo en consejo de malos, ni estuvo en camino de pecadores, ni en silla de escarnecedores se ha sentado. ¿Lo observó? Allí dice no, y dos veces ni, ni. En otras palabras, hay cosas que nosotros no debemos hacer si es que queremos la bendición de Dios sobre nuestras vidas. Mi amigo, no le tema a esas expresiones de no en la palabra de Dios. No esquive las cosas que Dios nos dice que no hagamos. Muchos enfatizan de que no hay que predicar negativo, pero los no de la Biblia, de la palabra de Dios, son necesarios. La vida tiene ese aspecto positivo, pero también tiene ese aspecto en que se nos restringe, se nos dice no. Dios los echó a Adán y a Eva del huerto porque hicieron lo que Dios les dijo que no debían hacer. Ahora bien, el capítulo 3 del Génesis concluye con la expresión al oriente del huerto de Edén. Dios puso querubines allí y una espada encendida que se revolvía por todos lados para guardar el camino del árbol de la vida. En otras palabras, Dios puso querubines para que cuidaran el huerto y el hombre no entrase nuevamente y comiera del fruto del árbol de la vida y viviera para siempre en ese triste estado en que estaba. Ahora, no me voy a poner a hablar aquí de los querubines, no es el tiempo ni la oportunidad. Son mencionados en Ezequiel, capítulos 1 y capítulo 10, y también los encontramos mencionados en Apocalipsis, capítulos 4 y 5. Algunos estudiosos bíblicos creen que son ángeles. Bueno, yo no estoy seguro de creer eso. Sin embargo, sí estoy seguro de que se trata de seres espirituales. No puedo ser dogmático al respecto y decir que son ángeles, pero sí sabemos que fueron creados por Dios y de alguna manera parece que cuidan la santidad de Dios. Así que allí tenemos querubines parados a la entrada del huerto, cuidando la santidad de Dios y previniendo que el hombre haga algo que lo lastime, que haga las cosas aún peor. A Adán queda fuera de la presencia de Dios. Se retira hacia el oriente y al oriente en el jardín Dios pone estos ángeles o estos seres espirituales guardianes. Muy bien, ahora avanzamos a Génesis capítulo 4 y allí leemos, conoció Adán a su mujer Eva, la cual concibió y dio a luz a Caín y dijo, por voluntad de Dios he adquirido varón. Observe por un momento esa expresión, conoció Adán a Eva su mujer. Esto simplemente significa que tuvieron relaciones matrimoniales. El término conocer es empleado en varias ocasiones en la Biblia para sugerir una relación sexual entre un hombre y su esposa. ¿Usted recordará cuando el ángel se le apareció a María y le dijo que tendría un niño? María dijo, ¿cómo es esto posible? No he conocido varón. En otras palabras, ella estaba diciendo que era virgen, que nunca había tenido relaciones sexuales, ¿y cómo podía entonces quedar embarazada? ¿Cómo puedo concebir y tener un bebé? Decía María. Entonces, cuando en Génesis 4, versículo 1, leemos que Adán conoció a Eva, simplemente significa que, aparentemente por primera vez en su relación matrimonial, tuvieron relaciones sexuales para concebir hijos. El texto completo dice así, conoció Adán a su mujer Eva, la cual concibió y dio a luz a Caín, y dijo, por voluntad de Jehová he adquirido varón. ¿Existe la posibilidad que esta declaración de Eva, por la voluntad de Jehová he adquirido varón, que ella haya pensado que ese varón sería la simiente prometida? Por favor, vuelva allí en el texto, vamos a leer Génesis 3:15. Dios le dijo a Satanás,

0: Pondré enemistad entre ti y la mujer, entre tu simiente y la simiente suya. Ahora, esas dos simientes son representativas. ¿Se da cuenta? La simiente de la serpiente, o sea, la simiente de Satanás, y la simiente de la mujer. Muchas mujeres desde ese tiempo en adelante, en especial entre los hebreos, muchas mujeres pensaban que su hijo podría ser el Mesías prometido, el Redentor prometido que vendría a destronar para siempre a Satanás y a la maldad. Y cuando Eva dijo, por voluntad de Jehová he adquirido varón, creo que es posible que ella haya tenido eso en mente. Ahora el versículo 2 de Génesis 4 dice, después dio a luz a su hermano Abel. Ahora permítame hacer algunos comentarios al respecto, y no puedo ser dogmático, determinante en mis afirmaciones, pero sí quiero tirarle algunas sugerencias. El texto dice, después dio a luz a su hermano Abel. Por favor, tenga en cuenta que no dice la segunda vez que Adán conoció a su esposa. No dice que ella concibió otra vez. Así que es posible que Caín y Abel hayan sido mellizos. Es posible. No puedo ser rotundo en lo que digo, no puedo afirmarlo, pero tampoco descarto la posibilidad, ya que no dice que haya habido una segunda concepción. Seguidamente se describe a estos dos muchachos. Se nos dice que Abel fue pastor de ovejas y Caín fue labrador de la tierra. Permítame decirle que Caín llegó a ser muy religioso, ya que cuando leemos de las ofrendas que trajeron delante de Dios, él sabía exactamente a dónde hacerla. Y él también sabía que debía traer algo como ofrenda y que debía traer algo como sacrificio. Y Abel también vino en esa oportunidad. Ellos sabían exactamente a dónde adorar, cuándo adorar y que debían traer algo para adorar a Dios. Los dos sabían eso. Ahora, ¿de dónde lo aprendieron? Bueno, creo que lo aprendieron en la familia. Vemos que Dios le mostró a Adán y a Eva, en Génesis 3:21, que debía haber un sacrificio por el pecado. Y la provisión de aquellas pieles, figura de Jesucristo, le mostraron a Adán y a Eva que esa era la manera de llegar ante Dios. Ellos no podían venir ante Él con su pecado, necesitaban una cubierta para su pecado. Así que aprendieron que debía haber un sacrificio. Tenía que haber derramamiento de sangre. Una víctima inocente debía morir por pecadores culpables. Así que Caín y Abel, al correr del tiempo, vienen y traen sus ofrendas ante Dios. Seguidamente así leemos en el texto en Génesis 4, aconteció que andando el tiempo, que Caín trajo del fruto de la tierra una ofrenda a Jehová. Ahora observe, ¿qué trajo Caín? Bueno, Caín trajo fruto de la tierra, pero la tierra había sido maldecida, ¿se da cuenta? Adán y Eva habían aceptado el regalo de Dios para cubrir su desnudez. Y creo que Caín debería haber hecho lo mismo, pero no lo hizo. Y Caín fue rechazado porque trajo el fruto de sus propias manos. ¿Sabe una cosa? Me parece que él debe haber traído lo mejor. No creo que le haya traído a Dios lo peor de la cosecha. Él debe haber venido con lo mejor de su cosecha. Todo era bueno para comer, pero era el fruto de algo que había sido maldecido. Recuerde que Dios había dicho, maldita será la tierra por tu causa. Y Dios también nos dice aquí en su palabra que Caín trajo de lo que él había trabajado para obtener. Tenía que preparar el suelo, tenía que plantar, cuidar, cosechar. Y entonces le trae lo mejor de la cosecha a Dios y se lo ofrece. Pero amigos, uno no puede sacar sangre de una papa. No puede sacar sangre de una fruta o de los cereales. No, mi amigo, faltaba algo en la ofrenda de Caín. Era lo que su padre y madre habían aprendido cuando Dios les proveyó las pieles. Así que Adán y Eva tuvieron un regalo de parte de Dios para cubrir su desnudez. Pero Caín no tenía eso. Ahora, Caín creía en Dios, ¿eh? Él no tenía dudas al respecto. No era ateo, no era un infiel, no era agnóstico. Simplemente leemos, aconteció andando el tiempo que Caín trajo del fruto de la tierra una ofrenda a Jehová. No era ateo, creía en Dios. Pero permítame recordarle, los demonios también creen en Dios. Existe una diferencia entre creer en Dios y creerle a Dios. Caín creía en Dios. Queda comprobado aquí en el versículo 3. Él trae del fruto de la tierra una ofrenda a Jehová. Pero Caín no le creía a Dios. No tomaba en cuenta su palabra. De creerle a Dios, habría traído un sacrificio de sangre, ya que él aprendió en el mismo hogar donde se crió también su hermano Abel. Ahora, fíjese que dice que él trajo del fruto de la tierra. ¿Lo puede observar? Caín trajo del fruto de la tierra, de lo que había sido maldecido por la maldición de Dios, y el fruto de sus propias manos, su propio trabajo. Lamentablemente, él trae algo que Dios no va a aceptar. Dios no iba a aceptar el fruto de la tierra como paga por el pecado. Dios no iba a aceptar el fruto de una tierra maldecida ni el esfuerzo de las obras de Caín. El propósito de que ellos vinieran ante Dios era para traer algo que fuera aceptable a Dios por sus pecados. Y leemos en el texto que Dios rechazó la ofrenda de Caín. Y rechazó a Caín desde el vamos. Sabe, usted y yo debemos aprender que Dios va a rechazar a cualquiera que traiga su religión y pretenda que Dios se la reciba y acepte. Que traiga su religión sin el sacrificio de sangre de la persona misma del Señor Jesucristo. Mis amigos, Caín y Abel representan dos simientes en Génesis 3:15, la simiente de la serpiente y la simiente de la mujer. Es que hay dos linajes en el mundo, uno piadoso y el otro impío. Y en Caín y en Abel tenemos el comienzo de la batalla de las simientes aquí en la tierra. Recordemos que Dios le había dicho al diablo en capítulo 3, versículo 15, tú comenzaste con esto, yo lo voy a terminar. Tú comenzaste el conflicto, ahora va a haber dos simientes, tu simiente y la simiente de la mujer, que eventualmente será el Cristo. Las palabras exactas de Dios fueron, pondré enemistad entre ti y la mujer y entre tu simiente y la simiente suya. En otras palabras, Dios había dicho, hasta que venga la simiente de la mujer, hasta que el Señor Jesucristo regrese. Mis amigos, este conflicto, esta batalla en este planeta, esta batalla de las simientes continuará hasta que Cristo lo resuelva. De modo que aquí tenemos a Caín como representante del linaje impío, el linaje de Satanás, y a Abel representando el linaje piadoso, linaje que representa ni más ni menos que al Señor Jesucristo. En el pequeño libro de Judas, que es un libro pequeño justo antes allí de Apocalipsis, encontramos una declaración muy interesante en cuanto a Caín. Dice Judas 11, ¡ay de ellos, porque han seguido el camino de Caín! Dios pronuncia juicio sobre ciertas personas y dice que el problema con ellos es que han seguido el camino de Caín. ¿Y cuál es el camino de Caín? El camino de Caín es el camino de la religión sin sangre sacrificial, tal y como Dios quiere. ¿Se imagina a estos dos hermanos? Me refiero a Caín y Abel. Yo creo que es posible, como les dije recién, es probable que hayan sido mellizos. ¿Se los imagina delante de sus respectivos altares? Tal vez pequeños altares de piedras que ellos mismos hicieron. Ambos allí delante de sus altares, ofreciendo a Dios algo para adorar. Y Génesis 4, versículo 5 dice, no miró Dios con agrado a Caín y a la ofrenda suya. ¿Cómo? Dios lo rechazó, es que Dios rechazó esa hermosa ofrenda de vegetales. Sí, mi amigo, Dios la rechazó. ¿Y por qué? Porque no tenía lo que Dios requería. No tenía un sacrificio. En la Epístola a los Hebreos, capítulo 11, versículo 4, leemos así: por la fe, Abel ofreció a Dios más excelente sacrificio que Caín, por lo cual alcanzó testimonio de que era justo, dando Dios testimonio de sus ofrendas, y muerto aún habla por ella. ¡Qué comentario tremendo este de Hebreos 11:4 sobre la historia de Génesis capítulo 4! Dios no miró con agrado a Caín y su ofrenda. Él estaba ahí en el tiempo indicado, en el lugar indicado, pero no tenía la ofrenda indicada para traer ante Dios. Ahora bien, cuando Abel aparece, él aparece con un cordero. Él apareció en el lugar apropiado, en el tiempo apropiado y con la ofrenda apropiada. Y él fue aceptado inmediatamente por Dios. ¿Sabe una cosa? Tal vez este capítulo 4 presente el problema religioso más grande de toda la historia de la humanidad. No puedo pensar en otra cuestión más importante que divida a la humanidad como lo hace la religión. No conozco ninguna otra cosa que divida a los hombres más que la religión. ¿Se da cuenta? La humanidad está compuesta por el grupo de Caín y los verdaderos hermanos de Abel. Podríamos decir así: el grupo de Caín intenta desesperadamente aplacar la indignación justa de Dios. No son ateos, no son infieles, son muy religiosos, pero traen el resultado de sus propias obras delante de Dios y están tratando de ofrecerle a Dios como paga por sus pecados. Escucha, amigo, si usted es alguien que está intentando aplacar la justa indignación de Dios yendo a una reunión religiosa, dando dinero o por medio de una actividad religiosa, mire, mejor quede durmiendo el domingo por la mañana por el resto de su vida, porque Dios no va a aceptar ninguna ofrenda que el hombre traiga a cambio de la salvación. Dios no va a aceptar su ofrenda y su buen esfuerzo. Charles Spurgeon, predicando uno de sus grandes sermones, una vez le dijo claramente a su audiencia: si usted le ofrece algo a Dios a cambio de la salvación, Dios se lo va a tirar en la cara. Una señora se sintió muy ofendida y fue a hablar con él al terminar el sermón y le dijo: usted es un maleducado e irrespetuoso. ¿Cómo puede decir que si uno le ofrece algo a Dios a cambio de la salvación, Dios se lo va a tirar en la cara? Y él le respondió: señora, creo que no fui lo suficientemente fuerte. Cuando usted le ofrece a Dios algo a cambio de la salvación, usted está insultando a Dios. Le está diciendo que lo que él ofreció por usted no es suficiente y le está diciendo que usted tiene algo mejor que ofrecerle. Usted le diría a Dios: la sangre de Cristo no es suficiente, yo tengo algo mejor. ¿Sabe una cosa? Esa mujer reflexionó y comenzó a ver la luz. Es que aquí simplemente Dios está diciendo, por medio del sacrificio del capítulo 3, versículo 21... Caín, tú sabes cómo se hacen las cosas. Tus padres te contaron cómo yo sacrifiqué un animal para proveerles pieles, para cubrir su desnudez y su vergüenza del pecado. Caín, sabías qué hacer. Tus padres te contaron de la sangre derramada, pero trajiste el fruto de la tierra, el fruto del esfuerzo de tu propia labor y los resultados de tu propio esfuerzo. ¿Me traes eso en ofrenda a mí? Literalmente, amigos, Dios se lo rechazó. El escritor de Hebreos corrobora la historia y dice que Dios no aceptó el sacrificio de Caín. Dios recibió a Abel y a su ofrenda. Dios recibió a Abel. ¿Y qué trajo Abel? Abel trajo un cordero. Era un cordero sacrificado. Abel conocía la historia, pienso que lo debe haber degollado. se había derramado sangre. Ahora, no se había visto sangre en la tierra, sino hasta que Dios mató a aquel animal, en Génesis 3, 21, para cubrir a Adán y Eva. Adán y Eva nunca antes habían visto sangre. Y la primera vez que vieron sangre fue en el sacrificio para cubrir sus pecados, para proveer cobertura por lo que habían hecho. Al cabo del tiempo, aquí viene Abel, trayendo ese pequeño cordero, y la sangre es derramada allí a su paso. Y esa sangre del cordero de Abel nos dice que Abel le creyó a Dios. Lo corrobora Hebreos 11:4, que dice, por la fe, ¿lo ve? Abel ofreció a Dios más excelente sacrificio que Caín. Y Dios dijo entonces, lo siento Caín, pero no acepto tu ofrenda. Aquí tenemos entonces las dos grandes religiones del mundo actual. La religión de las obras y la de la fe. Ahora, es interesante observar que Caín se enojó muchísimo. En el versículo 6 leemos, Génesis 4, 6, entonces Jehová dijo a Caín, ¿por qué te has ensañado y por qué ha decaído tu semblante? Y Dios le dijo, ¿lo puede observar? Dios le dijo, ¿por qué estás enojado? ¿Por qué tienes la cara larga, el semblante de enojo? Y dice, si bien hicieres, no serás enaltecido. Si haces las cosas bien, puedes ser aceptado por mí. Caín, hay ciertas reglas para entrar a la presencia de Dios a adorar. No puedes cambiar esas reglas de Dios. ¿Sabe, mi amigo? Al paso de los siglos, el Señor Jesucristo dijo que si un hombre trata de entrar de otra manera, es un ladrón, es un salteador. Caín estaba confiando en su propia religión para ser salvo. Estaba confiando en sus propias obras y esfuerzos. Y Dios jamás va a dar seguridad de salvación a alguien que confía en sus propias obras para salvarse. Si alguien quiere saber lo que Abel sabía, debe olvidar y dejar de lado toda religión que tenga que ver con las obras humanas. ¿Sabe qué es lo que Abel sabía? Él sabía que había sido aceptado por Dios. Abel tenía seguridad y confianza en Dios, seguridad de salvación. Caín no la tenía. Había sido rechazado por Dios. ¿Sabe una cosa? Hoy hay líderes religiosos que dicen, bueno, uno no puede estar seguro de su salvación o del cielo hasta que muera. ¿Ah, sí? ¿Es eso así? Mi amigo Pablo sabía. Pablo tenía seguridad. Él dijo, yo sé a quién he creído y estoy seguro que es poderoso para guardar mi depósito para aquel día. Lo leemos en 2 Timoteo 1:12. Pablo dijo también, confiamos y más quisiéramos estar ausentes del cuerpo y presentes al Señor. 2 Corintios 5:8. Pablo tenía seguridad de su salvación, amigos, y yo también. No es que la obtuve por medio de mis propios méritos, esfuerzos y obras. No, simplemente creo lo que Dios me ha dicho en su palabra. Yo recibí el sacrificio de Cristo, confío en Él y en eso. Confío en Él y en su sacrificio. Y Dios dice, el que cree en el Hijo tiene vida eterna. Pero el que rehúsa creer en el Hijo no verá la vida, sino que la ira de Dios está sobre él. Bueno, mi amigo, le hago unas últimas preguntas. ¿A qué tipo de Dios está usted sirviendo? ¿Qué sabe en cuanto al futuro y en cuanto a la eternidad? ¿Es usted un religioso como Caín o un hombre de fe como Abel? No me diga que uno no puede estar seguro de ser salvo, ¿eh? Si usted no lo sabe, seguramente es porque está tratando de venderle a Dios alguna legumbre y algún esfuerzo. Y Dios no está interesado en comprarle la religión que usted tiene. Pero si usted viene a Dios por medio de la fe en Cristo, entonces usted será aceptado y tendrá una bendita seguridad. La verdadera razón por la que usted no sabe, si es que no sabe, es que está siguiendo el camino de Caín. Piense cuál es su religión. Tenga cuidado. ¿Su religión es religión de obras para ofrecer a Dios? ¿O es la fe en Cristo Jesús, creerle a Dios? Bueno, espero que sea la religión de Abel. Confiar en el sacrificio, en Cristo, ¿eh? El sacrificio sustitutorio de Cristo en la cruz por nosotros. De esa manera Dios nos acepta. Somos aceptos en el amado. Confíe en Cristo y usted será aceptado por Dios también. Mis amigos, ha concluido el tiempo. Medite en la lectura de Génesis 4. En nuestro próximo programa, si Dios quiere, continuaremos nuestro estudio. Será hasta entonces. Muchas gracias por habernos acompañado.
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5: BBN no se solidariza con los detalles emitidos en este espacio, solo nos circunscribimos a utilizar los servicios proporcionados por la Agencia de Noticias EFE. Noticias en el plano internacional. El calor sin precedentes de este verano en Túnez, con temperaturas de hasta 49 grados en el interior y 47 en la capital, puso en evidencia la falta de previsión del gobierno para hacer frente al estrés hídrico extremo en el país, donde fuentes y arroyos están secos y los estantes del agua mineral en los supermercados completamente vacíos. En otra información, Tailandia comenzó a aplicar desde este viernes una nueva regulación que concede amplios poderes al Ministerio de Interior, controlado directamente por el primer ministro, el conservador Anutin Charnvirakul, con el objetivo de agilizar las deportaciones de extranjeros que infrinjan la ley o alteren el orden público. Más noticias en el plano internacional. Las tensiones del bloque de derechas del primer ministro israelí Benjamin Netanyahu han aflorado este viernes a menos de 2 meses de las elecciones legislativas, después de que el partido del primer ministro de Seguridad Nacional, el derechista Itamar Ben-Gvir, rechazara de forma tajante concurrir junto a la formación del ministro de Finanzas, el también ultraderechista y colono Bezalel Smotrich. Y por último, Grecia firmará el próximo lunes un acuerdo con Israel para comprar distintos sistemas de defensa antiaérea de fabricación israelí por un valor total de 3.100 millones de euros. Informó para BBN Carlos Rodríguez. A continuación, las buenas noticias.
3: Memoricemos las buenas noticias que encontramos en el libro de Joel, capítulo 2, verso 13. Rasgad vuestro corazón y no vuestros vestidos, y convertíos a Jehová vuestro Dios, porque misericordioso es y clemente, tardo para la ira y grande en misericordia, y que se duele del castigo. Joel 2, 13. Rasgad vuestro corazón y no vuestros vestidos, y convertíos a Jehová vuestro Dios, porque misericordioso es y clemente, tardo para la ira y grande en misericordia, y que se duele del castigo.